Damos, Señor, tu bendición, donde pedimos tu intervención, Señor, de una manera muy especial, Señor, que tu Espíritu Santo esté en medio nuestro, Señor. Por favor, ayúdanos, Dios, ven con nosotros, Dios mío, enciende nuestras vidas, Padre amado, glorifícate de una manera poderosa. Tu palabra, Señor, es verdad, tu palabra es real. Amado Dios, ayúdame a predicar, que yo pueda ser una bendición, Señor, para mis hermanos, que yo pueda ser un medio, Señor, donde yo pueda ser de bendición para ellos, Padre, donde tú puedas derramar una bendición especial. Señor, que no haya estorbo, barrera, Señor, que quiera obstruir, Señor, lo que tú tienes preparado para cada corazón y para cada vida. Gracias por todo lo que tú haces y seguirás haciendo a nuestro favor, en el nombre poderoso de Jesús. Y el pueblo de Dios dice un fuerte amén, y le damos palmas de alabanza a nuestro Señor. Déselo fuerte, hermanos, para Dios, para el Señor, a Él toda la gloria, la honra y la alabanza. Tome su lugar un momento, hermanos. Quiero compartir con ustedes este tema que lo titulé: Cristo viene por la iglesia y las dos bestias que van a actuar en el mundo. La Biblia, hermanos, la Biblia, la palabra del Señor, nos habla de este hermoso libro de Apocalipsis, que es un libro bastante importante, interesante para el pueblo del Señor. Pero fíjese, amados hermanos, que muchas veces no lo leemos porque la gente a veces dice que, pues no sé, le preocupa porque dicen no lo entiendo, porque dicen me da miedo, porque dicen es que yo no lo comprendo bien. Pero la Biblia en Apocalipsis capítulo 1 verso número 3 habla de bienaventurados los que leen el libro. Por eso todos debemos de tener el deseo de leer Apocalipsis, toda la Biblia, pero Apocalipsis también, porque la Biblia dice, hermano, de esta manera: bienaventurado el que lee y los que oyen las palabras de esta profecía y guardan las cosas en ella escritas, porque el tiempo está cerca. O sea, ¿por qué es bienaventurado? Porque al leer esta profecía, o sea, las cosas que van a acontecer, hermano, que vienen para el mundo, entonces al estar apercibido porque el tiempo está cerca y la gente le presta atención y guarda su vida para Dios, entonces Dios le dice es bienaventurado, o sea, es bendecido, será dichoso, será feliz, porque, hermano, el Señor no le va a tomar por sorpresa, sino que habrá estado preparado para la venida de Jesucristo. Entonces es muy importante, hermano, leer Apocalipsis. No es un libro muy sencillo de leer, es la verdad. No es tan fácil, es a veces, o sea, no se comprende tan fácil, pero hay que hacer el esfuerzo de leer Apocalipsis. No es tan fácil predicarlo. Por ejemplo, lo que más se predica de Apocalipsis, o al menos, hermano, para mí, es predicar de las siete iglesias. ¿Por qué? Porque es lo más sencillo de predicar. Predicar el mensaje de las siete iglesias de Apocalipsis, agarrar a la de Éfeso, agarrar a la Odisea, porque es lo más sencillo. Pero hay temas que son mucho más complicados. Pero no porque sea difícil tiene que ser evitado predicar Apocalipsis, ¿verdad? O ser enseñado el libro de Apocalipsis, porque hay una bienaventuranza en leerlo, en hacerlo, en guardarlo, en predicarlo, en enseñarlo a la iglesia. No debe ser un libro cerrado para el pueblo de Dios. En las iglesias se tiene que tocar de vez en cuando el libro de Apocalipsis, porque el tiempo está cerca, amados hermanos. Y fíjese, hermano, que alguien escribió: la profecía es historia escrita por anticipación. Y el único que puede hacer eso es Dios. Que el Señor, hermano, es el único que conoce los tiempos futuros. Nosotros no los conocemos. Bueno, los conocemos a través de la Escritura, lo que va a acontecer en eso. Pero para Dios, la profecía que fue escrita, para Él es historia. Para nosotros son tiempos futuros. Pero eso solamente lo puede hacer, hermano, la obra del Espíritu Santo. Por ejemplo, los historiadores, ellos hablan de lo que ha acontecido. Cuando hablan de la historia de México, cuando hablan de las guerras, cuando hablan, hermano, de acontecimientos en el mundo, ellos son historiadores y empiezan a estudiar lo que ha pasado, los años, de dónde viene la gente, lo que ocurrió, etcétera. Porque
esa historia ya pasó y la palpan en hojas. Pero la profecía, la palabra del Señor, son cosas que están por acontecer, que están por venir. Y solamente lo hace el Espíritu Santo. Porque la Biblia dice que la palabra profética más segura, hermano, es la palabra del Señor. Y los santos hombres de Dios escribieron siendo inspirados por el Espíritu del Señor. Profecía. Y gran parte de la Biblia está escrita en profecía. Gran parte de la Escritura. Apocalipsis es un libro profético. Fíjese, hermano, que la palabra Apocalipsis, hermanos, viene de este verbo griego. Mire, yo lo anotaba aquí, que es apocalipto o apocalipsis. Apocalipsis de revelación, que significa descubrir. Eso es, hermano, lo que el Señor iba a hacer. Nos iba a dar a conocer. Se lo dio a conocer a Juan, hermano, lo que habría de acontecer, de pasar en los últimos días, en los tiempos finales. Y hoy nosotros, hermano, estamos en ese límite, porque vivimos los tiempos postreros. Estos son los tiempos finales. Los tiempos finales de gracia, hermanos, que estamos nosotros viviendo, porque el Señor Jesucristo está por venir por su iglesia. O sea, la venida de Jesús está próxima, hermanos. No sabemos la hora, no sabemos el día, no sabemos si será este mes o será en un año. Eso yo no lo sé, nadie lo sabe, solamente el Señor lo sabe, hermanos. Pero lo que sí sabemos es que está pronta a acontecer, hermano, el arrebatamiento de la iglesia. La Biblia, la Escritura, hermano, nos enseña, hermano, que el Señor vendrá y levantará a su iglesia. Ahora, nosotros vemos muchos acontecimientos en el mundo, muchos, hermano. Y a pesar de que no seamos escatólogos, no seamos grandes conocedores de la Biblia, tenemos al Espíritu Santo que nos guía a toda verdad, que nos hace sentir los tiempos que vivimos, que relacionamos las cosas que pasan. Que relacionamos, hermano, los acontecimientos mundiales, políticos, económicos, las guerras, hermano, las situaciones naturales que vive el mundo, como nunca antes, hermano, se habían visto. La maldad como nunca antes, hermano, estamos observando. Es terrible, hermano, la maldad que hoy se vive en el mundo. Ayer veía unas noticias que realmente me asombraban, hermano. Les estaba leyendo, por ejemplo, una persona dicen que asesinó a su esposa porque no bajó de peso. La maldad es terrible. La maldad, hermano, es impresionante. Son niveles de idiotez del hombre, de estar, hermano, una mente absurda, una mente corrompida, porque la Biblia dice que por haberse multiplicado la maldad, el amor de muchos se enfriará. Se ha perdido el amor, se ha perdido el respeto. Hermano, hoy hijos que matan a los padres, padres que matan hijos, porque la maldad ha ido en aumento, hermanos, y hoy lo podemos observar y nosotros no podemos hacer como que no pasa nada. No podemos hacernos de la vista gorda y decir, no, no ocurre nada en el mundo. Sí ocurre, hermano, sí está pasando y nosotros tenemos que pensar que tengo que estar preparado porque Jesucristo viene por su iglesia. No, pastor, no va a venir, falta mucho, no es, este no es el tratado de paz que va a ser el anticristo, este no es la guerra final, bueno, y todo lo decimos así. Y vamos, hermano, descartando y decimos, no, no viene Jesús, y no viene Jesús. Pero, hermano, el Señor puede venir en cualquier momento. Entonces, no podemos hacer como que no pasa nada porque sí está pasando. No podemos hacer como que no nos tocará a nosotros porque sí nos va a tocar a nosotros. O sea, necesitamos buscar de Dios como nunca antes lo hemos buscado, hermanos. Porque el Señor está a la puerta, hermanos. Yo pido a Dios, hermano, que esta palabra pueda ministrar nuestra vida. La Biblia dice, hermanos, sobre la preparación en Apocalipsis 19:7, porque a veces nosotros enseñamos mal y decimos, hay que prepararse. Pero la Biblia no dice eso. La Biblia dice que Él vendrá por la esposa que se ha preparado. Y nosotros enseñamos mal. Nosotros decimos, hay que prepararse, hermano. Prepararse es como las insensatas, que con el tiempo se iban a preparar. Sí, con el tiempo fueron a comprar el aceite. Pero hay que ser como las prudentes, que ellas ya estaban listas. Cuando nosotros decimos, hay que estarse preparando, no es bíblico. Porque lo bíblico es que la esposa se ha preparado.
Porque el Señor vendrá, hermano, por su iglesia, la arrebatará, se la llevará al cielo, estarán las bodas del Cordero y aquí habrá una terrible gran tribulación sobre el mundo entero. Eso lo habla la palabra del Señor, hermanos, donde habla de los 7 años, el periodo, hermano, Mateo 24, versículo 21 en adelante, donde habrá muchos acontecimientos, hermano, que van a ocurrir como nunca han pasado ni volverán a pasar. Porque los tiempos de la gran tribulación es un juicio, hermano, bastante fuerte, donde habrá terremotos, donde habrá hambre, donde habrá dolor, donde habrá gran tribulación sobre el mundo entero. Así dice la Biblia, porque la gran tribulación, hermano, no solo viene para Israel, para Europa, para algunos países, ateos, comunistas, no. La gran tribulación vendrá sobre el mundo entero, hermano. Eso dice la Biblia, que vendrá sobre todo el mundo, pero a la iglesia Dios la guardará de la hora de la prueba que viene sobre el mundo. ¿Dónde la va a guardar? La guardará en el cielo, en la casa del Señor, porque en la casa del Padre muchas moradas hay. Bendito sea el Señor, nos vamos a ir a gozar con Dios, porque nosotros creemos, hermano, como dice la Biblia, que el Señor levantará a la iglesia, la va a levantar a la iglesia, hermano, y nos va a guardar. Nosotros nos vamos antes de la gran tribulación. Por lo tanto, la iglesia no verá la gran tribulación y no verá ni al falso profeta ni verá al anticristo, porque será llevada, hermano, para estar para siempre con el Señor, hermano. Creemos en esto porque esto es así. Hay mucha gente que dice, no, nosotros, pastor, vamos a vivir la gran tribulación. Bueno, si ellos la quieren vivir, que la vivan. Nosotros nos vamos a mitad de la gran tribulación. Bueno, si ellos la quieren vivir, que la vivan. Pero el Señor ha prometido, hermano, guardarnos de la hora de la prueba. Nosotros no vamos a estar, hermano, es como, por eso, por ejemplo, el arca de Noé, cuando es un ejemplo, que venía un juicio para el mundo, un diluvio, hermano, la Biblia dice que el Señor puso el medio de salvación, que era el arca, el medio de salvarse, estaba la puerta abierta para que se subiera la gente, no se quiso subir la gente, subieron los animales, la familia de Noé, hermanos, y fueron librados del diluvio que venía para el mundo. Ellos fueron salvos, hermano, así el Señor. El único medio, hermano, de salvación se llama Jesucristo el Señor. Si los días en el mundo están fuertes, hermano, están difíciles y nosotros tenemos que considerarlo. Ahora, la Biblia habla, hermanos, en Apocalipsis 13, estos versículos nos habla de dos bestias. Y no son bestias, hermano, de animales de cuatro patas. Son, hermano, personas, son dos personajes, hermanos, que nos habla la palabra. Son hombres que actúan como bestias salvajes. Su actuar, ¿cómo se puede decir, hermano? Su proceder es como salvaje, hermano. Y de esa manera es como los ve Dios, no como los verá el mundo. Es como los ve Dios en su palabra, como Dios le revela a Juan. Y él observaba bestias como animales, porque ahí lo empieza a hablar, hermano, y habla, por ejemplo, dice el capítulo 13, de una bestia que tenía 7 cabezas, 10 cuernos. Entonces, él los observa así, porque esto es según los ve Dios, y por eso Dios no lo entrega de esa manera, porque el mundo los va a observar de una manera distinta a como los ve el Señor, y porque el mundo sigue siendo mundo. El mundo a lo bueno lo llama malo. Y a lo malo lo llaman bueno, hermano. Entonces, por eso nosotros observamos la palabra del Señor. Por ejemplo, hermano, esta primera bestia que la Biblia nos dice que salía del mar. La primera bestia sale del mar, la otra sale de la tierra. La escritura, hermano, nos habla. Por ejemplo, si vemos, hermano, el origen de esta primera bestia. Dicen que Juan estaba parado sobre la arena del mar. Probablemente el mar Mediterráneo. Él estaba ahí observando y de repente él observa, hermano, que sale una bestia del mar. Ahora, no es un mar literal, sino es una alegoría. ¿Qué es la alegoría? Porque Apocalipsis usa muchas alegorías, son símbolos, hermano, es una especie de imágenes para decirnos cosas o que están ocultas, situaciones ocultas, hermano, algo alegórico. Por ejemplo, mar para la escritura habla de naciones. Habla de multitudes, habla, hermano, de grandes cantidades de personas, de muchos pueblos. Usted puede leer para que lo comprenda de una manera mejor o leerlo en su casa. Isaías capítulo 17, verso 12 al 13.
O también Isaías 57, del versículo 20 al versículo número 21. Porque el mar en las profecías bíblicas representa naciones, representa multitudes. Porque, hermano, esta bestia sale en medio de las naciones, ve emerger de las naciones. La escritura, hermano, nos habla que él vendrá de esas naciones, hermano, en medio de tiempos de confusión, de agitación, hermano. De ahí sale esta primera bestia que va a ser el último imperio. Un imperio que va a dirigir, hermano, este ser llamado la primera bestia, o también conocido como el anticristo. El último imperio opresor de los judíos, hermano, y de todo lo que se llame Dios y sea objeto de culto. O sea, eso se aproxima para el mundo. Es por eso que nosotros, aunque por misericordia de Dios, tenemos libertad para congregarnos, no sé hasta cuándo. Tenemos oportunidad para cargar una Biblia, no sé hasta cuándo. Tenemos la oportunidad de predicar con libertad, pero no sé hasta cuándo, porque el mundo está, hermano, estableciendo un sistema, una plataforma, hermano, para lo que será esos tiempos finales, hermano, de la gran tribulación, donde habrá un gobierno mundial, donde todo lo que se llame Dios, hermano, el enemigo estará en contra de ello. No habrá esa libertad que hoy nosotros aún gozamos por pura misericordia de Dios. Pero sabe que nuestro país México, hermano, está dentro de los países, los primeros 5, 8 países considerados donde hay persecución. Nuestro país, donde hay persecución, donde es difícil, hermano. Hay lugares, hermano, de África, Nigeria, hermano, donde están matando cristianos, iglesias completas. Es tremendo lo que se está viviendo. Es complicado. Dios ha dado un tiempo de misericordia, de gracia. Hay lugares, hermano, donde hay como un avivar, como algo especial de Dios, porque Dios ha dado tiempo para arrepentirnos, para nosotros, hermano, echar la red, porque vivimos los tiempos finales y nosotros tenemos que tener ese sentir en el corazón de ganar más almas para Cristo Jesús, porque el fin de todas las cosas se acerca, amados hermanos. Aún hay tiempo de poder, hermano, traer a más vidas para Jesucristo, y muchos de nosotros tenemos familia inconversa. Pero a veces pensamos, hermano, que falta mucho tiempo. Pero si nosotros entendiésemos los días que vivimos, creo que oraríamos más. Creo que ayunaríamos más. Creo, hermano, que predicaríamos más. Creo, hermano, que nos santificaríamos más y serviríamos más a Dios, hermano, y andaríamos bien con Dios. Pero no lo entendemos. Porque el tiempo final, y ahorita a lo mejor lo voy a tocar, pero no se me puede olvidar, mejor lo digo de una vez. Porque el tiempo final, hermano, hay una especie de adormecimiento, una especie de enfriamiento, una especie, hermano, donde las prioridades se vuelven distintas que cuando empezamos. Lo material, la vanidad, hermano, no sé, otro tipo de cosas, porque el enemigo sabe, hermano, de qué manera nosotros desviar nuestra atención. Entonces nos quita la mirada de Jesús. Y la Biblia dice, puesto los ojos en Jesús, el autor y consumador de la fe. Pero hoy, lamentablemente, hermano, tenemos eso. Se batalla hoy, hermano, es complicado. Es difícil. Las iglesias se está batallando en las iglesias. Cada vez es más difícil, hermano. La vida del creyente se complica, se enfría. Pastorear cada vez es más complicado para nosotros. ¿Por qué? Porque estamos, hermano, viviendo tiempos difíciles, tiempos complicados, tiempos donde el mundo, hermano, el internet, todo eso cautiva las mentes, las personas, hermano. Es tremendo, hermano. Dios nos ayude a cada uno de nosotros, poder afirmarnos en las cosas del Señor, hermano. Entonces, esta bestia, hermano, que se volverá un imperio mundial opresor de judíos, de todo lo que sea objeto de culto de Dios, donde la cabeza política, hermano, va a ser el anticristo. Fíjese que, hermano, el último imperio, Roma, existía en los tiempos de Juan, pero, hermano, esta nación en algún momento cayó. Ahora, la séptima nación, porque habla de siete cabezas, la séptima no existía, hermano, en los días de Juan, ni tampoco existe el día de hoy. Todavía no existe, hermano, pero va a existir cuando, hermano, ocurra esto de la gran tribulación, donde esté el anticristo
por líder y va a ser una existencia breve. Esta nación será la nación del anticristo, la séptima cabeza. O sea, el anticristo, hermano, es esa bestia la cual va a ser herido en algún momento de muerte. Y ahorita lo voy a estar explicando un poquito. Los 10 cuernos habla de reyes, hermano, que darán su poder y autoridad a la bestia, al anticristo. ¿Por qué lo van a dar? Porque el mundo, si usted ha escuchado en algún momento, por ejemplo, en la ONU, cuando usted lee alguna noticia y las peticiones de los reyes, de los presidentes, de los ministros, ellos dicen: queremos paz y seguridad, y no la encuentran. Buscan a alguien que traiga soluciones definitivas al mundo y no lo encuentran. Ellos desean a alguien que los dirija hacia esa paz. Entonces, ¿por qué estos reyes va a ser sencillo entregar su poder? Porque van a ver en el anticristo una persona bastante capaz, bastante inteligente, bastante culto, bastante con bastante, no sé, se puede decir esa chispa, eso que se requiere para dirigir. Fíjese, hermano, algunos de los títulos del anticristo que nos ayuda la Biblia a poder comprenderlo mejor es: el cuerno pequeño. También es titulado, hermanos, el hijo de pecado. Usted puede leer Daniel 7:8, segunda de Tesalonicenses capítulo 2 verso 3. También se le dice o se le llama el hijo de perdición, el inicuo o la bestia. Fíjese, usted puede ver en Daniel 8:25 que será un hombre inteligente. Daniel 7:11, elocuente. Va a ser un hombre religioso, segunda de Tesalonicenses 2:4, un político, un estratega, una persona, hermano, civilizada, hermano, una persona bastante capaz. Va a ser el anticristo. O sea, no es cualquier personaje, no es cualquier hombre, es un hombre que dirigirá un imperio, que someterá un mundo, que gobernará un mundo totalmente él. Realmente, hermano, eso es lo que la Biblia enseña sobre la primera bestia. Es una bestia que blasfema, una bestia que maldice, o sea, que habla groserías contra Dios, porque el diablo siempre ha sido un blasfemo. El diablo siempre ha sido un blasfemo. Y él va a hacer que también esta bestia, este gran personaje, este anticristo, blasfeme contra Dios, y va a hacer que lo adoren a él, y que también las personas blasfemen contra el Dios del cielo. Como dice Apocalipsis 16:11, hermano, dice la escritura, hermano, que blasfemaron contra el Dios del cielo por sus dolores y por sus úlceras. El tiempo, el mundo que estamos viviendo es un mundo totalmente contra Dios, un mundo de anticristo. La Biblia dice que hay muchos anticristos. El mundo, hermano, va a haber mucha gente, muchas personas, muchos líderes, vecinos, etcétera, gobiernos que hablan contra Dios, que maldicen a Dios, que maldicen la Biblia, que maldicen las iglesias, que maldicen a los hermanos. Eso, hermano, va a llegar un momento a su clímax en el tiempo del anticristo. Levantarán blasfemas, hermano, contra Dios. Esta bestia es así, actúa con fuerza brutal, con criminalidad, con dureza, con injusticia, con terror. La Biblia dice, hermano, que el dragón, cuando hablamos del dragón, ¿se acuerda cuando hablábamos de Zacarías capítulo 3, que hablábamos del sumo sacerdote Josué hace unos domingos atrás? Y que, hermano, decíamos que el dragón en Apocalipsis, dice la escritura, que él, hermano, es el acusador de los hermanos. El dragón es el diablo, es Satanás, es la serpiente antigua, que el Señor lo reprenda. Y que él es, hermano, multifacético. Él tiene diversidad de actos que él hace. Uno de ellos es acusar. Es el adversario, es el opositor. Bueno, el diablo, que el Señor lo reprende, hermanos, es el dragón. Y aquí la Biblia nos habla, hermano, que el dragón le dará su poder, su trono y grande autoridad, ya que él quiere causar todo el mayor daño posible. Yo escuchaba, hermanos, una prédica y observaba la escritura, esto que leíamos, que el diablo siempre ha querido ser un imitador de Dios. Él siempre lo ha intentado imitar. Y lo hablábamos también, ¿sabe qué día? No me acuerdo si aquí o en Soli, pero me acuerdo que hablábamos que un día el enemigo, él quiso poner su trono, y él quería estar en el lugar de Dios, tener un trono como el de Dios.
Él quería tener ángeles a su servicio como Dios, como Jehová. Pero eso Dios no lo iba a permitir, porque Dios solo hay uno, dice la Biblia. Porque hay un solo Dios, ¿verdad? Y hay un solo mediador, y ese es Jesucristo. Y todo lo creado que somos nosotros, hermano. Pero el diablo, él quería poner su trono. Por eso, y creo que lo dije acá, el diablo, hermano, él se rebela, él se rebeló. Y Dios no lo iba a permitir, por eso Dios lo expulsó del cielo. Lo envió a la tierra, hermano. Porque él ha querido, él tiene esa fiebre de querer ser Dios. Y Dios no lo va a permitir. Entonces él quiere ser adorado. Y él por eso se inventa cosas para, de una o tal manera, que se le adore, que se le exalte. Pero le queda poco tiempo, bendito sea el Señor. Entonces, pero sí la Biblia dice que el dragón le dará su poder, el trono y grande autoridad, para que cause el mayor daño posible. Miren, porque el enemigo, hermano, él tiene cierta inteligencia y sabiduría. Porque él sabe, hermano, que el Padre, el Dios, hermano, también cuando envió al Hijo, le dio poder. Así se le. Y entonces, ¿él qué trata de hacer? Lo mismo. La Biblia dice que el Padre le dio al Hijo poder en Lucas 24, verso 19. Pero también dice la Biblia que le dio autoridad en Juan 10, 18. Y en Apocalipsis 3, 21 dice la Biblia que el Padre le dio al Hijo el trono. Entonces, con estos mismos atributos, el dragón, o sea, el diablo, va a revestir a su Hijo, el Anticristo. ¿Está entendiendo, hermano? Una trinidad satánica. ¿Entiende? El dragón, hermano, el Anticristo y el falso profeta. Pues por eso el dragón, el diablo, le da, hermano, poder, le da trono, le da autoridad, hermano, el Anticristo. Se lo da, bendito sea el Señor. Así como el Padre lo había dado al Hijo, a Jesús, el Hijo de Dios. El poder variado, hermano, porque al tener este poder, trono, autoridad, porque sí, el enemigo no es todopoderoso, pero sí tiene poder, le va a dar un poder, un trabajo al Anticristo. Mire, esta bestia, el Anticristo, tendrá, hermano, la diversidad de poder hacer, por ejemplo, en el tiempo de la gran tribulación, va a tribular, hermano, a los judíos, los va a vencer, va a conquistar naciones, va a ser entendido en misterios, va a obrar señales y maravillas, va a vencer y matar a los dos testigos, cambia tiempos, cambia leyes, promueve el engaño, tendrá el control total del dinero y de la economía en la gran tribulación, nos acercamos a ello, va a tener el control de la religión, de la adoración, de los reyes, va a hacer que naciones le teman, va a inducir a pelear a los hombres contra Dios y va a tener el poder por 42 meses. El Anticristo, la bestia, bendito sea el nombre del Señor. Qué tremendo, hermano, qué fuerte. Por eso estos días que nosotros vivimos, que son tiempos finales, sabiendo que tenemos una salvación tan grande, no la debemos descuidar, hermano. Porque los días que se avecinan son días de dolor, de gran sufrimiento, hermano, que nadie debiese de vivir, ninguno de nosotros que tenemos a Cristo en el corazón, hermano, debiese de perder esa salvación tan grande que Dios nos ha otorgado y la esperanza bienaventurada que es la gran manifestación de nuestro gran Dios y Salvador Jesucristo, porque Cristo va a venir, la esperanza bienaventurada que nosotros tenemos de irnos con el Señor, amados hermanos. Por eso tenemos que poner aceite a nuestra lámpara, hermano. Tenemos que poner, hermano, en funcionamiento nuestras lámparas, que estén limpias, que estén encendidas, porque el Señor vendrá por una iglesia o por un hermano o por una hermana que esté, hermano, en el aceite del Espíritu Santo y con su lámpara encendida y alumbrando en medio de este mundo de tiniebla y de opresión, hermano. No viene por cualquier persona, hermano. No porque usted entró a la iglesia, no porque usted use una corbata, no porque usted ofrenda, no porque usted predica, no porque, hermano, viene al culto el día domingo, no. El Señor vendrá por alguien que se ha preparado, que está listo. Por eso dice la Biblia que estarán dos en el campo, estarán dos en el trabajo, estarán dos en tal parte, estarán otros cuatro en otro lugar, y el Señor tomará uno y dejará otro. ¿Qué habla? De que no todos están listos. De que no todos están listos, de que no todos creyeron, de que no todos se apercibieron. Bendito sea el Señor. Qué importante es, hermano, poder saber en nuestro corazón que el Señor está a la puerta.
Porque quizás nos hace despertar. Porque quizás nos hace pedir perdón a Dios. Porque quizás nos hace esforzarnos, como dice la Biblia, esfuerza.

0: siempre preparado. Amén, hermanos. Preparados para vivir para el Señor y preparados para morir o el rapto de la iglesia. Preparados porque podemos estar esperando el rapto, pero no sabemos si el Señor nos llame antes del rapto. Algunos de nosotros. Y hay que estar apercibidos. Dice amén, hermanos. Dele palmas de alabanza a nuestro Dios. Hay que preparar.
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2: Con libertad en este lugar, Señor. En este día, Dios mío, que sabes, Dios mío, que hemos tomado un tiempo, Señor, si no es que todo lo que va del día, Señor, para dedicártelo a ti, te pido que tú te puedas mover, Señor, que tú puedas tocar, Señor, que por tu misericordia puedas alcanzar, Dios mío, aquel que no te conoce, Señor, aquel que viene triste, enfermo, que viene afligido, Dios mío, tú lo puedas, Dios mío, traer, Dios mío, ese descanso, esa paz, esa sanidad, Dios mío, y que tú puedas romper las cadenas, Dios mío, en esta tarde, en esta hora, Señor. Que ninguno se quede, Dios mío, sin la bendición tuya, Dios mío, porque hemos venido a buscarte, Señor, porque eso dice su palabra, Señor, que usted traería, Dios mío, libertad sobre nosotros si le buscamos con ayuno y oración, Señor. En el nombre de Jesús, Señor, pongo este servicio en tus manos, Señor. Mis hermanos en la alabanza, Señor, nuestro pastor que estará predicando, Señor, y cada uno de los que están aquí presentes, Señor, los niños, Señor, los jóvenes, los adultos, que todos, Dios mío, podamos sentir tu presencia y podamos, Dios mío, tener la bendición que viene de lo alto. En el nombre de Jesús te damos la honra y la gloria, porque tú te lo mereces. Amén, amén y amén. Dele palmas de alabanza al Señor, hermano. Dele fuerte esas palmas de alabanza, porque son para Cristo, son para el Señor. Bendito sea el nombre de Cristo. Y así, hermano, vamos a entonar una alabanza, amén. Gloria a Dios para siempre. Vamos a alabar al Señor con libertad. Y así vamos a dar inicio, amén. Levante sus manos y démosle la gloria al Señor, amén. Gloria a Dios, gloria a Dios, gloria a Dios. Gloria a Dios, gloria a Dios. Gloria al Señor Jesús para siempre. Cristo vive, hermano, amén. Tenemos libertad para alabarle en esta tarde. Goces en la presencia del Señor. Bendito sea su nombre para siempre. Aleluya. Gloria a tu nombre, Señor. Te bendecimos, te alabamos.
3: Santo, santo, santo.
2: Tú eres santo, Señor.

Aleluya, gloria a Dios, gloria a Dios, gloria a Dios, gloria al Señor Jesús para siempre, amén. Cristo vive, aleluya. Cristo vive, alabado sea su nombre. Gloria al nombre del Señor para siempre. Gloria a Dios. Le voy a invitar, hermano, a que busque en su Biblia. Busque, por favor, el Salmo 95. Vamos a leer este hermoso Salmo, amén. Salmo 95, cántico de alabanza y de adoración. Vamos a leer del 1 al 6, amén. Yo leo el 1, usted el 2, y en el 6 nos unimos todos, amén. Si ve que alguien no trae Biblia, comparta la Biblia, Salmo 95, busque por favor el Salmo 95, y vamos todos a la palabra del Señor. Si ve que alguien no trae Biblia, compártala, acérquese, para que todos leamos la bendición de Dios. Encontramos el Salmo 95, hermanos, gloria a Dios para siempre. Vamos a darle lectura, hermanos. En el nombre del Padre, del Hijo y del Espíritu Santo, amén y amén. Venid, aclamemos alegremente a Jehová, cantemos con júbilo a la roca de nuestra salvación. Porque Jehová es Dios grande y Rey grande sobre todos los dioses. Suyo también el mar, pues él lo hizo, y sus manos formaron la tierra seca, todos juntos, venid, adoremos y postrémonos, arrodillémonos delante de Jehová, nuestro Hacedor. Amén, amén y amén. Dele palmas de alabanza, hermano, fuerte palmas de alabanza, porque son para el Señor, porque Él se las merece. Bendito sea el nombre de Cristo. Vamos a seguir alabando al Señor, hermano. Vamos a seguir cantando alabanzas para Cristo. ¿Y qué le parece si mientras cantamos usted sale de su lugar y le da la bienvenida a su hermano? Amén. Así que alabemos a Dios y aproveche para saludar y dele la bienvenida a su hermano. Gloria a Dios, gloria a Dios.

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0: Aleluya. Aleluya, aleluya, aleluya. Gloria a Dios. Siga alabando, su nombre. Vamos, no detenga la alabanza. No detenga la alabanza. Siga adorando su nombre, aleluya. Hay libertad para alabar a Cristo en esta tarde, hermanos. Bendito su nombre para siempre. Él es bueno, Él es grande, Él es poderoso. Cristo te perdona, si has fallado, Él te perdona, aleluya. Ponte a cuentas con el Señor en esta tarde, bendito sea su nombre. Él es un Dios que perdona, que sana, que cambia, que restaura, que trae libertad sobre aquel que le invoca, sobre aquel que se arrodilla, bendito sea el nombre de Cristo. Él no hace acepción de personas. Él no ve de lejos, hermano, tu quebranto, tu lloro, alabado sea tu nombre. Por el contrario, la Biblia dice que Él mira, Él atiende al humilde, alabado su nombre. Así que en esta tarde alabe a Dios, no se distraiga y alabe a Cristo en esta noche. Bendito es el nombre de Cristo para siempre. A eso hemos venido, Señor, a alabarte, Señor. Y no me avergüenzo de tu evangelio ni de tu palabra, Padre mío. Por eso te exalto, te glorifico, te alabo, Señor. Y que la gente sepa, Señor, que los vecinos que escuchan, Señor, puedan entender que aquí se adora y se alaba un Dios vivo. Bendito sea su nombre para siempre. Alabe a Dios con libertad, hermano, vamos. Bendito su nombre.
1: Espíritu.
0: Aleluya. Él está aquí en esta noche.

0: Darte la gloria, la honra, Señor.
1: Tú te mereces toda la
0: honra. Eres impresionante.
1: Gracias, Señor.
0: Porque no hay nada que me haga mejor que poder alabarte.
1: Gracias por la misericordia.

0: Adóreselo, hermano, dígaselo. Gloria a Dios. Queremos adorarte.
1: Adórele, hermano, adórele con esa gratitud.
0: Darte la gloria, la honra, Señor.
1: En agradecimiento.
0: Eres impresionante.
1: Te adoramos, Señor. Te alabamos.
0: Porque no hay nada que me haga mejor que poder.
1: No hay
0: alabarte.
1: Nada mejor que alabarte, Señor.
0: Te quiero adorar.
1: Danos la oportunidad de alabarte, mi Señor. Gloria a Dios. Grande y misericordioso eres, Señor. Gracias, Señor, por tu misericordia, amado mío. Gloria a Dios. Gloria a Dios. Denle esas fuertes palmas de alabanza al único que se las merece. A ese Dios eterno, agradecido con Él por sus misericordias, que son las primeras que nos visitan cada mañana en nuestro hogar. La misericordia de Dios nuestro Señor. Dios les bendiga, mis hermanos. Están gozosos, están contentos, están bendecidos en esta preciosa tarde que Dios nuestro Señor nos ha regalado. Gloria a Dios. Denle palmas de alabanza a Dios nuestro Señor, que Él reina y Él vive. Gloria a Dios. Pues nos vamos a preparar, mis hermanos, para ofrendar, para diezmar en este momento. Atrás están los sobres de los diezmos, sobres blancos, por si no lo encuentran. Y leemos un pasaje de la Biblia, mis hermanos, un versículo en Éxodo 35, 29. Éxodo 35, 29. 35, 29, mis hermanos. Gloria a Dios. Lo tienen, mis hermanos. Ustedes me siguen con su vista. Leemos la palabra en el nombre del Padre, del Hijo y del Espíritu Santo. Dice la bendita palabra. De los hijos de Israel, así hombres como mujeres, todos los que tuvieron corazón voluntario para traer para toda la obra que Jehová había mandado por medio de Moisés que hiciesen, trajeron ofrenda voluntaria a Jehová. Ese versículo, mis hermanos, viene de la obra que Dios nuestro Señor mandó a hacer al tabernáculo. Hombres y mujeres, y creo que hasta niños participaron en la bendición. Así nosotros vamos a participar con esa bendición para la obra. ¿Sí? ¿Se gozan, mis hermanos, o se ponen tristes? Es el momento más gozoso, que donde debemos de gozarnos, porque le vamos a dar a Dios nuestro Señor una pequeña parte de lo mucho que Él se merece. Porque Dios no nos deja, Dios siempre está con nosotros en todo momento. Simplemente el estar aquí, el caminar, el levantarse, en ir al trabajo, en levantarse, Dios es grande, no hay palabras para describirlo. Solamente el sentir en nuestro corazón. Hay que amarle cada mañana y cada momento, ¿sí? Ofrendamos, mis hermanos, y diezmamos para la honra y gloria de Dios nuestro Señor, porque Dios ama al dador alegre y contento. Amén. Entonamos una alabanza. Gloria a Dios.

0: damos las gracias a Dios nuestro Señor, mis hermanos. Gloria a Dios, gloria a Dios, gloria a Dios.
1: Gloria a Dios. A su nombre, hermanos, le damos más palmas de alabanza a nuestro Dios. Si alguien falta de ofrendar, puede estar pasando a entregar sus ofrendas si alguien ha faltado. Mientras los hermanos que faltan pasan, vamos a entregar el día de hoy también el sobre del mes de mayo, ¿verdad, hermano Ismael? Con la hermana Margarita. Nos van a estar a ellos ayudando. Tome su lugar un momento, hermanos, mientras los hermanos pasan. ¿Sí? Ellos van a estar entregando los sobres de la ofrenda del mes de mayo. Discúlpenos, hermanos, la verdad es que se me había olvidado. Los hermanos estaban listos y luego se me olvidaba. Porque uno, pues, a veces tiene muchas cosas, acaba el culto y uno lo único que quiere es la bendición del Señor. A veces nosotros, por eso es que tratamos de dar los avisos con antes, la ofrenda. Pasen, hermanos, pasen, entreguen. Porque queremos que siempre quede solamente la bendición de la palabra del Señor. Pero hemos pedido el apoyo, hermanos, esta ofrenda, donde todos puedan participar. También los niños que tengan, no sé, que yo no sé si sus niños de 10 años quizá ya tengan una responsabilidad, que digan, voy a cuidar el sobre, puedo dar una ofrendita, porque que los niños aprendan nos hace bien. Yo siempre aprendí a ofrendar y diezmar de mis papás. Entonces, usted también puede enseñarle a su hijo. Claro que entiendo que el niño va a dar una ofrenda de niño, ¿verdad? Pero es bueno que aprendan. Por eso el sobre nadie debiera de omitirlo. Todos los que forman parte de esta iglesia deben de tomarlo con respeto, deben de tomarlo con amor, en obediencia, en sometimiento, porque lo que le estamos dando es algo bueno. Y usted aquí no viene a colar las cosas, a ver que sí, a ver que no. Usted viene aquí a recibir la bendición del Señor. Si usted considera que este lugar es del Señor y que Dios lo puso acá, entonces usted tiene que acatar esas bendiciones que Dios quiere entregarle, hermano, y la manera en la cual Dios permite bendecir a su iglesia, ayudar a su pueblo en muchas áreas. Así que todos tomen un sobre. Y si no le dan un sobre, inquiete, se diga, ¿por qué a mí no me dieron? Debieron de haberme dado, levante la mano, pide un sobre para que usted pueda preparar. Esa ofrenda va a ser para una ofrenda de amor que se preparará para el mes de agosto y para que no nos agarren desprevenidos, hermano, porque pues a veces hay momentos de necesidad económica donde no podemos, pero bueno, poco a poquito vamos a ir añadiendo esa bendición hasta llegar al mes de agosto. Mañana, si Dios quiere, está el evangelismo en la macroplaza. Los hermanos llegan desde temprano, 7:15. Llovió un poco la semana pasada, pero igual estuvieron los hermanos en el kiosco. Y mire, hermano, que yo estaba sorprendido que mucha gente pasó, muchas personas llegaron, hermano. La gente subía al lugar. No es fácil pasar a un lugar a aceptar a Cristo. Pero es más difícil subir a un lugar, las escaleras y subir, estar ahí en una noche solitaria, lluviosa. Y la gente, porque nos damos cuenta que no es el hombre, es Dios, hermano. Él hace como Él quiere. El martes hay culto de jóvenes, el miércoles hay culto general a las 7:45. Y el jueves culto de hermanos. Y el viernes, hermano, está nuestra velada mensual de oración, que la vamos a hacer de 10 a 3 de la mañana, de 10 a 3 de la mañana. He invitado a un pastor que va a estar compartiendo la palabra, donde creemos que Dios también va a traer una bendición especial a nuestra vida. Y yo quiero dar un estudio, una enseñanza sobre el arrebatamiento, si Dios quiere, hermano, quizás como eso de las, no sé, quizás a las 11:30, aproximadamente 11:15, daré la enseñanza que durará unos 40 minutos y el culto queremos hacerlo como a la hora, orar y luego una hora más y luego venga el culto y estarnos preparando, hermano, para esa bendición especial. Creemos que va a ser algo muy bonito, la velada de oración, Y el sábado en la confraternidad de mujeres en la Alameda a las 5 de la tarde, mi esposa me ha pedido que les invite, les motive a las hermanas a poder participar de este culto. No hay muchas confraternidades, así que las que hay se deben aprovechar, ir para la gloria de nuestro Dios. Y este domingo 30, hermano, es el último domingo del mes y toca la iglesia de Soli ir a la iglesia de Apodaca, confraternidad en Apodaca, a las 10:20 de la mañana. Ahí le estaremos esperando con la ayuda del Señor, hermanos. Gloria a su nombre. Vamos a ir a la palabra en esta tarde, hermanos, un domingo especial. La verdad que en la mañana fue muy bonito, tuvimos la visita de un pastor, compañero que tengo años de conocerlo. Me ha invitado en algunas ocasiones a predicar a su iglesia y otras a la, como a una asociación, y fuimos muy bendecidos por la mañana. ¿Será que me sentía como muy a gusto el saber que no me tocaba la responsabilidad de predicar? Me sentía bendecido, como tranquilo, disfrutando, esa es la palabra. Disfrutando, hermanos, de la bendición, de escuchar, de lo que es, lo que hace usted sentarse a oír la palabra de Dios. Es como las mamás cuando dicen, bueno, mi esposa a veces dice que cuando ella hace la comida, dice, ya después se le va el hambre por donde estuvo haciendo y oliendo la comida, se le va el gusto o el hambre de la comida. Y a veces, hermano, dicen las personas, es esfuerzo de la mujer hacer la comida, prepararse, pensar, es desgastante. Preparar todo y que falta esto y que ve solamente por a la tienda por, no sé, los garbanzos o los elotes, no sé. Y ahí está la hermana haciéndolo, tratando de hacer un alimento que sea de bendición para su casa, ¿verdad? Y lo disfrutan, ¿quién más lo disfruta? Pues los que están ahí esperando, ¿verdad? El hermano que llega con hambre del trabajo, ¿verdad? O el niño que dicen de la escuela, ya tengo hambre y quieren que ya esté la comida lista y perfecta. Que no le falte sal ni tenga sal de más. Bueno, hermano, así también a veces, hermano, es para el pastor, eso es preparar una palabra, un mensaje que sea de bendición y lo puede disfrutar el pueblo del Señor. Yo a veces he bajado del púlpito diciendo, prediqué mal, así muchas veces, hermano. Y hay personas que a veces me han dicho, cuando yo más mal he predicado, de repente hay hermanas que me dicen, pastor, esa palabra es la que estaba esperando. Y yo entre mí digo, prediqué tan mal, se me olvidó todo, no entendía nada. Pero es que es el Señor el que nos bendice. Así yo en la mañana, hermano, estaba disfrutando de todo, de los cantos, el coro de la iglesia. Luego un hermano cantó, el pastor predicó, gente en el ayuno, en el evangelismo.

0: Cantares 4, póngase de pie, verso número 7, es lo que vamos a predicar en esta noche para la gloria de nuestro Dios. Cuando tenga la palabra, dice un amén, hermanos. Dice la Biblia, en el nombre del Padre, del Hijo y del Espíritu Santo. Toda tú eres hermosa, amiga mía, y en ti no hay mancha. Léanlo ustedes, por favor, hermanos. Gloria al Señor. Una vez más, todos juntos. Toda tú eres hermosa, amiga mía, y en ti no hay mancha. Amén. Gloria a Dios. Vamos a orar. Quiero pedirle a mi hermano Héctor que nos pueda, Héctor Ayala, que nos pueda ayudar a orar. Cierre sus ojos, hermano, y pida la bendición del Señor.
1: Padre Santo, Señor, gracias, Señor, porque estamos aquí, Padre Santo, una vez más, alimentando de tu palabra, Padre Santo. Usa mi pastor, Padre Santo, Señor, unge sus labios, Señor, que tú le des esa sabiduría de lo alto, Padre Santo, esas fuerzas para predicar de tu palabra, Señor. Quita toda distracción en nuestra mente, en nuestro corazón, Señor, y danos fuerza, Padre Santo, para ser receptivos a tu palabra, Padre Santo. Glorifícate, Padre Santo, en este momento, Señor, y que no nos vayamos sin tu bendición, Padre Santo, Señor. Te lo pedimos, Señor, en el nombre de Cristo Jesús. Amén y amén. Glorifiquemos al Señor. Gloria a Dios, gloria a Dios, gloria a Dios. Palma de alabanza, amén.
0: Déselo fuerte al Señor, hermano, déselo fuerte. Gloria a Dios, gloria a Dios. Tome su lugar un momento, hermanos. Saludamos a la gente que está en la radio, que puede estar escuchando la palabra del Señor. Quiero compartir, hermano, sobre este versículo. Yo titulé este tema, Presentados sin mancha. Presentados sin mancha. El cantar de los cantares. Dicen, hermanos, los que saben, que lo que dan a entender es decir el canto de los cantos. O sea, la canción más extraordinaria. El cantar de los cantares. Se puede considerar este libro, amados hermanos, de una ilustración de un matrimonio donde habla de una esposa, un esposo, un amado, una amada, pero que ilustra o que nos enseña, que nos hace considerar del amor de Dios hacia su pueblo, el amor de Cristo hacia su iglesia. A veces es un libro, amados hermanos, que nos llama la atención por las palabras que usa el libro, que no son tan sencillas a veces de comprender, porque a veces, como algún comentarista dijo, que a veces uno empieza a leer lo que el esposo le dice a la esposa, y cuando la esposa alaba al esposo, y como que uno se siente que está ahí de metiche, o sea, como que dicen, esto como que yo no lo debiera de leer, porque como que no es para nosotros, pero esto a nosotros nos revela del gran amor de Dios que Dios tiene para su pueblo, del amor grande que Dios tiene, hermano, para sus hijos. También tiene lecciones especiales sobre el amor, sobre el matrimonio, sobre las relaciones, sobre cómo, hermano, el mundo, hablando del mundo, antes de hablar del cantar de los cantares, corrompe todas las cosas. Pero en el Señor, hermano, las cosas que Él creó son honestas, son puras, son sanas, son correctas, son, hermano, permitidas por el Señor. Porque Dios nos enseña a través de su palabra esta relación que hay entre un esposo y una esposa, el anhelo del uno del otro. Pero lo llevamos, hermano, a esa calidad del amor que hay entre Cristo y su esposa, o sea, la iglesia. Un amor exclusivo, un amor consagrado, un amor personal. Fíjese, hermano, aquí nos habla de la joven Sulamita. Unos dicen que era, hermano, la mujer, una mujer de Sunem. Y otros dicen que era una forma femenina de nombrarla por lo de Salomón. O sea, como un título de decir la Salomonita o la muchacha de Salomón.

Porque esta es la esposa de Salomón, la joven de Salomón, hermano. Es la primera esposa de Salomón, hermano, desde su juventud. Porque acordémonos que después Salomón cometió muchos errores, hermano, cuando llegó a ser rey y tenía después muchas mujeres. Pero en esto, hermano, ella fue la primera esposa de Salomón y se describe en este canto a la Sulamita como una muchacha que era campesina, una muchacha que era atractiva y era muy hermosa. Muy hermosa, hermano. Incluso, hermano, la Biblia, lo que leemos, la Escritura, dice que no había en ella mancha. O sea, era intachable. Era intachable, hermano. O sea, era hermosa. O sea, su aspecto físico era una mujer hermosa. Pero también cuando habla sin mancha, no solamente habla, hermano, de que era hermosa físicamente, sino también, hermano, era una persona hermosa moralmente, o sea, una persona, hermano, en actitudes, en costumbres, en valores, correcta. Gloria al Señor. Eso es lo que habla Salomón y la alaba y dice: tú eres realmente hermosa, físicamente hermosa, eres intachable, tu forma de ser, tus valores, la manera que actúas era de una manera correcta. Si nosotros, hermano, lo llevamos el mensaje a la vida de la iglesia, podemos entender, hermano, qué pide Dios a su iglesia. Y nos vamos a encontrar pasajes, hermano, que Dios quiere una iglesia sin mancha. Así como era la mujer, hermano, de Salomón, sin mancha. Una joven campesina hermosa, atractiva, bonita, perfecta. Por dentro, hermano, sus costumbres, actitudes realmente eran sanas, eran correctas. Y Dios quiere que también la iglesia se mantenga sin mancha. Cuando hablamos de mancha, hablamos del defecto, hablamos de la falta. La palabra del Señor nos dice, amados hermanos, en Efesios 5:27, que Dios quiere una iglesia sin mancha, ni arruga, ni cosa semejante, amados hermanos, sino que sea una iglesia santa, en la cual no existe la mancha y la arruga, bendito sea el Señor, sobre su iglesia. ¿Y por qué hablamos, hermano, que Dios, hermano, quiere una esposa sin mancha? Porque en 2 Corintios 11:2, la Biblia dice, hermano, que la iglesia es la esposa, hermano, de Cristo. La tomó como una virgen pura. Y la iglesia tiene que ser pura para el Señor. La iglesia tiene que estar dispuesta siempre, hermano, para el Señor Jesucristo. Porque, hermano, es la esposa, la novia del Cordero. Gloria sea Jesús, el Hijo de Dios. Y Él, amado hermano, no tomará una iglesia que esté manchada. Dios no tomará una iglesia que esté arrugada. Dios no tomará una vida, hermano, que tenga mancha, que esté llena de defecto, que tenga, hermano, tachas en su vida. Porque el Señor quiere una iglesia sin mancha y sin arruga. Bendito sea el Señor. Hemos olvidado, hermano, el objetivo o el propósito o el entendimiento de que el Señor quiere una novia, hermano, que sea sin mancha. Ya no nos interesa mucho. Nosotros pensamos que Dios puede recibir cualquier cosa. Nosotros se nos ha olvidado a la iglesia de Cristo que cualquier cosa puede ser la novia del Señor. Que cualquier cosa va a subir al rapto de la iglesia. Que cualquier cosa va a entrar en el cielo. Pero la Biblia dice que no cualquier cosa va a entrar en el cielo, hermano. La Biblia dice, hermano, que los idólatras no heredarán el reino de los cielos. Que los afeminados, que los que se echan con varones, que los que mienten, que los fornicarios, los adúlteros, los que consultan, hermano, los hechiceros, a los adivinos, no heredarán el reino de Dios. Y nosotros pensamos que cualquier cosa heredará el reino de Dios, hermano. Y la gente hoy dice, hermano, cualquier cosa, y dice, al cabo Dios ama a todos. Bendito sea el Señor. Y creemos que porque Dios ama a todos, entonces todos van a entrar al cielo, hermano. Pero Dios, dice la Biblia, que Él compró nuestras vidas a precio de sangre. Él nos compró a precio de sangre, nos lavó, hermano, nos obtuvo a precio de sangre. En la sangre de Jesucristo, el Hijo de Dios,
La sangre de Cristo costó su vida en el Calvario, hermano, en la cruz. Y por esa sangre nosotros somos limpios de todo pecado y de toda maldad. Escúchelo bien, somos limpios de todo pecado y de toda maldad. Nos puso vestidos blancos, estaban sucios, pero nos puso vestidos blancos y hay que mantenerlos blancos, limpios, lavados por la sangre de Jesús, el Hijo de Dios. Pero se nos olvida, hermanos, que debemos de mantener nuestras vestiduras blancas. Se nos olvida. Y se nos olvida que si hemos pecado, debemos ir a Cristo. Se nos olvida que si hemos fallado, debemos de correr a Jesús y no volver a correr a volver a fallar. Porque hay gente que a veces dice, fallé, al cabo Dios me perdona, fallé, al cabo Dios me perdona. No, mañana, pasado, un mes más. Y se acostumbran a venir a la iglesia. Usted puede entrar al templo, hermano. El detalle va a ser si podremos entrar a su presencia. Bendito sea el Señor. Usted puede entrar al templo, yo puedo entrar al templo, pero necesitamos, hermano, estar vestidos correctamente para estar, hermano, en las bodas del Señor. ¿Cuántos alaban su nombre, hermano? Que Dios, si hubiese alguno de nosotros manchado, la sangre de Cristo tiene poder para perdonar nuestros pecados. Bendito sea el Señor. Dele más palmas de alabanza, hermano. Mire cómo Dios nos anhela. En el libro de Santiago, capítulo 4. Versículo número 5. Dice la palabra del Señor. ¿O pensáis que la Escritura dice en vano? El Espíritu que Él ha hecho morar en nosotros nos anhela celosamente. Hermano, el Señor tiene el deseo, hermano, de que nosotros lo amemos a Él. O sea, el Señor, hermano, quiere que todos nosotros nos acerquemos a Dios. Nos anhela celosamente. Nos ama. Él no comparte con nadie su gloria ni tampoco su iglesia. Él no quiere, hermano, que nosotros tengamos un pie adentro y un pie afuera. Él no quiere que andemos, hermano, entrando por la puerta grande y después por la puerta pequeña y salgamos por la puerta y volvamos a entrar por una puerta grande y un camino en el camino grandote y en el camino angostito. Y así Dios no quiere eso para tu vida ni para mi vida, porque no nos va a llevar a ningún lado, hermano. Por eso la iglesia no debe perder de vista que somos la novia del Cordero de Dios. Por eso Salomón veía a la joven campesina y le decía: toda tú eres hermosa y en ti no hay mancha. La muchacha tenía que saber que pertenecía a un hombre. ¿Cuántos alaban al Señor? Y esa muchacha se debía a un hombre. Por eso no podía coquetear con ningún otro. Porque eso es infidelidad, deslealtad. Eso es mancharse. Se mancha la mujer. ¿Me entiendes? Si anda con otro hombre, dice, entonces en ti sí hay mancha. Porque tú ya no eres de Salomón, no, eres de muchos hombres. Y así la iglesia debe considerar en su mente y en su corazón que nosotros no somos del mundo, porque nosotros somos de Cristo. Que usted, amado hermano, y yo somos la iglesia del Señor, la novia de Cristo, y que nosotros, hermano, nos debemos al Señor y Él nos anhela celosamente. ¿Qué quiere decir? Que a Dios no le agradaría que tú mañana estuvieras, hermano, dando ofrendas a los ídolos, porque te anhela. Que tú mañana estuvieras dando gloria, hermano, al diablo. Que tú mañana estuvieses sirviendo, hermano, al mundo. Porque hoy a la gente le da lo mismo, hermano. Yo me he encontrado con tantas personas en el último tiempo donde ellos, hermano, gritan en su orgullo y decir: sí, yo un día estuve en el cristianismo. Yo sí un día serví a Dios. Yo sí un día esto, yo sí un día otro, estuve ahí, ¿para qué? ¿De qué me sirve? Y la gente piensa, hermano, que eso es digno de orgullo y de aplauso, cuando eso es una vergüenza. Haberle dado la espalda a Jesucristo y volverse un adúltero, un infiel. Bendito sea el Señor, hermano, porque Cristo nos compró, hermano, nos obtuvo a precio de sangre, nos amó. Bendito sea el Señor, nos quiso, nos ayudó para nosotros darle la espalda, hermano, al Dios que nos amó tanto. Gloria al Señor. Y la gente dice: no, si yo ya estuve en el Evangelio y ahí estuve. ¿Y qué dice? Los hermanos y la iglesia. Sí, pero tú no te casaste con los hermanos, con Cristo. O estás crucificado con el hermano. Con Cristo estoy juntamente crucificado.
Y ya no vivo yo, más Cristo vive en mí. Bendito sea el Señor. Esa gente se llena la boca para hablar que el hermano, que la hermana, que el músico, que el pastor. Ya basta, hermano, de tanta excusa barata, hermano, de tanta cosa rara. Bendito sea el Señor. Si los pastores hablaran de los hermanos, hermano, también se hablaría un montón de cosas. No, es que, pero yo le pregunto, ¿pero Cristo qué te hizo? ¿Pero Jesús, el Hijo de Dios, en qué te falló? Y le hablamos a toda esa gente fría, tibia que está en la radio. Muchas personas que dicen, no, yo no voy, lo escucho. Pero tiene una herida abierta y hablan mal de todo el mundo. Bendito sea el Señor. ¿En Cristo en qué te falló a ti? ¿En qué te falló el Señor? No me falló el hermano. El hermano puede fallar como todos los hombres pueden fallar. Como usted también falla. Pero hay un Cristo maravilloso. Que Él es el amado. Él es el perfecto. Él es el que descendió del cielo. Vino a la tierra. Cargó la cruz hasta el Gólgota y derramó toda su sangre preciosa para el perdón de los pecados. Aleluya. Ningún hermano, ninguna hermana haría eso por ti. Nadie. Nadie lo haría. Nadie lo hará por ti. El único que lo hizo se llama Jesús. Entonces la gente dice, no, yo por eso. No. Usted es la novia de Cristo. Si es que usted pertenece a la novia de Cristo. Entonces hay deberes, hermano. Hay obligaciones. Hay compromisos. Ya ve que la gente de hoy no se quiere casar. La gente de hoy no se quiere casar. La gente de hoy, hermano, quiere noviar montones de años. Quiere tener relaciones. Quiere embarazar a la persona y después nos vemos. Bendito sea el Señor. La gente quiere vivir en unión libre, sin compromiso. Pero con Dios no es así. Hay compromiso. Es un compromiso. De hecho, el matrimonio es un pacto, es un compromiso. Es un compromiso donde uno se debe al otro en fidelidad, en respeto, en el estar todos los días, en las buenas, en las malas, en la enfermedad, en la salud, todo momento. Se debe a la persona, se entrega a la persona. Bendito sea el Señor. Es un compromiso, pero también en Cristo es un compromiso. Bendito sea el nombre del Señor. Ah, pastor, yo pensé que nada más venía para que oraran por mí, para que Dios me dé panes. Ah, yo pensaba, pastor, como tengo un dolor aquí que se me encaja y me duele. Yo pensé que nada más venía por eso, para que me oren. No, esto es un compromiso con Cristo. Ah, estar en Cristo, hay muchas añadiduras, claro que sí. Pero este es un compromiso, pero a la iglesia se le ha olvidado. Piensan que esto es como un juego, como un mercado, como una cancha. Bendito sea el Señor. Pero esto es mucho más que eso. Esto, amado hermano, es ser parte de Jesús, el Hijo de Dios, hermano. Él, hermano, es el novio, el cual quiere una iglesia sin mancha y sin arruga. Por eso hay que mantenerse en limpieza. Dios anhela, hermano, una iglesia sin mancha, hermano. Que el novio nos pueda reconocer por la pureza. Mire lo que dice en 1 de Pedro 1, verso 15. Abra su Biblia, por favor, amada iglesia. Abra la Biblia y dice la Escritura. Como aquel que os llamó es santo, sé también vosotros santos en toda vuestra manera de vivir. Efesios 5:25 dice, Cristo amó a sí mismo, amó a la iglesia y se entregó a sí mismo por ella para santificarla. Mire, hermano, se entrega a Cristo para santificarla, habiéndola purificado en el lavamiento del agua por la palabra, a fin de presentársela a sí mismo. ¿Cómo se le iba a presentar? Una iglesia gloriosa, una iglesia que no tuviese mancha ni arruga ni cosa semejante, sino que fuese santa y sin mancha. Cristo lo hizo posible con su muerte, con su sacrificio. Cristo se entregó para tener una iglesia santa, una iglesia pura, una iglesia, hermano, lavada. Bendito sea el Señor. Sin mancha alguna, hermano, sino que fuese santa, siempre santa para el Señor. Pero se nos olvida el paso del tiempo. No se nos olvide, amados hermanos, que Cristo dio su vida por nosotros para que fuésemos limpios. Cuando Él pagó en la cruz, murió por ti y por mí. ¿Pero murió acaso para que nosotros nos revolcásemos en el lodo, en el mundo, en el pecado? O sea, nos saca de la mentira, nos trae a la luz para seguir siendo más mentirosos. Nos saca del hurto, del robo. Nos trae al Señor un tiempo
Y de repente volvemos a robar, a maldecir, a mentir, a hacer lo malo. Cristo murió para que nosotros fuésemos limpios. Cristo murió por ti y por mí para que fuésemos limpios. Bendito sea el Señor, hermano. La iglesia tiene que estar sin mancha y sin arruga, hermano. En muchas áreas, hermano. Miren, quiero hablar un poco en esto, brevemente. En primera de Pedro, gloria al Señor. Gloria a Cristo. Primera de Pedro, capítulo 3. ¿Lo tienen, hermanos? Dice la Biblia en el verso 3 sobre la iglesia. Dice la Escritura: vuestro atavío no sea el externo, de peinados ostentosos, de adornos de oro o de vestidos lujosos, sino el interno, el del corazón, en el incorruptible ornato de un espíritu afable y apacible, que es de grande estima delante de Dios. Escúchelo. Porque así también se ataviaban en otro tiempo, ¿quiénes? Aquellas santas mujeres. O sea, santa, sin arruga, sin mancha, santa, como quiere Dios la iglesia, que esperaban en Dios y que eran mujeres sujetas a sus maridos. Aquí habla del atavío, hermano, donde Dios no quiere, hermano, para la mujer cristiana un atavío, ¿cómo se puede decir?, extremo o ostentoso, sino modesto. Y Dios nos enseña, hermano, en la Escritura, también en Primera de Timoteo, vamos a ver si es este versículo, Primera de Timoteo, capítulo 2, ¿cuántos alaban al Señor? Verso 9. Que las mujeres se atavíen de ropa decorosa, con pudor y modestia, no con peinado ostentoso, ni oro, ni perlas, ni vestidos costosos. Bendito sea el Señor. Y ahí dice después, sino con buenas obras. Y ahorita vamos a hablar de las buenas obras. Pero también esto es importante, en que la iglesia tiene que vestir de una manera correcta, que no sea con mancha. Y no hablo de vestidos sucios, sino hablo, amado hermano, de la manera que el Señor nos invita a cada uno de nosotros a permanecer, hermano, de una manera correctos en nuestro estilo de vestir delante del Señor. Porque hay estilos que no glorifican a Dios. Hoy hay mucha gente, hermano, que es extraña para vestir. Usted los ve por las calles. No sé qué moda será, porque a mí ha pasado el tiempo sobre mí. Yo me acuerdo que antes había los, creo, emo, punk, cholos, etcétera. Pero hoy hay otras cosas que yo digo, wow, esto da miedo. Da miedo. De repente mujeres, muchachitas, yo lo único que veo es, digo, ¿qué tanta tristeza, qué tanto vacío habrá en el corazón para hacer eso? Para vestirse de esa manera. ¿Qué pasará en el hogar, en la familia, para tratar de vestir de esa forma? Y no hablo, hermano, porque muchos piensan, ah, que enseñan el cuerpo. No, hay gente que no enseña el cuerpo, pero la manera de vestir no es la correcta. Todos de negro, pantalones gigantes, pelos morados, verdes, rojos, pintura negra en la cara, cadenas por todas partes, y van tomando el camión con tenis rotos. Y yo digo, qué raro. Dios guarde nuestras vidas y Dios guarde la juventud, hermano, nuestros hijos, nuestras hijas, de todos esos espíritus engañadores que corrompen la vida, la persona, el cuerpo de ese joven o muchacho o señorita. Hombres que se sacan la ceja. Hombres que se sacan la ceja. Para mí no es agradable que la mujer se saque la ceja. Imagínese un hombre
Las tendencias que hoy existen son realmente sorprendentes y Dios no se glorifica y no se exalta en eso, hermano. Y Dios pide que nosotros seamos sin mancha en toda obra. Y eso es hablar un punto de los muchos que existen, que Dios quiere que vivamos sin mancha y sin arruga. Por eso los hermanos, las hermanas, vistan decorosamente, vistan con respeto, respeten su cuerpo, respeten a su esposo, respeten a la iglesia, respétese usted. Y aparte, ¿por qué? Porque usted es una hija de Dios. Y los hermanos igual, de la misma manera, de la misma forma. Respétese su manera de vestir. Respete a su familia, respete a su esposa. Respete la congregación, bendito sea el nombre del Señor. Y glorifiquemos a Dios en nuestro estilo de vida que Dios anhela, bendito sea Cristo. Porque Dios nos alcanzó, Dios nos sacó, amados hermanos. Y tenemos que ser ejemplo de los creyentes, de la gente, del pueblo del Señor, hermano, en nuestra conducta. Es muy importante, es necesario, bendito sea el Señor, que nosotros los hermanos en Cristo y las hermanas en Cristo tengamos una manera en que nos respetemos los unos a los otros, incluso hasta en la manera de vestir, bendito sea el Señor. Si uno va a parar aquí con media camisa desabrochada, yo no voy a venir aquí en una playera de tirantes. Se me haría una falta de respeto. Primero, me daría vergüenza a mí porque no lo acostumbro. Y segundo, sería una falta de respeto para toda la gente que está acá. Y aparte, aquí hay niños, hay niñas. Así que, hermano, cuando usted venga a la casa de Dios, usted no vino aquí a la alberca, usted vino a la casa de Dios. Y entiende que aquí hay padres que tenemos hijas. Bendito sea el Señor. Y viene nuestra esposa también con nosotros. Y así igual, hermanas, tenemos que respetar la casa de Dios. Yo entiendo que puede venir una persona que no conoce a Cristo, que no sabe las cosas, es bienvenida. Dios obrará, Dios tocará, Dios enseñará, porque a eso venimos. La Biblia dice, cuando habla del buen ministro, cuando habla el apóstol Pablo a Timoteo, le dice, enseña esto, instruye en esto, porque haciendo esto, enseñando esto, serás un buen ministro, que nutre con la palabra de fe, con la palabra de verdad. Y esto es importante enseñarlo, hermano, y que la iglesia lo aprenda y lo reciba de parte del Señor. Porque hoy en día, hermano, es el todo vale, el no importa, eso no cuenta, pastor. Al cabo, Dios nos ama a todos. Y la gente no le importa, hermano, en lo que pueda pensar. Dice, no importa si yo pienso que el aborto es bueno o no es bueno, ¿qué importa? Al cabo, Dios me ama. No, hay cosas que están bien, que Dios las acepta, y cosas que están mal, que Dios las reprueba. Las cosas como son, bendito sea el Señor. Hay ovejas, hay cabritos, no es lo mismo, bendito sea el Señor. Hay blanco y hay color negro, hay cielo y hay un infierno. Cuesta, pero es la verdad del Señor, hermano. Cuesta, pero es la verdad de Dios. Y nos tiene que hablar Dios a nuestra vida. Porque si no, empezamos a bajar los niveles, hermano, de querer consagrarnos con el Señor. Si bajamos la intensidad, al rato, hermano, yo voy a comprarme la camisa de mi equipo favorito, voy a predicar con la camisa. Pues, ¿qué puede pasar si hay un montón de gente que lo hace? Si incluso hay una futbolista que pateó la Biblia. Pateó la palabra en el púlpito. Y la gente no se enoja, la gente le aplaude. Yo imagino que si un día llego con la camisa del equipo, o la de México, pues ya que estamos en el mundial, ¿cómo ves si ponemos el partido acá? No falta el que dice amén, estaría padre, pastor. Estaría chido. ¿Entiendes? Porque esas cosas se viven en iglesias, son cosas normales, hermano. En muchos lugares, hermano, en muchos antros, perdón, en muchos lugares que le dicen iglesia, en muchos lugares de diversión, de pachanga, es normal. Pero aquí la casa de Dios. Aquí no es su casa. No es mi casa. Es la casa del Señor. Si usted, hermano, dice, pastor, van a pasar el partido, pastor, yo quiero venir aquí en camisa de tirantes. Nosotros, hermano, quizás con vergüenza, no lo sé, pero vamos a decir, hermano, aquí no.
Pero hay algunas iglesias, hermano, por toda la avenida puede buscar algún hermano y se va a encontrar iglesias de sobra donde usted puede entrar hasta en minifalda, y si usted es hombre usted puede entrar con lo que usted quiera, bendito sea el Señor, y puede entrar hasta en short y no va a pasar absolutamente nada, incluso capaz y hasta le sea en el lugar para que entone unos coritos, bendito sea el Señor, y ahí va a ser honrado en el liderazgo, bendito sea su nombre. Pero aquí, hermano, tiene que ser la casa del Señor. Este es un lugar de Dios. Dios lo puso, hermano, Dios lo levantó. Y todo el que tenga hambre y se haya cansado del mundo, que venga el Señor a beber agua de vida. ¿Cuántos dan palmas de alabanza? Porque a veces se me olvida a mí, hablo de mí, que soy la novia de Cristo, que soy la esposa del Cordero, que debo cuidarme para Él, que no puedo, hermano, cerrarle el ojo al mundo ni permitir que el mundo coquetee conmigo, porque me debo a Dios. Y no solo en la vestimenta, hermano, que eso puede quizás ser de lo más sencillo que existe de vivir. Y no se puede poner una corbata. En el mercado valen 10 pesos. Eso puede ser de lo más simple. Vestir, hermano. Ponerse una falda puede ser de lo más sencillo. A muchos le cuesta, pero puede ser de lo más sencillo. Pero hay otras cosas, hermano, que Dios quiere que no tengamos mancha. La mente, nuestras obras, nuestras actitudes, nuestros oídos y nuestros ojos. Por ejemplo, al hablar, cuando dice la Biblia en Filipenses 2, verso 14 y 15, o Santiago 1, verso 19, amados hermanos, todo hombre sea pronto para oír, pero tardo para hablar. Gloria a Dios. ¿A cuánto le cuesta, hermano, a veces oír? A todos nosotros. A veces, me ha tocado a veces, hermano, que uno quiere dar un consejo y estás dando y a mitad te interrumpe porque no son capaces de escuchar. Pero como le iba diciendo, hermana, pero pastor, y al final dices, bueno, mejor no digo nada porque no oyen, no saben oír, no entienden y son rápidos para hablar. Y en la mucha palabra no falta pecado. Porque hablamos. Y de repente ya caemos en la exageración o en la mentira. O en el egoísmo, solo quiero hablar yo. Y no damos oportunidad al prójimo, al otro de hablar, a la otra persona de hablar. Por eso, hermano, tenemos que cuidarnos al hablar. Porque muchos nos manchamos, hermano, al hablar. Pecamos, hermano, de palabra. Lo que dice la Biblia, los pecados de la lengua. Fallamos, hermano, la lengua es un fuego, dice la palabra del Señor. A veces son palabras ofensivas, a veces palabras ásperas, a veces mentimos, a veces hay exageración, a veces hay falsa enseñanza, falsa doctrina, a veces hay chismes, a veces hay murmuración, hermano, a veces existe el famoso yo, la vanagloria. Bendito sea el Señor. Usted si se fija, pastor, yo cuando llego saludo a todos. Si usted se fija, pastor, yo, mire cómo visto. Yo, y yo, y yo oro, y yo ayuno, y yo doy, y yo entrego, y yo trabajo, y yo, y todo es yo. Nada más falta que dice, ¿cuántos me dan la gloria? Porque es yo. Yo hago mejor, yo lo hago mejor. Yo puedo, yo sí, tú no, soy yo. Entonces, pecamos con nuestra lengua, hermanos, nosotros, porque no cuidamos nuestra manera de hablar. Y Dios dice que tenemos que ser sin mancha como lo era, hermano, esta joven campesina que era pura, que era sin mancha, era intachable, no solamente en su aspecto físico, que era una mujer hermosa, sino que en sus cualidades y estilo de vida y práctica de vida, era una persona, hermano, que era intachable. Así es como Dios quiere que nosotros seamos. Porque ¿de qué me serviría yo traer una corbata, pero no soy cuidadoso al hablar? ¿De qué me sirve, hermano, yo traer, hermano, un vestido, hermano, de Dios, un vestido, hermano, de cristiano, si yo después salgo y murmuro de toda la iglesia? ¿Está entendiendo, amados hermanos? ¿De qué sirve la falda larga? Sí, también tiene una lengua, pero larga, hermano. ¿De qué sirve?
Cuando usted, hermano, sale de aquí con su, se pone su falda larga, sus pantalones, se pone su corbata, se pone su traje, pero sale y en la mesa a la hora de la cena habla de medio mundo, critica al hermano, critica la prédica, entonces nos manchamos. El pastor no va a saber que usted habló, el hermano, la hermana o el que está a su lado, no, quizás no va a saber. El problema no es que sepa o no, el problema es que se manchó. Y el problema de haberse manchado es que usted no es cualquier persona, sino que usted es la prometida de Cristo. No sé si usted lo comprende, bendito sea el Señor. Usted es la novia de Jesús, el Señor lo ha comprado. Y el problema, hermano, es que no son casos de vez en cuando, sino que a veces son casos recurrentes. Que nuestra vida se vuelve un estilo de vida fallar. La Biblia dice, hermano, la palabra del Señor, hermano, nos habla. Todo hombre sea pronto para oír y tardo para hablar. La Biblia dice, todo el que tenga oídos para oír, oiga lo que el Espíritu habla a la iglesia. Por eso tenemos que pedir el control, el dominio, hermano, de nuestra lengua. ¿Cuántas veces fallamos? Por ejemplo, cuando nos enojamos en el matrimonio. Y se falla en una palabra. O el esposo, o en los hermanos en la iglesia, y nos manchamos, amados hermanos. Tenemos que tener cuidado, porque Dios quiere que nosotros estemos sin mancha. Si usted ha sido faltante en su lengua, dígale: Dios, ayúdame a controlar mi hablar. Yo quiero ser un hombre, Señor, listo para escuchar, pronto para oír el consejo, Señor amado, de tu palabra, y tardo para hablar. Ayúdame a tener el dominio propio. Ayúdame a tener, Señor, esa fuerza para dominar mi espíritu, controlar mi espíritu. Porque a veces uno habla, hermano, y como dicen, habla y la riega. Que Dios nos guarde y Dios nos ayude. Entonces, pero no solamente es el vestido, ni solamente, hermano, es nuestra lengua, también las buenas obras cuentan. Porque Dios quiere que tengamos una buena obra, una buena actitud como cristianos, hermano, entre nosotros. Mire lo que dice Tito 3:8. Para los que creen en Dios, procuren ocuparse en buenas obras. Estas cosas son buenas y útiles a los hombres. ¿En qué nos debemos de ocupar, amado hermano? En las buenas obras, como cristianos. Debemos de hacer buenas obras, hermano, no malas obras, sino buenas obras, como dice Hebreos 10:24. Y considerémonos unos a otros para estimularnos al amor y a las buenas obras. ¿Qué estamos haciendo ahora? Estimulándonos al amor y a las buenas obras. A que haga buenas obras, a que sea un buen cristiano, a que sea un buen creyente, a que no ande hablando mal de la gente, a que no ande hablando mal de los hermanos, a que vista de una manera decorosa, prudente, santa para Dios, que digan: ahí va el hermano, ahí va la hermana, ahí va fulano, el que alaba a Dios, ahí va la hermana que canta, ahí está la iglesia. Tenemos que ser un ejemplo, hermano, tenemos que ser luz en medio de la oscuridad. Este mundo está lleno de tinieblas, hermano. Dios quiere gente que brille, y para eso necesitamos el Espíritu Santo dentro de nosotros, que nos ayuda, hermano, a aplicar la palabra a nuestra vida y hacer buenas obras, amados hermanos. Necesitamos buscar del Señor, como dice Pedro en el capítulo 2, verso 12, vivid como siervos de Dios, hermano. Vivan como siervos de Dios, para que la gente glorifique a Dios cuando considere vuestras buenas obras. Que no digan: no, si él es igual, no, si ella es igual. Gloria al Señor. Pues, ¿cuál diferencia, hermano? ¿Cuál diferencia? O sea, lo único que nos diferencia es que uno viene al culto y los mundanos no. No. Nosotros venimos, nos diferencia en ir a la iglesia, pero también nos diferencia en las buenas obras. Que nosotros no somos ladrones, hermano, en el trabajo. Que nosotros no le robamos tiempo al jefe. Que nosotros, amado hermano, no coqueteamos con la secretaria o con las trabajadoras y nos hacemos los bonitos ahí. No, somos distintos. Bendito sea el Señor. Somos diferentes. Hacemos obras que glorifiquen al Señor. Que cuando nos invitan, hermano, vino o alcohol o un cigarro, decimos: no, somos hijos de Dios. No de que, bueno, la voy a probar tantito a ver a qué sabe. Gloria sea el nombre del Señor Jesucristo.
Bendito sea el nombre del Señor. Hay que cuidarse, porque la gente nos observa, porque la gente nos ve, y porque eres la novia de Cristo Jesús el Señor, hermano. Por eso, hermano, debemos practicar buenas obras, porque el no practicarlas, el no hacerlas, nos mancha ante Dios, ante la sociedad, ante la gente. Debemos mantener una buena manera de vivir, una manera correcta de vivir para la gloria del Señor. Hay que cuidar nuestros oídos también, no solamente el vestido, no solamente, hermano, nuestra lengua, no solamente las obras, practicar obras buenas, sino también cuidar, hermano, nuestros oídos. Como dice el Proverbio 19:27, cesa, hijo mío, de oír las enseñanzas que te hacen divagar de las razones de sabiduría. ¿Alguna vez le ha pasado, hermano, que escucha algo y lo mancha, lo ensucia, lo inquieta, lo incomoda, lo perturba, lo turba, lo aflige? Claro, esas cosas pasan, porque nuestro oído es un sentido que Dios nos ha dado. Así como la fe es por el oír la palabra, o sea, trae fe cuando oye la Biblia, también tiene que haber otra consecuencia, otro efecto, cuando se nos habla algo que no es fe. Hay cosas buenas que podemos oír, como quien habla con un papá o una mamá, una buena conversación, una buena historia, que a lo mejor no tiene nada que ver con la Biblia, pero cuenta una historia, el del trabajo, tuve un problema, tengo esta necesidad, etc. O con un amigo, o no sé, hermano, de un proyecto, de un trabajo, de un árbol, no lo sé, hermano, del frío, de la lluvia, de lo que usted quiera. Pero hay conversaciones que van contra la fe. ¿Qué dice el autor de Proverbios 19:27? Salomón dice, enseñanzas que te hacen divagar de las razones sabias. O sea, que te hacen desviarte del camino de Dios. Hay cosas, hermano, en este mundo que si tú las oyes, te harán divagar. Te harán, hermano, moverte de tu fe. Te harán daño, te harán mal. No todo lo podemos oír. Yo no entiendo cómo hay gente que es capaz de oír cualquier cosa. Yo hay cosas, hermano, que no tengo la capacidad de oír. Que no tengo la capacidad de oír. Y cuando hay cosas que me hablan fuertes, las medito. Las medito y las traigo y las traigo y las traigo. Y las trato de ir, ¿cómo se puede decir? Escudriñando, rompiendo, para poderlas entender lo bueno y lo que está bien y lo que está mal. Porque me puede afectar, porque afecta. Hay que tener cuidado. Hay gente que yo no digo, ¿y para qué usted escuchó eso? Hay cosas que yo tengo que detener a los hermanos cuando han hablado de faltas, de fallas, de cosas fuertes. Hermano, hasta ahí, no cuente más. Vamos a orar. Porque ¿para qué me voy a llenar de cosas incorrectas? ¿Para qué me voy a llenar de basura? De que sí, que era un carro rojo, que era un carro azul, que no sé qué. Que me dio un chocolate, que me dio una flor, ¿para qué? ¿Me está entendiendo, hermano? Yo entiendo cómo ustedes pueden escuchar tantas cosas en el mundo. Hay gente que lo ha agarrado a usted, hermano, como un botecito de basura. ¿Se acuerda cuando hablé del basurito? Hermano, que le tiran todo en el trabajo. Las infidelidades, los adulterios de fulano, que le engaña, que se pintó el pelo, que no sé qué. Y ahí está la hermana escuchando, ah, sí, no, yo te aconsejo. Y en vez de darle la palabra a Dios, dice, ¿sabes qué, hermano? Busca al Señor. Porque hay gente, hermano, que quiere que le apapachemos el pecado. De verdad, hermano, hay gente que piensa que va a ir a la oficina y que va a decir, no, hermano, ¿sabes qué? No, tranquilo, mira, déjame darte un abrazo. Usted, una disciplina usted. Tiene que arrepentirse, buscar de Dios. Y la gente piensa que allá no, sí vamos a orar por ti. Fíjese, caí en esto, caí en este pecadote. Pero como que me he sentido como que depresivo. Arrepiéntete, hijo del diablo. Busca a Dios, es lo que tienes que hacer. Porque si no, el infierno mismo te espera. Porque si no buscamos de Dios, hermano, nuestros abrazos. Usted pensará que usted tiene muchos abrazos para darle a la gente, amados hermanos. Pero la gente necesita oír la palabra del Señor Jesucristo. Porque es el único que puede perdonar los pecados y restaurar la vida del hombre, amados hermanos. Tenemos un problema, hermanos, que todo lo queremos escuchar. Y nos hace divagar. Y luego después el enemigo, hermano, esa misma plática de hace un año, dos años, nos la trae y dice, pero ¿te acuerdas si fulano, si fulana, si aquel, si aquella? Y entonces la gente dice, pues sí, sí es cierto. Si él también lo hizo, ¿por qué yo no? ¿Y qué pasa? Nos manchamos.
y una mancha que está ahí. Por eso la Biblia dice, hermano, que lo que tenemos que oír son las cosas del Señor. Eclesiastés 7:5, mejor es oír la reprensión del sabio que la canción de los necios. Es mejor oír la reprensión del sabio que la canción de los necios. Proverbio 28:9. La Biblia dice que la gente, hermano, tendrá comezón de oír. Fíjese, y se van a amontonar, hermano, la gente y los falsos maestros para enseñar y dar todo lo que ellos crean conveniente para la gente, pero no será la verdad de Dios. Si usted va a oír algo, oiga la palabra del Señor. La Biblia dice, desecha los cuentos de viejas, las fábulas, esas cosas profanas que no tienen sentido ni fundamento. Deséchalo porque no sirve para nada, le decía el apóstol Pablo a Timoteo. Y saben, nosotros, amados hermanos, a veces tenemos el problema que nos da comezón de oír y queremos escuchar cualquier cosa. Hay un problema, hermano, severo para las iglesias de este tiempo y para esta también. Y lo he escuchado también, que la gente dice, es que yo escuché, pastor, escuchando predicadores. Y ya la gente escucha a cualquier persona. Porque hay tantos predicadores, hermano, en el internet. Tantos, todos. Todos, hermano. Antes no, antes el orden bíblico es el ministro de Dios. El ministro. Ahora cualquier gente enseña. Cualquier gente enseña. Antes era oír al pastor, al ministro, al que predica, al que Dios le dio el don de la palabra. El llamado, es que no es una opción, era un llamado. Es un llamado. Ahora cualquiera predica. Y la gente dice, me decía de hecho en la mañana un hermano, pastor, es que escuchando escuché esto. Yo le dije, bueno, para mí eso no es de Dios. Para mí no es de Dios. La gente escucha. Es un problema, hermano. Ese problema lo vamos a tener. Por eso tenemos que enseñar a la gente que tenga cuidado. La Biblia también dice, estoy preparando un mensaje que se llama El Buen Ministro. Pero la Biblia dice, hermano, dice, si esto enseñas a los hombres, serás buen ministro. Y cuando dice, si esto enseñas a los hombres, habla de los primeros 5 versículos que habla de los falsos. O sea, dice la Biblia que el buen ministro, una de las características es que enseña y advierte a la iglesia de la falsedad que hay en el mundo. Y usted tiene que tener cuidado, amado hermano. Yo no soy el mejor maestro ni soy el mejor pastor, pero si usted está aquí hay un pastor. Es como si sus hijos, en vez de comer con usted, digan, no, mamá, no voy a comer hoy contigo, voy a comer con la vecina de la esquina. Y luego el martes, no, voy a comer con Pancho, el del depósito. Y luego fulano, y dice, ¿y cómo cocina? ¿Y de dónde viene? ¿Y cómo lo hace? No sé, pero yo ahí como. No sé si es casado o divorciado, si ora, si ayuna, yo no lo sé, pero ahí voy como. Es un problema espiritual, hermano. Para las iglesias, hermano, va a ser un terrible problema, un grave problema. Pero bueno, nosotros vamos a tratar de seguir enseñando la palabra desde el púlpito y exhortando a la gente. No es celo, hermano, no es celo. No voy a pensar que el pastor no quiere que escuchemos a nadie. No, yo no quiero que escuches falsedad. Y el problema para andar colando y pensando y que todos me digan, pastor, escucho a este, escucho. Ese es un, hermano, una broncota. Andar pensando y andar, no, es una broncota, hermano. Hay que, yo muchas veces, hermano, le he dicho, bueno, estos pastores son sanos. ¿Usted conoce a alguno sano? Gloria a Dios, hay que trabajar con eso. ¿Usted qué piensa que yo ando en internet buscando a todos los que veo ahí en el YouTube, los escucho? No, porque hay gente que ni los conozco. No sé qué creen. Y hay gente que puede tener un 98% de verdad, pero tiene una pizca, una levadura de algo raro, hermano. No nos damos cuenta y caemos en el error. Yo por eso, hermano, me voy a lo básico, hermano, a lo que he creído, a lo que entiendo, a los que conozco, a los que me son de bendición. Y de ahí no me salgo, bendito sea el Señor. Y así tengo, hermano, más de 20 años sirviendo al Señor y hasta aquí Dios me ha mantenido por misericordia. Y un día cuando estaba, hermano, mire, yo estaba muy joven, tenía unos 18 años de edad. Yo estaba en la universidad, hermano, donde se prestaban las computadoras en FIME y... Yo estaba ahí, tenía el deseo de aprender, quería aprender de todo. Quería aprender de Dios, quería aprender de la Biblia y quería saber qué pensaban los mormones. Porque yo veo muchos mormones, yo quiero saber de la Biblia y saber qué piensan para decirle a los mormones que están en el grave error. Entonces, hermano, yo buscando a los mormones y busqué en internet, mi tiempo libre, fui a las computadoras y empecé a leer a los mormones. Y de repente escuché de esas voces del Señor que viene a tu corazón, a tu vida. No sé, hermano, no sé si me lo dijo en el oído, no sé si en el corazón, no sé. Lo único que sé que fue algo inmediato así. Estaba iniciando y me dijo el Señor, cierra eso, te vas a turbar. Así me dijo. Con miedo, ay, me asusté y lo cerré. Porque no tenía la capacidad.
No tenía, hermano, la capacidad de leer, de escuchar, de aprender eso, porque quizás era un bebé o era un niño. ¿Sabe qué? ¿Para qué? Porque a veces queremos aprender de otras cosas y no conocemos ni la Biblia nosotros, hermano. Queremos leer otras cosas y nunca hemos leído la Biblia completa. Queremos leer, hermano, otros libros, otras de sectas, y nunca hemos leído los Proverbios o los Salmos o el Génesis o los Evangelios. Nunca los hemos leído, hermanos. Cuida tu oído. Le advierto, hermano, cuide su oído. No escuche a cualquier persona. No es... Uno tiene que tener cuidado. Pastor, la Biblia dice, id y predicar el Evangelio a toda criatura, sí. Pero en el internet, hermano, ahí la gente, ahí usted puede estar viendo, quizás es un mormón y no se da cuenta. No sabe quién está del otro lado. No sabe, hermano, dónde está el discernimiento. No sabe, hermano. Uno tiene que aprender a discernir. ¿Cuántas veces se puede meter gente, colar a la gente, a la iglesia, hermano, gente que no es de Dios? Claro. ¿Cuánto más fácil será detrás de una computadora? Hay gente, hermano, que le han quitado el esposo y piensan que es una mujer. No saben si es mujer y se lo quitaron. ¿Por qué? Porque escucharon la canción de los necios. Prefirieron la canción de los necios que la reprensión de los sabios. Por eso, hermano, si vamos a oír, vamos a oír la palabra de Dios. No sea perezoso, abra la Biblia, abra la Escritura, hermano, y cítese la palabra, y cómase la palabra, apréndase la palabra, viva la palabra, sumérjase en la palabra, hermano, escriba la palabra para que Dios lo bendiga de una manera muy especial, amados hermanos. Dios quiere que estemos firmes en la enseñanza de la palabra, hermano. Cuida tus oídos de lo que oyes, de los malos consejos y de las enseñanzas que no glorifican al Señor. Y por último, cuida tus ojos, cuidemos nuestros ojos. La Biblia dice en Primera de Juan capítulo 2, verso 16, la Biblia dice que están los deseos de los ojos, los deseos de los ojos. Nosotros no nos cansamos de ver, hermano, no nos cansamos de hablar. Los ojos siempre es un sentido que tenemos, que Dios nos ha dado, que es importante. Algunas personas a veces dicen, he ido perdiendo la luz en mi vista, ya no veo bien. Y se vuelve un problema cuando no ven bien, porque no pueden hacer las mismas cosas, no pueden trabajar de la misma manera, no pueden caminar de la misma manera, etcétera. Y se vuelve un problema, necesita a veces ocupar, no sé, una operación, etcétera. Y hay gente, hermano, que lamentablemente pierden la vista y quedan totalmente nubladas su vista. Es un problema. El Señor también quiere que nosotros tengamos una vista buena, hermano. Y es muy importante que la cuidemos. La palabra del Señor, hermano, nos habla sobre los deseos de los ojos. Y en los deseos de los ojos a veces hay anhelos, hay intereses, hay, hermano, deseos egoístas o intereses egoístas que no le agradan al Señor, hermano. Y Dios quiere que cuidemos nuestra vista. ¿Por qué? Porque también a través de la vista nos podemos manchar. Y Dios quiere que seamos sin mancha. Hay gente, por ejemplo, hermano, que le gusta ver, no sé, videos, hermano, de terror. Películas de terror. De violencia. Muchas personas, hermano, caen en ese, no se puede decir, en ese vicio de querer ver mucha televisión. Mucho internet y quieren ver y ver, hermano, y empiezan a ver cosas incorrectas y sus ojos se empiezan a manchar, porque entonces su mirada ya no está en Cristo, ni está en la Biblia, ni está en las buenas obras, ni está en las cosas de Dios, sino que ahora su vista, hermano, se empieza a oscurecer viendo cosas que no exaltan al Señor, hermano. Cuando empezamos a ver cualquier otra situación, hermano, que no es lo correcto, nos manchamos. Mucha gente, hermano, cae en ese tipo de prácticas. Gente que, hermano, solamente ve violencia, terror, cosas incorrectas. Periódico ya no, porque ya no existe casi el periódico. Pornografía. Y es triste. Dicen que nuestro país, México, usa el
ocupa el onceavo lugar, hermano, en pornografía. Dicen que de cada 10 hombres que existen, hermano, 7 practican pornografía. De 10, 7. Es un problema, hermano, de la vista. Ah, pues esto será en el mundo. No, no, esto no es en el mundo. Esto es, amado hermano, no es solamente en la gente que no es convertida, no es cristiana. No, también en cristiano esto pasa. Hay estadísticas, hermano, desde líderes, pastores, predicadores, que son, no ven pornografía, son adictos a la pornografía. ¿Se acuerda que un día yo le conté un testimonio que yo escuché de un predicador americano? ¿Se acuerda, hermanos? Sí. Del que le dijo, sube al segundo piso, le dijo al pastor que lo visitó, que dijo, esto me tiene atado. Bueno, algunos se acordarán. Es un problema. Dicen que en un solo sitio web, uno, hay millones, pero uno solo, se vieron 4.600 millones de horas. 4.600 millones de horas en un sitio web, hermano. Eso equivale a 524.000 años viendo pornografía. Es una locura. Hermano, es una locura. Y nos preguntamos, ¿por qué hay divorcios? Y nos preguntamos por qué hay adulterio. Y nos preguntamos por qué hay violaciones. Y nos preguntamos por qué está tan corrompida la sociedad. Y nos preguntamos por qué, por qué, por qué. ¿Por qué los jóvenes están tatuando el cuerpo? Todo entra por acá. Los ojos. Esto es un problema, hermano. Y la gente se mancha. Nos manchamos. Nos daña, bendito sea el Señor. Daña el hogar, daña la familia, daña el matrimonio. Es un problema. Los niños, hermano. La otra vez, ¿cómo era? Ya me acordé. Que estaban, bajé de la escalera de la iglesia. Y había dos niñitos. Estaban ahí en el celular. No sé qué estarían viendo. Me imagino nada mal. Un juego. Y le dije, están jugando Roblox. Y ahí dijeron, pastor. Perdón, están jugando no más tranquilo, están jugando Free Fire, ¿verdad? Ah, pastor, ese no, mi mamá dice que ese no porque es muy violento. Los niños, hermano. Niños que han sido atados por el mismo enemigo. Que han atentado contra su propia familia. Porque se manchan sus ojos. Y esto pasa. O sea, ¿qué quiere decir? Que desde el chiquito hasta cualquiera de nosotros que somos gente adulta, debemos cuidar nuestros ojos. Mateo 6, 22, 23 dice, la lámpara del cuerpo es el ojo. La lámpara del cuerpo, hermano. Si el ojo es bueno, todo tu cuerpo estará en luz, hermano. Pero si tu ojo es malo, todo tu cuerpo estará en tiniebla. Imagínense. Si tenemos buena vista espiritual, o sea, hacemos las cosas bien, le damos, tenemos luz, pues estaremos llenos de luz. Pero si estamos haciendo lo malo, ¿de qué importa cargar una Biblia bajo el brazo? ¿De qué importaría, hermano, tener un talento, una iglesia, vestir de corbata, si mi ojo es malo? ¿Cuántos alaban al Señor? Que Dios me estaba hablando, pastor, que tenemos que cuidarnos de las manchas que están a nuestro alrededor. De las modas. Como nadie hace buenas obras, yo tampoco. Como aquel habla así, yo también lo hablo así. Como él maldice, yo también. Como yo murmuro, pues yo también. Como ella es chismosa, pues yo también. No. Como él oye eso, pues yo también lo escucho. Gente que escucha hoy música de Dios y mañana música del diablo. Bendito sea el Señor. Lucas 11:34. Mateo 18:9. Si tu ojo te es ocasión de caer, sácalo y échalo de ti. Eso dice la Biblia. Mejor te es entrar con un solo ojo en la vida eterna que teniendo dos ojos y ser echado en el infierno de fuego. Mira, hermano, sácalo. ¿Cómo será? O sea, ¿cómo, pastor? O sea, ¿me lo tengo que quitar de verdad o cómo es el asunto? Quita las cosas que te están estorbando. Porque también usted se puede quitar los dos ojos y como usted tiene una mente corrompida en solamente pensar, pues va a estar pecando.
como un día permitió que entrara cosas feas por sus ojos, ya las tiene las tiene registradas en la mente. ¿Me entiendes? Y tampoco es de irse al pico del cerro de la silla, al punto más alto del cerro, hermano. Tampoco. No es así, porque también allá puede pecar. Ni es tampoco, hermano, haciendo un subterráneo 20 metros para abajo y vivir allá para ya no ver y ya no pecar. No, hermano, porque allá también puede pecar. Bendito sea el Señor. Esto se trata de querer, hermano, estar cerca de Dios, de amar a Cristo. Y que cuando hay cosas que nos están estorbando, decirle: Señor, córtalas de mi vida, extírpalas de mi vida. Esto me daña, esto me afecta, esto me mata. Hermano, cuidar su manera de vivir, hermano, y vivir una vida que glorifique al Señor. Mantenga su mente, su corazón ocupado para la gloria del Señor. Por eso quite las piedras de tropiezo, hermano. Si usted sabe que el celular le es malo, ¿para qué?

tu padre que ve eso en secreto te va a recompensar en lo público. Dios te va a bendecir. Y metemos a veces al mismo diablo adentro, amados hermanos. Hay que tener cuidado, iglesia. Que Dios nos ayude. Que Dios nos guarde. Entonces usted sabe la situación en la cual se tiene que cuidar. Quite las piedras de tropiezo. Y Mateo 5, 27, 28 dice: cualquiera que mira a una mujer para codiciarla, ya adulteró con ella en su corazón. Éxodo 20, 14, cuando dice: no cometerás adulterio. Que Dios nos ayude. Y esto, cuando hablo de cualquiera que mira a una mujer para codiciarla, es lo mismo para la hermana que mira a un hombre para codiciarlo. Para lo mismo. Hombre, mujer, cualquiera de los dos. Cualquiera está, puede fallar. Cualquiera, el hombre como la mujer. Por eso tenemos que cuidarnos. Termino con esto. Dice Pedro, el consejo de Pedro y de Judas. Segunda de Pedro 3:14. Por lo cual, oh amados, estando en espera de estas cosas, procura con diligencia ser hallados por él sin mancha e irreprensibles en paz. Que Dios nos encuentre sin mancha. Y Judas, verso 24. Y aquel, me gusta este versículo, y aquel que es poderoso, hablando del Señor, para guardaros sin caída y presentarnos sin mancha delante de su gloria, al único y sabio Dios, nuestro Salvador, sea gloria y majestad, imperio y potencia ahora y por todos los siglos. Amén. El único hermano que tiene el poder para ayudarnos y guardarnos sin mancha y sin caída es el Señor Jesucristo. ¿A dónde hay que ir, pastor? A Dios. Por eso el Señor dijo: guárdame del mal, líbrame del mal, protégeme, Señor. Soy débil, te necesito. Si alguno de nosotros, hermano, nos hemos manchado a través de nuestros ojos, como el Señor le dijo a la iglesia: unge tus ojos con colirio para que veas. Si alguno de nosotros hemos manchado nuestros oídos, nuestra lengua, hemos dejado las buenas obras, nos hemos corrompido en el vestir, ya no nos interesa. Y si usted dice: yo amo a Dios, pastor, yo quiero seguir a Dios, me cuesta, pero aquí estoy, necesito al Señor. Dios es el único que te puede ayudar. Nosotros no podemos cambiar absolutamente a nadie. Hay cosas a mí que yo necesito que Dios me ayude, porque yo quiero estar sin mancha. Y quizás mis vestidos blancos se mancharon, pero necesito que el Señor los limpie de nuevo. Que Dios me otorgue su perdón. Y que Dios me dé la fuerza, hermano, para no caer. Y solamente el Señor te va a ayudar en esta noche. Por eso el altar se va a abrir para aquellos o aquellas que dicen: yo necesito de Dios. Yo quisiera que Dios cortara, quitara de raíz ciertas cosas. Bueno, el Señor tiene el poder para quitarlas. Oremos al Señor, hermano. Si Dios nos ministra, a mí Dios me habló esta palabra y yo soy el primero en pasar. Porque yo soy el que falla con su lengua, yo soy el que falla con mis ojos, con mis oídos, con mi falta de obras, con mi vestir. Fallamos al Señor. Aleluya. Padre eterno, hemos predicado, Señor, en esta tarde noche, Señor, tu palabra, reconociendo, Señor, que te necesitamos, reconociendo, Señor, que nada somos sin ti. He hablado, Señor, sobre la importancia de estar sin mancha, de que tú quieres, Dios mío, una novia sin mancha. ¿Cuántas veces, Señor, nosotros nos hemos dejado de cuidar como la mujer que espera su día de boda, que va cuidando todos los detalles, que va cuidando, Señor, todos los detalles de su vestido para presentarse ese día como perfecta,
con un vestido, Señor, resplandeciente, con un vestido blanco.

0: con un vestido limpio, puro, que no tenga ni arrugas, Señor, ni mancha alguna. Y la novia se prepara para el esposo. Así la iglesia debiera prepararse, amado Dios. Así el pueblo, cada uno de nosotros, debiera estar, Señor eterno, preparado, ocupado en que su vestido luzca resplandeciente. No sé, Señor amado, no conozco la vida de los hermanos. No sé, Señor, su situación, su condición. Yo no sé, Señor, si su problema, Señor, sea la lengua, o sea los ojos, o sea la falta de obras, o sea, Dios mío, Señor, su manera, Dios mío, de conducirse, de vestirse. Solamente tú lo sabes, Señor. Pero aquí estamos todos nosotros, Señor. Yo te pido que en esta preciosa noche tú extirpes, Señor, cortes, hagas una cirugía, Señor, en nosotros, de nuestra vida. Haz una cirugía, Señor, porque a veces nos hemos manchado y lo que vimos parece que no se olvidó y se guardó en nuestro archivo, en nuestra mente, y quedó ahí, nos manchó, nos ensució y nos hizo mal. Una palabra incorrecta, alguien dijo algo y nos manchó. Estábamos bien, pero como alguien dijo algo de alguien y yo ya no veo bien a ese alguien porque me manchó. Entonces nuestros oídos se manchan. Nuestros oídos, Dios mío, Señor, llevan cosas al alma, al espíritu. Nos afectan, Señor. Por eso en esta noche, en este domingo, Señor, donde tú has querido que oremos, que busquemos tu rostro, que ayunemos, que golpeemos nuestro cuerpo, que nos detengamos un momento, Señor. Hoy el domingo fue distinto, no fue igual. No fue el mismo, Señor, disfrute humano, carnal, de comer, de la familia, de la tienda, del café. No fue lo mismo, fue distinto. Por eso tú, Señor, pusiste en mi corazón esta palabra. Porque tú, Señor, quieres que también vivamos, Señor, lo que queremos hacer. No solamente que esté en un abstenerse de un pan, sino que lo llevemos a la práctica, Dios mío, cuidando nuestros ojos, cuidando nuestras manos, cuidando nuestros pies, cuidando, Señor, nuestra manera de ver, cuidando nuestra manera de actuar, cuidando nuestro celular, porque ahí en el celular, Señor, tenemos la falsa doctrina, en el celular tenemos, Señor, pecados, pornografía, murmuración, hablar mal de alguien, etcétera. En nuestro, Señor, celular, Dios da al alcance muchas cosas. De hecho, el celular, Señor, nos hace no leer la Biblia. De hecho, el celular nos hace, Dios mío, no tener tiempo. En vez de dormir con una mente fresca, nos dormimos escuchando todas las cosas del internet. No nos damos cuenta, Señor. Se nos hace muy pasajero todo. No importa nada, no vale nada, no pasa nada. ¿Qué tiene? Y entonces nos manchamos, ya no nos cuidamos. No permitas que perdamos el amor por ti, Señor. Tú has roto las cadenas. Algún día fuimos adictos a muchas cosas, Señor. Algún día, Señor, estuvimos atados a la pornografía, a la mala vida, a la película de terror. Estuvimos, Señor, atados a la mala vida, al cigarro, al chisme, al cine, a la novela. Estuvimos atados a la música, no sé, Señor, norteña o rockera o no sé qué tantas cosas que corrompían nuestra alma. A cosas, Señor, de perversiones, cosas sexuales. Estábamos ahí, nos manchamos, nos revolcamos, como dice tu palabra, como la puerca. En el cieno, en el lodo, nos revolcamos, Señor. Parece que disfrutábamos como el puerco estar en el lodo. Pero un día viniste tú. Tomaste nuestras sucias vidas. Tomaste nuestra vida podrida, Dios. Y soplaste vida. Perdón de pecados. Nos lavaste con tu sangre. Era poderosa sangre.
1: No era merecedora tu sangre de lavar, Señor, a este hombre tan sucio como yo. Pero te dignaste y me perdonaste. Entregaste tu sangre por mí, Señor. Diste sangre para que yo fuese lavado. Dios mío, gracias. Pero ayúdame a mantenerme sin mancha. Ayúdame a mantenerme puro. En un mundo lleno de maldad, qué difícil va a ser, Señor. Pero tú tienes el poder. Dame la capacidad, Dios, el dominio propio de controlar mis pasos, de controlar mis pensamientos, de controlar mis manos. Ayúdanos, Señor, para que nuestros ojos sean buenos. Que haya luz. Ojos buenos. Cuerpo lleno de luz. Unge tus ojos con colirio. Aleluya. Dile a Dios que te ayude. Dile a Dios que te ayude, hermana, hermano. Dile a Dios, ayúdame, ayúdame, Señor. Aquí nadie es mejor. Aquí nadie es más santo. No, hermanos. Todos estamos en el mismo costal, necesitados. Todos estamos en la misma situación. El que no le falla el oído, le falla el ojo. El que no le falla el ojo, le falla la lengua. Todos estamos en la misma situación. Y Dios dice, límpiate para que seas sin mancha. Por eso, Señor, lávanos.

Congregacional, en este domingo de ayuno congregacional, en este domingo, Dios mío, Señor, de búsqueda de Dios, Señor, nos hemos, Señor, abstenido de un pan, Señor. ¿Por qué? Porque queremos agradarte. Solamente es por eso, Dios, porque queremos, Señor, golpear esta carne que se opone contra el Espíritu. Porque esta carne está viciada, porque esta carne solamente quiere más carne y quiere más mundo, Dios, quiere más mundo. Pero queremos buscar lo espiritual, Señor. Concédenos esta tarde un toque de tu presencia. Concédenos esta tarde una liberación, Dios mío. Y si alguien está batallando en su manera de hablar, si alguien está batallando, Señor, con su palabra, con su hablar, cambia, Padre. Si en el trabajo estamos hablando como los amigos y se nos salen cosas como los amigos, entonces, Dios, tienes que ayudarme. Yo no puedo hablar como el mundo habla. Yo no puedo vestir como el mundo viste. Yo no puedo ver como el mundo ve, Señor. Yo no puedo oír como el mundo oye. Dios, es que no se puede. Dios mío, es que necesitamos volver, Señor, a la santidad. Necesitamos volver a la búsqueda contigo, Señor. Es que necesitamos, Señor, que siembres en nosotros el temor de Dios. Que por nuestro cuerpo, nuestro ser, nuestras venas corra el temor a Dios. No es posible que estemos practicando el mal, el pecado, y que no pasa nada. Que estamos actuando mal y no pasa nada. No, hermanos, no. Hay que buscar de Dios. Hay que hacer un alto en el camino, pueblo, iglesia, joven, señorita, y decirle a Dios que nos ayude. Decirle a Dios: aquí está mi vida. Espíritu Santo de Dios, bendíceme. Corta las cadenas, Señor. Quiero ser diferente. Dile: quiero ser distinta. Quiero ser distinto. Quiero que me conozcan como el hermano en la casa, en la familia, en la iglesia, en la calle, en el trabajo, en la colonia. No quiero que me conozcan como fulano, como Pancho. Quiero que me conozcan como el Hijo de Dios, Señor, como el hombre que es de Dios, que se guarda sin mancha y sin arruga. Ayuda a tu pueblo, Señor, desde el más pequeñito hasta el mayor. Bendícenos, Señor, en este ayuno congregacional, por favor. Toma control de nuestra vida. Glorifícate, Padre. Glorifícate, Señor.

danos vidas puras. Corta de nosotros lo que no te gusta. Te entregamos. Entréguele a Dios, hermano. Entréguele a Dios. Entréguele a Dios, hermano, hermana. Entréguele a Dios. Entréguele a Dios lo que le tenga que entregar. No, no, no tienes que decírmelo a mí. No tienes que decirle a nadie. Entrégaselo a Dios. Dile, Dios, aquí está esto. Dile a Dios aquí.

0: Señor.
1: Diaconisas, ayúdenos a orar por el pueblo de Dios. Ayúdenos a orar por la iglesia, las hermanas, el pueblo que necesita del Señor. En el nombre de Jesús, que el Señor sea obrando, que el Señor sea moviendo su mano. Si había algo guardado, Dios lo quite de nosotros. Solo Dios puede, hermano. Solo Dios puede, hermana. Empieza de nuevo. Comienza de nuevo, hermano, joven, señorita. Comienza de nuevo. Comienza distinto, distinta. Comienza. Dios nos da una oportunidad hoy. Hoy Dios nos da una oportunidad de mejorar nuestro camino. Mejora tu camino, mejora tu andar. Mejóralo, tú puedes. Con la ayuda de Dios tú puedes. Mejora tu andar. No ocultes su pecado a Dios. Reconózcalo, confiéselo. El que confiesa su pecado y se aparta de ellos alcanzará misericordia. Confiésaselo a Dios. Dile: Dios, yo batallo con mis oídos. Me gusta oír lo que la gente dice en todas partes. Dile: cuida mis oídos. Ayúdame a oír solo lo correcto. Dile: Señor, te entrego mis ojos. Veo mucho fútbol. Estoy viendo mucho box. Estoy viendo mucho, no sé, películas. Estoy viendo mucho Xbox, Nintendo. Estoy viendo mucho. Entrégale a Dios tus ojos. Estás viendo mucho internet, mucho TikTok. Eso te daña, eso te corrompe. Estoy viendo novelas de las viejas, de las viejitas. Y ahí estás, 5 capítulos, 8 capítulos. Te estás corrompiendo, te estás manchando, no te das cuenta. Te estás corrompiendo, iglesia. Dios, por favor, ten misericordia. Ayúdanos, Jesús, por favor. Ayúdanos, no nos deseches. Que no seamos la virgen insensata, sino la

en el nombre de Jesús, pueblo. Levanta tus manos y dile a Dios que te ayude. Dile, ayúdame. Cuídame, cuídame, Señor. El internet está consumiendo a las personas. El internet está devorando a la gente. El internet es como un gran dragón que consume todo a su paso. Escúchelo. 524 mil años.

El internet está devorando a los jóvenes. El internet está consumiendo las vidas de las personas. Está matando la fe de la gente. Está matando el cristianismo bíblico. El internet está matando el cristianismo tradicional. El internet está dañando, está matando la vida espiritual de la

0: Gloria a Dios. Levanta tus manos, hermano. Levanta tus manos. Levanta tus manos un momento. Levanta tus manos al Señor.
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0: Los que confían en Jehová son como el monte de Sión, que no se mueve, sino que permanece para siempre. Señor Jesús, Padre Celestial, te adoramos, exaltamos y glorificamos su santo y su bendito nombre, es porque tú has sido bueno con cada uno de nosotros, Señor. Te pedimos en esta hora, Señor, Jesús, bendiga este programa radial, Jesucristo, restaurando tu matrimonio, Señor. Bendiga, Señor, Dios, todas las cosas que son de ser, Señor. Bendiga a todas las personas que van a participar en este programa radial, Señor. A todos les escucha, Señor, y a todos los que necesitan de tu palabra, Señor. En esta hora declaramos que todo lo que sigue, Señor, solo te corresponde a ti, Padre. Así te damos la honra, la gloria, la alabanza y la oración en el nombre de Jesús. Amén y amén.
1: Usted, mire, en esta hora dice la palabra de Dios en Marcos 19, por tanto, lo que Dios juntó no lo separe el hombre. Dios te bendiga hoy domingo 24 de mayo del año de gracia 2026. Estamos iniciando por misericordia de Dios tu programa radial, Jesucristo restaurando tu matrimonio. Un programa más de Ministerios Manzana de lo correspondiente al área 4, transmitiéndose todos los domingos a partir de las 9:30 de la noche, en horario de 9:30 y de la noche, transmitiendo en vivo a través de la frecuencia de Radio Esperanza en el 1140 de tu radio, desde Monterrey, Nuevo León, México. Saludo a tu servidor José Guadalupe Valdés, mi esposa Carmen López, que tiene el número celular 8114-710137, y los jóvenes José Ciriga y Valdés López, interceden en oración delante del Señor. Porque estamos declarando la preciosa palabra del Señor. Por tanto, lo que Dios juntó, no lo separe el hombre. Así que Dios te bendiga donde te encuentres, Dios te bendiga, Ida, en donde estés.

0137 para que nos envíes mensaje de texto o mensaje por WhatsApp, o nos llames directamente porque estaremos clamando al Padre, sabiendo que la oración eficaz del justo puede mucho, sabiendo que el Señor envía su bendición, que el Señor escucha las oraciones de sus hijos. Bendito sea el Señor, porque toda buena dádiva y todo don perfecto desciende de lo alto, del Padre de las luces, en el cual no hay mudanza ni sombra de variación. Él es el mismo de ayer, hoy y por los siglos, porque para siempre es su misericordia y su verdad por todas las generaciones. Así que en esta hora, busca al Señor con todo tu corazón, confía en Él y Él hará, no te apoyes en tu propia prudencia, encomienda a Jehová tu camino y Él hará, bendito sea el Señor, porque en Él está nuestra esperanza. Solamente Él tiene control de todas las cosas, solamente Él puede ayudarnos en cualquier circunstancia en la que nos encontremos. Dice el Señor, clama a mí y yo te responderé y te enseñaré cosas grandes y ocultas que tú no conoces. Así que la palabra del Señor no nos deja ninguna duda. Él es nuestra ayuda y nuestro escudo. En Él podemos tener nuevas fuerzas. En Él podemos perseverar para seguir adelante. No importa la circunstancia, no importa la situación, en Él está nuestra ayuda. Porque dice el Señor, si vosotros, siendo malos, sabéis dar buenas dádivas a vuestros hijos, ¿cuánto más vuestro Padre Celestial dará el Espíritu Santo a los que se lo pidan? Según Lucas 11:13. Porque la palabra de Dios es fiel y verdadera. Bendito sea el Señor, porque ciertamente el cielo y la tierra pasarán, pero su palabra no pasará. En el Salmo 119:41 dice la palabra del Señor, venga a mí tu misericordia, oh Jehová, tu salvación, conforme a tu dicho. Así que la salvación viene del Señor, y no porque nosotros lo deseemos, sino porque el Señor lo ha dicho, el Señor lo ha prometido, el Señor lo ha expresado en forma de bendición para nosotros, para nuestra familia, para nuestra descendencia, porque en el nombre de nuestro Señor está la respuesta para cada una de nuestras necesidades. En Isaías 53:5 dice, mas el herido fue por nuestras rebeliones, molido por nuestros pecados, el castigo de nuestra paz fue sobre él, y por su llaga fuimos nosotros curados. Así que hay respuesta del reino de los cielos para tu vida. Hay respuesta del reino de los cielos para tu necesidad. El Señor mira tus sentimientos, el Señor conoce tu corazón, el Señor mira lo que hay en tu alma. Él no le es desconocido para Él lo que está sucediendo en tu vida, pero Él quiere que tú clames a Él, que tú le busques, que tú dependas de Él, que tú le entregues todo aquello que te aqueje, a toda tu necesidad, todas tus debilidades. El Señor será cargo de ti, el Señor te dará paz y sobreabundará en su amor y en su gracia, porque en el nombre de nuestro Señor está la respuesta, dice la palabra, porque los montes se moverán y los collados temblarán, pero no se apartará de ti mi misericordia, ni el pacto de mi paz se quebrantará, dijo Jehová, el que tiene misericordia de ti. Esa paz que sobrepasa todo el entendimiento viene del reino de los cielos, y esa paz que la humanidad tanto está buscando, tanto se mueve por buscar paz, pero no la encuentra, porque también la palabra del Señor nos dice que no hay paz para el impío. ¿Cómo puede el hombre impío tener paz en su corazón si está actuando mal, si está en rebeldía, si está haciendo cosas perversas? ¿Cómo el hombre impío puede anhelar paz y tener paz en su corazón? Ciertamente podrá tener la percepción de paz por algún tiempo, pero la palabra del Señor dice, huye el impío sin que nadie le persiga, mas el justo estará confiado como un león. Así que acércate al Señor, porque en el nombre de nuestro Señor está la respuesta a cada una de nuestras necesidades. Jesucristo, restaurando tu matrimonio, somos un ministerio de intercesión por los matrimonios y por las familias. Estamos orando para que el Señor restaure los matrimonios y bendiga a las familias, para que el Señor restaure familias completas, para que el Señor traiga paz al seno familiar, para que el Señor traiga bendición y abundancia de gozo ahí en esas cuatro paredes y en ese hogar que has formado. El Señor puede traer la respuesta de bendición para tu vida. Estás pasando por situaciones difíciles, por pruebas y luchas en tu matrimonio, pero quieres permanecer en tu matrimonio, quieres restaurar tu matrimonio. Bueno, pues Jesucristo es la respuesta. Llámanos al 81.

0: 14-71-01-37, porque en el nombre de Jesús ahí está nuestra respuesta y está la victoria. Bendito sea el Señor. Te voy a dar el teléfono de la hermana pastora Tesovalli. Ella es directora de Ministerios Manzana. El teléfono es 81-83-90-5516. Llámame a la hermana pastora Tesovalli y te va a dar información de cada una de las áreas de Ministerios Manzana de Oro, o escríbele a la siguiente dirección, manzanadeoro@hotmail.com. Doy de nuevo el teléfono que estamos poniendo a tu disposición en este momento, 81-14-71-01-37, porque Jesucristo es la respuesta, bendito sea el Señor. Vamos a considerar la preciosa palabra del Señor, y esta se encuentra en el Evangelio de Mateo, capítulo número 24. De los versículos del 32 en adelante, dice la palabra del Señor, en el nombre del Padre, del Hijo y del Espíritu Santo, de la higuera aprender la parábola. Cuando ya su rama está tierna y brotan las hojas, sabéis que el verano está cerca. Así también vosotros, cuando veáis todas estas cosas, conoced que está cerca, a las puertas. De cierto os digo que no pasará esta generación hasta que todo esto acontezca. El cielo y la tierra pasarán, pero mis palabras no pasarán. Pero del día y la hora nadie sabe, ni aun los ángeles de los cielos, sino solo mi Padre. Mas como en los días de Noé, así será la venida del Hijo del Hombre. Porque como en los días antes del diluvio, estaban comiendo y bebiendo, casándose y dando en casamiento, hasta el día en que Noé entró en el arca, y no entendieron hasta que vino el diluvio y se los llevó a todos, así será también la venida del Hijo del Hombre. Entonces estarán dos en el campo, el uno será tomado y el otro será dejado. Dos mujeres estarán moliendo en un molino, la una será tomada y la otra será dejada. Velad pues, porque no sabéis a qué hora ha de venir vuestro Señor. Pero sabed esto, que si el padre de familia supiese a qué hora el ladrón habría de venir, velaría y no dejaría minar su casa. Por tanto, también vosotros estad preparados, porque el Hijo del Hombre vendrá a la hora que no pensáis. ¿Quién es, pues, el siervo fiel y prudente, el cual puso su Señor sobre su casa para que les dé alimento a tiempo? Bienaventurado aquel siervo al cual, cuando su Señor venga, le haya haciendo así. De cierto os digo que sobre todos sus bienes le pondrá. Pero si aquel siervo malo dijere en su corazón, mi Señor tarda en venir, y comenzare a golpear a sus consiervos, y aún a comer y a beber con los borrachos, vendrá el Señor de aquel siervo en día que éste no espera y a la hora que no sabe, y lo castigará duramente y pondrá su parte con los hipócritas. Allí será el lloro y el crujir de dientes. Bendito sea el Señor por su palabra, que nos alerta, que nos alienta. La iglesia del Señor, la novia del Cordero, está esperando a Jesucristo en su segunda venida. El Señor viene pronto. La palabra del Señor nos alerta para que caminemos fieles, para que esperemos ansiosamente esa venida del Señor, porque ciertamente nosotros como hijos de Dios, como cristianos, somos peregrinos en esta tierra, vamos pasando. Las cosas que hay en esta tierra pasarán, todo lo que existe, todos los elementos que forman esta tierra, todos los elementos que conforman es lo que usted mira, y aún lo que no ve, dice la palabra de Dios que serán desechos. Pero en el nombre de nuestro Señor y Salvador Jesucristo, tenemos una esperanza gloriosa de la vida eterna, porque para eso vino el Hijo de Dios, para buscar y salvar lo que se había perdido. El Señor no quiere que la humanidad perezca en sus pecados, no quiere que la humanidad perezca en su forma de vida tan dura, tan difícil, tan rebelde, tan alejada de Dios, ajenos a la voluntad del Padre, haciendo las cosas que no convienen y buscando sus propios caminos, se perdieron completamente en sus pensamientos a causa de la rebeldía, a causa de la idolatría, a causa de la rebelión del hombre. La palabra de Dios nos enseña que Jesucristo viene pronto. Jesucristo, Él, porque así lo prometió, que Él volvería para llevarnos, para que donde Él está, allí nosotros también estemos. Bendito sea el Señor, porque esa es la esperanza del cristiano, del fiel, La esperanza del cristiano verdadero, aquel que vive conforme a la palabra de Dios, aquel que es hacedor de la palabra y no un oidor olvidadizo, no uno que oye solamente, pero que no actúa conforme a la palabra de Dios, sino que actúa todavía conforme a sus propios pensamientos. La palabra de Dios nos enseña que Jesucristo viene, porque Jesucristo ha preparado una iglesia limpia, sin mancha y sin arruga. ¿Y cómo lo logró? Pues con la sangre preciosa que derramó en la cruz del Calvario. Jesucristo nos lava, nos purifica, nos santifica y nos hace aptos para el reino de los cielos. Cuando usted escucha la palabra de Dios acerca del sacrificio que Jesucristo hizo en la cruz del Calvario, se estaba cumpliendo el amor de Dios, se estaba cumpliendo un pacto nuevo para el hombre, un pacto nuevo para la humanidad. Jesucristo viene y nos da señales, nos da pistas precisas, nos da señales precisas de lo que va y está aconteciendo. La palabra de Dios es profética, se va cumpliendo, y la profecía nos dice que Jesucristo viene. Jesucristo viene por su iglesia, Jesucristo viene por usted y por mí, que hemos sido lavados y comprados con la sangre preciosa del Cordero. ¿Por cómo hemos sido lavados y comprados? Hemos sido limpios de todo pecado, de toda contaminación, y el compromiso del cristiano es permanecer en santidad, buscar la santidad sin la cual nadie verá al Señor. Cuando usted conoce al Señor, usted aceptó a Jesucristo y se arrepintió de sus pecados, y el arrepentimiento implica que usted no iba a vivir conforme al pecado, que usted buscaría la santidad, que usted estaría buscando, luchando por la salvación, buscando la salvación, amando la palabra de Dios y viviendo conforme a los preceptos de la palabra de Dios. Pero la palabra de Dios nos dice que no estamos solos, que Jesucristo envió al Espíritu Santo para que estuviera con nosotros todos los días hasta el fin del mundo. Y sabe que el Espíritu Santo lo alienta, lo anima, le da conocimiento, le da sabiduría, le da la fuerza, le da la fortaleza, le da el poder, le da la autoridad para vencer todo tipo de tentación. El Espíritu Santo, cuando usted escucha, cuando usted empieza a escuchar la palabra de Dios, cuando usted empieza a hacer caso de la palabra de Dios, el Espíritu Santo viene y afirma la palabra en su corazón, para que esa palabra de Dios que está viva en su corazón lo lleve por camino de bien, por sendas de justicia, para que usted haga la voluntad de Dios, para que usted se someta a Dios, para que usted obedezca, no sea un rebelde, no sea un desobediente. Todo aquel que ha aceptado a Jesucristo en su corazón y en su vida está buscando agradar a Dios, no está buscando agradarse a sí mismo. Dice la palabra de Dios que las cosas viejas pasaron y aquí todas son hechas nuevas. Entonces usted es una nueva criatura conforme a la Escritura y está esperando con gozo la venida de nuestro Señor y Salvador Jesucristo, porque será un tiempo de bendición, un día de libertad, un día de victoria, cuando Jesucristo levante a su iglesia, cuando Jesucristo venga por su novia, porque se vendrá a Jesucristo y los muertos en Cristo, dice la palabra, resucitarán primero, y luego los que hayamos quedado, seremos levantados juntamente con Él para encontrarnos con el Señor en las nubes. Bendito sea el Señor, porque ciertamente la palabra de Dios se cumple con poder, con autoridad. Todas las cosas que vienen en la palabra de Dios, que vienen en su palabra, se cumplirán conforme al propósito y a la bendición y a la voluntad de Dios que Dios tiene para con nosotros. Y la palabra nos dice que si esos días no fueran acortados, pues nadie sería salvo. El Señor nos da de su amor y de su gracia. Por amor el Señor viene pronto, por la victoria que Él tuvo en la cruz del Calvario, por la resurrección. Bendito sea el Señor. Hoy usted puede participar de ese evento, puede participar de esa comunión con el Padre, con el Hijo y con el Espíritu Santo a través del arrepentimiento de sus pecados. Arrepiéntase de sus pecados, busque al Señor, busque la santidad. Busque, si usted ya es cristiano, busque la santidad, esfuércese en buscar la santidad, en ser obediente a la palabra de Dios, porque es la guía, es la lámpara que alumbra nuestros pasos. La palabra de Dios es el mapa que nos lleva a la palabra, a la comunión con Dios. Es el que nos lleva al destino que Jesucristo nos trazó que es el reino de los cielos, para que en donde Él está, dice la palabra, nosotros también estemos. Él fue a preparar una morada para que nosotros estemos también ahí. Bendito sea el Señor, porque ciertamente no descuida a su iglesia, no descuida a su creación, no descuida a su heredad. Hoy usted tiene motivos para seguir adelante, porque Jesucristo nos da la victoria, porque Jesucristo ya nos dio la victoria y sigue bendiciendo, porque la palabra de Dios nos dice que también hemos vencido, porque las puertas del Hades no prevalecerán contra la iglesia. Usted es un vencedor en Cristo Jesús. Esfuércese, aliéntese su corazón y busque la santidad, porque en el nombre de nuestro Señor y Salvador Jesucristo hay victoria. Hoy, si usted está débil, está ahí cansado, está abatido, está abrumado por las circunstancias del mundo, por las situaciones que están pasando, levántese en el poder de la palabra, levántese en la promesa de la salvación, levántese en la promesa que el Señor dijo que no estaríamos solos, sino que estaría con nosotros todos los días hasta el fin del mundo. Si usted está pasando por necesidades, clame al Señor, clama a mí, dice el Señor, y yo te responderé. El Señor no es hombre para que mienta, ni hijo de hombre para que se arrepienta. Si Él lo prometió, Él lo hará. Así que en esta hora busque al Señor. Si usted es un hijo de Dios ya y aceptó a Jesucristo en su corazón, anímese, levántese y busque la palabra de Dios y busque al Señor en oración. Hable con Él, dígale su sentir y el Señor le responderá, lo alentará, el Señor le traerá bendición y bien. Si usted no ha aceptado la salvación porque lo ha aplazado, porque ha sido rebelde, si hoy la palabra de Dios está tocando a su corazón, si el Espíritu Santo está redarguyendo su corazón, arrepiéntase, no tarde más, porque Jesucristo pronto viene, porque hoy es el tiempo, es el día agradable, es el tiempo agradable del Señor, hoy es el tiempo de la salvación. Si usted está dispuesto a aceptar a Jesucristo en su vida, haga esta oración de fe, arrepiéntase de su pecado y diga así: Dios, reconozco que soy pecador y mi pecado me aparta de ti. Pues tú eres santo. Sé que necesito tu perdón. Hoy me arrepiento de mis pecados y los confieso delante de ti. Pues tú puedes limpiar mi alma de toda maldad. Creo que Jesucristo derramó su sangre preciosa y murió por mí. Hoy dejo el pecado. Hoy invito a Cristo a venir a mi corazón y a mi vida y ser mi Señor y Salvador personal. Gracias por salvarme y por darme vida eterna. En el nombre de Jesús. Amén y amén. Busque la santidad y la paz en la cual va a liberar al Señor. Está mirando las peticiones, José Cruz, Santana, pide orar por dirección y por protección, en Salmo 5:8. Guíame, Jehová, en tu justicia, a causa de mis enemigos, endereza delante de mí tu camino. Amén. También Laura Leticia Vázquez, pide orar por dirección y por protección, en Hebreos 4:16. Acerquémonos, pues, confiadamente al trono de la gracia para alcanzar misericordia, y dar gracia para el oportuno socorro. Amén. Ángeles Reyes, pide orar por dirección de Dios en el Salmo 17:6. Yo te he invocado por cuanto tú me oirás, oh Dios, inclíname tu oído, escucha mi palabra. Amén. También Silvia Valle pide orar por un milagro de sanidad. En el Salmo 103:3 dice: Él es quien perdona todas tus iniquidades, el que sana todas tus dolencias. Amén. Zenaida Reyes pide orar por dirección y por protección de Dios. En el Salmo 34:7, el ángel de Jehová acampa alrededor de los que le temen y los defiende. Amén. Catalina Hernández pide orar por sanidad de sus pies. Jeremías 17:14, sáname, oh Jehová, y seré sano. Sálvame y seré salvo, porque tú eres mi alabanza. Amén. Alberto Rodríguez pide orar por un empleo en Santiago 1:6, pero pida con fe, no dudando nada. Amén. También Dolores García pide orar por sanidad de temperatura. Jeremías 37, mayor en sanidad para ti y sanidad de tus heridas, Jehová. María Lozano pide orar por sanidad y fortaleza. Santiago 5:15, y la oración de fe salvará al enfermo y el Señor lo levantará. Y si hubiera cometido pecados, le serán perdonados. Amén. También orar por Alejo por salvación y por sanidad. En Jeremías 29:12, entonces me invocaréis y vendréis y oraréis a mí y yo os oiré. Amén. Lorenzo García pide orar por dirección y por protección. En Marcos 11:24, por tanto digo que todo lo que pidiereis orando, creed que lo recibiréis y os vendrá. Amén. Berta Maldonado pide orar por sanidad y por fortaleza. En Salmo 6:2, ten misericordia de mí, oh Jehová, porque estoy enfermo, sana a mí, oh Jehová, porque mis huesos se estremecen a mí. Alba Hernández, Agustina Ramos, Oralia González y Olga Camarillo piden orar por un avivamiento espiritual en el Salmo 141:1. Jehová, a ti he clamado, apresúrate a mí, escucha mi voz cuando te invocaré a mí. Se reporta el grado de don del ejército del teléfono, que Dios le bendiga. Se reporta Guadalupe Valle de la iglesia Manzanadero, que Dios le bendiga. Se reporta Concepción García de Jesucristo restaurando tu matrimonio en el estado de Jalisco, que Dios le bendiga. También se reporta Hilda Rada del batallón de intercesión, que Dios le bendiga. Pues vamos a orar. Bendito Dios y buen Padre Celestial, le damos gracias, mi Señor. Clamamos a usted, mi Señor, porque sabemos que usted tiene misericordia de nosotros. Escucha la oración de sus hijos, Señor, que están clamando ahí, Señor, en sus hogares, ahí donde están, Señor, en sus lugares de trabajo, mi Señor. Están pidiendo por sanidad, mi Señor. Padre mío, bendito Señor, hoy derrame la sanidad sobre sus cuerpos, mi Señor. Envíe, mi Señor, su palabra y sálvelos, sánelos completamente, mi Señor. Que su Santo Espíritu, Señor, haga el milagro, Señor, bendito Dios, en esta hora, conforme a su palabra, conforme a su misericordia. Envíe protección, envíe dirección, mi Señor, bendito Dios, conforme a su poder, mi Señor, bendito Dios. Padre mío, envíe de su gracia, de su misericordia, Señor, de su conocimiento, Señor. Sálvelos, Padre mío, bendígalos y guárdelos, mi Señor. Padre mío, están pasando por alguna circunstancia difícil, Señor. Ayúdeles, Padre mío, a reconocer, mi Señor, bendito Dios, Padre mío, en el lugar donde se han quedado, mi Señor. Y ahí donde están, mi Señor, envíe su gracia, su amor y su misericordia y su poder, mi Señor, bendito Dios. Su consuelo, Dios, que viene de lo alto, mi Señor. Porque en usted está nuestra confianza, mi Señor. Porque usted todo lo puede, Padre mío. Bendito sea su santo nombre eternamente y para siempre, Señor. Declaramos su grandeza, su amor y su poder, su misericordia sobre nosotros, mi Señor. Bendiga, Señor, nuestra nación, Señor. Bendiga, Señor, nuestra nación, Señor. Cúbrala con su poder, mi Señor. Desde el norte hasta el sur, mi Señor, de costa a costa, mi Señor, bendito Dios. Padre mío, guárdenos, Señor, y sálvenos, mi Señor. Bendíganos conforme a su misericordia, Señor, y su poder, porque para siempre es su verdad, Señor. Se lo pedimos en el glorioso nombre de su Hijo amado Jesucristo, a quien damos honra y gloria desde ahora y para siempre por los siglos de los siglos. Amén y amén. 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
1: Ni lo alto, ni lo profundo, ni ninguna otra cosa creada por no podrá separar del amor de Dios, que es en Cristo Jesús, Señor nuestro. Gracias, Padre, por tu amor. Gracias por tu misericordia. Gracias, Señor, porque yo sé que tú has estado con nosotros, que tú has estado, Señor, obrando en la vida de cada uno de los radioescuchas. Declaramos, Padre, que todo lo tienes consagrado a ti. Te damos toda la alabanza y la gracia. En el nombre de Jesús oramos. Amén y amén.

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0: Muy buenas noches, amigas y amigos de La Hora Nacional. Muchas gracias por acompañarnos en este espacio donde hablamos de cultura, música, historia y temas que forman parte de la vida de nuestro país.
1: Hoy, 24 de mayo, vamos a tener un programa lleno de tradición, memoria y actualidad.
0: Vamos a tener música del Trío Hidalgo, una agrupación huasteca que interpreta música de tradiciones indígenas y mestizas de Hidalgo con violín, con jarana huasteca y guitarra quinta o huapanguera.
1: Además, nos acompaña la secretaria de Cultura, Claudia Curiel de Icaza, para platicarnos sobre la segunda edición del concurso México Canta por la Paz y contra las adicciones.
0: Vamos a conocer detalles sobre el puente Nichupté en Cancún, una obra que puede mejorar la movilidad entre la ciudad y la zona hotelera.
1: También vamos a hablar sobre las acciones de prevención de inundaciones en distintos puntos del Valle de México por la temporada de lluvias.
0: Tendremos un reportaje especial desde el Archivo General de la Nación, el antiguo Palacio de Lecumberri. Esta legendaria prisión se convirtió en uno de los recintos históricos y documentales más importantes de México.
1: Y haremos un viaje simbólico en el tiempo para encontrarnos con Leonora Carrington, una de las artistas más importantes del surrealismo. Su obra abarcó pintura, escultura, grabado y literatura y dejó una huella realmente grande en la cultura mexicana.
0: Llega también la Chilanguía con recomendaciones para aprovechar la Ciudad de México.
1: Además, vamos a tener los flashazos del bienestar, donde les compartimos información breve sobre programas de apoyos que pueden beneficiar a millones de mexicanas y mexicanos. Esto y más aquí en La Hora Nacional.
2: La estrategia de atención a las causas impulsada por la Secretaría de Gobernación continúa acercando apoyos y oportunidades a las comunidades que más lo necesitan. Como parte de estas acciones, servidores públicos del Gobierno de México realizaron 2.709 visitas casa por casa en Iguala, Acapulco y Chilpancingo. El objetivo es identificar las necesidades de las familias e incorporarlas a programas sociales. Además, se busca acercar a las y los jóvenes a actividades deportivas, culturales y laborales. Estas acciones fortalecen la atención social y la reconstrucción del tejido comunitario en Guerrero.
0: Llegó la segunda edición del concurso México Canta por la Paz y contra las Adicciones. Vamos a ver y escuchar la entrevista que le hizo nuestro compañero Orlando Abad a la secretaria de Cultura, Claudia Curiel de Icaza.
3: La segunda edición del concurso binacional México Canta ya está aquí, es una realidad, estamos en fase de convocatoria y ustedes tienen mucho que saber. Cuéntenle a ese artista de la familia o a quien ustedes conozcan, porque esto no se lo pueden perder. Y precisamente para saber todos los detalles, hoy en La Hora Nacional nos acompaña la secretaria de Cultura del Gobierno Federal, Claudia Curiel de Icaza. Bienvenida, secretaria.
4: Muchísimas gracias. Bueno, pues esta convocatoria para México-estadounidenses, mexicanos entre 18 y 29 años pueden participar a través de mexicocanta.gob.mx, suben su canción, no tiene que grabarse en un estudio profesional, que eso es muy importante, son 2 minutos y medio de algún cover o alguna canción que tengan, y de ahí van a ir pasando etapas con especialistas del Consejo Mexicano de la Música, que son compositores, disqueras independientes, comerciales, y de ahí vamos a llegar a 7 semifinalistas para México, 7 semifinalistas para Estados Unidos, y nos vamos a ir el 23 de agosto a Los Ángeles, al Million Dollar, que es un foro maravilloso, donde va a ser la primera semifinal en vivo, va a votar el público, aquí no hay jurados, solamente el público va a poder votar en vivo. De ahí van a pasar 3 finalistas.
3: Nos vamos a
4: Mazatlán, al Teatro Ángela Peralta, que también es hermosísimo. Y tanto Mazatlán como Los Ángeles y muchos lugares, pero estos dos han sido símbolos y han sido espacios fundamentales donde se ha gestado esta música. El regional mexicano, la música tradicional contemporánea mexicana con fusión de sonidos urbanos, como el hip hop, rap y todo lo que ahora ha confirmado a la música mexicana en los primeros lugares del mundo.
3: Para que ustedes vayan teniendo en cuenta que cualquier género se vale, pero la narrativa es importante. Estamos hablando de un concurso y una iniciativa que busca acercarnos hacia el amor, el desamor y la grandeza cultural de nuestro país.
4: Sí, y nos vamos a enfocar principalmente en regional mexicano porque tiene una gran versatilidad de fusiones con rock, metal, lo que tú quieras, sonidos urbanos, y esa es la música que ahorita está llevando a nuestro país a ser el 10º lugar en la industria del mundo. El 70% de la música que se escucha latina en las plataformas de streaming, el 70% es mexicana. es muy interesante. Y pues en nuestro idioma, conquistar el mundo desde ahí.
3: Y además encontrar nuevos talentos maravillosos. En la Obra Nacional vivimos muy de cerca y muy apasionadamente la primera edición. Y me gustaría preguntarle, ¿qué aprendió toda la experiencia, todo el equipo de México Canta? Porque es enorme la iniciativa. Como usted lo decía, va desde disqueras hasta managers, productores, para poder hacer esta segunda edición con estos cambios que además se ven muy profesionales. O sea, se descentralizó, hay viajes,
4: sí,
3: hay muchos cambios.
4: Por principio, Los Ángeles el 23 de agosto, el 30 de agosto Mazatlán, también en vivo, y de ahí van a pasar 6 finalistas, más el mejor votado de las 2 semifinales. Y la final va a ser en el Auditorio Nacional, el 13 de septiembre. Y los que ganen van a participar el 15 de septiembre en el Zócalo con el artista invitado que ya se anunciará. Y recordar que en cada una de estas ediciones y semifinales habrán artistas invitados también.
3: Pues en realidad es una experiencia que profesionaliza y que ayuda a crear sueños reales, a hacer realidad los sueños, y qué bueno que se vuelve a hacer. Secretaria, ¿algo más para invitar a los jóvenes, a las jóvenes, a que se inscriban, a que participen?
4: Que no sean tímidos, y si a ustedes no les gusta la música, siempre habrá un pariente, un amigo. Incentiven también poner atención nuestros mexicoestadounidenses. Queremos que sean parte de este concurso, que es un concurso sin precedentes porque se hace en México y en Estados Unidos y hermana a los jóvenes mexicoestadounidenses y a los mexicanos con las mismas raíces pero distintas identidades.
3: Todo está dicho, el semáforo está en verde y ustedes solo tienen que inscribirse. Ya nos veremos en próximos meses para ver cómo es que avanza, secretaria. Muchísimas gracias. Qué emocionante. Seguimos en la Hora Nacional y ahí viene México Canta. Que no se les olvide.
1: El puente vehicular Nichupté en Cancún es una obra que busca mejorar la movilidad entre la ciudad y la zona hotelera. Su objetivo principal es reducir tiempos de traslado en una de las rutas más congestionadas de la ciudad.
0: El puente está diseñado con 3 carriles vehiculares, uno por sentido y un carril reversible. Esto permite ajustar la circulación según las horas de mayor carga vehicular.
1: También incluye una ciclovía, lo que abre espacio para la movilidad sustentable y además ofrece una alternativa segura para peatones y ciclistas.
0: En la inauguración se destacó que beneficiará a más de 40,000 personas en la región.
1: En Quintana Roo, el turismo sigue siendo uno de los motores económicos más fuertes porque tienen millones de visitantes al año. Esto obviamente pone presión en la infraestructura vial de destinos como Cancún.
0: Con esta obra se busca mejorar la experiencia de turistas y residentes, reduciendo tiempos de traslado y mejorando la conectividad hacia la zona hotelera.
5: Construye igualdad, construye amor al pueblo y construye amor a la patria. La honestidad,
6: la honestidad,
5: el amor al pueblo,
6: el amor al pueblo
5: y el amor a la patria,
6: el amor a la patria,
5: dan resultados,
6: dan resultados.
5: ¡Que viva Quintana Roo! ¡Que viva México! ¡Que viva el pueblo de México! ¡Que viva México! ¡Que viva México!
1: Esta época de lluvias llegó con todo.
0: Sí, ¿eh? ¿Qué tal? Fíjate que justo en esta temporada que ya la tenemos encima, se están reforzando varias obras para prevenir inundaciones en puntos clave, sobre todo en la zona oriente del Valle de México.
1: Sí, por ejemplo, en Iztapalapa, en Nezahualcóyotl y La Paz, donde el agua se acumula rápido y genera afectaciones importantes.
0: Por eso se están ampliando y fortaleciendo lagunas de regulación, colectores y cárcamos de bombeo para que el sistema tenga mayor capacidad de desalojo y responda mejor en lluvias intensas.
1: Y también el mantenimiento del drenaje, ¿no? Sí. O sea, no solo obras nuevas, sino limpiar, reforzar y desasolver para que todo fluya mejor.
0: De hecho, hay trabajos de desasolve en varios ríos y canales, además del refuerzo de bordos en distintas regiones del país como parte de una estrategia mucho más amplia de prevención.
1: La idea es reducir riesgos y proteger a la población en toda la temporada de lluvias, que ya sabemos que cada año viene con fuerza. En una visita que generó mucha conversación, la presidenta de México, Claudia Sheinbaum, recibió al músico Bono y al grupo U2 en un encuentro que se hizo tendencia por el diálogo con figuras influyentes de la música a nivel global.
7: What an honor. Lovely
8: story. It's nice.
7: Nice to be here. We're such fans of yours.
8: Oh, thank you very much.
7: Really, and of yours.
8: Wow, nice to meet you. Felicidades a ustedes.
7: My goodness. Have universal health care? Do you have raised the minimum wage? You come to the Street Child World Cup? You meet Ezra and myself?
8: We have reviews.
7: I don't know how you have time.
8: Health, education.
9: Luchamos todos los días para que el sueño de una niña o de un niño tenga como único límite su imaginación. Queremos un mundo donde no suenen las armas, sino la música, donde no ronde el miedo, sino la alegría, y que el amor del pueblo de México, la dignidad de su gente y la inmensa riqueza de su cultura iluminen el camino poderoso de la paz, de la fraternidad universal y de un futuro compartido entre las naciones. Que calle la violencia, que suene la música, la alegría de los pueblos y también el grito apasionado del gogo.
1: Este 25 de mayo recordamos a Leonora Carrington por su aniversario luctuoso, una figura muy importante del surrealismo y una de las artistas más influyentes del siglo XX en México.
0: Carrington fue pintora, escultora y escritora, y además desarrolló una obra llena de simbolismo, imaginación y misticismo. Su obra sigue inspirando a nuevas generaciones dentro y fuera de nuestro país. Vamos a hacer un viaje simbólico en el tiempo para conocer su historia en su propia voz en una entrevista muy especial.
10: Hola, ¿qué tal, queridos amigos? Yo soy Ignacio Alba, alias El Diablo, y desde las oficinas del diario El Pitazo, te lo damos antes que nadie, pues me trajeron aquí a la hora nacional, nada más y nada menos, que para entrevistar a una señorona. Ya verán qué talla de señora, ¿eh? Tenemos aquí en el estudio a doña Leonora Carrington. Muchas gracias por acompañarnos.
11: Un placer, señor Diablo, un placer.
10: Oiga, pues ha estado muy difícil localizarle en estos años, ¿verdad? Desde aquel 25 de mayo, híjole, su agenda ha estado un poco tensa. Dígame, ¿qué ha estado haciendo en estos días?
11: Bueno, pues es que realmente usted sabe que yo paso mi tiempo pintando y esculpiendo, pero incluso después de la muerte mi agenda es un poco apretada. Por ejemplo, ahora vengo de escuchar un concierto en Los Anillos de Saturno y a las 11 me tengo que aparecer en un plato de sopa de tomate.
10: Óigame, qué espacial y qué especial, caramba, qué maravilla. Y bueno, ahondando un poco más en lo que fue su historia, cuéntenos, ¿cómo fue su infancia?
11: Bueno, pues yo nací en una familia rica en Inglaterra porque mi padre hizo buen dinero en el negocio de las telas. Pero bueno, en la corte todo eso no importaba mucho, dinero, ¿sabe? Allá solo la sangre noble es lo que la gente le importa.
10: El apellido, ¿no? Que el abolengo que le dicen.
11: Así es, correctamente. Por eso cuando yo tenía 16 años, señor Ignacio Diablo, yo tuve un desencuentro con mis padres porque él pensaba que para que nosotros escaláramos socialmente tenía que casarme con alguien de la nobleza. Así es, pero que para mí fue una buena oportunidad para hacer una estrategia, porque con eso yo pude convencer a mis padres de hacer un trato. Yo iba al baile de presentación en el que me querían a mí buscar un esposo, pero ellos me dejaban ir a la Academia de Arte y me costó, pero aceptaron.
10: Oiga, esta historia es la que podemos ver en La Debutante.
11: Así
10: en el
11: es.
10: Cuento de la debutante que usted misma escribió.
11: Yo escribí ese cuento porque, señor diablo, yo fantaseaba con que una hiena y yo nos hacíamos amigas en el zoológico. Y entonces yo así le prestaba mis vestidos y mis guantes a la hiena para que se hiciera pasar por mí en la cena. Así es, pero al final ella se come a mi sirvienta para usar su cara como máscara, todo un... Le recomiendo que lo lea.
10: Ah, mire, qué llena tan simpática, ¿eh? Lo bueno es que era su amiga.
11: Soy de buenas amistades, señor diablo.
10: Oiga, y bueno, cuénteme un poco de cómo fue que conoció las vanguardias, el surrealismo, el dadaísmo, todo esto, ¿cómo fue?
11: Pues es que saliendo de la academia yo conocí estas vanguardias porque empezó a suceder que después de la Primera Guerra Mundial,
10: ajá,
11: una generación de artistas estaba intentando hacer sentido del mundo con su arte. Como Pablo Picasso, Buñuel, Joan Miró, André Breton, Max Ernst, por ejemplo.
10: Ay, ¡qué maravilla! Oiga, a ver, ¿qué le podría decir ahora a todas las personas que nos ven ahora del 2026? Un mensaje que tenga para esta sociedad que hoy en día tenemos.
11: Yo creo que les diría que sean intrépidos, ya sea en la cocina, en la alcoba, en el arte, en todo hay que desafiar a la hostilidad del conformismo. Eso les diría.
10: Uy, eso está muy bueno. Y acá, pues ya acá entre nos, ¿usted qué receta me podría dar así? Me dijeron que usted conoce ahí unos manualitos para soñar cosas, ¿no?
11: Para soñar algunas cosas divertidas, señor diablo. Luego me cuenta, pero anote ingredientes.
10: A ver, vamos, pongan atención, ¿eh? A ver.
11: 1 kilo de raíz fuerte.
10: 1 kilo de raíz fuerte.
11: 4 kilos de miel.
10: 4 kilos de miel.
11: 1 bigote postizo.
10: Bigote postizo.
11: Y no, ¿sabe qué? Yo creo que para que tenga la receta completa, mejor vamos a esperar a revelarla en la segunda temporada de las Crónicas del Diablo.
10: Oiga, ¿qué me dice que está en el Foro Shakespeare?
11: A las 8:30 de la noche, señor diablo, para que se entere también de mi amistad con Remedios Varo, con Kathy Horna, que eran otras surrealistas impresionantes.
10: Claro, las tres brujas les decían, ¿verdad?
11: Así es.
10: Que vivían ahí en la colonia San Rafael, que se iban al mercado de Sonora, hacían sus brebajes, toda la cosa.
11: Toda la cosa que se pueden enterar en el Foro Shakespeare, yes.
10: Oiga, ¿por qué fechas más o menos? ¿Es jueves?
11: Los jueves de julio, así pues, es,
10: a las 8:30 en el Foro Shakespeare, ¿verdad? Ahí los vemos, así que no se la pierdan. Aquí está la señora Leonora Carrington, pero allá conocerán a Kathy Horna también y a Remedios Varo. ¿Y quién más viene? Cuéntenos también. Está José Pepe. ¡Ay! Se me
11: Horna,
10: da...
11: Pepe Horna también. Amores.
10: Kathy.
11: Mi Chiqui Vice.
10: Chiqui Vice.
11: Benjamín Perré y otros muchos que tienen que ir a escuchar nuestros personajes.
10: Pues ya lo saben, no se lo pueden perder. Ha sido un privilegio tremendo contar con la presencia de tremenda señorona. Muchas gracias por acompañarnos y nos estamos viendo ahora en julio, ahí en el Foro Shakespeare.
11: Y a las 10 de la noche en la hora nacional.
12: Perdón que interrumpa, querido diablo. Señora Carrington.
10: ¡Ah, Micha!
12: Oigan, muchas gracias por venir. Un honor que estén con nosotros. Gracias, Giovanna. Gracias, Elías. Y no se los pierdan todos los jueves, 8:30, en el Foro Shakespeare, Manual para Pintar Gatos. Ahí nos vemos.
10: Ahí nos vemos.
0: La Ciudad de México siempre tiene actividades para todos los gustos. Vamos a ver qué nos preparó esta vez Germán Gastelum.
13: Chilanguía. Bueno, quizá yo solo, pero de todas maneras le mandamos un abrazo a Orlando y a los niños que siempre nos están apoyando aquí en la Chilanguía. Bueno, esta semana en la Chilanguía te traemos lo mejor de la cultura, el arte y el entretenimiento que puedes disfrutar en la Ciudad de México. arrancamos con una exposición que une dos pasiones universales, el arte y el fútbol. Esa misma emoción es muestra que reúne cerca de 100 obras de más de 60 artistas de 13 países. Incluye fotografía, video, pintura e instalaciones que reflexionan sobre el fútbol como un lenguaje común y universal. Si buscas plan familiar, llega Ubu Rey, una puesta en escena con niños presentada por el carro de comedias de la UNAM bajo la dirección de Mario Espinosa, un clásico para disfrutar los fines de semana. Para los amantes de la lectura, no te pierdas la Feria del Libro en Coyoacán del 7 al 16 de junio. Serán 180 editoriales y alrededor de 300 actividades, además de presentaciones con grandes autores. Y en el marco del mes de la diversidad sexual, la Ciudad de México ofrece cine gratuito en distintas sedes, como el Cine Zapata, la Universidad Rosario Castellanos y el Centro Cultural Los Pinos. Consulta horarios y programación en la página de Procine. Y ya que hemos estado hablando de Leonora Carrington, los invito a la exposición permanente y gratuita en el Centro Cultural Bicentenario Mexiquense. Es verdaderamente maravillosa y mágica. Y para cerrar, celebremos el Día Mundial de la Bicicleta este 3 de junio. Habrá rodadas en Paseo de la Reforma desde el inicio hasta el final, ese mismo día. Y también actividades del fin de semana, impulsando la movilidad alternativa en la ciudad.
14: Lleva, llévame en tu bicicleta. Óyeme, Carlos, llévame en tu bicicleta.
13: Una ciudad de México que se mueve, se expresa y se vive a través del arte, la cultura y el espacio público. Seguimos aquí en La Hora Nacional.
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0: El antiguo Palacio de Lecumberri es uno de los espacios más emblemáticos de la historia contemporánea de México. Durante décadas funcionó como prisión y hoy es el Archivo General de la Nación.
1: Sí, en el Palacio se guardan documentos fundamentales para entender la vida política, social y cultural del país. En este reportaje de Orlando Abad vamos a conocer cómo pasó de ser una cárcel legendaria a convertirse en el Archivo de la Memoria Histórica de México.
17: Nos encontramos en un edificio histórico de México. Es un edificio de principios del siglo pasado que funcionó como penitenciaría de la Ciudad de México hasta la década de los 70 y que a partir de la década de los 80 es sede del Archivo General de la Nación. Un lugar impresionante que guarda tantos y tantos secretos que sería casi incontable en un solo día. Pero hoy nos dedicamos a conocer un poco más de este sitio y de su misión en el presente. Por favor, acompáñenos a ver esta entrevista y a ver qué aprendemos. Como cada que salimos a visitar México, llegamos a lugares sorprendentes y maravillosos en La Hora Nacional. Hoy estamos en el Archivo General de la Nación, en el Palacio de Lecumberri, un lugar histórico por demás para nuestra nación y para nuestra historia, pero vamos a platicar con el que sabe. El doctor Rodrigo Moreno Elizondo, que es el subdirector de acceso y atención al público, como ustedes, como nosotros, que nos metieron, miren, hasta el fondo de la casa aquí en el Archivo General de la Nación. Muchas gracias, doctor. ¿Cómo está?
18: Orlando, es un gusto estar con ustedes y estar con su auditorio.
17: ¿Cuál es la importancia de tener un archivo general en México?
18: El Archivo General tiene múltiples funciones sustantivas. Entre ellas están garantizar la correcta organización y administración de archivos en el país. Es decir, que se encarga de acompañar a las instituciones públicas, incluso particulares, que necesitan tener correctamente organizada su información para garantizar el acceso a la misma y, por lo tanto, su utilidad. Y eso acompaña a la administración pública, pero también a lo interno tiene la responsabilidad de custodiar un gran acervo histórico que contiene la memoria documental del país desde el siglo XVI hasta el presente.
17: ¿A aquí están los sentimientos de la nación, entre muchos otros. Platíquenos algo de esos datos sorprendentes que podemos encontrar aquí.
18: El Archivo General de la Nación tiene una historia larguísima. Desde la época colonial se empiezan a generar documentos. Sin embargo, no existía propiamente una cultura de organizar y administrar estos documentos. Hasta finales del siglo XVIII ya se dan cuenta las autoridades que había que tenerlo organizado. Había algo que se llamaba la Secretaría de la Cámara del Virreinato. Y ahí se tenían organizados papeles administrativos de la colonia. Entonces se crea el primer archivo, el Archivo General de la Nueva España. Después esa administración cambia en la época independiente. En agosto de 1823 se decide crear el Archivo General y Público de la Nación, que es, digamos, el antecedente de este Archivo General.
17: Oiga, a finales de los 70, 77, por ahí se dijeron, ya no cabemos, necesitamos otro lugar. Platíquenos cómo fue esa transición, porque bueno, ahora ya se ve todo muy bonito, pero aquí era un lugar donde la historia fue muy oscura.
18: Claro, este archivo ha estado viajando. En el primer momento del siglo XVIII estaba en Palacio Nacional. Como no cabía todo el documento ahí, se mandó una parte a lo que es el convento de Santo Domingo. Entonces, como justamente no cabía, decían, bueno, necesitamos buscar un lugar idóneo. Había una parte en algo que se llamaba el Templo de Guadalupe, que era la Casa
17: María. Tacubaya,
18: ¿no? Tacubaya.
17: Claro.
18: Estuvimos un tiempo en lo que hoy es el Munal, el ex Palacio de Comunicaciones y Obras Públicas. Ahí del año 73 al año 82 fue nuestra casa, digamos. En 1976 cierra esta penitenciaría, en agosto. En el 77 se decreta que se tiene que convertir en el Archivo General. Había que remodelarlo. Se logra, se remoza, se quita, digamos, todo lo que tenía que ver con la penitenciaría. Y en agosto del 82 se hizo un gran evento para inaugurar esto que sería la casa definitiva hasta este momento del Archivo General de la Nación.
17: Hoy podemos venir a visitar, podemos venir a consultar. ¿Cómo le hacemos, Doc?
18: La gente puede venir al Archivo General de la Nación a recorrer la exposición permanente. Hay documentos emblemáticos como el Acta de Independencia de 1821, las constituciones de 1824, 1856, 17, van a poder ver la historia de la institución y a la vez las funciones sustantivas, todo el equipo de archivistas y de especialistas que hacen posible que la memoria siga viva.
17: Doctor, muchísimas gracias por acompañarnos en la Hora Nacional.
18: Muchísimas gracias por la invitación.
17: Y nosotros seguiremos caminando, recorriendo y conociendo lugares mágicos, maravillosos e históricos como este Palacio de Lecumberri, hoy Archivo General de la Nación. Crujías convertidas en galerías, comedores de presos convertidos en bibliotecas, un edificio que tiene muchísima historia y que hoy guarda la memoria de nuestra nación, es lo que hoy conocimos en la Hora Nacional. Nosotros seguiremos recorriendo lugares, sitios, y si ustedes quieren que vayamos a alguno, solo tienen que ahí comentarlo y nosotros haremos todo lo posible por llevar la magia de México a todo el mundo. Continuamos.
18: Gracias.
1: Gracias por haber estado con nosotros en esta primera parte de la Hora Nacional. Regresamos después de la pausa con más historias, música y pláticas de todos los temas.
0: Y hoy los vamos a dejar con una frase de Leonora Carrington, una de las figuras más importantes del arte surrealista en México, nuestro país. Dice así: la realidad no está ahí para ser creída, sino para ser creada.
1: Sí, totalmente hace sentido con su obra.
0: Sí, ¿verdad?
1: Totalmente.
0: 100%.
1: Oigan, pues esta semana le queremos mandar saludos a mucha gente. Para empezar, a Gemes Electrificaciones, Cecilia Godínez, Marta Ceci Martínez, Alexis Linares, Isaac Cortés Rosas, Juan Carlos López Díaz, Saúl Morales Maldonado y Cristian Elizalde.
0: Y también a Rolando Rubén Ná Pérez de la Ciudad de México, Marcelo Nava de León, Guanajuato, Letiza del Carmen Caballero de Tizapán, San Ángel, Julio César Pérez Pérez de Tabasco, Edgar Bennett de Portales en la Ciudad de México, Valentín Clemente Chino de la Ciudad de México y Alejandro Perales.
1: Muchas gracias por escribirnos, escucharnos y por ser parte de esta comunidad. Recuerden que estamos en YouTube, Facebook, Instagram, TikTok, X, Spotify y que también nos pueden contactar en el número 55 34 83 42 39 o mandarnos un correo electrónico. La dirección es lahoranacional@segob.gob.mx. Que tengan una muy bonita noche y una gran semana.
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16: Nuevo León en la Hora Nacional. En esta emisión de Nuevo León en la Hora Nacional tendremos la presencia de Eduardo Ismael Ortegón Williamson, director de Agua y Drenaje de Monterrey, para explicarnos sobre los trabajos para que García siempre tenga agua y buena presión.
19: También nos acompañan integrantes del heroico Cuerpo de Bomberos Nuevo León para platicarnos un poco sobre cómo se están preparando y su parte de running.
16: Y en la música tendremos la presencia del grupo 3.0 con su proyecto y su propuesta musical.
19: Muy buenas noches, ¿cómo están? Yo soy Dora Angélica Páez, gracias por estar aquí con nosotros, quédense y también búsquenos en redes sociales, nos encuentran como Nuevo León en la Hora Nacional para que nos puedas dejar algún comentario.
16: Buenas noches, les saluda Roberto Uriel Torres, quédense con nosotros en esta emisión de Nuevo León en la Hora Nacional y recuerden que también tenemos nuestros números en cabina, los teléfonos son 81-2020-2513 y también terminación 15.
19: Iniciamos Nuevo León en la Hora Nacional.
20: Mi nombre es Eduardo Ortegón Williamson, soy el director general de Servicios de Agua y Drenaje Monterrey y hoy vamos a hablar del programa Agua para García. García históricamente ha sufrido de acceso limitado al agua. Esto tiene varias razones. Una de ellas es que García está en la parte más alejada de nuestras fuentes. Otra es que creció exponencialmente y no en proporción a la infraestructura que se planteó en su momento. Y también es que García no tiene mantos acuíferos que den la calidad para poder incorporarlos. Por lo mismo, por estas razones y por unas más, es principalmente la razón por la que García no tuvo un suministro continuo en los últimos 20 años prácticamente. Ahora bien, ¿qué es lo que hemos estado haciendo desde el gobierno de Nuevo León? El gobernador fue muy preciso en el encargo que nos hizo de que García tuviera servicio de agua, justo como lo tiene el resto de la zona metropolitana de Monterrey, un servicio continuo, agua en cantidad y en calidad potable, y nos dimos a la tarea de hacer esto realidad. Lo primero que hicimos es una serie de muchas acciones las que se tuvieron que hacer para poder dotar de manera continua a García de agua potable. Primero fue, García toma agua de dos fuentes, por el nororiente, por este acueducto Monterrey 5 que nace en Juárez y tiene 40 kilómetros, va repartiendo el agua a lo largo de su trayectoria y termina en García. Y por el sur viene agua de Santa Catarina que extraemos del agua azteca. Lo que hicimos primero fue ir trabajando por todo el acueducto Monterrey 5, siendo más eficientes y entregando el agua justa en el trayecto, de manera que pudiéramos llegar con más suministro a la zona de García. Una vez que llegamos con suministro a la zona de García, prácticamente colonia por colonia nos dimos a la tarea de ir subsanando problemas históricos que no les permitían a estas colonias tener agua en las condiciones ideales, en las condiciones que tiene el resto de la ciudad. Por un lado, estamos teniendo una estrategia operativa que denominamos eficiencia hídrica, donde estamos enfocándonos en hacer el mejor uso del recurso disponible, hacer el uso más justo, más equitativo y más eficiente. En zonas donde dábamos excesos de presión y por ende de volumen, estamos dando presiones que cumplan con nuestras políticas de calidad y que cumplan con los requerimientos de la población. Esto nos permite tener más volumen disponible para poder abastecer a García. Ahora, aunado a esta operación más eficiente que estamos llevando a cabo, también hay obras para asegurar el suministro futuro en García. Tenemos tres grandes tanques, los tanques Fraile 2, García 1 y García 2, donde estamos construyendo grandes tanques con capacidad de almacenamiento de 10,000 metros cúbicos. Para que se den una idea, los tanques actuales son de 3,000. Ahora que tengamos estos tanques de 10,000 metros cúbicos en operación, se sumarán, se aunarán a la infraestructura con la que contamos, por lo que va a pasar de 3 a 13,000 metros cúbicos. También estamos metiendo mucha tecnología a lo largo del Monterrey 5, de manera que tengamos una operación más automatizada y por lo mismo tendremos un suministro más continuo para todo el municipio. Son más de 81,600 tomas, es decir, más de 81,600 casas en alrededor de 84 colonias. La verdad es que es a mucha población la que le estamos cambiando muy considerablemente su día a día, su vida cotidiana, al poder contar con agua las 24 horas. Estamos en verdad muy enfocados en ser un mejor organismo, en ser más cuidadosos del recurso con el que contamos. Esto conlleva muchas ventajas. Por un lado, podemos distribuirlo de una manera más justa, de una manera más eficiente y de una manera más equitativa. Este programa fue el que nos permitió contar con recurso para

0: con muy buenos niveles en las presas y con mucho más capacidad para abastecer a mediano y largo plazo a la ciudad. Estamos muy contentos con los resultados. Hemos hecho mucho recorrido en distintas colonias como Urbivillas del Prado, Arcángeles, Sierra Real, Santa Sofía, Renacimiento, y nos es muy grato, nos da mucho gusto sinceramente el ver cómo estas personas están muy contentas porque ya cuentan con agua las 24 horas para hacer todas sus necesidades, para hacer su vida cotidiana. Muchas de estas personas se tenían que levantar a llenar tinas de agua entre 5 de la mañana y 8, muchos tenían que acarrear agua en tinas también o recipientes, muchos tenían incluso que ir a otros municipios para en sus vehículos traer agua a sus casas. Pues bueno, eso pueden estar seguros que esta administración se habrá encargar de que sea cosa del pasado. El suministro constante en García llegó para quedarse y habremos de hacer todo lo que está en nuestras manos, de acuerdo a la instrucción del gobernador, para que García ya tenga la misma calidad de suministro que el resto del área metropolitana. Afortunadamente, gracias a todas estas acciones operativas que hicimos en el programa de eficiencia hídrica, particularmente en el programa de agua para García, hoy por hoy podemos decir que todas las colonias del municipio, todas las colonias de García, ya tienen suministro constante. Como te comentaba, esto se debe a muchas acciones muy diversas, desde instalación de nuevos tramos de tubería, cambios de zonas de influencia de tanques, limpieza de tuberías y de válvulas, cambios de zonas de presión. No quisimos dejar una sola colonia sin suministro porque no queríamos que se desvirtuara todo este gran esfuerzo. Hoy podemos decirle a la población de García que gracias a estos esfuerzos habremos de asegurar que el suministro siga en el futuro corto, mediano y largo. Y por supuesto, invitarlos a que ahora que, gracias a Dios y gracias a estos esfuerzos y a la instrucción del gobernador, tienen un suministro más constante, les pedimos que hagan el uso más razonable del recurso. Ustedes saben lo valiosa que es el agua. Síganla cuidando, por favor, y pues enhorabuena. Muchas gracias.
1: Hoy nos acompañan en el estudio de Nuevo León en la Hora Nacional el maquinista Jorge Garay y el teniente Edgar Ibáñez. Ellos son integrantes del Cuerpo de Bomberos de Nuevo León. ¿Cómo están? Buenas noches.
2: Muy bien, hola, ¿qué tal?
3: Buenas noches.
1: Bienvenidos.
2: Muchas gracias por la invitación.
1: Les invitamos porque queremos platicar con ustedes de toda la labor que hacen, pero también porque ya los vimos que son muy deportistas, andan por ahí participando en carreras y demás. ¿En dónde fue la última carrera que participaron?
2: La última carrera que participamos fue en el Parque Fundidora.
1: Ajá.
2: Fue la carrera de 21K y 5K de Trotime, que celebraban un aniversario más de su empresa, y muy agradecidos con ellos, la verdad. Sin ellos no podríamos participar a como lo hacemos hoy en día, de semana tras semana. Fernando Galindo, Luis Galindo, todos el miembro de sus colaboradores se han portado muy bien con Bomberos de Nuevo León, y gracias a ellos corremos en las diferentes zonas de aquí del área metropolitana. Así es. Y pues hemos salido también fuera del área metropolitana. Hemos ido a China y a otros municipios más.
4: Antes de hablar más de eso, tenemos que hacer una súper precisión, y es que no corren como cualquier otro corredor, sino que corren con su uniforme, y eso es lo que nos llama la atención. Imagínate tú estar de repente en una carrera participando y que pasa al lado de ti un bombero, pero tranquilos, es que están participando en la carrera.
1: O sea, con el traje.
4: Ajá.
2: Así es.
1: Es el que tenemos aquí.
2: Sí, así es. Una de las formas que nosotros podemos entrenar es entrenando con el equipo de protección personal. Porque imagínate si entrenamos y nos adaptamos a nuestro equipo de trabajo, pues ya dentro de una escena real, pues ya podemos desarrollarnos completamente diferente, porque ya tenemos un previo entrenamiento.
4: ¿Cuánto pesa todo este traje?
5: Pesa alrededor de 18 a 20 kilos, aunado al mismo sudor de nosotros, igual a una emergencia que se humedece, pues llega a pesar un poco más. Y en las carreras es algo muy, muy, muy significativo para las personas, porque ven correr un bombero y dicen, ah, ya estoy cansado, pero si el bombero puede, claro, dice, pues yo también puedo, y se animan más, y ánimo bombero, y uno también trata de Ándale, si su amigo el bombero puede, usted también. Pues sí.
1: ¿Genera calor el traje?

0: Así es, se siente una temperatura de alrededor de 50 a 60 grados en el interior.
1: Entonces, imagínate.
2: ¿Y ustedes dos participaron?
0: Así sí, es.
3: Claro.
2: ¿Y más elementos o nada más ustedes dos?
0: Claro que sí, participan más compañeros y personal de nuevo ingreso, de que participan, que pertenecen a la Academia de Bomberos.
2: Y ahora sí, ¿qué les parece si nos platican un poquito de qué manera están colaborando para poder participar en la carrera?
3: Claro que sí. Bueno, nosotros tenemos una alianza también con las empresas que realizan estas carreras en diferentes partes de Nuevo León, y es por eso el apoyo mutuo entre Bomberos de Nuevo León y las empresas privadas. Y es así que nosotros fomentamos el deporte también, como lo dice nuestro compañero, que al momento de estar corriendo en una competencia, la gente se anima. Oye, ¿sabes qué? Pues ya estoy bien cansado, ya no puedo. Pero mira, ahí va el bombero, batallando o va corriendo muy bien, pero ahí va corriendo. Y ellos se animan y también se van con nosotros. Atrás de nosotros o delante de nosotros, pero ellos se van corriendo muy motivados.
2: ¿En qué les apoyan ustedes a estas empresas?
3: Nosotros los apoyamos en sus capacitaciones. Es un dar y dar. Nosotros damos sus capacitaciones para que ellos estén preparados ante cualquier contingencia presentada en sus eventos.
2: Se hace una colaboración porque ustedes tienen que practicar y pues sí, ejercitarse. Sí. Uh-huh. Y ahí andan, corren todas las carreras.
0: Así es.
1: Y los dos han corrido entonces.
0: Así es.
1: En general, ¿cuántos bomberos de compañeros de ustedes corren?
0: Alrededor de unas 12 a 18 personas,
1: okay.
0: 18 elementos, más aparte el personal que está en la Academia de Bomberos, que son los nuevos aspirantes a ser bomberos. Se les instruye físicamente y se les va enseñando cómo es esto de participar también, sí, en las carreras.
2: Hay bomberos y también mujeres. ¿Se dice bomberas?
0: Sí. Sí. También hay bomberas.
2: Casi no me ha tocado verlos en la calle, pero me da mucho gusto que también pues haya bomberas.
0: Ah, claro que sí. Hoy por hoy el comandante Alejandro Zúñiga trata de integrar a todos, ¿verdad? Tanto en las carreras y tanto en todos los cursos.
2: Es que a mí me daría mucho miedo ser bombero.
0: No, hombre, anímese a ir un día a la estación.
1: A correr.
0: Para que sienta la experiencia y a correr también, los dos.
3: Sí, claro, los dos.
1: Sí, hay que ponernos ese propósito. Lo que sí es admirable que lo hagan con el equipo, pero yo creo que en un incendio el calor debe ser mucho más fuerte, ¿no? Más que una carrera.
3: Claro, y por eso estamos preparándonos día a día. Tanto con el acondicionamiento físico, también con cursos, capacitación continua, y no nada más carreras de 5 kilómetros, de 10 kilómetros en plano, sino también hacemos competencias de carreras verticales. Hemos subido en diferentes edificios de aquí del área metropolitana, 50 pisos, 20 pisos, 30 pisos, porque la ciudad ya no está como anteriormente estaba. Ahorita sí. Está creciendo. Y dentro de ese crecimiento, pues los edificios que se están haciendo día con día, pues nosotros, como bien saben, no podemos usar elevadores, uh-huh, cuando hay alguna emergencia. Entonces, el estar entrenándonos, preparándonos para las emergencias, al entrenar, subir y bajar los edificios, pues en una emergencia real, ahí nosotros lo demostramos el entrenamiento que hacemos.
1: Sí, entonces parte de su capacitación estar subiendo edificios.
3: Así es.
0: Así es. Sí. No, y no nada más con el equipo, obviamente con otros elementos que nos ayudan a sofocar el incendio, mangueras y herramienta.
3: Así es.
2: Uh-huh. Demasiado peso.
1: Con todo eso. Pues sí, ahora la realidad de Monterrey es esa, o sea, la vivienda vertical es una realidad, claro, y pues hay que estar preparados para ello.
2: Son cosas, sí, que nunca nos ponemos a pensar, y siento que aquí me daría mucho tiempo si nos quedamos platicando de toda la labor que hacen los bomberos, pero nada más un poquito me gustaría saber qué es lo que ustedes saben, porque dicen que los bomberos saben de muchos temas.
3: Hoy en día hay una academia de bomberos, se prepara a los futuros aspirantes a bomberos en temas de contraincendios, en materiales peligrosos, en la electromovilidad, que hay muchos carros eléctricos en la actualidad, prevención del suicidio, en incendios de forestales, en muchos temas. Bomberos no solamente es ir a apagar incendios, sino es lidiar con todas las emergencias y contingencias que se presentan en el área metropolitana de Monterrey.
1: Pues enhorabuena. Muchas gracias por habernos compartido un poquito de lo mucho que ustedes hacen y de lo mucho que ustedes saben. Y bueno, recordarle a la gente que el patronato de bomberos, el cuerpo de bomberos, no funciona por arte de magia. Necesitan recursos y de hecho ahorita en estos momentos está abierta uno de los sorteos,
0: así
1: ¿verdad?
0: Es, sí.
1: Entonces, ojalá que mucha gente compre boletos, que se acaben rápido los boletos, para que pues de ahí pueda salir algo de lo mucho que necesitan. Porque la rifa pues cubre una parte, un porcentaje de las necesidades, ¿verdad? Sí. Pero las necesidades son grandísimas, ¿no? Simplemente el equipo es carísimo, ¿no?
3: Sí, así es. Si quieren hacer alguna adquisición de algún boleto, si quieren comprar un boleto, pueden hacerlo. Y si quieren más información, lo pueden realizar en la página de Facebook Bomberos de Nuevo León.
1: Ok.
2: Muchísimas gracias en verdad por su labor, porque nos cuidan todos los días.
3: Gracias a ustedes. Para eso estamos. Cuando vean a un bombero haciendo deporte, es que se está preparando. No solamente sí, está corriendo.
2: Trabajando.
3: Sí, sí, es. Sí, sí,
0: verdad.
2: Muchísimas gracias. Busquen a Bomberos en sus redes sociales para que puedan apoyarles. Continuamos con más.

0: Un aplauso. Oigan, está fuertecito, ¿eh? Ayer pedí que te murieras.
1: Ayer pedí.
0: Y ya me arrepentí. Hoy quiero que regreses. Estamos hoy con 3.0.
1: Sí,
0: 3.0.
1: Señor.
0: Ahorita nos platican de dónde viene ese nombre. Primero quisiera conocerles. Obviamente tú eres Alexis, ¿verdad?
2: Así es, Alexis Sánchez.
0: Bienvenido y bienvenidos. ¿Y Roby quién es? Roby Alcalá.
2: Yo.
0: Bajo quinto.
2: Sí.
0: Axel.
2: No, Axel que no pudo venir. AXL.
0: AXL. Sí, le mandamos un saludo, él toca la batería.
2: Es correcto.
0: Sí, pues hubiera estado imposible traer aquí la batería, ¿verdad?
2: Compa Pecho, saludos.
0: Un saludo. Mauricio Ramírez, allá está. El bajo.
3: Así es.
0: Antonio Molleda, percusión.
4: Servidor.
0: Bienvenido. Y Jorge Lugo, acordeón.
5: Aquí presente.
0: ¿Cómo están, chicos?
2: Excelente. Esta mañana.
0: ¿Quién les escribe las letras? Porque lo que acabamos de escuchar ahorita está bueno, está padre, está sabroso, pero está como que medio fuerte, son contrastantes.
2: Esta canción es un covercito, es escrita por Raúl Ornelas y no me acuerdo quién más, es coautoría. La versión original, o con quien la escuchamos en su inicio, es con Víctor García.
0: Ah, ok, con razón no
2: suena más baladita, pero sí está un poquito cortavenas.
0: ¿Y todas sus canciones son covers o qué hay?
2: Por el momento, este es nuestro primer corte, nuestro primer sencillo. Estamos trabajando en material inédito y alguno que otro covercito también que ahí viene en camino.
0: Pero el ritmo es el mismo, parecido.
2: Así es.
0: ¿Cómo se llama este estilo?
2: Pues norteñito, light, tejanito, algo así más o menos.
0: Tejano, como una cumbia, ¿no? Como
2: sí, cumbia norteña, light.
0: En cuestión de instrumentos, ¿qué utilizan?
2: Bajo quinto, acordeón, ya sea de fa o de sol, mi compadre, le sabía todo.
0: Ok.
2: Bajo eléctrico, congas, bongos, güiro, pandereta y la batería.
1: Okay. La batería.
0: Ok, pues sí le mezclan un poquito de todo un poco, ¿no?
2: Así es.
0: Eso hace como que se ponga la fiesta buena.
2: Para que agarre saborcito.
1: Y de repente, guitarrita eléctrica aquí con mi compañero.
0: Guitarra eléctrica también.
2: Uno que otro.
0: Ok. ¿Y la agrupación desde cuándo existe?
2: Vamos para 2 años en septiembre.
5: Exactamente el 28 de septiembre del 2024, donde sale, se da a conocer al mundo de 3.0. Y pues no pensábamos que íbamos a durar tanto. pero gracias a Dios y con el apoyo de la gente, pues estamos aquí todavía. Muchas gracias por todo.
0: Van a cumplir 2 años.
2: Sí es.
0: ¿Qué tienen planeado para celebrar? Aparte del material que están preparando.
2: Una carnaza. Una carnita, una discada. Algo regio.
0: Son de aquí, ¿verdad?
2: Somos regios totalmente.
0: Ah, no, pues sí.
2: Pues no sé, si estamos preparando material para todos ustedes, creo que no habría mejor manera de celebrarlo que sacar nuestra propia música para que el mundo la conozca.
0: ¿Y cómo va a ser?
2: Pues...
1: Híjole.
0: Un adelanto.
2: Pues es que tal cual como que adelanto no tenemos. Todavía estamos apenas montando todo. Estamos ahí buscando, viendo qué onda, qué hacer.
3: Están las ideas, más todavía estamos como que implementándolas para ver que sí puede sonar como nos gusta sonar a nosotros y qué ideas no nos van a beneficiar tanto, ¿verdad?
0: Ok, eso es la idea. Y seguro será de la mano de su productor, ¿no?
2: Así es, de la mano de nuestro productor Yair Alcalá, Depe Music, nuestra casa. También agradecidos por abrirnos las puertas. No pensamos poder haber llegado ahí, ahí estamos. Y agradecidos.
0: ¿Cómo llegaron con Yair?
2: Yo tengo años conociendo ahí a Yair, pero nunca, se había dado como que la oportunidad de la plática. Se dio, se mostró el proyecto y pues también.
0: ¿Le gustó?
2: Le gustó y acá pues es hijo de también. Ahí una mano de ayuda también fue por ahí.
0: Ah, está muy bien. ¿Y por qué se llama 3.0? ¿Hay una historia detrás o qué?
2: Hay una historia muy bizarra.
5: Está muy peculiar.
2: Como dicen, pues lo por mientras es para siempre. Realmente fue un hombre que decidimos porque nos invitaron a tocar. Nuestro compañero Antonio Molleda nos consiguió un evento. Antes, ensayábamos nomás por hobby, por juntarnos, todo lo otro. Y Antonio nos consiguió un evento de que, ¿qué chavos? ¿Y que si quieren tocar? Pues vamos. ¿Pero cómo nos llamamos? El grupo de WhatsApp se llamaba Proyecto 3.0.
0: Antes de eso,
2: güey. Esto acosta. Ay, esto.
0: A ver, ¿cuál es la raíz? Porque esa no es la historia completa.
3: Es que Alexis y yo nos conocemos ya hace varios años. Entonces, yo veo en Insta, subiste, ¿no?
2: Sí.
3: Compraste un quinto y dije, pues vamos a armar un grupillo. Esto con la finalidad de distraernos, o no lo veíamos como para darle algo serio.
2: Nosotros tocábamos en la iglesia, nos conocíamos de ahí de.
0: Ah, ok.
3: Sí, sí. Entonces, nos empezamos a juntar con otro baterista y otro cronista y fue como que, no se escucha mal. Y yo hice un grupo de WhatsApp que decía Proyecto. Entonces se salió el baterista, entró otro y pues empezó a faltar.
2: Empezó a faltar y
0: la típica que haces otro grupo.
2: Hicimos otro grupo y para no sacarlo hacíamos otro grupo de que ahora ya era Proyecto 1.
3: Proyecto no, era Proyecto 2.0.
0: Ah, ok.
3: Y luego el otro baterista también se salió.
0: Pasó lo mismo.
3: Y luego,
0: oigan, qué raro porque ahorita tampoco viene el baterista, ¿eh?
3: No, eso sí.
0: Se va a llamar 4.0.
3: De hecho, sí está No, pues digo, hicimos el otro grupo que se llama Proyecto 2.0, tío, se sale, hacemos otro grupo de WhatsApp que se llama Proyecto 3.0 y es donde ya entra Pecho. Y pues ya con ese fue como que, pues, ¿cómo le ponemos el grupo? Pues mientras vamos a...
2: Antonio sugirió tal cual es el nombre, que no, pues vamos nomás Proyecto 3.0 por mientras.
1: Y se quedó.
0: Y se quedó.
3: Ah, porque antes nos llamamos, antes teníamos otro nombre.
1: ¿Cuál tenían?
3: Está feito. Pero teníamos otro nombre, se llamaba Santos Tejano.
0: ¿Santos?
3: Tejano. Ajá. Porque esa ya era más tejano. Ahorita ya es como que un poquito más de todo.
0: Sí, sí, sí. Pero está padre, ¿no? Está padre el concepto. Y el nombre, se queda grabado, ¿no? 3.0.
2: Sí, sí.
0: Es fácil de identificar para la gente.
2: Sí, creo que, pues, uno no escoge el nombre te escoge a ti. Y creo que ya, o sea, de tanto tiempo y pues ya nos sentimos identificados. Fue avanzando y le hallamos más significado al proyecto. 3.0 también, por así llamarlo, de los inicios, de los que estamos desde el primer proyecto. Uh-huh. Somos nosotros tres, de que somos tres o cosas así. O sea, siento que fue agarrando un poquito más de identidad y pues ya, o sea, se siente.
0: Tiene varios significados. Oigan, rápidamente, porque ya nos vamos, ¿dónde se van a presentar y dónde puede la gente escuchar su música, sus redes sociales, Spotify y demás?
5: Bueno, ahí nos pueden encontrar en nuestra página de Instagram como @somosproyecto3.0. También tenemos, contamos con una página de TikTok con el mismo nombre, Somos Proyecto 3.0. En Facebook también. Y pues nuestro nuevo sencillo, el de Ayer de Pedí, ya está disponible en todas las plataformas digitales.
0: En Spotify.
5: Ándale.
0: ¿Alguna presentación en vivo en estos?
2: Ahorita en Puerta no tenemos algo planeado. Se está preparando para algo próximo. Sorpresas, vienen sorpresas.
3: Es que realmente estamos trabajando en sacar contenido. Sí, o sea, nos estamos enfocando más en trabajar nosotros para poder sacar contenido y después irnos a.
0: Bueno, pues cuando ya tengan algo, regresen para que nos inviten.
2: Es correcto.
0: Claro. Muchas gracias. Gracias, todo el éxito del mundo.
2: Gracias.

0: Ya nos vamos, pero antes de irnos, les dejamos sugerencias de eventos artísticos y culturales para esta semana.
1: CONARTE nos invita a la inauguración de La Cancha, exposición fotográfica de Santiago Arau, una mirada donde las canchas de fútbol emergen como símbolos, geometrías y huellas culturales que atraviesan paisajes, rituales y memorias. Próximo viernes 29 de mayo a las 8 de la noche, en la nave Generadores, dentro del Parque Fundidora. Exposición dirigida a todo público y no tiene costo.
0: El Museo de Historia Mexicana invita a las conferencias: La construcción y consolidación del dominio español en América, de Felipe II a los virreinatos, que se impartirán en dos sesiones consecutivas por Oscar Macín Gómez, mañana lunes 25 y martes 26 de mayo a las 5 de la tarde en el auditorio del Museo de Historia Mexicana. La entrada es gratuita, pero tiene cupo limitado.
1: El Museo de Arte Contemporáneo de Monterrey nos invita a la exposición Gabriel de la Mora, La Petite Mort. La muestra reúne dos décadas de producción del artista, cuya práctica se distingue por la transformación de materiales mediante procesos que oscilan entre lo meticuloso y lo elemental. Visita esta exposición a partir del 29 de mayo, en horario de martes a domingo, de 10 de la mañana a 6 de la tarde.
0: La Orquesta Sinfónica de la Universidad Autónoma de Nuevo León nos invita a su segundo concierto de la segunda serie de la temporada 2026, titulado Monografía Española, con la participación solista de Javier Bonet en los cornos, músico de origen español, y bajo la dirección de Eduardo Díaz Muñoz. Nos interpretarán música de Joaquín Turina, Salvador Brotons y Manuel de Falla. Este jueves 28 de mayo a las 8 de la noche en el Teatro Universitario de la Unidad Mederos. Boletos en línea y en taquilla una hora antes del concierto.
1: Así es como concluimos Nuevo León en la Hora Nacional. Muchísimas gracias por habernos acompañado durante este tiempo. Yo soy Dora Angélica Páez y les invito a vernos y escucharnos también la próxima semana, el domingo a las 10:30 de la noche.
0: Nos vemos la próxima semana. Pásenla muy bien. Se despide su amigo Roberto Uriel Torres. Y recuerden que esta es una producción del Sistema de Radio y Televisión de Nuevo León y la Oficina de Comunicación del Poder Ejecutivo del Estado, en colaboración con la Secretaría de Cultura de Nuevo León. Nos vamos, pero antes escuchamos de manera respetuosa el himno nacional mexicano.

0: Son las 11, las 11 en punto. Temperatura 22 grados centígrados.
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0: 11.7. Temperatura 22 grados centígrados.
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de mis caídas y me has hecho andar en la luz de los que viven. Y yo solamente quiero, aleluya, amarte y estar cerca de ti. Yo solamente quiero estar cerca de ti. Tú que estás ahí, dile, yo solamente quiero estar cerca de ti. Yo solo quiero verte cerca de mí, aleluya. Yo solo quiero tributarte alabanzas a ti, porque tú eres el único que te mereces toda la gloria. Tú eres el único que te mereces toda la honra. Y no habrá nada, nada, nada que me pueda apartar de ese amor, porque ese amor, aunque trate de huir, siempre va a ir detrás de mí. Es un amor inagotable para los hijos de Dios, y ese es el amor que Dios tiene hacia contigo, aleluya. Es ese amor que siempre va a

presencia, porque Él está dispuesto a amar a sus hijos y a siempre estar cerca de ellos. Aleluya. Aleluya. Aleluya. Te adoramos, Señor. Aleluya.

Aleluya. Oh Dios, nuestro compromiso es contigo, papá. No tenemos forma, Dios, de cómo agradecerte tanto. Y solo podemos expresar esto a través de nuestra adoración. Tú lo has sido todo, Dios, y siempre lo vas a hacer todo. Siempre lo vas a hacer todo, Dios. Es tu palabra la que permanecerá. Es tu palabra la que permanecerá. Independientemente de todo, es tu palabra la que siempre va a permanecer para aquellos hijos que siempre van a estar dispuestos a honrarte y a darte toda la gloria. Solo tú te la mereces. Llévanos a ese lugar, Señor, porque ahí es donde queremos estar.

único que Dios quiere es que estemos cerca de su presencia.

0: 11:28. Temperatura 22 grados centígrados.
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0: 11:31. Temperatura 22 grados centígrados.
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4: Un tesoro gastronómico del sureste mexicano llega a tu cocina. 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
5: Además, el chef nos compartirá un poco de cómo nació su pasión por la cocina tradicional mexicana.
4: 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Y no solo en el juego, sino también en tu bolsillo.
5: ¡Vamos a la receta!
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6: Bienvenidas y bienvenidos a Revista del Consumidor Radio. Soy el chef Helsen Costales y hoy en el platillo Sabio Profeco prepararemos una receta muy representativa del estado de Campeche, el pan de cazón. Los ingredientes que vamos a necesitar son medio kilo de pescado cazón, media taza de cebolla blanca finamente picada, dos dientes de ajo finamente picados, una hoja de laurel, sal de grano, tres cucharadas de aceite, 100 gramos de jitomate mediano en cubos, 30 gramos de cilantro fresco picado, una taza de frijol, una ramita de pasote, dos hojas de aguacate, 20 gramos de alcaparra, media cebolla morada, 40 gramos de chile güero o ixcatic, un cuarto de taza de vinagre de manzana, un aguacate y 12 tortillas. Para la salsa de habanero utilizaremos 2 dientes de ajo, 1 cuarto de cebolla, 4 jitomates, 2 chiles habaneros, 1 cucharada de sal de grano, 3 pimientas enteras, 1 ramita de pasote y 1 cuarto de cilantro. Ahora vamos con el procedimiento.
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6: El primer paso es poner a cocer el cazón. Vamos a partir el pescado en 4. En una cacerola con agua caliente, agregamos el pescado junto con la cebolla en trozos medianos, ajo, sal de grano, laurel y el pasote para darle sabor. Dejamos cocer por aproximadamente 15 a 20 minutos hasta que hierva. Esperamos a que se enfríe para desmenuzarlo y reservamos. Para el relleno, en un sartén con aceite caliente, agregamos la cebolla finamente picada. Al bajar la temperatura del aceite, añadimos el ajo, salteamos hasta que ambas se vean transparentes. Ahora vamos a cortar el jitomate hasta dejarlo sin semillas y en cubos pequeños. Lo añadimos a nuestra preparación y lo sazonamos con sal y pimienta. Agregamos el chile ixcatic o el chile güero picado finamente, el cazón desmenuzado y las alcaparras picadas. Lo dejamos cocer de 15 a 20 minutos hasta que se seque y vuelva a ser compacto el relleno. Retiramos del fuego e incorporamos el cilantro fresco. Para nuestra salsa de frijol, en nuestra sartén calentamos el aceite y sofreímos la cebolla hasta que esté dorada. Licuamos el frijol negro cocido junto con 5 hojas de pasote. Debemos obtener una mezcla un poco espesa. Te recomiendo agregar un poco del fondo del cazón. Tomamos las hojas de aguacate y las colocamos directamente al fuego unos segundos. Esto provocará que suelten los aromas internos. Agregamos nuestra mezcla al sartén, así cocinamos hasta que hierva. Para nuestra salsa de jitomate y habanero, vamos a asar en un comal los dientes de ajo, la cebolla, los jitomates y los chiles habaneros. Ahora colocamos en un molcajete la cebolla y los ajos asados. Después machacamos con sal de grano y pimienta entera. Agregamos el jitomate, el chile habanero, los dos asados sin el tallo. Seguimos machacando hasta obtener una salsa espesa. Rectificamos el sazón e incorporamos el cilantro fresco y el epazote picado. Para el montaje de nuestro pan de cazón, intercalamos capas de tortilla frita. Hablando de la tortilla, recuerden que la tortilla es una fuente grande de calcio, de magnesio y de fibra, y es básica en nuestra dieta del pueblo mexicano. Agregamos nuestro relleno de cazón y la salsa de frijol formando una torre. Terminaremos el platillo bañando con salsa de habaneros, aguacate cortado en forma de abanico y un poco de cebolla morada encurtida previamente en vinagre de manzana y una ramita de cilantro. Ya tenemos nuestro pan de cazón listo para compartir con la familia. Anímate a prepararlo en casa y

0: Me gusta de lo que me hace feliz y de lo que siento que puede combinar con distintos platillos.
1: Por cierto, hoy que preparaste el pan de cazón en el platillo Sabio Profeco, ¿qué elementos propios decidiste tú añadir para hacerlo único?
0: El pan de cazón de Campeche es un pan de cazón que se hace distinto a lo que hice yo. La versión que hice, metiéndole un poquito también de lo que me gusta a mí en la cocina, como son las preparaciones en molcajete también en la cocina mexicana. Yo el pan de cazón de ahora le hice algunas variantes. Le puse, en lugar de salsa de jitomate, le puse salsa de frijol. Y también hice la salsa de jitomate, pero la hice con jitomate asado, habanero asado, cebolla asada, ajo. Y todo lo hice en el proceso del molcajete que le da este sabor ancestral que tienen los molcajetes, ¿no?
1: Oye, más allá de la receta, ¿por qué consideras importante transmitir la cocina tradicional a las nuevas generaciones?
0: Nosotros somos los responsables en seguir transmitiendo estas raíces para que siempre estén latentes en nuestros hijos y en nuestros nietos y en todas las generaciones que vienen. Yo hago cocina tradicional mexicana con bases tradicionales, con molcajetes, con sartenes de barro, con ollas de barro. Existen comales de barro también. Y creo que darle este toque contemporáneo que hace que las nuevas generaciones se vean más identificadas y digan, a mí me encantó cómo vi el platillo del platillo Sabio la Profeco, me gustó los cambios que hicieron. Yo considero la cocina mexicana como la mejor cocina del mundo, no es porque yo sea mexicano, pero creo que la cantidad de ingredientes que tenemos es fenomenal.
1: Chef, muchísimas gracias por compartir no solo tu receta, sino también un poco de tu pasión e historia.
0: Bueno, pues fue un placer estar con ustedes platicando del platillo sabio del día de hoy, el pan de cazón. Soy el chef Helsen Costales, nos vemos en la próxima y espero que les guste la receta. Saludos.
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3: Mientras exploras tus juegos favoritos, es fácil dejarse llevar por las compras dentro de la app. Pero, ¿sabías que estas pequeñas compras pueden sumar sin que te des cuenta?
1: Consumini, activa tu poder. A veces, mientras estás en tu dispositivo electrónico jugando, aparece un botoncito para comprar cosas para tus personajes como habilidades, monedas, ropa o vidas extras. ¡Uy! Y resulta muy tentador, pero recuerda, esas compras cuestan dinero real, aunque sean en la aplicación de tu juego favorito.
3: Quizás en algunos juegos en línea, ciertos objetos pueden hacer que una jugadora o un jugador parezca genial o tenga más experiencia. Esto puede ocasionar que sientas presión para gastar dinero con tal de que no te sientas excluida o excluido, o no dar la impresión de ser principiante o que juegas mal. Recuerda que el uso de dinero en estas aplicaciones puede dificultar que te des cuenta de cuánto dinero real estás gastando, lo que lleva a compras compulsivas.
1: Pregúntate por qué quieres comprar un complemento en un juego. Quizás se trate de algo más que simplemente pasar de nivel. ¿Se trata de tu interés en el juego o más bien de pertenecer a un grupo y compararte con otras niñas y otros niños?
3: Cuando veas algo que te gustaría comprar, lo mejor es platicar con mamá y papá. De esta forma, juegas con seguridad, aprendes a cuidar el dinero y a ponerte límites. La aventura está en jugar, no en comprar.
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0: Son las 11:45. Temperatura 22 grados centígrados.
1: Te damos la gloria. Yo le invito a que llenemos este lugar de adoración por lo que Él es para nosotros.

0: Son las 11:50. Temperatura 22 grados centígrados.
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9: Hola, ¿qué tal? Un cordial saludo para todos nuestros apreciados amigos que nos sintonizan a través de esta frecuencia. Qué bendición poder saludarlos y decirles que estamos avanzando en el nombre del Señor en esta programación que trae buenas noticias, una programación llena de fe, una programación que te invita a meditar en lo más grande, en lo más poderoso, en lo más sobrenatural, como lo es Dios mismo, quien vino a salvar al perdido, a libertar a los cautivos, sanar al enfermo, levantar al caído, libertar a los oprimidos. El Señor vino a levantar del polvo al pobre y también vino para multiplicar las fuerzas al que ya no tenía ningunas. Hay muchos que caminan quebrados del alma, hay otros que ya perdieron hasta el modo de andar, hay muchos que perdieron el deseo por la vida, hay muchos que ya no tienen ninguna esperanza, están tristes, están deprimidos, en angustia, pero el Señor viene para traer respuesta y suplir cada una de esas necesidades. El Señor cambia tu tristeza por alegría, cambia tu angustia por paz. Dios comienza a hacer cosa nueva cada día y es para nosotros un privilegio poder compartir contigo a través de esta programación, pues lo que Dios hace. Decirte que no está nada perdido, sino que Dios tiene para ti, insisto, una respuesta. ¿Y cómo clamo? ¿Cómo lo invoco? ¿Cómo sé que me escucha? Bueno, Él está tan cerca de ti como una oración. Simplemente abre tu corazón y dile: Señor, te necesito. Hoy necesito que me des la fuerza para vivir. Hoy necesito que me saques adelante en medio de la adversidad. Hoy, Señor, necesito el milagro, el milagro. ¿Y cuál es el requisito para recibir un milagro? Crisis, problema, situación difícil. Ese es el requisito que tú necesitas llenar para recibir un milagro, porque lo que no puede hacer el hombre, Dios lo puede hacer. Lo que para ti es imposible, para Dios será posible. Hoy es el tiempo de poner nuestra fe y nuestra confianza en el Señor. Por eso, a través de esta frecuencia, compartimos contigo palabras de fe, oramos por ti, escuchas alabanzas, pero también escuchas información muy interesante, como la que vamos a dar a continuación, para que tú sepas que hay algo que puede ayudarte en tu salud física. Hoy se encuentra conmigo David Montero, a quien doy la bienvenida.
10: Doctor, qué gusto saludarlos nuevamente y a toda la audiencia que nos está escuchando en estos momentos a través de esta frecuencia y a través de la amplitud modulada. Pues muy contento, doctor, de saber cómo Dios es bueno con nosotros, cómo Dios nos permite poder servir cada día a las personas y poder escuchar testimonios en todas las áreas, una de ellas en el tema de la salud a través de diferentes fórmulas naturales, porque he entendido que en un principio Dios creó todo. Y antes de crearnos a nosotros, Dios creó la naturaleza y dice en la palabra que Él vio que era bueno. Y yo le creo, doctor, yo le creo. Y ahora con toda la tecnología que se aplica precisamente a temas naturales, pues podemos apoyarnos. Así que pues feliz, doctor, de estar nuevamente con usted y poder estar escuchando tanto mensaje a través de esta de este medio de comunicación.
9: 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Y de verdad que uno se queda sorprendido, porque en esa combinación hay una sinergia que desata una serie de reacciones químicas en el cuerpo que traen como resultado bienestar, traen salud. Una de las cosas muy interesantes, pues, que le da una energía sostenida. Eso es excelente, porque de hecho cuando tomamos café es porque queremos algo de energía. En la mañanita, un cafecito, en la tardecita, así como que comió y le quiere dar sueño, pues un cafecito de sobremesa. En la tarde, antes de terminar su jornada laboral, dice otro cafecito. El problema es que con tanto cafecito empieza a ponerse nervioso, porque le afecta la cafeína, empieza a temblar, hasta taquicardia le puede dar. Dios guarde la hora, le empiezan a dar agruras, porque entonces el café ya le está haciendo daño. En cambio, cuando usted consume Epigena Café, no se pone nervioso, no va a tener agruras, no le va a dar taquicardia y va a mantener la concentración, el enfoque mental de las cosas que usted está haciendo, y aún más, no le quita el sueño. Al contrario, usted se acuesta a dormir y va a tener un descanso profundo, un sueño reparador. Y muchas de las personas que lo están consumiendo nos hablan acerca de cómo su metabolismo se ha normalizado, cómo su metabolismo está funcionando, pero de maravilla. y muchas de las personas están dando testimonio de que se están yendo los achaques, las dolencias, el piquetito, el calambrito, la sensación de pesadez. 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Creo que es excelente. 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
10: 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Y bueno, pues precisamente, doctor, hablando de mensajes y llamadas, quiero comentar algo muy interesante. Estos últimos días hemos tenido muchos testimonios muy importantes de problemáticas que nos consultan. Actualmente hoy quiero hablar de algo que cada vez escuchamos más y tenemos muchas personas que nos confirman y nos preguntan sobre estos casos. Que pues doctor, pues son casos muy serios, muy delicados, y hay que tener una información correcta para ser responsable en esta información y por qué la gente está recuperando su salud cuando nos preguntan sobre temas de cáncer, temas de lupus, leucemia, artritis, pues que son enfermedades del sistema inmunológico, ¿no? O que le llaman enfermedades antiinmunes, hablando de inflamación crónica, fatiga extrema, desgaste físico acelerado. Y aunque cada condición es diferente, muchas tienen algo en común, que es la inflamación, el estrés oxidativo, el debilitamiento inmunológico muy importante y el daño celular progresivo. Y esto es algo que me ha causado interés en estos últimos días de las personas que están consumiendo Epigena Café y Glutalife Complex, porque hoy más personas están buscando una nutrición inteligente, funcional, que obviamente aclaramos, esto no es para curar nada, sino para ayudar al cuerpo a fortalecerse desde adentro. No existe ningún medicamento que te ayude a curar esto, hay que ser claros, y como no existe medicamento, también nosotros tenemos que ser responsables de decirte que no hay medicina o tratamiento para eliminarlo, pero sí existe una nutrición específica que hace que tu cuerpo pueda ayudar, y ahí es donde se marca la diferencia, porque Epigena Coffee o Epigena Café no solamente es un café tradicional, fue desarrollado con 10 hongos y plantas funcionales conocidos por su alto contenido de antioxidantes, de polisacáridos, de adaptógenos, compuestos bioactivos funcionales, y que en muchos de los ingredientes que se han estudiado ha sido su relación con el apoyo del sistema inmunológico, el bienestar celular, la protección antioxidante, así como la inflamación, la energía sostenida y la regeneración natural. De aquí es donde nosotros hablamos de los beneficios, por ejemplo en el tema del hongo chaga, doctor, que es uno de los ingredientes que trae este Epigena Café, que es conocido por su alto contenido de antioxidantes. ¿Qué es muy importante esto? Porque el estrés oxidativo participa en el desgaste celular, en la inflamación y en el envejecimiento acelerado. Hay muchas personas que hacen ejercicio, que cuidan su alimentación, personas arriba de los 45 o 50 años y que aún así le duelen las articulaciones, le duele la espalda, le duelen los brazos, las rodillas, porque precisamente existen toxinas en el cuerpo. El estrés, bueno, imagínate las personas que no se cuidan y que no hacen ejercicio. Entonces, muchas personas buscan un apoyo antioxidante relacionado con la protección de sus células y un bienestar integral. De ahí, obviamente, si hablamos de los beneficios del hongo Reishi, que tradicionalmente ha sido conocido por el hongo que da, bueno, pues sí se dice, ¿no?, el hongo de la inmortalidad o de la la antiedad que usaban los emperadores. Bueno, esto se debe a que contiene beta-glucanos y un compuesto funcional relacionado con el equilibrio inmunológico, un bienestar físico que apoya el descanso para la regeneración celular, manejando los niveles de cortisol y teniendo un excelente desempeño físico. Muchas personas con desgaste crónico buscan apoyo adaptógeno y aquí encuentras la solución. Ahora, si hablamos de el hongo cola de pavo, que es uno de los hongos más estudiados en el tema del sistema inmunológico por sus polisacáridos y sus betaglucanos relacionados con el apoyo del sistema inmunológico, el bienestar intestinal, que es muy importante, que es donde se genera la gran cantidad de los problemas de salud, y la protección celular. Ahora, hoy en día, ¿cuántas personas tienen problemas en la memoria, retención de las ideas, problemas de demencia? Bueno, pues si nosotros utilizamos los ingredientes del hongo melena de león que contiene esta fórmula, los disfrutamos, bueno, eso nos puede ayudar a prevenir temas del cerebro, de la memoria, del sistema nervioso y tener claridad mental. Doctor, estamos hablando simplemente de algunos de los hongos que tiene este producto Epigena Coffee. Estamos hablando de más de 10 hongos y plantas medicinales, el cual tiene beneficio en las articulaciones, un equilibrio inmunológico, es un excelente desinflamatorio por las propiedades del hongo maitake. El hongo shiitake también, que ayuda al sistema cardiovascular, una excelente protección antioxidante, también apoya el sistema inmunológico, las propiedades de la shaguanda, que ayuda para que las personas que tienen agotamiento emocional, cansancio físico, estrés, desgaste nervioso, bueno, esto les va a súper encantar. Hay otro hongo que se llama rhodiola rosea, que tiene una aportación impresionante para la vitalidad, tiene más resistencia, andamos activos todo el día, un desempeño mental, como usted lo dijo al principio, no andamos acelerados, no hay taquicardias, tenemos un desempeño óptimo, y el saúco nos ayuda a las defensas naturales y bienestar inmunológico. Ahora, para desintoxicar el cuerpo, para ayudar el hígado, las funciones renales, contiene también bardana. Esto permite que cuando el riñón funcione bien, se van los dolores musculares, tenemos mejor nutrición en la sangre, apoya el hígado. Entonces, estamos hablando de un bienestar general, doctor, con esta fórmula Epigena Café, 10 hongos y plantas medicinales en una sola bebida.
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9: 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Y por otra parte, apreciados hermanos y amigos que nos escuchan, pues tenemos el producto que se llama GlutaLife.
10: Así es, GlutaLife Complex, doctor, ha venido a hacer una evolución impresionante, sobre todo en el tema de la regeneración celular. Recuerden que si las células están sanas y están en óptimas condiciones, esto quiere decir que tenemos una buena calidad de vida. Cuando hay un problema de salud es porque las células están desgastadas, están dañadas, están enfermas. Existen las famosas células zombies, ¿verdad? Que ya prácticamente están muertas y se andan alimentando de otras células. Entonces de ahí se desencadena una gran cantidad de enfermedades. Cuando nosotros estimulamos la producción de glutatión en nuestro cuerpo, esto permite que nuestro cuerpo recupere la salud. Glutatión es uno de los, digamos, sustancias, productos o procesos del cuerpo más investigados en los últimos años. Creo que es el que más premio Nobel de medicina tiene, y precisamente existe en el mercado ya precursores de glutatión que utilizan médicos, naturópatas, especialistas de salud, gente que le gusta cuidarse. Y un glutatión de alta calidad o precursor de alta calidad, podemos encontrar lo que es el Cetria Glutatión, que es una patente japonesa, y que bueno, hoy en día nosotros podemos utilizar algunos ingredientes precursores basado en el Cetria Glutatión de la más alta calidad, además a un precio muy accesible. Y lo interesante de esto, doctor, es que se fusionó este glutatión, estos factores de glutatión, con vitaminas, minerales y extractos naturales de planta, que además de ayudar a la limpieza de la célula, a nutrir la célula, a darle energía a la célula, nos permite de una manera natural eliminar el exceso de toxinas del cuerpo. Es un excelente desintoxicante que al mismo tiempo nos permite eliminar tallas y peso. Y pongan mucha atención, no es que esto sea un diurético, porque muchas veces lo que hacemos es tomar tés o productos que nos mandan al baño, nos deshidrata, ahí se van las vitaminas, ahí se van los minerales, que obviamente forza nuestra flora intestinal, que nos son laxantes, nos manda al baño, o a veces nos da taquicardia, andamos muy acelerados, andamos sudando. Bueno, estos son aditivos que normalmente nos ponen a la venta. Yo te estoy hablando de una tecnología donde tú vas a apoyar tu metabolismo de una manera natural. Vas a llevar la grasa directamente a la mitocondria, de manera que la va a convertir en energía. Vas a tener tu evacuación del baño de una manera natural, pero constante según cómo te estés alimentando, sin deshidratarte, sin dañar tu flora intestinal, recibiendo vitaminas y minerales que van a permitir regular tu sistema metabólico. Por eso, doctor, la gente está notando beneficios en su estado de ánimo, en su glucosa, en su talla, en su peso. Obviamente estamos atendiendo al cuerpo para que pueda vencer enfermedades crónicas degenerativas gracias a la producción de glutatión. Entonces esto es una cosa impresionante que hoy en día ustedes pueden tomar. ¿Qué es lo interesante, doctor? Que nada más se ocupan tomar 2 cápsulas al día en la mañana. 2 cápsulas es todo lo que necesitas. Y obviamente, pues la experiencia tú no las vas a compartir.
9: Bueno, excelente. 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
1: Bueno, que cuando él era pequeño, tú ya estaba viejo, ¿se imagina? Ya no nos causamos bien hervor en la vejez viruela. Entonces, hermanos, pues me he llevado sorpresas muy gratas en el trabajo que he hecho para Dios. Muy gratas, muy agradables. Un día me invitó un pastor, me invitó a
2: Gracias. Sí, Dios les bendiga en esta hermosa mañana. Ya estamos aquí en su programa Reflexión Espiritual del Templo Cristiano Último Tiempo, con ubicación en la calle Librado Rivera y Avenida La Esperanza, Colonia Reforma Urbana, en Monterrey, Nuevo León. Recordándole que el titular de estos programas radiales es el siervo de Dios, Pastor Eliud Vargas de León. Que Dios lo bendiga, lo guarde, le dé nuevas fuerzas, lo llene cada día más de su santa unción y de su santo espíritu, para que siga haciendo la obra para lo cual fue llamado. Pues hay que estar orando mucho por el siervo, porque no, las cosas no son tan fáciles como se ven, ¿verdad? Nosotros acá nomás de lejecitos vemos, oímos que hoy anda en Matamoros, que luego en Reynosa, que luego en Durango, y luego lo vemos predicando en La Moderna, y por la mañana en El Último Tiempo, y por la tarde en la Miscoac. Entonces es mucho, pero mucho, mucho trabajo que tiene en la obra del Señor. Así es de que hay que estar orando, hay que estar clamando al Señor. Pues uno nada más ve las cosas así, ¿verdad? Pero es trabajo. A veces uno dice, ay, pues predica la palabra, sí, pero nosotros no lo hacemos. Nosotros no vamos a un lado, no vamos a otro. Y aunque es la obra del Señor, pues también es desgastante, ¿verdad? Es desgastante, pero gracias al Señor que Dios guarda la vida de su siervo, le presta la salud, y el siervo de Dios, como Dios ha hecho tantos milagros, tantas maravillas en su vida, en su salud, en la vida de sus hijos, entonces el siervo no para. No para de compartir la palabra del Señor a causa de su agradecimiento. ¿Cuántos de nosotros en esta mañana, cómo nos encontramos en cuanto al agradecimiento? ¿Sabemos agradecerle a Dios sus bondades, sus misericordias? ¿Sabemos agradecerle a Dios que hoy nos despertamos con vida? Sí, porque a veces somos hijos malagradecidos, ¿verdad? Así como usted ve en este tiempo que hay mucha gente, muchas personas que bueno, sobre todo la juventud, los jovencitos piensan que todo se lo merecen, que todo tiene que darles uno, que pues como dicen, a mí no me diga nada. Entonces, se batalla con la gratitud, ¿verdad? ¿Cómo andamos nosotros con la gratitud delante de Dios? Somos hijos que sabemos agradecer a Dios por todo. ¿Por qué por todo? Porque mire, cuando uno está sano, uno no se acuerda de agradecerle a Dios que nos da la vida, que podemos respirar, que podemos caminar, que podemos hablar, que podemos movernos, que podemos oír, que podemos mirar, que podemos tocar, que podemos gustar. Se nos olvida todo eso, y todo eso son bendiciones de parte de nuestro Dios. Son bendiciones que Dios nos da, y que gracias a Dios y a los sentidos que Él puso en nuestro cuerpo, como el mirar, como el oír, como el palpar, como el gustar, son cosas que Dios puso en nuestro cuerpo y que nosotros tal vez no hemos sabido valorar. Que solamente cuando está uno en un hospital, que le falta la respiración, que no puede caminar, que no puede oír, o que no puede mirar bien, entonces se acuerda uno que hay un Dios, que hay un Dios que nos formó, pero si nosotros no pasamos por situaciones difíciles, pues no nos acordamos que hay un Dios que puso esas cosas en nuestra vida, por lo cual vivimos nuestra vida sin ser agradecidos con nuestro Dios. Y yo le pregunto en esta hermosa mañana, ¿cómo andamos de agradecimiento a nuestro Dios? Ya pudo moverse, ya pudo abrir sus ojos, ya puede ver, ya puede oír, puede comer. Bueno, pues hay que agradecerle a Dios. Son cosas aparentemente como que muy pequeñas para ser observadas o para agradecer a nuestro Dios, como que son cosas muy, muy pequeñas e insignificantes. Pero hermano, cuando uno carece de la vista, cuando uno carece del oído, de la salud, de cualquier tipo de salud, o que está uno pasando por cualquier tipo de enfermedad, entonces es cuando empieza uno a valorar la vida, a valorar las cosas. Entonces es importante que nosotros aprendamos a ser agradecidos con nuestro Dios, que aprendamos a darle gracias a nuestro Dios por todo, como decía el apóstol Pablo, ¿verdad?, que él le daba gracias a Dios por todo, que él sabía vivir en la abundancia y en la escasez. Entonces dice que demos gracias a Dios por todo. Entonces nosotros ya dimos gracias a Dios por todo en esta hermosa mañana. Si no lo ha hecho, le invito para que lo haga en el nombre de nuestro Señor Jesucristo. Le recordamos que los lunes hay oración en el templo Último Tiempo de 10 de la mañana a 1 de la tarde. Recordemos que orar es hablar con Dios. Y orar es rezar. Rezar es repetir de memoria, machetearnos como lo hacíamos anteriormente, el Padre Nuestro, lo que nos pedían que rezáramos. Pero orar es hablar con Dios, orar es decirle a Dios lo que tu corazón siente, si estás enfermo, si estás contento, si tienes una preocupación, si necesitas pedirle por alguien, agradecerle por algo. Entonces eso es orar, hablar con Dios, hablar, decirle a Dios lo que tu corazón siente. Señor, hoy me siento triste, alegra mi corazón, la Biblia tiene la respuesta para todo. Así de que, ¿qué es lo que necesitamos nosotros en cualquier circunstancia de la vida o en todo tiempo? Pues orar, hablar con Dios. En primer persona yo, porque yo soy la necesitada, yo soy el necesitado, yo soy quien tengo que hablar con Dios, ¿sí? Porque a veces recurrimos a todas partes y a todo mundo, pero la solución no la tienen los demás. La solución es Cristo. La solución es Dios, y a quien tenemos que recurrir o recurrir en primer persona es a Dios, es a nuestro Creador. Sí, porque a veces nos sentimos tan angustiados, tan desesperados por las situaciones que se están viviendo, enfermedades, preocupaciones, y pues recurrimos a todas las personas. No, hombre, este puede, me va a ayudar. No, hombre, el doctor aquel, la palanca aquella. Y pensamos que ellos, y sabe que a veces fallan, o a veces no se puede o no pueden hacerlo porque no está en sus manos. Entonces, cuando nosotros recurrimos en primer persona a Dios, Dios es el que mueve los corazones, es el que mueve las manos, es el que mueve las personas, y Dios es el que hace todo. Entonces, no nos equivoquemos. Cuando estemos pasando por alguna necesidad, hay que ir primeramente a nuestro Dios, a nuestro Creador, a nuestro Salvador. Aleluya, bendito sea su santo nombre. Sí, porque sí nos ha pasado que quisiéramos que el hermano, la hermana, el doctor, la palanca, aquella persona pudiera ayudarnos, y en nuestra desesperación vamos corriendo a las personas, ¿verdad? y no es malo, es bueno, pero primero hay que ir al que nos formó, al que nos creó. Entonces, por eso es muy buena la oración. Y hoy en el último tiempo, en calle Librado Rivera y avenida La Esperanza, Colonia Reforma Urbana, en Monterrey, Nuevo León, pues ahí hay oración desde las 10 de la mañana a la 1 de la tarde. A muchas personas, bueno, y le quiero recordar que también martes y jueves hay culto a las 6 de la tarde. Los sábados los jóvenes tienen el culto a las 3 de la tarde y luego a las 6 de la tarde el culto general. Domingo 9:30 de la mañana y 3 de la tarde con su nuevo horario. Así es de que le recordamos esta dirección y los horarios de este templo cristiano Último Tiempo, ubicado en la calle Librado Rivera y avenida La Esperanza, Colonia Reforma Urbana, en Monterrey, Nuevo León. También le recordamos que allí en la calle Carmelia y Palma, en la Colonia Moderna, todos los viernes a las 7 de la tarde, ahí hay hermanos predicando la palabra del Señor, dando a conocer el olor del conocimiento de Cristo. No, a lo mejor la gente espera ver un buen lugar, espera a ver comodidades, pero hermano, no es el tiempo. No es el tiempo para estar buscando comodidades, para estar buscando buenos lugares, sino que es la necesidad de predicar el Evangelio a toda criatura. Entonces, allí en la calle Carmelia y Palma, todos los viernes, en la Colonia Moderna, ahí hay congregación del pueblo de Dios, de hijos de Dios que están ahí echándole leña al fuego. También todos los miércoles en la misión Último Tiempo, en la Sexta Calle Oriente 113, Colonia Miguel Alemán, en San Nicolás de los Garza, todos los miércoles a las 7:30 y domingo a las 5 de la tarde. Allí

El Templo Revelación, que está ubicado en la calle Abasolo 6831, en la colonia Topo Chico, entre Lampazos y Almazán, en Monterrey, Nuevo León, todos los miércoles y viernes a las 7:30 y domingo a las 2 de la tarde. Y en la Señal del Pacto, en Avenida No Reelección 9124, Fomerrey 51, en Monterrey, Nuevo León, todos los martes y jueves a las 7 de la tarde y domingo a las 3 de la tarde. Ahí están esos lugares donde la presencia de Dios se hace manifiesto, porque no importa, como dice la palabra de Dios, donde dos o tres estén congregados en mi nombre, ahí estoy yo en medio de ellos. Entonces, vamos a buscar la presencia de Dios, vamos a buscar a nuestro Dios con todo nuestro corazón, y si vamos con ese objetivo de buscar a Dios, lo vamos a encontrar, porque dice la palabra de Dios: me buscaréis y me hallaréis, me vas a hallar si me buscas, porque si me buscares de todo vuestro corazón. Así es de que cuando vayamos a un lugar a buscar a Dios, vayamos a buscar a Dios con todo nuestro corazón. Vayamos a ser agradecidos con nuestro Dios, ¿verdad? Porque Dios es bueno y para siempre es su misericordia. Dice la palabra de Dios, cómo nos habla Dios tan precioso en el Evangelio de Lucas, capítulo 17, verso del 11 en adelante, que Dios nos dice, dice la palabra de Dios: yendo Jesús a Jerusalén, pasaba entre Samaria y Galilea, y al entrar en una aldea le salieron al encuentro 10 hombres leprosos, los cuales se pararon de lejos. Fíjese, estos hombres leprosos se pararon de lejos, estaban separados de la gente, porque la lepra es una enfermedad muy pegajosa, entonces por lo cual tenían que vivir separados de la sociedad. Así es de que cuando vieron a Jesús, ellos sabían que Jesús sanaba a los enfermos y clamaron a gran voz diciendo: Jesús, ten misericordia de nosotros, ¿verdad? Dice, y al entrar en una aldea le salieron al encuentro 10 hombres leprosos, los cuales se pararon de lejos. No importa tú cómo estés, recuerda que el pecado es símbolo de esta lepra, y el pecado es lo que nos mantiene lejos de nuestro Dios, porque Dios no soporta el pecado, Dios no puede mirar el pecado. No quiere decir que no vea lo que uno hace cuando uno se porta bien o mal, Dios siempre todo lo ve, pero el pecado nos aleja de nuestro Dios, el pecado nos hace vivir una vida lejos de Dios, una vida fuera de la comunión con nuestro Dios. Y así estaban estos 10 leprosos, los cuales se pararon de lejos, y dice la palabra de Dios, y alzaron la voz diciendo: Jesús, Maestro, ten misericordia de nosotros. Y yo creo que así nosotros, ¿verdad?, tenemos que aclamar a nuestro Dios, aunque nosotros ya hayamos sido limpios de nuestros pecados, perdonados, cuando hemos recibido al Señor Jesucristo en nuestro corazón, hemos sido lavados con su sangre preciosa, hemos sido limpiados de nuestros pecados. Pero día a día tenemos que acercarnos a Dios, igual pidiendo misericordia, igual pidiendo como estos leprosos, ten misericordia de nosotros, porque el pecado siempre está a la puerta de nuestro corazón. Y a veces, si no velamos en nuestra vida diaria, si no velamos en nuestro espíritu, somos muy tentados a caer en pecado, a caer en lo que a Dios no le agrada. Entonces, nosotros tenemos que acercarnos a nuestro Dios y decirle como estos leprosos: Señor, ten misericordia de nosotros. Dice la palabra de nuestro Dios, cuando Él los vio, les dijo: id, mostraos a los sacerdotes, y aconteció que mientras iban, fueron limpiados. Mire qué maravilloso, Dios les prestó atención a estos 10 leprosos. No se acercaron a Él, no le tocaron, pero en su necesidad
le clamaron a Dios, le clamaron a Jesús, le gritaron,

0: Jesús, ten misericordia de nosotros. Jesús les prestó atención, porque así es nuestro Dios. Él nos presta atención, nos pone atención a nuestra súplica, a nuestro grito, a nuestro llanto, a nuestra necesidad. Jesús siempre nos presta atención, ¿verdad? Nuestras oraciones, debemos de recordar que nuestras oraciones nunca volverán vacías. Nunca volverán vacías, porque Dios siempre va a escuchar nuestro clamor. Nuestro clamor, así como escuchó a estos 10 leprosos, ¿verdad? Dice que cuando él los vio, les dijo, id y mostraos a los sacerdotes. Y aconteció que mientras iban, fueron limpiados. Qué maravilloso, ¿verdad? La obediencia. Dios premia la obediencia. Entonces, mientras ellos obedecieron, mientras iban por el camino a mostrarse a los sacerdotes, que eran los que valoraban en aquel tiempo, y decían, pues esto es tiña, esto es lepra, debes de estar excluido de la sociedad, tú ya estás limpio, tú ya estás sano, debes de integrarte a la sociedad, ¿verdad? Entonces ellos iban a los sacerdotes, y dice que fueron limpiados. Qué bonito, porque cuando nosotros acudimos a nuestro Dios, Dios siempre nos va a escuchar, porque Dios siempre escucha la oración, que a veces no responde luego como uno quisiera ahora en estos tiempos tecnológicos digitales. Uno quisiera que en 3 segundos, como el microondas, Dios contestara la oración. Pero recordemos que la oración Dios siempre la responde. Dios siempre responde a la oración. Yo recuerdo cuando que hay un corito de los niños que dice, cuando oramos, a veces Dios dice sí, y representaba un semáforo, ¿verdad? Cuando oramos, a veces Dios dice sí. Cuando el semáforo está en verde, dice sí, tú puedes pasar. Y luego dice el corito, y era un coro representando un semáforo verde, amarillo y rojo. Y luego dice, y cuando oramos, a veces Dios dice, espera, y se pone, y cuando el semáforo se pone en amarillo, en ámbar, quiere decir que nosotros debemos de esperar para pasar, ¿verdad? Y cuando oramos, a veces Dios dice no. ¿Por qué? Dios habla, porque a veces Dios dice no, o sea, es el rojo, espérate, no debes de pasar, o todavía tu necesidad o tu respuesta todavía no viene en camino. Tal vez tu petición, tu oración está en qué etapa estará, representando ese semáforo. Cuando oramos, a veces Dios dice sí, y a veces las respuestas vienen de inmediato. No, Dios, nuestro Dios es maravilloso. Nuestro Dios siempre responde a nuestras oraciones. Nunca una oración se va a quedar sin respuesta. Entonces, a veces Dios te va a decir, sí, ahí va tu petición contestada. Te la voy a contestar, y a veces te llega de inmediato. Como cuántas veces ha pasado o les ha pasado a personas que dicen, ay, Señor, tengo ganas de pollito. Me recuerdo una vez mi hermanita Maricruz, de ahí del último tiempo, que andaba ayudando, creo que, a hacer el aseo ahí, y de repente dijo, Señor, cómo tengo ganas de un pollito. Oye, cuando acabaron de hacer el aseo, que le dice una hermana, le invito a comer pollito. Entonces, hermano, Dios es bien maravilloso. Al momento te contesta tu deseo. A veces ni las palabras han salido de tu boca cuando Dios ya las está contestando. O cuántas de las veces dices, tengo ganas de una manzana, tengo ganas de esto, y apenas lo estás pensando cuando ya te llega la bendición ahí. Lo que tú estabas anhelando, mi hermanita Delfina. Señor, tengo ganas de barbacoa. Ay, Señor, hola, y que le llega la barbacoa. Y así, o sea, cosas así que parecen pequeñas, pero como Dios ve tu deseo de tu corazón y te lo contesta, te lo manda. Cosas, usted dice, pero son cosas pequeñas, no importa. Dios presta atención a las cosas pequeñas y a las cosas grandes, porque nada hay imposible para nuestro Dios. Recuerde, pues yo estaba también, ya tenía tiempo orando a mi Dios, porque yo las placas de mi boca pues ya me cortan. Entonces yo oraba al Señor y de repente me llega la bendición y dije, Dios, no puede ser, muchas gracias. Yo estaba en el tiempo de espera, ya tenía tiempo yo pidiéndole al Señor por esta situación, porque a veces ando toda cortada por dentro porque ya las plaquitas dentales me quedan muy flojas. Oiga, que me llega la bendición completa. Entonces uno se queda con la boca abierta. ¿Por qué? Porque nuestro Dios es bueno, nuestro Dios es grande, nuestro Dios se complace en suplirle a sus hijos, en suplir sus necesidades, en bendecirlos. Ese es el Dios tan maravilloso que tenemos. Y nosotros como sus hijos, ¿qué hacemos? ¿Somos hijos obedientes? ¿Somos hijos agradecidos? ¿O nos pasa como a estos tremendos que dice la palabra de Dios, que fueron limpiados mientras obedecieron, que iban por el camino a mostrarse a los sacerdotes para que valoraran su salud? Y dice que entonces uno de ellos, viendo que había sido sanado, volvió glorificando a Dios. Este leproso, ex leproso, fue agradecido con Dios. No era del pueblo de Dios, no era judío, pero fue agradecido con Dios y volvió glorificando a Dios a gran voz. Cuánta gratitud había en él, ¿verdad? Entonces le dice Jesús, dice, y se postró rostro a tierra a sus pies, dándole gracias. Y era samaritano, o sea, ni siquiera era judío. Ya ve que con Jesús andaban muchos judíos. Entonces la mayoría de ellos eran judíos, pero aquí era samaritano. ¿Y cómo Dios no hace excepción de personas? Porque Dios ama a todo el mundo por igual. Como dice un coro de los niños, tan bonitos coros de los niños, Dios ama a los niñitos, a los grandotes y a los chiquitos. Él los ama por igual y les dice, ven, ven, ven, dice ese coro de niños. Y luego también la otra parte que no nos gusta muy bien, dice, y les dice, ven, ven, y dice, Dios no quiere peleoneros, ni chismosos, ni groseros. ¡Ah! Cristo, ¿a poco hay eso en el pueblo de Dios? Peleoneros, chismosos, groseros. Bueno, quién sabe, así dice el coro, ¿verdad? Dios ama a los niñitos, a los grandotes y a los chiquitos. Él los quiere por igual y les dice, ven, ven, ven. Dios no quiere en el pueblo de Dios peleoneros ni chismosos. Bueno, la Biblia dice que no andes chismeando entre mi pueblo. Ni chismosos ni groseros. A veces somos muy groseros con nuestro Dios. Nos portamos muy mal. No somos fieles a nuestro Dios. Dice, Dios no quiere peleoneros ni chismosos ni groseros. Quiere que sean buenos niños y les dice, ven, ven, ven. Dios quiere que seamos buenos hijos y nos dice, ven, ven, ven, ¿verdad? Entonces, así dice la palabra de Dios que se postró en tierra a sus pies dándole gracias, y era samaritano. Y respondiendo Jesús le dijo, no son 10 los que fueron limpiados, y los 9, ¿dónde están? Y Dios en esta hermosa mañana te dice, pues no fuiste limpiado, no fuiste sanado. No fue contestada tu petición, que tú estabas clamando por esa necesidad. ¿Y dónde está tu agradecimiento? No nos debe importar si los demás van o no van a la casa de Dios a agradecerle a Dios. Yo, tan simplemente por haber amanecido hoy con vida, por tener hoy salud, porque Dios ha hecho muchas cosas conmigo, yo voy a ir a darle gracias a mi Dios, porque Dios ha sido bueno, porque su misericordia ha sido para siempre. Entonces vayan o no vayan los demás, yo voy a ir por agradecimiento a darle gracias a mi Dios. ¿Con cuál de estos te identificas tú? ¿Con los 9 que no fueron agradecidos, que recibieron el milagro y se fueron y no volvieron a darle gracias a Dios? Dios se complace de un corazón agradecido. Dios se complace de personas, de corazones que son agradecidos con Él. Cuánto Dios nos ha perdonado, cuántos pecados no nos ha perdonado el Señor, cuántas peticiones Dios no nos ha contestado. Y nosotros hemos aprendido a ser agradecidos, hemos aprendido a ser agradecidos con nuestro Dios. Y si somos agradecidos, ¿cómo mostramos nuestro agradecimiento a Dios? Es que tenemos que aprender a darle a Dios, porque el ir a la casa de Dios, agradecerle a Dios, no es solamente de pedir y pedir y pedir, no, también es de dar, darle alabanza a Dios, darle honor a Dios, glorificar a nuestro Dios, hacer algo en la casa de Dios por agradecimiento. Porque hay mucha gente que es bien agradecida, que es muy hacendosa, que le gusta hacer cosas en la casa de Dios, sin dejar la comunión con Dios, que es lo más importante. Pero es una manera como mostramos nuestro agradecimiento a Dios. ¿Cómo andamos de agradecimiento con nuestro Dios? ¿O andamos como esos niños de estos tiempos que piensan que todo se lo merecen, que a ellos les deben de dar todo, y ni un gracias, ni gracias por esto, ni gracias por lo otro, nada, porque están con esa idea de que todo se lo merecen y no aprenden a ser agradecidos? ¿Nosotros cómo andamos con el agradecimiento con nuestro Dios? Dice la palabra de Dios que les dijo Jesús, ¿no son 10 los que fueron limpiados y los 9 dónde están? Yo espero en esta hermosa mañana que tú seas ese que volvió agradecido y que no seas de los 9. ¿Cuántos milagros no ha hecho Dios en tu vida? Simplemente, si te despertaste hoy, estás sano, estás vivo, con todos tus sentidos bien. Son motivos muy grandes para agradecerle a Dios. El hecho de que no estés en un hospital sufriendo tú o cuidando a algún enfermo que es tan difícil. Entonces, son motivos muy grandes para agradecerle a Dios. Dice la palabra de Dios, no hubo quien volviese y diese gloria a Dios, sino este extranjero. Acuérdese que la palabra de Dios dice que nosotros éramos extranjeros y advenedizos, ajenos a las promesas de Dios, mas Dios quiso hacernos pueblo suyo. Si tú ya eres pueblo de Dios, muestra tu agradecimiento a Dios. Así es de que hay que agradecer a Dios. Y le dijo Jesús, levántate, vete, tu fe te ha salvado. Así es de que levántate, hermano, ten ánimo, Jesús está contigo. Ya te despertaste hoy, agradécele a Dios, bendice a Dios. Recuerda que orar es hablar con Dios y no se trata nomás de pedir y pedir. Se trata de ensalzar, de exaltar el nombre del Señor, de bendecirle, de servirle en lo que podamos hacer para la gloria de nuestro Dios. Levántate en el nombre de Cristo y sé como ese ex leproso, sanado, agradecido. Seamos hijos agradecidos delante de nuestro Dios, que es lo que a Dios le agrada. Que Dios te bendiga y te guarde en esta hermosa mañana. 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

0: Hola familia, ¿qué tal? ¿Cómo estamos? Esperamos que bien, pero bien agarrados de la mano del Señor, porque separados de Él nada podemos hacer. Hoy te invitamos a que te tomes de la mano del Señor, disfrutes este día, veas lo precioso que es este día y que tengas en tu mente, familia. El Salmo 34:1, fíjate cómo dice: Bendeciré a Jehová en todo tiempo, su alabanza estará de continuo en mi boca. Fíjense qué maravilloso. Bendecir a Jehová en todo tiempo, familia. No solo cuando nos va bien, cuando la pasamos mal, cuando estamos batallando, cuando nos corrieron del trabajo, cuando tengo problemas en la casa o donde sea, familia, en la bonanza, en la necesidad. En todo tiempo bendice a Dios. Y tu alabanza que esté de continuo en tu boca. Qué hermoso, ¿no, familia? Hacemos eso y verás que vas a disfrutar la vida de una manera increíble. Estarás dando el primer paso para enfilarte a esa vida abundante que el Señor nos ofrece. Fíjense qué lindo, ¿verdad? Vamos a empezar el día así, de esa manera, familia. Buscando a Dios todos los días, bendiciendo a Dios en todo tiempo, alabándolo continuamente con nuestra boca. ¿Tienes una petición de oración? Acuérdate que somos familia. Tú no estás solo, tú no estás sola. Tienes en Cristo una familia que quiere orar por ti. Mándanos un WhatsApp con tu petición. Apúntale 811-590-9879. 811-590-9879. Nos vamos a poner a orar por tu petición. Acuérdate que la oración es poderosa, familia. No es el último recurso, es un gran recurso que tenemos en Dios. Hoy estaremos participando en el micrófono Paco Barrón y Joel González, servidores de Dios y servidores de ustedes también, familia. La serie, la familia, el tema de hoy, valorando la vida. La vida es sagrada desde su origen. Todo ser humano tiene un valor incalculable desde el momento de su concepción, ya que Dios es el creador y tiene un propósito para cada persona. Sería bueno que apuntaras este versículo que de seguridad te sabes. Salmo 139, 13. Porque tú formaste mis entrañas, tú me hiciste en el seno de mi madre. Fíjense qué hermoso, ¿verdad, familia? ¿Qué es la vida? Podemos empezar con esa pregunta. Hay quienes dicen que es un espacio de tiempo que trasciende desde el nacimiento del ser humano hasta su muerte. Pero Dios nos dice en su palabra que la vida empieza no desde el momento en que nacemos, sino que empieza en el momento de la gestación, así como lo acabamos de leer ahorita. Incluso Dios nos da propósitos de vida a cada uno antes de la gestación. Imagínense lo importante que somos para Dios. Antes que te formase en el vientre, te conocí, y antes que nacieses, te santifiqué. Te di por profeta a las naciones. Jeremías 1:5. Oh, mi Señor. Qué hermoso, ¿no, familia? Esto nos indica lo importante que somos para Dios. Aquí vemos cómo Dios le está diciendo a Jeremías que desde antes de su concepción, él ya lo había conocido y que lo había santificado y que lo había dado como profeta. El Señor de seguro tiene otros propósitos para mí, otros para ti, diferentes, pero de que nos conoce antes de la gestación, ese es un hecho. Desde que tiene propósitos para nuestra vida, es un hecho. ¿Verdad que sí, familia? Alegrémonos con esta, es una gran noticia. Y esto nos va a ayudar a valorar la vida. Aquí podemos darnos cuenta de lo siguiente: no somos un accidente. Esto necesitamos saberlo y entenderlo para luego comunicarlo a nuestros seres queridos o cualquier persona que venga a nosotros pidiéndonos un consejo o simplemente para contarnos sus problemas. Debemos siempre compartirles esta palabra. Te voy a repetir los versículos para que los apuntes en una chancita, los repases. Jeremías 1:5, Salmos 139:13. Es solo un ejemplo de muchos, familia, que tenemos la palabra de Dios que es viva y eficaz. Y cuando alguien viene para contarte cosas que le están pasando negativas, tú no le vas a seguir la corriente, tú le vas a decir, tú vales mucho para Dios. Tú tienes un propósito de vida, no te rindas, sigue adelante, sigue luchando. Cuando nos damos cuenta de esto, familia, ya no aplican frases como, pues yo no pedí nacer, la clásica, ¿no?, de los muchachos, y que seguro tú y yo lo dijimos alguna vez, mi vida no vale nada, así que por lo tanto no me importa lo que pase con los demás. Si enseñamos el valor de la vida humana, familia, estaremos poniendo un fundamento muy importante que permitirá a los integrantes de la familia evitar la violencia, los malos tratos, los abusos y todos los etcétera que pueda haber. porque el valor a la vida, cuando uno lo tiene en sí mismo, cuando uno valora su vida, va a valorar la vida de tu prójimo. Entonces, pues lógicamente, vas a buscar el bien de tu prójimo y no el mal. Pero para poder ser ejemplo de alguien que valora la vida, primero tiene uno que valorar la suya. Por eso pregúntate a ti mismo hoy, si tú valoras tu vida, ¿qué significa la vida para ti? Si la valoras, gloria a Dios por eso. Si no la valoras, ven a Cristo y pídele que te enseñe a valorarla. Porque entonces vas a lograr alcanzar esa vida abundante que solo Dios nos ofrece. ¿Cómo se alcanza? Valorando la vida. Muchas veces se pierde el valor de la vida cuando nos dicen frases o que nos han dicho frases como, por ejemplo, tú no vales nada, tú nunca saldrás adelante, tú sin mí eres un cero a la izquierda. Y muchas otras frases que destruyen, familia, y que tal vez a ti hoy te tienen atado y piensas que la vida no vale nada. Pero hoy quiere decirte Dios algo muy importante a ti, que es todo lo contrario. Fíjate lo que dice Jeremías 31:3, si lo quieres apuntar, para que lo compartas y para que lo creas tú al mismo tiempo. Jehová se manifestó a mí hace ya mucho tiempo, diciendo, con amor eterno te he amado, por tanto te prolongué mi misericordia. Mi Señor, qué poderoso, ¿verdad, familia? Eres tan importante para Dios, fíjate, que quiere que pases toda la eternidad con Él. No solo un tiempo, sino para siempre, familia. Y demostró ese amor enviando a su único Hijo a salvarnos. Cuando uno empieza a recapacitar en eso, a reflexionar en eso, ¡ah, Señor! Empieza uno a gloriarse en el Señor y a ver la vida de otra manera, definitivamente. Así que hoy te invitamos, familia, a que puedas valorar la vida y que seas un ejemplo de vida para los demás, para todos aquellos que necesitan aliento, para todos aquellos que viven sin esperanza, sin fe en el mundo. Antes de pasar el micrófono a Paco, quiero invitarlos a nuestro canal de WhatsApp y al canal de YouTube. Nos vas a encontrar como Suena Familiar. Te invitamos a que nos visites. Ahí vas a encontrar los programas y las series. Es muy importante que vayamos a la palabra de Dios y la compartamos. Y ahora sí, Paco, muy buenos días. Te escuchamos con mucha atención. Adelante.
1: Buenos días, Joel, familia. Muy buenos días. Los saludo con mucho gusto, muy contento por la oportunidad de juntos reflexionar en la palabra de Dios. Y agradezco sus oraciones. Valoramos profundamente su apoyo a este ministerio. Y continuamos con la serie La Familia, el tema de hoy, Valorando la Vida. Uno de los períodos más atroces en la historia de la humanidad fueron los 6 años que duró la Segunda Guerra Mundial. En ese tiempo, aproximadamente 6 millones de judíos fueron brutalmente asesinados por los alemanes. La muerte de judíos fue llevada a cabo principalmente por las fuerzas de la SS, que podríamos traducir al español como los Escuadrones de Protección, que eran una organización paramilitar, policial y de seguridad del partido nazi. Pero dentro del ejército alemán hubo soldados y oficiales que no solo se negaron a participar en los asesinatos, sino que dieron refugio y ayudaron a escapar a judíos. Uno de ellos fue Wilhelm Adalbert Hosenfeld, conocido como Will. Will nació en un pequeño pueblo alemán en 1895. A los 19 años participó en la Primera Guerra Mundial. Fue herido gravemente, recibió la condecoración la Cruz de Hierro y al terminar la guerra se casó, tuvo 5 hijos y trabajó como maestro. En 1933 se registró en el Partido Nazi, pues veía al Partido Nazi como un movimiento de recuperación nacional. Al estallar la Segunda Guerra Mundial en 1939, a los 44 años, Will fue llamado al ejército. Fue enviado a Polonia y aunque era miembro del Partido Nazi, no estaba de acuerdo con la ideología de pureza de raza. Así que él convivía con polacos y judíos. Will, al ver las atrocidades que se cometían contra ellos, trabajó para salvar a los que pudo. Él llevaba un diario, escribió muchas cartas a su esposa, donde manifestaba su vergüenza por los crímenes cometidos por los alemanes en Polonia. Por ejemplo, el 1 de septiembre de 1942, Will escribió una carta a su esposa mostrándose convencido de que los crímenes alemanes en Polonia eran consecuencia de alejarse de Dios. En la carta escribió: "Sin Dios somos solo animales en conflicto, que creemos que debemos destruirnos unos a otros. No escuchamos el mandamiento divino: amaos los unos a los otros". Pero Will sí lo tenía presente. Su fe en Dios le dio fuerzas en medio de ese horror y le animó a ayudar a los perseguidos. Will decidió no participar en las atrocidades que cometieron los alemanes contra judíos y polacos. Al contrario, usó su posición para ayudar a muchos. Su vida fue un ejemplo de valorar y respetar la vida de otros. La historia de Will resalta la importancia de enseñar en la familia a valorar y a respetar la vida. De esa manera, uno, estaremos evitando que nuestros hijos atenten contra la integridad y la vida de los demás. Dos, podríamos estar activando en los integrantes de la familia a defender a los vulnerables y evitar el daño físico y emocional a los demás. Y para que aún en las situaciones más extremas esté presente valorar la vida, fijemos en nuestro corazón y en el corazón de nuestra familia la palabra de Dios. En ella encontramos muchos textos que nos llaman a valorar y respetar la vida de los demás. Por ejemplo, Levítico 19:16, que nos dice: "No andarás chismeando entre tu pueblo, no atentarás contra la vida de tu prójimo, yo Jehová". Una forma de respetar a los demás es no esparcir chismes sobre ellos. Un chisme puede dañar enormemente la vida de una persona. Y en Proverbios 24:11 leemos: "Libra a los que son llevados a la muerte, salva a los que están en peligro de muerte". Tenemos aquí un llamado a actuar. Ayudemos a quienes están en peligro. No seamos indiferentes ante las necesidades de los demás. Por último, en Génesis 9:6 leemos: "El que derramare sangre de hombre, por el hombre su sangre será derramada, porque a imagen de Dios es hecho el hombre". Aquí resalta la santidad de la vida y la justicia al atentar contra la vida de los demás. Regresando a los escritos de Will, el 5 de diciembre de 1943 escribió en su diario: "Toda nuestra nación tendrá que pagar por todos estos errores y esta infelicidad, por todos los crímenes que hemos cometido". Y tenía razón, el pueblo alemán sufrió mucho y por muchos años las consecuencias de las atrocidades que llevaron a cabo durante la Segunda Guerra Mundial. Esto nos hace estar alertas y nos debe dar un sentido de urgencia de enseñar a nuestra familia a valorar y respetar la vida de los demás. En las redes sociales hay ofertas de trabajo falsas con el objetivo de reclutar a jóvenes para actividades criminales. Esta semana te invito a orar por los jóvenes de tu familia. Ora para que Dios los cuide y ora para que ellos sean sabios y prudentes al actuar. Y tú no estás solo, tú no estás sola. Somos familia en Cristo y nos gustaría orar por ti. Si tienes una petición de oración, anímate y llama al WhatsApp 811-590-9879. Al recibir tu petición, estaremos orando contigo. Recuerda que puedes llamar, enviar un audio o mensaje de texto al WhatsApp 811-590-9879. Y Joel está listo para continuar con el tema valorando la vida. Y solo siguiendo las enseñanzas de Jesús podemos hacerlo. Escuchemos con atención. Adelante, Joel.
0: Gracias, Paco. Y gracias a todos ustedes, familia, por escucharnos el día de hoy siempre. Gracias por sus interacciones. Gracias por sus oraciones. Y estamos seguros que Dios bendecirá sus vidas y el que empezó la buena obra en ustedes la perfeccionará hasta el día de Jesucristo. Estamos seguros. Adelante, familia. Estamos en la serie La Familia y el tema de hoy, Valorando la Vida. Uno de los principios bíblicos que nos pueden ayudar en este tema es enseñándole a la familia la regla de oro. En la regla de oro también el respeto por la vida refleja en cómo nos tratamos cotidianamente. Jesús nos enseñó a considerar a los demás con el mismo amor y cuidado. Pues, mire familia, vamos a ver la regla de oro. Esta la encontramos en Mateo 7:12. Fíjate cómo dice: así que todas las cosas que queréis que los hombres hagan con vosotros, así también haced vosotros con ellos, porque esto es la ley y los profetas. Jesús no fue el primero que la dijo. Había esa regla de oro en sentido negativo y te decía que no hicieras a los demás lo que no querías que te hicieran a ti. Jesús lo cambia a positivo, a hacer las cosas que quieres que los demás hagan contigo. Fíjense qué interesante. Nos habla de actividad, de acción, no de pasividad. Porque muchas veces podemos decir, no, es que yo no le hago daño a nadie. Está bien que no le hagas daño a nadie, pero es mejor que le hagas un bien a los demás. Que ames a los demás como tú quieres que te amen a ti. Que hagas con los demás lo que los demás quieres que hagan contigo. Eso es fundamental y eso es algo muy importante que se aplica al tema que estamos viendo de valorar la vida y valorar la vida del prójimo. Qué hermoso, ¿no? Qué poderoso es eso, ¿no, familia? Esto tiene mucho que ver con la dignidad humana. Todos como seres humanos creados a la imagen de Dios, merecemos respeto, sin importar el color de piel o el estatus social. Por eso Jesús nos mandó que amáramos a nuestro prójimo, familia. Mateo 22:37-40. Jesús dijo, amarás al Señor tu Dios con todo tu corazón, con toda tu alma, con toda tu mente. Este es el primero y grande mandamiento. Y el segundo es semejante. Amarás a tu prójimo como a ti mismo. De estos dos mandamientos depende toda la ley y los profetas. ¡Oh, mi Cristo! ¡Qué hermoso, ¿no, familia? Muy claro, ya lo sabemos, pero ¿lo practicamos? Pues vamos a practicarlo. Pues ese es el propósito de hoy, valorar la vida de nuestro prójimo. Y no solo valorar, sino amar a nuestro prójimo. Pero pues si no valoramos, menos vamos a amar. Ahí empieza con el valor. Esto puede llegar a tener un alcance impresionante, familia. Porque imagínate en tu casa, se acabarían los gritos, las ofensas, los rencores, las venganzas, porque ahora valoras la vida, buscarás una forma sabia de solucionar los conflictos y las diferencias que seguro les va a haber. Esto puede escalar en la calle también. No habría más pleitos en la calle por el valor de la vida, porque el valor de la vida te impediría meterte a la brava y a la fila, sino pedirías permiso amablemente. No habría robos, no habría asaltos, porque las personas valoran la vida y no le harían un mal de esa manera a tu prójimo, a esa persona que fue creado a la imagen de Dios. Al que quiera asaltar a otro, no le gustaría que lo asaltaran a él. La regla de oro. ¿O creen que esto es un sueño, familia? Un sueño bizarro, ¿no, hombre, Joel? Eso, olvídate, nunca va a suceder. ¿O le suena algo exagerado? ¿O piensas que es imposible? Pero Dios hoy quiere que creamos que puede pasar y que como cristianos al menos debemos intentarlo. El simple hecho de dejar de chismear es una forma muy práctica de valorar la vida y de respetar la vida de los demás. Mira lo que dice Levítico 19:16. No andarás chismeando entre tu pueblo. No atentarás contra la vida de tu prójimo. Yo, Jehová. ¡Oh, mi Cristo! ¿Se fija, familia? Vamos a valorar la vida, vamos a disfrutar la vida y amemos la vida de nuestro prójimo. Y ahora vamos a pasarle el micrófono a Paco. Espero que el Señor les bendiga en este día y siempre, familia. Adelante, Paco, te escuchamos.
1: Gracias, Joel y familia. Muchas gracias por continuar con nosotros. Es muy valioso para nosotros su presencia en cada programa. Nos anima que juntos busquemos el consejo de Dios para nuestra vida y para nuestra familia. Y justamente durante el mes de mayo hemos estado en la serie La Familia, hoy con el tema Valorando la Vida. Un indicador que nos alerta sobre la necesidad de reforzar en la familia la importancia de valorar la vida son las amenazas de tiroteos y de bombas en escuelas de México. Seguramente usted ha escuchado o leído cómo estudiantes, animados por un reto que aparece en las redes sociales, escriben en las paredes de los baños de las escuelas la frase "tiroteo mañana" o "mañana tiroteo". Pues bien, estas amenazas se han incrementado de manera alarmante en los últimos meses, generando evacuaciones, operaciones de detección de armas en las escuelas y suspensión de clases. Aunque en la mayoría de los casos las amenazas han resultado ser falsas alarmas o bromas, han afectado a muchas escuelas públicas y privadas de la Ciudad de México, Estado de México, Nuevo León, Puebla, Durango, Michoacán y Baja California. Mire, solo en Nuevo León, en lo que va del año, se han reportado poco más de 30 amenazas de bombas o tiroteo en escuelas primarias, secundarias y preparatorias de varios municipios del estado. Alguien podría decir, pero no ha pasado nada. Es verdad, gracias a Dios no ha pasado nada. Pero esto nos muestra que algunos jóvenes consideran divertido atemorizar a otros jóvenes o a los padres de los estudiantes con la posibilidad de que los alumnos sean dañados. Y debemos tener en cuenta que de un juego se puede pasar a la acción, como desgraciadamente sucedió en marzo de este año en Lázaro Cárdenas, Michoacán, donde dos maestras de una preparatoria fueron asesinadas al recibir impactos de un fusil de asalto disparado por un estudiante de 15 años de la misma escuela. Es difícil de creer y muy triste que un joven de 15 años no valore la vida al grado de llegar al asesinato. Y el mes pasado, un joven de 27 años en la zona arqueológica de Teotihuacán abrió fuego desde la cima de la pirámide de la Luna, matando a una mujer canadiense, hiriendo a 12 personas antes de que él mismo muriera. Esto es un llamado de atención para padres y madres. Cuando un joven no valora la vida, lo que empieza como un juego puede escalar hasta llegar a quitarle la vida a una persona. Por eso es importante reconocer y enseñar a la familia que la vida es un regalo de Dios. Al apropiarnos de esta verdad, enseñamos a vivir de una manera ética. Esto quiere decir que se trata a todas las personas de manera justa y respetuosa. No se busca dañar intencionalmente a otros y se procura una convivencia sana con todos. También enseñamos a mostrar amor y compasión. Es decir, se actúa en favor de los demás, teniendo especial cuidado de los marginados. Incluso se busca el bien de los enemigos. Y también enseñamos a valorar la dignidad de las personas. Esto significa reconocer que cada individuo tiene un valor inherente e inalienable simplemente por ser humano. ¿Suena difícil de alcanzar? Sí, pero en Cristo es posible. Y la palabra de Dios nos exhorta a vivir de esta manera. En Efesios 4:32 leemos: más bien, sean bondadosos y compasivos unos con otros y perdónense mutuamente, así como Dios los perdonó a ustedes en Cristo. Es maravilloso. En Cristo hemos sido perdonados por Dios. Él nos ha transformado. Ahora, valoramos la vida y nuestras acciones hacia los demás deben estar marcadas por la bondad, la compasión y el perdón. Vivamos así en el hogar. Y con el ejemplo, enseñemos a la familia a amarse, no solo con palabras, sino también con acciones. Detengamos toda competencia en la familia. Competir por ver quién es el mejor o quién tiene más bienes solo genera odio y rencor. Y no practique el favoritismo. Esto causa división entre los hermanos y deja sus corazones resentidos y amargados. Proverbios 4:23 dice: sobre toda cosa guardada, guarda tu corazón, porque de él mana la vida. Tengamos en cuenta esta exhortación para valorar la vida. Empecemos cuidando nuestro corazón. Y con este desafío llegamos al final del programa. A nombre del equipo Suena Familiar, agradezco su amable atención y los invito el próximo miércoles en este mismo horario, nos acompañe en nuestro siguiente programa con el tema Rebeldía, un tema muy actual. No se lo pierda, lo esperamos. Familia, que el favor del Señor nuestro Dios esté sobre ustedes.
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7: 7:30.
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8: Hola, hola, hola, ¿qué tal, apreciados amigos que están en sintonía? Les saluda el doctor Alejandro Cruz de La Voz, porque la fe viene por el oír. El día de hoy estamos agradecidos con el Señor por la vida de cada uno de ustedes que están en la sintonía. Gracias por permitirnos acompañarle en su vehículo. Gracias a los que nos permiten entrar a su hogar. También los que nos permiten entrar a su centro de trabajo. A esta hora acompañamos a muchos en las prisiones, en hospitales, en oficinas y donde quiera que usted escuche esta señal de radio. Y nos escuche también a través de las diferentes aplicaciones. El día de hoy quiero decirle que estamos muy expectantes con lo que es la nueva tecnología que tiene que ver con la epigenética, con la nutrigenómica y también con la nanotecnología. Y usted ya está diciendo, ay, hermano Alejandro, otra vez con sus palabras domingueras. ¿Y eso con qué se come? ¿Qué es eso? Bueno, pues para eso tenemos como invitado el día de hoy a nuestro buen amigo David Montero, quien es un consultor y especialista en temas de lo que es nutrición inteligente y también pues conocedor de esto que yo les acabo de mencionar. Bienvenido, David.
7: Muchas gracias por la invitación y por permitirme llegar a toda la audiencia que nos está escuchando en estos momentos. Sabemos precisamente que la información es muy importante para mejorar nuestra calidad de vida. Efectivamente, lo he dicho muy bien, mi nombre es David Montero Valenzuela, así me encuentras en todas las redes sociales, y ya en estos 20 años caminando de la mano de muchas personas que se dedican al área de la salud del bienestar, hemos podido recopilar información que pues hoy en día puedo decir que me siento muy bien, mi familia es muy sana, todos estamos contentos porque pues prácticamente predicamos con el ejemplo en el tema de la salud y el bienestar, y las preguntas siempre han sido esa, ¿no? ¿Qué hacemos? ¿Qué consumimos? Hay que recordar que somos parte de un sistema. Día a día, todos nosotros invertimos dinero, esfuerzo y tiempo en dañar lentamente nuestro cuerpo, porque somos parte del sistema. Necesitamos consumir líquidos, alimentos sólidos, habitar en algún lugar, y lo primero que tenemos a la mano para donde quiera que vayamos o son agua que ya viene embotellada, a la cual ya le quitan los minerales requeridos de nuestro cuerpo, jugos a base de sintéticos, edulcorantes, conservadores, cualquier tipo de alimento que podamos consumir nosotros, ya sea en la calle, empaquetados, en centros comerciales, incluso los restaurantes, pues ya casi el 90% de los ingredientes son procesados. Y bueno, pues la pregunta es, ¿qué hacemos ante esta situación? Pues lo que tenemos que hacer es actuar inteligentemente igual, es incluir dentro de nuestro diario hábito de consumir bebidas o alimentos algo que aporte vitaminas y minerales a nuestro cuerpo. Hoy hemos visto gran cantidad de personas ya con fuertes dolores de espalda, de articulaciones, inflamación, el abdomen abultado, sobrepeso, ojos irritados, cafezosos, amarillentos, venas varices saltadas. Y no estamos hablando de nuestros abuelitos, no estamos hablando de los adultos mayores, estamos hablando de jóvenes de universidad con síntomas de personas que ya tienen una avanzada edad. Usted, lo más seguro es que conoce cerca de usted a alguna persona que ya tiene problema de presión arterial, problema de glucosa en la sangre, problema de resistencia a la insulina, cambios hormonales, la famosa tiroides, que cada quien se echa competencia a ver quién tiene más tiroides o menos, y la tiroides es una glándula, a fin de cuentas, no es que tenga más o tenga menos. Y así vamos desencadenando situaciones cuando se haya visto problemas de diabetes infantil. Dios mío santo. Entonces, ¿qué es lo que tenemos que hacer en esta situación? Gran parte de la población ya se está adaptando a vivir así. Gran parte de la población ya se está acostumbrando a que sea algo habitual. Y existe una gran parte de la población que sí quiere hacer cambios. Es por esto que nosotros nos hemos apoyado en base a las investigaciones de la epigenética, que es lo más avanzado que existe. Y para concluir, para entrar mucho tecnicismo, la epigenética, lo que ha estudiado y lo que aporta a la humanidad en este actual tiempo, es cómo a través de indicaciones y órdenes que se le dan a la célula, a los genes, activamos nuevamente la función de reparar, de reconstruir, de sanar. Eso lo hace nuestro cuerpo de una manera natural, porque todos los días le damos órdenes e indicaciones a nuestras células para dañarse, para enfermarse, para intoxicarse. Entonces tenemos que hacer ese cambio. Eso estudia la epigenética, por eso es que hoy en día se escuchan de grandes cambios y cómo la gente recupera su salud a través de esta información. Y la epigenética obviamente se apoya mucho en nutrientes específicos que van a estas células, nutrición inteligente, y que hoy en día se puede extraer del naturismo, que es más importante. Y para eso hay procesos de bio y nanotecnología aplicada, en lo cual se hace un proceso que se llama ortomolecular. ¿A qué me voy con esto? Ortomolecular quiere decir que es una cantidad abundante, vasta, de muchos ingredientes que tú vas a encontrar en pequeñas cantidades, ya sea una cápsula, de un polvo, pero que obviamente si lo analizas ya a nivel de biotecnología, pues es una gran cantidad de sustancia activa. Y por eso, doctor, nosotros decidimos extraer toda esa sustancia activa para personas que puedan tener alguna situación de salud actual o que quieran prevenir. Bueno, pues empezamos a extraer sustancia activa de 10 hongos y plantas medicinales que hoy en día están ayudando de una manera estratégica y inteligente a las personas. Puedo hablarte de diferentes beneficios, Dentro de lo que vamos a encontrar, como lo es el mejorar la memoria, la concentración, la nutrición para esa plasticidad cerebral. Cuando nuestro cerebro está bien, cuando nuestra mente la tenemos sana, cuando ayudamos a nuestra concentración mental, podemos tomar buenas decisiones, nuestro cuerpo empieza a funcionar bien y empieza a mejorar nuestra autorreparación. Y eso es gracias a ingredientes como lo que encontramos en el hongo melena de león, que es uno de los hongos más utilizados y más reconocidos para temas de Alzheimer, perder la memoria, demencia senil, y de aquí partimos con otros beneficios como lo es el hongo reishi, que ayuda muchísimo al sistema inmunológico, favorece al descanso, entre otras funciones que tiene. Hay personas que tienen altos niveles de cortisol, no pueden descansar bien, andan estresados, no duermen, despiertan agotados, tienen cambios de humor. Bueno, entonces nosotros nutrimos con minerales y ingredientes específicos de estos hongos para bajar los niveles de cortisol, para liberar endorfinas, oxitocinas, que es la hormona de la felicidad. La gente está muy bien, está contenta, energía sostenida. Y bueno, si a esto le ayudamos también a apoyar las funciones hepáticas, ayudar el hígado, que se desintoxique, que tenga mejor funcionamiento, le damos nutrición inteligente. Si también apoyamos las funciones renales, pues obviamente se va a ver un reflejo en el abdomen menos abultado, mejor circulación, la sangre obviamente va a irrigar suficientes nutrientes, y de ahí se empiezan a desencadenar favores o beneficios como eliminar dolores muscular, dolor de articulaciones, dolor de espalda, dolor de cabeza, la famosa migraña. Empezamos a ver cómo nuestra respiración mejora, subimos el sistema inmunológico, empezamos a contrarrestar problemas del sistema inmunológico como quistes, miomas, tumores, porque el cuerpo lo hace. Y todo esto lo vamos a encontrar con hongos, como lo es el hongo que acabo de mencionar, hongo melena león, el hongo reishi, el hongo chaga, el hongo shiitake, el hongo cola de pavo, el maitake, que es muy importante, la shaguanda, las plantas y extractos como lo llega a ser el saúco, la rhodiola rosea y la bardana, por mencionar algunos, doctor. Y de aquí viene el gran beneficio, porque nosotros lo podemos disfrutar con un hábito diario que todas las personas hacemos. Viene con un rico sabor y aroma a café. Imagínese tomarse en las mañanas una bebida con sabor a café y recibir todos estos beneficios y toda esta nutrición. Por eso en estos días hemos visto cómo las personas están tan contentas, nos llenan de testimonios, y esa es nuestra mejor certificación, los testimonios. 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
9: Pues yo no me imagino, porque ya lo probé y tengo ya más de un mes tomando este café. Como bien lo dice, es un hábito que todos tenemos, ya sea por la mañana o el café de sobremesa o por la tardecita acompañado, aunque sea con pan. Pero realmente noté, número uno, que no me dio reflujo, no me dieron agruras. Dos, que no me puse nervioso, no me alteró como lo hace la cafeína, porque esto no contiene cafeína. Y una cosa muy interesante, que pude mantener una energía sostenida durante todo el día. Es decir, no fue un pico de energía que toma el café, siente energía, se le quita el sueño y al ratito pues ya bajó. No, esto es energía sostenida durante el día. También noté de una manera muy particular que ya tenía varias dolencias, varios achaques en el cuerpo por el hecho de haber llegado a la edad de los nunca me dolía, nunca me daba calambre, nunca sentía este piquete, nunca sentía este malestar. Pues conforme pasaron los primeros días de la semana, me di cuenta que todos esos achaques fueron desapareciendo. Y algo muy interesante, no le quita el sueño, al contrario, usted tiene un sueño profundo, un descanso muy reparador, y con el simple hecho de tomar lo que es una taza de café. Entonces, estos hongos, especialmente el shiitake, que es un antiviral sumamente poderoso, noté que ahora en estos tiempos de alergias no me dio alergia, cuando antes me daba, y esa alergia me provocaba infección en los bronquios.

0: 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Y el cuerpo es muy agradecido. Cuando usted le da algo natural, cuando usted le da algo bueno, el cuerpo se lo agradece porque se autorregenera. 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
2: Y bueno, hay que entender que nosotros amanecemos con la idea de pensar que tomar un café nos ayuda a estar despiertos, a activarnos. Esa es la primera idea que tenemos. Es cierto que salimos de casa tomando una taza de café, llegamos a la tienda de conveniencia, a la esquina, para tomar esas bebidas ya de café porque ya no las venden. O a veces pasamos a esas cafeterías que nos atienden en el carro. Y bueno, en realidad lo único que hacemos es irritar nuestra flora intestinal o correctamente meterle cafeína a nuestra sangre, a nuestro cuerpo. Y normalmente el precio mínimo que estamos pagando nosotros por cada taza de café o cada bebida diario o por cada bebida que consumimos es entre los 29, 30, 35 pesos si bien nos va. Y ya si llegamos a esos lugares de nice, es decir, esos grandes lugares con mejor autoservicio, pues prácticamente andan entre los 80, 90 pesos. Y lo que queremos nosotros también es cambiar, más bien no cambiar ese hábito, sino que tu ingrediente sea algo nutritivo. La diferencia es que no te vas a gastar esa cantidad. Imagínate, por cuidar tu salud, yo les digo a las personas, pues ¿cuánto estamos dispuestos a invertir? Podemos invertir todos los días 120, 150, 200 pesos por recuperar nuestra salud y se me hace algo muy económico, doctor, muy, muy económico. 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
0: Pues no te despegues porque vamos a seguir platicando de más información y tenemos más datos que darte, sobre todo para aquellas personas también que ya están enfrentando algún problema de salud crónico, algún problema serio de salud, y sobre todo aquellas personas que pues traen alguna talla extra, que están sufriendo de problemas de glucosa en la sangre, tema de diabetes, que quieren bajar de peso, reducir tallas. Bueno, ahorita les vamos a platicar, pero bueno, doctor, ¿usted qué opina de esto?
2: Creo que es algo que llega muy a tiempo, insisto, en la prevención, ya que lo que respiramos y lo que comemos, pues está saturado de algo que es el PM10, que son los metales pesados que están en la contaminación, sea de aire, de agua o de alimentos. Y esto trae metales pesados a nuestras células, como el plomo, el aluminio, el arsénico, también lo que es el mercurio. Y esto hace que las células se acelere el envejecimiento prematuro, o lo que llaman radicales libres, de tal forma que en este momento tenemos muchas personas que realmente sus células están muy, pero muy intoxicadas, y esto hace que cuando la célula se duplica o se multiplica, lo hace enferma, ya no es una célula sana. ¿Qué es lo que hace realmente este producto? Bueno, es desintoxicar la célula, sacando los metales pesados y nutriendo la célula de tal manera que cuando vienen las células madre adultas nuevas a través del torrente sanguíneo, pues esto hace que las células que están dañadas sean reparadas, que su ADN se repare, y se evita precisamente lo que se llama las células zombie. Voy a utilizar otro término, las células parásito, es decir, células que están robando la vitalidad o el alimento de las otras células. ¿Qué es lo que hace el hongo shiitake? Pues activa las células NK o Natural Killer, que son las que se encargan de identificar esas células zombie o esas células parásito, eliminarlas para que sus células sean, insisto, desintoxicadas, nutridas y reparadas en su ADN. Lógico que esto va a retrasar el envejecimiento celular, y realmente yo estoy pero muy contento porque tengo amigos que son muy cafeteros y que han estado ahora consumiendo Epigena Café, de tal manera que tengo testimonios extraordinarios. Uno de ellos no sabía cómo explicarme lo que le sucedió. No puedo repetir sus palabras por respeto a la audiencia, pero él dice que estaba lleno de gases atorados y que se sentía lleno y que lo ahogaban y que no podía comer. Dijo, oiga, es sorprendente cómo al segundo día de estar consumiendo este café, dijo, todos estos gases se salieron de mi cuerpo, dice, ahora respiro como ahorita ya no me estoy ahogando, dice, estoy muy contento. Otra de las personas que conozco dice, pues yo ya no tomaba café porque pues me quita el sueño, me ponía nervioso, dice, incluso temblaba por el efecto de la cafeína, dice, pero ahora me di cuenta de que no tengo agruras, no estoy nervioso, dice, me ayudó a dormir profundamente, algo que yo nunca esperé, y ahora dice, con el sabor al café que habitualmente toda la vida desde niño he tomado, pues me doy cuenta de que mi sistema metabólico ha estado funcionando de maravilla. Entonces, yo creo que hay que probarlo. 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

0: Son las 8, las 8 en punto.
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Gracias por haber perdonado todos mis pecados. Y gracias por darme la salvación

Muy buenos días, Dios les bendiga en esta mañana, hoy 25 de mayo del año 2026, hoy lunes. Damos inicio a esta semana de transmisiones de este programa Maravillosa Gracia, un ministerio de nuestra iglesia, Iglesia Bautista Bíblica de la Gracia, donde nuestro pastor es el hermano Raúl Reyes Huerta, al cual enviamos un saludo. En esta mañana no se encuentra con nosotros, pero en donde va de viaje allá a su tierra, Nazareno, Durango. Le enviamos un saludo y que Dios le ayude y le bendiga en todo lo que va a hacer en aquel lugar. Son las 8:04, estamos aquí ya listos, un servidor Juan Lozano y el equipo de hoy lunes, mi hermano Aurelio Gutiérrez, también mi esposa Emilia y mi hermano Emanuel Bautista, un joven miembro de nuestra iglesia que nos apoya aquí en los controles, aquí en la cabina de nuestro templo. Estamos ya agradecidos porque podamos iniciar esta transmisión y pues vamos a seguir con una serie de mensajes que vamos a estar poniendo en esta mañana. Ayer estamos contentos porque ayer pudimos tener nuestro aniversario, 37 años de fundada esta iglesia. Dios ha sido bueno con nosotros y gracias a nuestro líder, nuestro pastor, con una visión tremenda que Dios le ha dado y siempre preocupado por compartir el evangelio a todo el mundo. Y gracias a Dios por la manera como Dios nos ha bendecido en todas las áreas. Y también gracias a todos nuestros radioescuchas que nos sintonizan en cada programa que transmitimos, y gracias a aquellos que nos acompañaron también el día de ayer. Tuvimos culto seguido y nos gozamos bastante, y con aquellos hermanos y hermanas que pudieron visitarnos, radioescuchas, fue una bendición y un gozo el poder convivir también ahí en nuestra reunión que tuvimos. Y pues de parte de nuestro pastor agradece el apoyo de todos los radioescuchas siguiéndonos, y a aquellos que pudieron venir, Dios les bendiga. Y pues oramos por aquellos que nos llaman y comparten sus cargas con nosotros. Son las 8:06 y gracias a Dios por lo bueno que Él ha sido. Vamos a poner este tiempo en las manos de Dios. Padre, gracias te damos en esta mañana porque ha sido bueno. Gracias, Padre Santo, te damos por la oportunidad que nos das de iniciar esta semana nueva de transmisiones de estos programas de Maravillosa Gracia. Bendice todo lo que hemos preparado, que pueda honrar y glorificar tu nombre, Padre. Y te suplicamos que nos ayudes a ser de bendición a todos nuestros radioescuchas y que seas con cada uno de ellos en sus problemas, dificultades que pues todos enfrentamos, pero tú siempre estás a nuestro lado, Padre. Bendice este tiempo, lo ponemos en tus manos, y a todos nuestros radioescuchas también, derrama de tus bendiciones en ellos. En el nombre de Cristo Jesús, amén. Bien, pues son las 8:07, queremos ya iniciar todo lo que tenemos aquí preparado. Vamos con este primer canto que tenemos, escuche el mensaje que traen.

Muy bien, pues ahí está este hermoso canto, muy antiguo este canto, es del cuarteto de Mann y es una bendición estos cantos antiguos, tremendo mensaje que traen. Gracias a Dios por lo bueno que Él ha sido, por esa agua viva que nos ha proveído a través de la sangre de Cristo Jesús y de haberlo recibido en nuestro corazón. Son las 8:10, vamos a continuar adelante, tenemos el tiempo. Pues corre muy rápido y queremos, ahorita ya son las 8:10, puedes seguir llamándonos a nuestros teléfonos que usamos aquí en el programa, es el 813-428-67, terminación 92 y terminación 93, 813-428-67, terminación 92 y terminación 93, el celular que utilizamos aquí en la hora del programa es el 81-81-80-11-01, 81-81-80-11-01. Y pues aquí estamos ya listos para recibir sus llamadas. Vamos a entrar a la reflexión que tenemos aquí de hoy, de este día, 25 de mayo, lunes. Dice la palabra de Dios allá en Romanos 5:8, Dios muestra su amor para con nosotros en que siendo aún pecadores, Cristo murió por nosotros. Y en Marcos 16:15, Jesús les dijo, id por todo el mundo y predicad el evangelio a toda criatura. El título de la reflexión de hoy, la bondad de Dios. En la selva brasileña, donde se había evangelizado a una pequeña tribu, el líder de la comunidad dijo, siempre habíamos creído que nuestro Creador estaba profundamente decepcionado con nosotros, que había huido y nos había abandonado. Ahora sabemos que, por el contrario, ha venido a nosotros y nos ha abierto un camino para volver a Él. Este jefe trivial había comprendido lo que afirma el Evangelio y que muchos ignoran o se niegan a creer. Jesús se hizo hombre para salvarnos. De lo contrario, malos y decepcionantes como somos todos, nuestro Dios nos habría rechazado y condenado hace mucho tiempo. Pero la Biblia declara, cuando se manifestó la bondad de Dios, nuestro Salvador y su amor para con los hombres nos salvó, no por obras de justicia que nosotros hubiéramos hecho, sino por su misericordia. Tito 3, 4 y 5. Realmente tuvo que amarnos para enviar a Jesús, su Hijo, para que asumiera nuestra humanidad y muriera por nosotros. Este amor que no puede compararse con el amor humano, nos permite acercarnos a Dios a través de Jesús. Este amor se manifestó en la cruz, donde Jesús fue crucificado, aceptando morir para sufrir en nuestro lugar el juicio que merecen nuestros pecados. Esto es incomprensible para la razón humana, pero mediante la fe los creyentes lo aceptan y lo guardan en su corazón. La fe les da paz, alegría y la mejor razón para vivir. Dios ama a los pecadores y los invita a ir a Él y nunca deja sin castigo el pecado, porque también es Dios santo. Bien, pues ahí está esta buena reflexión, que Dios la bendiga y que pues sea de bendición a todos ustedes que nos están sintonizando en esta mañana. Bien, son las 8:14, vamos a este siguiente canto que tenemos aquí preparado y ahorita continuamos.

0: Bien, pues ahí está este tremendo canto de nuestro hermano Lázaro Holguín, lo recordamos con cariño, ya está con el Señor y una bendición estos cantos que él compuso, algunos, otros, pues los entonó más que nada el canto que en el cual iniciamos en estos programas de Maravillosa Gracia, él lo entona, Maravillosa Gracia, y una bendición que ha sido a muchos hermanos radioescuchas, nos preguntan y quieren saber quién es el que lo canta y ha sido de bendición a sus vidas como lo ha sido a las nuestras, estos hermosos cantos. 8:17, hoy en esta mañana tenemos preparado el audio, la primera parte del mensaje de aniversario que se nos predicó a través del evangelista, el hermano Gustavo Pinzón. Una bendición, un buen tiempo que pasamos y gracias a Dios por la vida de este hermano y que Dios lo bendiga. Ya él es guatemalteco y una bendición, nos visitó con su esposa y un tremendo día que pasamos ahí. Y aquí vamos a poner la primera parte de este mensaje de aniversario. Vamos a orar y entramos al mensaje. Padre, gracias te damos por este tiempo. Bendice tu palabra, Señor, que tú uses grandemente este mensaje para la honra y gloria tuya. Bendice a nuestro radioescuchas para que podamos estar atentos a esta primera parte de este mensaje. En el nombre de Cristo Jesús. Amén.
1: Espero que hayan traído su Biblia, porque es lo más importante. Si nosotros no nos enfocamos en lo que es más importante, entonces no estamos haciendo nada. Vamos a abrir nuestras Biblias en Ezequiel. Vamos a ir al capítulo 33. Vamos a inclinar nuestros rostros, le vamos a pedir a Dios de que, con toda la seriedad que se merece y el respeto, que su palabra no sea académica, que no sea académica, sino espiritual. Padre Celestial, te damos gracias por estar en tu casa. Qué gozo estar aquí con los hermanos dentro de la familia de Dios. Gracias por la visión de unas familias y que tenemos la oportunidad de estar aquí alabando tu nombre. La gloria sea tuya, Padre. Te pedimos por las familias que están aquí y las que no están aquí. Te pedimos su protección y su bendición. En el nombre de Jesús. Amén. Amén. Vamos a poner el reloj porque ya me advirtieron. Entonces, mejor aquí. Tuve la suerte de que no me llevaron a la rayita. Tal vez no estuviera aquí. En el siglo XV, siglo XVI, año 1521, Europa atravesaba tiempos de oscuridad, oscuridad espiritual, persecución. Un grupo de creyentes en una ciudad alemana decidió preservar, guardar, copias de las escrituras que habían sido traducidas al idioma del pueblo. El tener la palabra de Dios era considerado peligroso. Las Biblias eran escondidas en barriles, paredes falsas y sótanos. Muchas veces se transportaban de noche. Los hombres servían como vigilantes mientras otros copiaban páginas a mano a la luz de una vela. Su trabajo no era famoso. Esos nombres no aparecían en la historia. Una noche, un joven le dijo a un anciano: ¿Vale la pena arriesgar todo solamente por unos libros? Y el anciano tomó una de las páginas y le respondió: no estamos preservando, guardando tinta y papel. Estamos preservando la voz de Dios para los que no han nacido. En la Biblia la palabra atalaya aparece 21 veces: Samuel, Reyes, Isaías, Jeremías, Ezequiel, José y Maica. La palabra significa el que mira, el que vigila. A veces eran exploradores que vigilaban tanto a los enemigos como a los amigos. Esos vigilantes estaban encargados de proteger las ciudades, instalaciones militares, de sorpresas del enemigo, de peligro. Ellos se colocaban en lugares altos, muros, para advertir las amenazas. Ezequiel era contemporáneo de Jeremías y Daniel. Jeremías en la corte de Jerusalén. Daniel en la corte de Babilonia. Ezequiel dentro de los exiliados. Dentro de los no exiliados, dentro de los que estaban siendo llevados. Ezequiel significa Dios es fuerte, Dios fortalecerá, es hijo de Buzi, un sacerdote de la familia de Sadoc. Él iba cautivo por Nebucadnezar. En la Biblia hay muchas referencias de esos vigilantes. En Segunda Reyes, capítulo 9, versículo 17, dice: y el atalaya que estaba en la torre de Jezreel. Esos centinelas anunciaban también el inicio de un nuevo día. Miremos Salmo 130, capítulo 130, versículo 6. Nos dice, Salmo 130, versículo 6, dice: mi alma espera al Señor más que los centinelas a la mañana. En Isaías, capítulo 21, versículo 11, dice: el guarda respondió: la mañana viene y después la noche. En Oseas 9, capítulo 9, versículo 8, no tenemos que irnos ahí, dice que estas personas en un sentido espiritual, designado como profetas, para guardar las almas del pueblo, Oseas capítulo 9, versículo 8, dice: atalaya es Efraín para con mi Dios. Estos profetas están llamados a advertir del juicio, destrucción, para que se aparten de los malos caminos. Hoy sí, abramos sus Biblias, Ezequiel capítulo 33, versículo 2. Dice nuestro Dios, Ezequiel 33, versículo 2, dice: cuando trajere yo espada sobre la tierra, tomaré un hombre y lo pusiere por atalaya. Si él viere venir la espada, va a tocar una corneta, va a avisar al pueblo. Más adelante dice: Cualquiera que oyera el sonido de la corneta y no se apercibiere, su sangre será sobre su cabeza. Mas el que apercibiere librará su alma. Más adelante dice, si el atalaya viene a venir la espada y no tocare la corneta, demandaré su sangre de la mano del atalaya. De ahí ya vamos llegando, llegamos a Marcos capítulo 14, versículo 38. Jesús le dice a sus discípulos, velad y orad. Marcos 14, 38 dice Jesucristo, velad y orad. Estamos dando una perspectiva de lo que vamos a hablar. Igualmente, nos dice Isaías 56:10. Vamos a Isaías 56:10. Igualmente, nos dice el profeta ahí, Isaías 56:10, sus atalayas ciegos. Ciegos son todos ellos, ignorantes. Perros mudos que no pueden ladrar, soñolientos, echados, aman el dormir. Sí, la idea central de hoy en la mañana es que Dios ha levantado atalayas espirituales en cada generación para advertir, proteger, proclamar su verdad. Noé, Jeremías, Juan el Bautista, Pablo, y en esta generación, esta iglesia. Sí, miran ahí el orden, cómo venimos. ¿Qué es lo que ha hecho Dios para las generaciones? Estaba yo ahí en la casa del hermano Johnson y me encontré una Biblia. Dice Kathy Jean, de Daddy y Mom, su papá y su mamá. Diciembre 1987, está firmado por predicadores, pastores. Dice, hasta atrás tiene unas anotaciones, dice, domingo, noviembre 6, 1988. Marzo, misiones, 1989. ¿Cuándo se fundó esta iglesia? 1989. Esta es una generación. ¿Ah? Esta es una generación, chavos. Aquí no hay nada, pero chavos. Esto es lo que estamos percibiendo. Ese es el enfoque. Esa es la idea. Una iglesia misionera, una iglesia comprometida a la palabra de Dios para vigilar espiritualmente la doctrina fiel de su palabra. Que las almas conozcan a Dios. Fíjense bien el enfoque, porque le estoy dando la perspectiva y la razón de ser, el por qué estamos aquí. Esto principió hace ratos. 1602 para principiar. El primer punto, y para que no se pongan nerviosos, solo son dos puntos. Dos. Si no se acuerdan de los dos, entonces si usted ya no es chavo. A lo que más le temo a es ese cuadrito que está aquí enfrente mío. Dos puntos. El atalaya recibe la palabra de Dios y se deleita en ella. Apunten ahí bien. El atalaya recibe la palabra de Dios y se deleita en ella. Si usted nos visita hoy en la mañana, voy a hacer la clarificación de que hoy no es tema de religión. Esto no es religión. Amén. Ni tampoco es un club. Amén. Esto es Biblia. Amén. Esto es Biblia. El atalaya recibe la palabra de Dios y se deleita en ella. La Antártica es un lugar frío y desolado. Ahí existe un pingüino, es el pingüino emperador. Hay en una iglesia de pingüinos, hay 20,000 parejas y todos tienen camisa blanca y todos tienen un traje negro. Imagen. El macho es el que incuba el huevo. Lo tiene en sus piecitos. Desde el principio. La hembra va y caza. Las crías, al nomás nacer a los pies, ya reconocen la voz de sus padres, la voz de su madre. Se llama una huella vocal. Todos de negros, todos de camisa blanca. Y ahí está Juanito, que se les fue a ver a su amiguito. Sabe regresar porque conoce la huella vocal de sus padres. Como dijimos, el atalaya recibe la palabra de Dios y se deleita en ella. Si esa cría no reconoce esa voz, se muere. Vamos a Ezequiel. Abran sus Biblias, capítulo 3, versículo 17. Dice, hijo del hombre, yo te he puesto por atalaya a la casa de Israel. ¿Y ahí qué dice? Oirás. ¿Cómo puede una iglesia? ¿Cómo puede un hijo obedecer si no conoce la voz de Dios? Amén. ¿Ya se fijaron? Juanito, ¿usted quién es? Dice Dios, oirás. Pero hoy en día, Samuel, era un joven. Y decía, aprendió a reconocer la voz de su padre en 1 Samuel capítulo 3, versículo 7. Vamos a 1 Samuel 3, 7. Primera Samuel, capítulo 3, versículo, Primera Samuel, versículo, capítulo 3, versículo 7, dice, y Samuel no había conocido aún al Señor, ni la palabra del Señor le había sido revelada. Él todavía no sabía reconocer la palabra de Dios. Era un niño. Versículo 10. Al fin. Y vino el Señor y paróse y llamó como las otras veces. Samuel, Samuel. Ah, habla que tu siervo oye. A veces, en Juan dice, mis ovejas oyen mi voz y yo los conozco. Jeremías llegó al extremo. Dios le dijo, halláronse tus palabras y yo las comí. Y tu palabra me fue por gozo y por alegría en mi corazón. Amén. ¿Están viendo ahí cómo vamos? Amén. Es imposible ser un atalaya si no reconocemos quién nos está hablando. Es imposible ser una iglesia que vela fielmente por la doctrina si no sabemos de qué doctrina estamos hablando. Si no sabemos en realidad qué Biblia estamos usando. Porque si yo agarro otra Biblia, no voy a reconocer esa voz. Hablábamos con mi esposa, hemos usado otras Biblias en el principio y no me cuadraba lo que yo leía. Es que no es eso lo que Dios dice. Ah, pero ya, porque ya habíamos aprendido a reconocer esa voz. Ustedes ahorita ya reconocen esa voz. Ahora, eso es lo bueno. Aquí viene el problema. El problema es que muchas generaciones no es que les falte la iglesia. Les falta una hambre espiritual para reconocer la voz de Dios. Una generación sin hambre espiritual es ignorante, es sorda, es ciega, echados a dormir. Amén. Eso lo dice la Biblia. Amén. ¿No yo? Amén. Eso es Biblia. Isaías capítulo 56, versículo 10, dice que una generación sin hambre espiritual es echada a dormir, generado por la ignorancia. Por eso es que hoy en día hay religión, hay una iglesia en cada esquina usando un texto que no es de Dios. No me malinterprete. Dios puede salvar a cualquier persona como Él quiera. Puede llamar Él a sus hijos como Él desee. ¿Quién soy yo? Si usted creció a la orilla de un río tomando agua de río y está hoy aquí, ¿se murió? No. Pero hoy está aquí. Y hoy va a tomar agua pura. No va a regresar al río, sí. Hoy tenemos la voz pura de nuestro Padre. Esto es lo que nos tiene hoy aquí. Esa es la visión del hermano Raúl. La visión de los Johnson, Thompson,

palabra de Dios. El peligro es, vamos a Amós. Abran sus Biblias, capítulo 8, versículo 11, Viejo Testamento. Amós, un profeta menor. Amós, capítulo 8, versículo 11. Dice, he aquí vienen días, dice el Señor, el Jehová, el Señor, en los cuales enviaré a la tierra no hambre de pan, ni sed de agua. ¿Qué dice? ¿Escucha? Esta generación se va a perder por falta de hambre espiritual. Dice, va a haber una sequía. ¿De qué? De oír. Y eso ya lo estamos viviendo, ¿sí o no? No les estoy dando algo que, eso nunca lo había oído. ¿De dónde se sacó este guatemalteco esa cosa? No. Es una hambre, va a haber una hambre de oír. Satanás está tapándole los oídos a sus hijos. Usted no tiene que ser creyente para que yo le diga que TikTok, Facebook, Instagram, Telegram, cada gram que existe está secuestrando a sus hijos en su propia casa. Eso no es religión. Dios nos lo está advirtiendo hace 1500 años. Nos lo está advirtiendo. Va a haber una sed de oír y reconocer su voz. Vivimos días en que todos conocen programas, tradiciones, hay emociones religiosas, solemnes, pero no conocen la palabra de Dios. En Timoteo 3, 1, 2, no tienen que irse ahí, dice, en los postreros días vendrán tiempos peligrosos. ¿Estamos en un tiempo peligroso, sí o no? Porque habrán hombres amadores de sí mismos. ¿Hay o no hay? Avaros, vanagloriosos, soberbios, blasfemos, desobedientes a sus padres, ingratos, dice. Sin santidad. Esos tiempos los estamos viviendo hoy. Lo que pasa es que no nos gusta que nos lo diga. En mucho menos del púlpito. El atalaya ama las escrituras. Estudia las escrituras. Defiende las escrituras. Vive las escrituras. En Salmos 19 dice, son deseables más que el oro, más dulces que la miel y el panal. Eso es deleitarse en las escrituras. Nadie lo está obligando. Es una hambre espiritual. Cuando usted la lee, ¡ah! Gracias a Dios. Gracias. Es una refrescura. En Primera Crónicas 28, vamos a Primeras Crónicas 28, versículo 9, está el rey David, el rey David,

0: que mató un oso, mató un león, venció un gigante, está al final de su vida. Él tiene todos los pesos del mundo, todo el dinero del mundo, en dólares, en euros, cuentas bancarias, casas, palacios, varias casas aquí cerca de la montaña de los ositos negros. Lo tiene todo. ¿Ya se imaginaron? Lo tienen todo. Está por morirse. Y si usted fuera, usted estaría diciéndole a sus hijos, a su esposa, a sus hijos, mira, Juanito, debajo del guayabal ahí hay una cajita. Mira la cuenta en Bamex. Así se entra. Mira que fíjate que el vecino se que agarró como una pulgada del lado derecho. Pero David tiene enfoque. Esta iglesia tiene enfoque. No se pierde. No se pierde en el bosque de los árboles. Esta iglesia mira el árbol dentro de los bosques. David dice, en el versículo 9 dice, fíjense bien, y tú, y por tiempo no les doy el resto, y tú, Salomón, hijo mío, ¿qué le dice?
1: Conoce al Dios de tu padre.
0: ¿Qué le dice?
1: Conoce al Dios de tu padre.
0: ¿Qué era lo importante para el hombre que tenía todo? Conocer al Dios de él. David sabía lo que él iba a necesitar. Hoy nuestra generación lo que necesitan es un padre.

0: Bien, pues ahí está este hermoso canto también. Solamente hay un Dios Todopoder y Él es el verdadero, el que menciona la Biblia, la palabra de Dios. Gracias a Dios por el mensaje tan claro que esta parte de este mensaje de aniversario que escuchamos el día de ayer en nuestro templo y de evangelista, hermano, fue una gran bendición el mensaje. Gustavo Pinzón, allá en Guatemala, sirviendo a Dios con su familia. Y pues fue de mucha bendición a nuestra vida, a todos los hermanos en la iglesia. Y pues síganos el día de mañana, ponemos la segunda parte de este mensaje tan claro y qué importante es que pongamos atención. A veces, como mencionaba él, perdemos el enfoque. Y pues andamos haciendo otras cosas, aún como miembros de la iglesia, y pues nos entretenemos en otras cosas y no hacemos lo que Dios quiere, su voluntad. Y qué importante es que lo principal, como era el énfasis ahí, es conocer a Dios y que nosotros como padres podamos transmitírselo a nuestros hijos para que también se mantengan conectados con Dios. Gracias a Dios, pues, por este mensaje. Esperamos que haya sido de bendición a su vida espiritual. Usted lo puede oír completo ahí en nuestra página de Iglesia Bautista Bíblica de la Gracia en Facebook. Pero el día de mañana ponemos la segunda parte. Mañana martes tenemos programa por la tarde, de 5 a 6 de la tarde. Así es que esté al pendiente si lo quiere escuchar completo. Y pues va a ser de mucha bendición. Y recuerde que transmitimos lunes, miércoles y viernes de 8 a 5 de la mañana a 9 de la mañana. Y por la tarde, los martes y jueves de 5 a 6 de la tarde. De lunes a viernes, aquí estamos en este tiempo para compartir la palabra de Dios. Un saludo nuevamente a nuestro pastor, que Dios lo ayude allá en donde va rumbo a su tierra natal, Nazareno, y lo que va a hacer, que Dios le use grandemente con los hermanos que le acompañan. Y pues también Dios les bendiga a todos ustedes que nos sintonizan a través también de nuestro programa en las redes sociales. Ahí esperamos que sigan apoyándonos ahí, escuchándonos y a la vez también orando por este programa para seguir adelante. Y gracias a Dios porque Él ha sido bueno, nos ha suplido para los pagos que tenemos que hacer. Agradecidos con todos nuestros radioescuchas que pues han apoyado este ministerio ya por años y pues agradecemos su apoyo tanto en oración como económico que nos ha ayudado para poder hacer los pagos mensualmente de estos programas que transmitimos y agradecemos a Dios por todo lo bueno que es. Bien, pues agradecemos a aquellos que se han reportado, a nuestra hermana Delfina García, Dios la bendiga, seguimos orando por su salud y por su petición que nos comparte en esta mañana. También a nuestra hermana Rosario López, gracias a nuestra hermana, ayer pudimos saludarla. Junto con su hija, nuestra hermana Fátima, con su nieta, contentos, y fue una bendición que estuvieran aquí con nosotros en nuestro aniversario. Un saludo a toda la familia. Gracias a mi hermana Aide Barrientos, también de Apodaca, y junto con mis hermanas, mi hermana Nicolasa, mi hermana Elizabeth, también, y mi cuñado, también Rodolfo. Pues estuvieron visitándonos también aquí en nuestro aniversario, nos gozamos grandemente. Y pues gracias a todos aquellos que pues no pudieron llamar, pero que están al pendiente aquí del programa. Dios conoce los corazones de cada uno de nosotros y sabe nuestras necesidades, problemas y dificultades y estaremos orando por aquellos que nos llaman y sus peticiones las tomamos en cuenta para ponerlas en las manos de Dios y las repartimos también a nuestros hermanos de la iglesia en el siguiente culto para que se siga orando por esa petición. Bien, pues no nos resta más que agradecer su atención Y pues vamos a orar en una manera rápida. Padre Santo, gracias te damos por estas peticiones que nos compartieron. Las ponemos en tus manos y bendícenos para seguir adelante con estos programas de maravillosa gracia. En el nombre de Cristo, amén. Bien, pues vamos a concluir el programa. Les damos un teléfono al cual nos puede llamar al terminar el programa, si no pudo ahorita llamarnos, 81-83-16-42-10, 81-83-16-42-10, el celular de nuestro pastor es Raúl Reyes, 811-044-2576, y pues les dejamos con este canto, Dios les bendiga y que tengan buen inicio de semana.
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Muy buenos días, gracias por sintonizarnos en este su programa Justicia de Dios con su servidora, hermana en Cristo y abogada Marilu Rivera. Les voy a atender al teléfono siguiente, hermanos, pueden apuntarlo. 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Y les deseo para todos y cada uno, para los que están escuchando el programa y van ahorita camino a su trabajo, lo pusieron en el radio o algunos ya tienen la aplicación o googlearon Radio Esperanza 1140 AM en el buscador de Google en su celular y ahí puede aparecerle en vivo las 24 horas la estación de radio. Puede usted entrar a la emisora y darle play en activar, ¿verdad?, la bocina directamente. Dependiendo del dispositivo que usted tenga, va a ser de la manera que va a estar funcionando su celular. Y pues bueno, hermanos, dicho esto, es un gusto para mí platicarles algunas vivencias que tienen algunos hermanos y son de testimonio. Lo que quiero también es avisarles sobre los nuevos créditos que se están otorgando por diferentes constructoras y también la misma constructora tiene a su vez servicios de lo que son propiedades nuevas y propiedades usadas. Recuerde que tenemos a la venta lo que son casas en Guadalupe, en Juárez, en Escobedo. Y créame que el crédito que usted está buscando se le puede acomodar a las necesidades de la vivienda que usted tiene. ¿Cómo lo vamos a estar trabajando todo esto? Por medio del licenciado Lauro Lices Banda. Él es el que trae a su cargo ahorita un proyecto y un trabajo de verdad muy, muy grande para la constructora en la cual está ahorita él trabajando y de la mano con todos los hermanos que quieran comprar una vivienda, comprar o revisar la papelería. Por supuesto que los servicios los va a tener para revisar cada documento. ¿Por qué queremos hacer esto en apoyarlos en comprar y vender propiedades, hermanos? Les quiero comentar que hay una gran, gran demanda por personas que de cada 1,000 personas que compran casa, ¿sí? Casi cerca de 500 a 400 personas no logran obtener la propiedad. No porque no la paguen, sino porque no revisaron quién era el propietario, no revisaron cómo estaba la documentación, no revisaron que iba a cambiar de precio, no revisaron que el propio dueño iba a pedir un excedente, no revisaron los gastos que tenían que hacer ante notario y todas estas cosas contribuyen a que no terminen el proyecto de estar haciendo la compra de su vivienda o de su casa. Yo quiero decirles a todos ustedes, hermanos, que para personas que no están recibiendo la propiedad que compraron o que no han cambiado el nombre del comprador, sigue estando a nombre del dueño y ustedes como compradores no han logrado cambiar la propiedad a su nombre, nos pueda llamar. Vamos a hacer todo lo necesario para estar trabajando continuamente y lograr lo que corresponde, hacer ese cambio. Y para nosotros es bien importante apoyarle en lo que usted más necesita, que es la inversión de una propiedad, para que el día de mañana no vengan los hijos del dueño que a usted le vendió y le quiten la propiedad a los hijos de usted cuando usted ya no esté con nosotros en este plano. Se los tengo que decir así, hermanos, es muy fuerte, yo lo sé,
pero deben de escuchar la prevención, deben de escuchar el que no tengan que ser estafados en un futuro sus familiares por estos motivos. Revisen bien la papelería de quien le van a comprar ustedes la propiedad, si el que le está vendiendo es el dueño directo. Y si ustedes ven que las escrituras se ven extrañas, vayan personalmente y pueden hacer una investigación. A veces está en internet, a veces está en línea. Y usted pone o googlea en algunos buscadores la dirección que usted quiere comprar y a veces aparece que está anunciada por otras personas en otros lugares. Así que hay mucho trabajo, hermanos, y ante todas estas situaciones, déjeme decirle que no tenga temor. Pregunte todo, averigüe todo, direcciones, dueños, todo, hermanos, para que usted el día de mañana no tenga una consecuencia mayor. 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Muy bien, hermanos. Pues muchísimas gracias por acompañarnos a lo largo de todo este año. Desde enero que estamos trabajando arduamente, continuamente, para estarle dando a conocer por este medio toda la información que le estamos otorgando. El trabajo que estoy desempeñando son los juicios sucesorios, están las pensiones alimenticias, están los divorcios, que déjenme hago un paréntesis en los divorcios. Yo les he comentado a ustedes que yo no doy divorcios a diestra y siniestra. ¿Qué quiere decir esto? Que yo no los reparto los divorcios nada más así porque sí. Para que yo pueda efectuar el divorcio, usted, si pertenece a alguna congregación y tiene su pastor, antes de venir conmigo, usted ya habló con su pastor y su pastor le sugiere el divorcio. ¿Por qué el pastor? Porque el pastor conoce la vida de usted, las bendiciones que tiene y cómo está pidiendo usted al Señor por sus necesidades. Pero si usted no tiene pastor, le voy a dar estos consejos de los cuales yo me baso en hacer los divorcios. Si usted está con una segunda persona que no es su esposa, es solamente su cónyuge, concubina, como usted le esté llamando, porque déjame le digo algo, aunque usted le diga a cualquier persona, ah, mire, mucho gusto, y mire, ella es mi esposa, y usted no tiene su acta de matrimonio con ella, ella no es su esposa. Su esposa es la que primero tiene el acta de matrimonio, y esto se lo hablo en el ámbito terrenal, en las leyes de aquí, en las leyes de nuestra legislación. ¿Qué pasa ser la persona con la que usted está viviendo y que no se ha casado? Es su cónyuge. No tiene los mismos derechos que su esposa. Le voy a decir por qué. Aunque usted ya tiene hijos con su segunda mujer de 17, 18 años, 8 años, 10 años de edad, sus hijos, y no se ha divorciado de su esposa, le voy a decir algo porque yo los divorcio. Porque usted no está correctamente haciendo lo que corresponde en derecho para sus nuevos hijos, para su nueva pareja. La protección para su nueva pareja es que usted quede casado con su actual pareja, ¿verdad? ¿Y qué es lo que tiene que hacer para casarse con su actual pareja? Divorciarse
de su esposa primera. ¿Por qué se platica mucho y por qué se insiste en que se haga? Además de que es bíblico, además de que el pastor les instruye a que lo hagan para que no vivan en pecado, no solamente por eso, sino hay algo más. El día que usted falte y se tenga que cobrar la pensión de viudez, la que va a cobrar la pensión de viudez es su primera esposa. No con quien usted está ahorita ya por más de 20, 28 años, le ha regalado su vida, no trabajó, no estudió, no sabe hacer alguna labor de trabajo, más que solamente sabe hacer comidas, platillos mexicanos para salir adelante si llega a poner un puesto de comidas, con dificultad porque ya no es lo mismo, hay que surtir, hay que trabajar, hay que hacer muchas cosas. Hay personas que están perdiendo la vida y que no se divorciaron y que por ese hecho a la persona que les regaló sus 20, 30 años, sí, de vida, se quedaron sin nada. Porque aunque tuvieron hijos y ya son adultos, pues no pueden reclamar una pensión porque lo cobra la primera esposa. Sí se puede llegar a un arreglo, pero créame que todos esos juicios son tardados, hasta 5 años o un poco más se llegan a tardar para pelear. Y eso dificulta la vida y el diario vivir de sus parejas actuales, porque no se han divorciado de su primera esposa. Por eso yo le sugiero que me marque si tiene dudas sobre esto que estoy platicando. Quiero explicarlo lo más detallado que yo puedo. No puedo hablar más allá de lo que es bíblico, pero yo solamente me aboco a comunicarles lo que legalmente les corresponde y lo que están por perder si no se hace como debe de convenir. Para todos, para los hijos, para la nueva pareja que tiene el varón. Y es un compromiso de ambos. Y no es para discusión, no es para exigir. 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Y pues bueno, hermanos, gloria a Dios por la palabra de nuestro Señor Jesucristo, que nos enseña que no tengamos miedo. Yo les advierto de todas estas cosas que suceden durante el matrimonio y las parejas que están en unión libre, fuera del matrimonio, que procrean hijos, que ya tienen más de 20 o 30 años en unión. Y les tengo un mensaje. Y para los que compran casa y no se les escritura su nombre, les tengo un mensaje y es palabra de Dios. No teman, no tengan miedo. Dios está con nosotros. Les quiero compartir Isaías 41:10. Nos dice el Señor: no tengas miedo, porque yo estoy contigo. Y en Josué 1:9 dice: sé fuerte y valiente. No temas ni desmayes, porque el Señor tu Dios está contigo. Qué hermoso, ¿verdad, hermanos? Y en Juan 14:27, el Señor nuestro Dios nos ofrece paz y aliento y nos dice: no se turbe vuestro corazón ni tenga miedo.
Qué hermosa es la palabra del Señor nuestro Dios. Y algunos de ustedes ya están enterados que a lo largo de toda la Biblia nos dice nuestro Padre Celestial, no temas, no temas. Yo estoy contigo. Dios está con nosotros, hermanos. ¿Qué puede salir mal? Y aunque todo lo que está sucediendo en nuestras vidas, todo ayuda para bien. Y eso es algo hermoso. Es algo que nos llena el corazón de saber de poner nuestra fe, nuestra confianza, de tener esa certeza de que Dios va a obrar. La palabra de Dios dice que Él va a obrar. Y yo lo creo. ¿Usted lo cree, hermano? ¿También lo cree? Amén. Yo también lo creo. Dios va a obrar. Así que cualquier asunto, cualquier cosa que usted tenga necesidad, márqueme. Y es más, si usted quiere saber la ubicación directa del templo Defensores de la Fe, en donde está haciendo labores y servicio nuestra hermana Noemí Abundis, usted me puede marcar y le vamos a dar la dirección y vamos a estar orando por usted. Queremos escuchar sus necesidades. ¿Quiere que le dé el teléfono de la hermana Noemí Abundis para que también usted le pueda marcar, pedir la ubicación del templo y que pueda acompañarnos los miércoles y los domingos? 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Una vez más, el teléfono es 81 19 76 56 02. Así que comuníquese. Le vamos a estar agradeciendo que nos deje un mensaje, que nos deje la petición por la cual usted quiere estar haciendo el pedido, ¿verdad?, de su oración. Si quiere, háganos una lista, lo vamos a hacer. Gloria a Dios por los hermanos que me han marcado y piden oración, y en ese momento que piden la oración, Dios obra en su vida. Desde sanidad en el estómago, sanidad en la espalda, sanidad en la rodilla, sanidad de dolor en todo el cuerpo. Y les quiero decir algo, no soy yo. Usted y yo sabemos que es la obra del Espíritu Santo de nuestro Señor Jesucristo que derramó la sangre en la cruz y que por medio de ese derramamiento de sangre nosotros, sus hijos, somos sanos, somos salvos. Dios nos bendice. Hermanos, si nosotros le pidiéramos a Dios directamente lo que quisiéramos, si no fuera por nuestro Señor Jesucristo, que dio su vida en la cruz, no tendríamos el beneficio de ser escuchados, ni tampoco de que se nos diera esta atención y el perdón de nuestros pecados. ¿Por qué se lo comento, hermanos? Porque hay personas que pueden estar todos los días en un templo de las otras áreas del mundo, pero en ese templo de paredes de piedra, por más que vayan todos los días a hacer repeticiones vanas, créame que esas repeticiones vanas son las que muy claramente nuestro Señor Jesucristo nos dijo que hablemos con Dios directamente, que le pidamos al Padre, no repeticiones vanas. Entonces, si sabemos cómo pedir y sabemos por qué merecemos todo, no por nosotros, no porque somos buenos, no porque somos malos, porque somos buenos que aparentamos ser malos, porque somos malos que aparentamos ser buenos, no por eso. Todos, todos somos limpios, estamos limpios, tenemos vestiduras blancas delante de Dios por medio de la sangre de nuestro Señor Jesucristo derramada en la cruz. Y es por eso
que somos escuchados. Es por eso que nuestras oraciones Dios le presta oído, cuanto y con mayor razón cuando sus hijos estamos contentos, arrepentidos de nuestros pecados y perdonando a nuestros hermanos, vecinos, amigos, a nuestro prójimo por cualquier acto que nos hayan hecho. ¡Qué bendición, hermanos! Saber de la palabra de Dios. Y esto trae paz a nuestro corazón. A mí me trae paz. ¿A usted le tiene paz en su corazón? ¿Usted tiene paz en su corazón? Si yo le digo a usted que si tiene alguna necesidad, si usted ya quiere comprar una casa bien pronto, que usted ya quiere de una vez tener el dinero y el efectivo de un préstamo, que usted ya quiere tener ese crédito para ese coche nuevo, ¿sabe usted que lo puede tener? Pero usted sabe lo que necesita hacer para tenerlo, ¿verdad? Pedir a Dios. Claro que para un crédito le van a pedir un estado de cuenta de sus últimos 3 meses, le van a pedir un depósito, hacer las cosas correctas, ir a los lugares y establecimientos de prestigio, no los que salen del periódico y que le dicen que con solamente 1,500 pesos en el primer mes le van a entregar un coche. Nadie hace eso, tenga mucho cuidado. No caigan estafas. Sabemos que Dios nos quiere bendecir, pero no hay que permitir que nos estafen. Hay que abrir bien los ojos o hay que acercarnos con personas que investiguen ese lugar, pedir referencias y todo va a estar bien. Es bien hermoso comprar y estar haciendo los actos de, se le llama más que nada contratos, ¿sí? Cuando usted también renta una nueva propiedad para abrir una tiendita y para tener ganancias, para ayudar a un hermano en Cristo a atender el negocio. Cuando usted renta una bodega, cuando usted renta un lote vacío para estar trabajando con todo su material, lo puede hacer y la bendición de Dios va a caer. ¿Por qué? Porque no trabajamos por fuerzas. Ay, voy a trabajar por un carro nuevo que quiero, porque tengo ganas, porque el que traigo ya se me descompone. Hermanos, si el que traemos se nos descompone y no lo atendemos al momento que lo necesita, ¿cómo va a pasar cuando usted tenga el coche nuevo y se descomponga y usted no le hace caso porque lo necesita el coche? Así que, con lo que tenemos ahorita, vamos a usar las cosas correctamente, atenderlas en el momento exacto que se necesite algo, para que próximamente, cuando tengamos lo nuevo, sea de bendición, no se maltrate, dure en el tiempo y que tenga que ser atendido con los servicios que se necesite. Igual una propiedad. Pedimos una propiedad bien grande, de 1 hectárea, de 2 pisos, 3 plantas, una terraza. Y el cuarto que tenemos en donde estamos, a veces no queremos ni sacar la toalla húmeda, atender al pasillo, al patio, al porche, al tendedero, en donde quiera que se encuentre. Entonces, si nos damos cuenta y abrimos los ojos, ¿qué es lo que estamos haciendo? Vamos a tener un discernimiento muy, muy rápido de lograr tener la bendición merecida, pero también con petición a Dios y con esas ganas de tenerlo. Es más, si usted quiere aunque sea nada más una casa pequeña y está viviendo en un cuarto de renta, pero si ese cuarto de renta usted lo tiene desorganizado, ¿cómo cree usted que va a estar su casa nueva con todas las cosas que usted va a tener? Entonces, vamos a empezar desde que lo que tenemos exista un orden. Nuestro Dios es un Dios de orden, que exista un orden y que ese orden se refleje también en usted. Porque créame que a veces es muy incómodo tener algo fuera de lugar, ¿verdad? Es muy incómodo tener algo fuera de lugar
y estar diciendo todo ese material de mecánica que tengo y esos fierros del carro que desarmé y que ya vendí, lo voy a limpiar. Y dice, ahorita lo limpio, pero no lo limpia. Ya tiene esos fierros casi cerca de más de 6 meses. Otros lugares ya tienen más de 5 años esos fierros ahí. Y al día de hoy usted sigue diciendo, al ratito lo limpio. Y se mete a redes sociales, a TikTok, o hace otra cosa, y ya se le olvidó. ¿Qué le parece si comenzamos con pequeñas cosas de acción? A lo mejor hoy vende 2, 3 fierros que a lo mejor usted los quiere mucho, a lo mejor van a servir para un coche, pero ya pensó usted que tal vez usted no recibe un coche mucho mejor porque está esperando ponerle las piezas de ese carro anterior a uno que llegue para que le queden esas piezas, cuando usted puede vender esas piezas y conseguir uno nuevo, mucho mejor. Y me refiero a nuevo, nuevo, no a nuevo de paquete, sino uno más mejor que el que usted está pensando. Y no es que sea un anhelo, un sueño no cumplido. A veces Dios nos quiere bendecir mucho más, pero nosotros somos los que frenamos la bendición porque esperamos algo más pequeño. Y quiero decir que esto es para todos y es un ejemplo y no estoy dando opinión de nadie y no estoy hablando de nadie. Es para todos y no es el ejemplo de ninguna persona. Son solamente planteamientos que les hago yo a ustedes para comprender en un sencillo ejemplo cómo algunas cosas nosotros mismos no alcanzamos a recibir bendición. Mis bendiciones para todas aquellas mujeres y hombres que son ordenados, que tienen todo completamente bien y que no les afecte que le digan, es que eres perfeccionista. Ay, tú tienes todo en orden y sabes dónde está cada cosa. ¿Y no te gustaría un día qué te pasa si quito de lugar esto? O si te llenan de tierra y ya te enojaste, o si te pisan donde ya trapeaste, te molestas. ¿Saben por qué afecta? Porque no saben el trabajo que hay detrás para hacer lo correcto. Así que nuestro Dios es un Dios de orden. Comuníquense conmigo, hermanos. Les quiero recordar, si usted tiene la necesidad de salir adelante, por algún motivo, su pareja o sus hijos se fueron de estado o se fueron del país, usted está sola, solo, sabe hacer alguna actividad, o incluso una hermana en Cristo está vendiendo un pulpo en donde ese pulpo es para serigrafía, se imprimen camisetas con diseños y todas estas formas de llenar de colores una camiseta. Puede servir para las congregaciones, para los hermanos en Cristo, para hacer distintivos. Ustedes sabrán cómo hacerlo. Una hermana en Cristo vende un pulpo. Y márqueme si quiere que le pase el teléfono de ella para que haga negocios directamente. Y así usted tenga un negocio, saque dinero, se puede ayudar a sí mismo con un trabajo, haciendo lo que le gusta, diseños, cosas para el Señor, para las congregaciones. Y salgan adelante. Y pues bueno, hermanos, les doy mi teléfono, ya se me acabó el tiempo. Qué bonito es platicar con ustedes un pensamiento que yo tenía y que lo desarrollé, porque esta palabra le está cayendo a usted que lo necesitaba, que se está dando cuenta en su corazón de que hasta con palabras suavecitas puede usted redarguir su corazón, qué hacer y cómo hacer para que Dios le siga bendiciendo. 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Mis hermanos, Dios me los bendiga y feliz inicio de semana.
y márquenme por teléfono todos aquellos que van a empezar a activarse, a hacer lo que en su corazón Dios les puso. Amén.

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12: Por eso es que muchas veces se mira que constantemente están viniendo las mismas cosas, porque no se destruyen completamente. Haz de cuenta que en el cristianismo nada más se ha concentrado como a vencer una vez y ya con eso se da por servido. Y no es así. Porque si tú le pegas un golpe a alguna de las fortalezas o te niegas en alguna ocasión a hacerla, está bien, venciste, pero no ha sido destruida. ¿Sí? Entonces, lo que el Señor está buscando es que destruyas cada una de las fortalezas que te vas topando para que esta no se levante contra ti. O sea, estamos hablando de enseñorearte completamente de cada una de las cosas para que no se vuelvan a levantar, porque si no, se van a seguir levantando en contra de ti y vas a tener muchos enemigos. Y el camino se va a hacer muy difícil porque la multitud de enemigos todos van a estar en contra de ti. Porque primero ves, por ejemplo, ves una fortaleza, dices, no, pues tengo una. Ok. A medida que van pasando las prédicas, ves dos, ves tres, ves cuatro, ves cinco, ves seis, ves siete. Y si no las vas venciendo, a medida que nosotros vamos avanzando, al rato vas a tener muchos enemigos. Y tu camino se va a hacer muy duro. Porque ya no vas a estar, no vas a tener tiempo para dedicarte a Dios o para consagrarte a Él, sino que vas a estar más enfocado en estarte defendiendo de toda esa, esos enemigos. Aunque siempre tienes el poder. Recuerda, en el cristianismo viejo, el pecado era parte de la vida. Viniste a Cristo y ahora sabes que puedes vencerlo, pero no lo estás venciendo, tienes que destruirlo. Cada obra mala, cada fortaleza que vayamos mencionando, tiene que ser destruida. Recuerda, las prédicas no son para tu información nada más. No es un asunto de estarte garroteando cada prédica, sino es información que tú necesitas para destruir. Si tú te vas llenando de información y no destruyes tus enemigos, tú vas a tener mucha información y un montón de enemigos. Y el que sabe hacer lo malo y no lo hace, sabe, el que sabe hacer lo bueno y no lo hace, le es pecado. So, la información que tú estás recibiendo tiene dos funciones: te ayuda o te condena. Y eso está en tus manos, ¿cuál de las dos? Porque si tú recibes información de cómo destruir una fortaleza y no la destruyes, eso significa que estás teniendo esa fortaleza por amor a la misma fortaleza. ¿Sí? Cualquiera que ésta seas. Recuerda, estamos hablando de un evangelio victorioso, no de por fe, hermano, no como esperanza, sino un evangelio victorioso real, donde realmente vives en victoria, no que tienes la esperanza de ser victorioso o de tienes la esperanza de vivir una verdadera santificación, sino que trabajas para hacer lo que tienes que hacer. Entonces, para esto el Señor te dio de su Santo Espíritu, o para eso habíamos hablado antes que hay que nacer del Espíritu, para que tú puedas realmente vencer. Y los que ya nacieron ya lo tienen y pueden vencer. Nada más es cuestión de pararse, quitar esa vieja costumbre, ¿cómo le podemos llamar? Tal vez pereza, de saber lo que se tiene que hacer, saber que tú puedes hacer algo y no hacerlo. ¿Cómo se llamaría eso? Saber. Tú sabes que tienes en ti el poder para hacer algo, pero simplemente no lo haces. Desobligado, perezoso, negligente, se detiene a sí mismo de entregar todo por amor al pecado. Y esa ya es una negligencia por amor a la iniquidad, porque aunque sabes que puedes destruirla y puedes vivir sin ella, aún así se contempla. Otra vez, te repito, estas predicaciones son para destrucción de la maldad. No para que le des un golpe y la atarantes, para destrucción de la maldad. Imagínate, si David le pega una pedrada, Goliat cayó por el trancazo de la piedra, pero no estaba muerto. Sin embargo, le corrió, agarró la espada y le cortó la cabeza. Porque si no, al rato se levanta Goliat de nuevo. Y ese es el problema. El cristiano tiene la tendencia de vencer de vez en cuando ciertas cosas. Más que nada aquí, ustedes que han estado aprendiendo un evangelio, el evangelio real, y lo han estado aprendiendo y ya saben que pueden, entonces le dan trancazos a ciertas cosas, lo vencen una vez y ya se dan por victoriosos. No, tienes, le pegas un golpe por medio del espíritu, lo atarantas, lo tumbas y cuando cae, de una vez, porque si no, se va a levantar. Y ustedes lo han experimentado porque han vencido ciertas cosas y de repente, pum, te regresan de nuevo. ¿Por qué? Les pegaste, las tumbaste, pero no las destruiste. Cuando hablamos de eso, tú tienes que, por ejemplo, si estamos hablando de la envidia, no estamos hablando de que nada más de vez en cuando no te sientas envidioso con algún prójimo tuyo que Dios lo está prosperando en alguna manera, espiritual o económica, sino que destruyas la envidia en su totalidad para que nunca tengas envidia de nadie ni de nada. O sea, no estamos hablando nada más de controlar la envidia. Si quieren hacer eso, pues péguenle para el budismo, que ahí les enseñan cómo controlar su carácter. Aquí no es controlación de carácter o controlación de ciertas cosas o los sentimientos, es destrucción. O con los psicólogos, igual. Los psicólogos es lo que tienen la tendencia, nada más te dicen cómo puedes controlar tu carácter o ciertas cosas que vienen a tu vida, pero ahí las tienes siempre. En este evangelio, no somos ni psicólogos ni budistas, nos mandaron a destruir. Dice bien claramente en 2 Corintios 10, 4, porque las armas de nuestra milicia no son carnales, sino poderosas en Dios. ¿Para qué? Para la destrucción. ¿Para qué? Ponlo de esta manera: enemigo destruido, enemigo que no te vuelves a encontrar. Tú ya estamos hablando de enemigos, no estamos hablando tanto como en el cristianismo pasado. Estamos hablando de enemigos como la envidia, la codicia, la avaricia, el adulterio, la fornicación, los pleitos, el enojo, la ira, la contienda, todas esas cosas que están dentro de una persona por causa que ésta cree que es su carácter. Esos son los enemigos reales que tienes que destruir, porque cuando tú lo destruyes, ¿qué crees que pasa contigo? Por ejemplo, hablando de la envidia. Si tú destruyes la envidia, ¿qué pasa contigo? Jamás vas a envidiar otra vez. Esto es un cambio de corazón. Antes era un corazón envidioso, pero cuando tú la destruyes, ya no es un corazón envidioso, sino es un corazón templado y contento con lo que Dios le ha dado. Y se goza con lo que los demás tienen, pero gozo real, no gozo de me gozo, hermano, que te está yendo bien. ¿No estamos entendiendo? So, estas prédicas son para que destruyas. No son para que simplemente atarantes. Tienes que darle hasta que la destruyas. En otras palabras, hasta que la erradiques de ti, hasta que no exista. ¿Y cómo se erradica algo de ti? Arrancándola desde lo más profundo. Porque esto es lo que sucede. Ok, hablando de la envidia. Tú tienes envidia en ti. Pero hablamos de la envidia y sabes que no tienes que envidiar. Por causa de lo que sabes y eres tentado a la envidia, te abstienes. ¿Erradicaste la envidia? Abstenerse de no envidiar, no estás destruyendo. La estás tapando. ¿Recuerdan a aquel hombre que trajo sus mantos babilónicos a su tienda y los tapó? Cuando tú te abstienes de pecar, no estás destruyendo el pecado, lo estás tapando. ¿Ok? No queremos que te abstengas, queremos que lo destruyas. Porque destruirlo, lo erradicas. Abstenerte es taparlo. Porque tienes en tu corazón deseos de envidia, pero por causa de que las prédicas vienen y que no tienes que envidiar, entonces te abstienes. Al rato pasamos a otra prédica, otra diferente fortaleza. La envidia, ya no hablamos de la misma. Y ahí está, fluyendo libremente. Sabes que es malo, pero sigue fluyendo. Entonces, lo recomendable es que tú vayas destruyendo a medida que vamos avanzando en cada prédica. Y yendo de fortaleza en fortaleza, para que el día que ya pasamos a través de todas, ya estés completamente enseñoreado de todo y libre de todo mal. Esto es la erradicación de dentro de tu corazón. Esto es, si tú naciste del Espíritu, tú puedes erradicarla. Si tú no naciste del Espíritu, tú no puedes erradicarla. ¿Ya nacieron? Ok, entonces sí pueden erradicarla. Le estoy hablando otra vez. Es un evangelio de fe, pero no la fe fingida que en el cristianismo aprendieron. La fe del cristianismo es una fe, no es la certeza, es la esperanza de lo que se espera. La fe real es la certeza de lo que se espera. ¿Miran la diferencia? La esperanza de lo que se espera no es fe, esa es fe fingida. Porque los cristianos dicen, por fe hermano Dios me lo va a dar, por fe hermano Dios lo voy a hacer, por fe hermano voy a vivir en santidad, por fe hermano voy a ser justo. Y siempre es como una esperanza, por fe hermano voy a ser libre, por fe hermano voy a ser sano, por fe voy a alcanzar estas cosas. ¿Eso es fe? Eso no es fe, eso es esperanza, es fe fingida. La esperanza tiene su punto y es importante, pero no se debe mezclar la esperanza con la fe. Fe es la certeza de lo que se espera. La convicción de lo que no se ve. fe no es esperanza. Si tú confundes fe con esperanza, tu fe es fingida. Fe ocasiona que las cosas que no son sean hechas. Esperanza, a ver si. Estás esperando vivir en perfección. Estás esperando ser maduro. Estás esperando apartarte del pecado. En el cristianismo existe mucho eso. Los hombres siempre tienen la esperanza de realmente alcanzar la vida que Dios prometió que deberían de alcanzar. Pero la vida que Dios prometió es para vivir ahorita, no mañana. La espada, por estas cosas, la envidia en este caso solamente es destruida con un corazón verdadero. Que realmente quieras. Espíritu y verdad. ¿Sí? Espíritu y verdad. Si no, no destruyes la envidia ni cualquier fortaleza. Y ahí es donde está el problema. El espíritu está dispuesto. Está el problema. ¿Sí? El espíritu siempre está dispuesto porque el espíritu viene de arriba. Ese, su deseo es justicia y nada más. Aquí el problema está en esto. El problema está en que realmente no se quiere vivir una vida limpia. Ahí está, ahí es donde está el problema. No se quiere vivir una vida de envidia. Pero tú dices, no, yo sí quiero. Es que cuando tú quieres, ¿qué pasa? Haces. Pero en el cristianismo se tiene la tendencia de yo quiero. Y se sigue envidiando. No, yo quiero agradar a Dios y se hace lo malo. ¿Realmente quiere? No. No hay armonía entre el espíritu y la verdad. No hay armonía. Uno está una cosa, otro está en otra cosa. Sí, quiero es como esperanza igual. Quiero, yo sí quiero, pero pues aún no me lo conceden. Yo sí quiero, pero no me ha llegado el tiempo. Yo sí quiero, pero es que está difícil. Yo sí quiero, pero X cosa. El quiero cristiano de hoy en día es esperanza. Es como los cristianos dicen, Señor, quiero adorarte. ¿Y por qué no lo haces? Quiero seguirte. ¿Y por qué no me sigues? Pero el quiero que dicen es como una excusa, ajá, un argumento que se levantan en sí mismos para quedar bien enfrente de Dios. Para que, oh, sí quieren, pero realmente no. Entonces lo que Dios está buscando es, como te lo había dicho antes, es que te asinceres y que te levantes y que la verdad, porque si tú no te alineas, si la palabra o el espíritu y tú no están de acuerdo, tú no vas a destruir ninguna fortaleza, porque el espíritu le va a pegar a las fortalezas y tú vas a levantar las fortalezas. El espíritu le va a pegar a las fortalezas y tú las vas a levantar. El espíritu le va a pegar a los argumentos y tú los vas a levantar. Y eso es lo que ha estado pasando. Levantas argumentos de la razón por la cual haces mal y así fortaleces las fortalezas, aunque el Espíritu Santo está buscando derribarlas. ¿Sí lo entendemos? So, hay que alinearse. No vivas el Evangelio así como a una esperanza, esperando que se haga real. El evangelio tuyo no se va a hacer real porque tú esperes. El evangelio tuyo se va a hacer real cuando tú lo hagas real. Para eso te dieron el Espíritu Santo. Sí, es igual, porque siempre el no quiero de hoy en día es una excusa santa, un velo para tapar a la inmundicia de la persona, porque aunque sabe que en su corazón tiene inmundicia y se quiere atascar en el pecado, simplemente dice, no quiero, y ya con eso se excusa. O quiero agradar a Dios, un pecador diciendo, quiero agradar a Dios. Bíblicamente, el que quiere agradar a Dios, ¿qué hace? Lo agrada. ¿Qué te impide a ti agradar a Dios? Ponle cuello, hay que matarlo. Ya sabes cómo, ¿verdad? A Dios le agrada la justicia. A Dios le agrada el amor, le agrada la paz, le agrada el gozo, le agrada la paciencia, le agrada la benignidad, ahí le agrada la bondad, le encanta la fe, la fidelidad, le gusta la templanza, le agrada. La mansedumbre. Son cosas que a Dios le agradan. ¿Ya las sabes? ¿Es muy difícil en realidad? ¿Ah? Es que realmente es fácil. Teniendo el Espíritu Santo dispuesto aún para ayudarte y te rebeles, pues si tú no te alineas, nunca vas a destruir la envidia. Nos vamos a aventar prédicas. Nos vamos a aventar clases. Y no vas a florecer. No vas a florecer. Te vas a quedar. ¿Han sentido que las prédicas los dejan atrás? Ya. Yeah. ¿Y qué vas a hacer? ¿Me espero o me detengo? Yo en mi camino, cuando yo sentí que lo que el Señor me enseñaba me estaba dejando atrás, yo no miré que Él se iba a detener. Yo voy caminando. Entonces, como los niños chiquitos, cuando vas caminando y se quedan atrás, le corren. Y así, como dan los pasos más chiquitos, tienen que dar 2-3 pasos por uno tuyo. Entonces se quedan atrás y cuando miran que están quedando atrás, le mueven más rápido y te alcanzan. Y luego otra vez se quedan atrás y te alcanzan. Y así se la llevan. Y luego dicen que los niños no saben hacer lo bueno. Naturales. ¿Sí no entendemos? Entonces, que te quede claro, el plan es que tú te alinees. ¿Caminarán dos juntos si no están de acuerdo? Mira, no porque tú escuches prédicas, no porque tú leas la Biblia, no porque tú asistas a un lugar donde te enseñen la Biblia, no porque tú alabes, porque ores, porque ayunes, eso no significa que estés de acuerdo con la palabra. ¿Quién te pidió esas cosas? ¿Quién pidió eso de ti? ¿Acaso el maestro no dijo obediencia quiero? ¿Sí? Concéntrate en obedecer. Remueve la religiosidad de ti y concéntrate en obedecer. Alíniate. Ok, el maestro dijo: amarás al Señor tu Dios con todo tu corazón, toda tu mente y toda tu alma y con todas tus fuerzas. Si yo no hago eso, ¿me alineo con la palabra? No. ¿Cuándo me alineo? Cuando yo hago eso, estoy de acuerdo con la palabra entonces, ¿verdad? No que yo, el que yo diga, oh, eso es verdad. Pero si yo no lo estoy haciendo, aunque yo dé testimonio de la verdad, no estoy alineado, no estoy de acuerdo con la misma. Y es lo que pasa con el cristianismo. El cristianismo habla de la Biblia, de la palabra de Dios, es el camino, es la verdad. Y lo apuntan, y lo apuntan, y lo apuntan, pero no se alinean en la forma de conducta, no se ponen de acuerdo con la palabra. Ah, pero eso sí, esta es la verdad. Jesús es la verdad. Jesús es el camino. Jesús es la vida. Pero no viven conforme al camino. No viven como la vida. No viven conforme la verdad. ¿Están de acuerdo con Jesús? Hay que remover esa forma mala de conducta de estar siempre apuntando la verdad y la verdad y la verdad y no alinearse, no ponerse de acuerdo con la misma, porque eso te trae efectos y vas a terminar en el lago de fuego y azufre que arde, lava ardiente, en otras palabras, por no ponerte de acuerdo. Aquí no se trata, el cristianismo se ha concentrado por años. ¿Quién les enseñó a los cristianos simplemente a apuntar el camino? Es lo que se hace. Cristianos vienen y se convierten y apuntan el camino. Esa es la verdad. Y pelean entre cristianos, entre pueblo con pueblo, pelean. Oh, no, el camino es este. No, el camino es este. No, el camino es este. No, el camino es este. Pero no están de acuerdo cada uno con la misma palabra.
13: Padre, el Señor sea con todos. Ahorita, mientras el Señor hablaba, me mostró algo que me enseñó: una planta que está siendo regada con agua, pero las plantas para crecer y florecer necesitan luz, y la luz es Cristo y la verdad es Él también. Tienes el agua que ayuda a crecer, pero la luz, por alguna razón, y la verdad se está deteniendo, entonces la planta no puede florecer. Es lo que el Señor me enseñaba, que es lo que está pasando. Amén.
12: Amén. Eso te lo digo para poder seguir así en paz, adelante, realmente trabajando de la forma correcta. Porque si no, las prédicas van a seguir viniendo, y es lo que ha pasado. Te lo digo porque ha pasado. La prédica sale, aprendes una cosa, tu forma de vida no cambia. La prédica sale, aprendes otra cosa, tu forma de vida no cambia. Vas cambiando conforme las cosas que son fáciles. Las que son difíciles, ahí las dejas. ¿Sí? No vas cambiando a como tienes que cambiar. Te topas la tentación, la prueba, no la pasas y pues ya. Te das por servido, o sea, no la pasé, perdóname, Señor. Es más fácil pedir perdón por el pecado cometido a ir en contra de la iniquidad y destruirla. Mira la envidia, te dejas vencer por la misma, pides perdón, Padre, perdóname por envidiar, pero no peleaste para destruirla. Hazte cuenta como hoy en día se prefiere pedir perdón por un pecado cometido antes de destruir la iniquidad que viene en contra de ti. Y yo entiendo, porque el cristianismo te ha enseñado a que tienes que estar pidiendo perdón y perdón, perdón por los pecados cometidos. Tienes que pedir perdón, pero yo te estoy enseñando una manera diferente. No tienes que estar cayendo ante las tentaciones o los pecados o las tribulaciones, angustias que vengan a tu vida y luego simplemente, bueno, pues pido perdón y ya, borrón y cuenta nueva. ¿Y cuándo te vas a parar? ¿Cuándo realmente vas a hacer una acepción y vas a levantarte a hacer diferencia? Si constantemente, pues lo más fácil es pedir perdón.
14: 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Todo lo cual proviene de su Espíritu Santo, el cual generosamente nos ha dado para destruir las obras del diablo del corazón de aquellos que ya no quieran vivir en ellas.
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12: Como quiera, Dios es misericordioso y sus misericordias son nuevas cada día, y Dios es perdonador. Entonces, en lugar de realmente enfrentarme a la iniquidad y destruirla, arrancarla de la raíz, más fácil me dejo llevar por la misma y pido perdón. ¿Dónde vas a llegar? ¿Crees tú que vas a entrar al reino de los cielos dejándote llevar por la iniquidad? Romanos 6:14. Porque el pecado no se enseñoreará de vosotros, pues no estás bajo la ley, sino bajo la gracia. Amén. Eso es lo que se tiene que entender, que no te dejes enseñorear del pecado. Para esto Dios te dio la gracia. La gracia te la dio para que tú destruyas la iniquidad. Gracia es favor, es poder, Es lo que tú necesitas para destruir cualquier cosa que se levante en contra de Dios. Fortalezas, argumentos, altivez, para que sean destruidas de esa manera. Tienes que levantarte a una forma de vida diferente. En otro tiempo, tú pensabas y creías que el pecado tenía que ser parte de ti. Tenías que estar constantemente pecando, y gracias a los predicadores modernos que se han encargado de hacerte creer que eres débil y que mientras estés en la carne no vas a dejar de pecar. Todas esas hechicerías que enseñaron, están enseñando. Ahora se te está dando un evangelio, el evangelio nuevo, las buenas nuevas. ¿Cuáles? Tú no eres esclavo del pecado, tú te enseñoreas de él. Enseñorearse significa que la envidia no te gobierna. Si el espíritu de envidia te gobierna, tú eres esclavo de la misma. Y no porque seas más débil que el espíritu de envidia, porque más grande es el que está en ti que el que está en contra de ti. O sea, no me puedes decir tú a mí que el espíritu de envidia es más fuerte que Dios. Tú no me puedes decir que el espíritu de lujuria, de lascivia, de codicia, de coraje, de pleitos, de ira, de contienda, es más fuerte que el espíritu de Dios. Y que escuchen bien aquellos que se encargan de torcer la verdad, de haciéndote creer que tienes que evitar en el pecado. Estos mismos que te dicen que tienes que evitar en el pecado son los mismos que te dicen que más grande es el que está contigo que el que está en contra de ti. Sin embargo, no entienden ni siquiera lo que hablan. Yo te estoy diciendo estas cosas para que tú aprendas a vivir una vida diferente y tú te enseñoríes de cada una de las cosas malas. No en la forma para tenerlas como controladas, sino destruidas. Este es un enemigo para ti. Este te puede mandar al infierno. ¿Sí lo entendemos? La envidia te manda al infierno si tú no la destruyes. Y no pienses que no. Este chiquito, por la eternidad, papá, quemándote en el lago de fuego y azufre, gusanos en tu cuerpo y diferentes castigos, y yo también ahí, ¿sí? Diciéndote, porque estas prédicas yo te aseguro que se van a quedar hasta en el tuétano de tus huesos, plantadas, y si aún decidieras irte, allá te acordarías de las mismas. No, porque no es cualquier cosa, no nada más son golpes al aire, se te están plantando en el tuétano, porque si te dejas llevar por la envidia, vas a terminar en el infierno. Imagínate, pueblo, nacidos de Dios, del Espíritu Santo, de la simiente de Dios, para que te dejes vencer por el espíritu de envidia y el Hijo de Dios, el nacido de Dios, termine en el infierno. Yo sé que los predicadores te han dicho que no, que ya naciste arriba, ya vas para el cielo. Si tú eres gobernado por la envidia o por cualquier otro tipo de fortalezas, tú vas a terminar en el infierno. Eso te lo garantizo. ¿Por qué crees que en el infierno hay bastante gente? Y el Señor mencionó en una ocasión, profetas, pastores, gente que alababa a Dios, están terminando ahí. Porque piensan que por los llamados o porque están en congregaciones, ya van camino al cielo. Piensan que por la asistencia y las cosas que hacen dentro de la congregación van camino al cielo. Aquí el camino es vivir libre de todo mal. Y aunque saben y te lo recitan constantemente sin mancha y sin arruga, aún así viven en iniquidad. Aunque gritan a los cuatro vientos que Jesús viene por una iglesia sin mancha y sin arruga, aún así se atascan el pecado. No hagas así. Cualquier mal que tú no destruyas, este te va a destruir a ti. Sea la lengua, sean los pensamientos, sean las intenciones del corazón, sea cualquier cosa que tú no gobiernes y la destruyas, ella te va a destruir a ti, yo te lo aseguro. Te lo aseguro. Te digo estas cosas para que entiendas y no estés jugando al cristianismo, jugando a la debilidad y dejándote vencer cuando tú tienes en ti todo para vivir bien. Requiere todo el corazón y requiere realmente la entrega total para que puedas vencer. Y sabe bien que sí no lo destruyes, en este caso hablando de la envidia. ¿Quién tiene garantizado mañana? Y si no tienes garantizado mañana, ¿por qué piensas que mañana te vas a santificar? ¿Por qué mañana siempre? ¿Por qué siempre mañana voy a empezar a vivir una vida diferente? Si mañana no está garantizado. ¿No es eso más bien un engaño de la serpiente? Haciéndote creer que mañana estás garantizado. Todos creemos que vamos a estar aquí mañana. ¿Estamos garantizados? Si tú no estás garantizado a mañana, tú tienes que asegurarte que hoy tu vida esté completamente limpia de pecado y que no te dejes vencer por ningún tipo de maldad. ¿Sí no entendemos? ¿Nos estamos viendo? ¿Tienes promesa de que el pecado no se enseñoreará más, no se enseñoreará de ti? Y lo que acabamos de leer. Para eso es que el Señor nos dio la gracia, no como los cristianos la han utilizado como un libertinaje, que porque no estamos bajo la ley, entonces vamos a pecar. Crónicas 28:9. ¿Primera o segunda? Y tú, Salomón, hijo mío, reconoce al Dios de tu Padre y sírvele con corazón perfecto, con ánimo voluntario, porque el Señor escudriña los corazones de todos y entiende todo intento de los pensamientos. Si tú le buscares, lo hallarás, mas si lo dejares, Él te desechará para siempre. ¿Va de acuerdo ese versículo con la forma de vida del cristianismo? Ponle tu nombre en lugar de Salomón. O quítale Salomón nomás, ponle tú, hijo mío, para que lo entiendas, nada más, no para que al rato lo tomen, ya le está removiendo la escritura. No, simplemente para que lo entiendas ahorita, ¿ok? Salomón se va a quedar ahí. Sí. De hecho, Salomón significa pacífico. A ver, entonces, ahora tú, pacífico, hijo mío. ¿Son pacíficos? ¿Y los demás? Ese becerrito de la ira, y la peleadera, ¿cómo se resiste? La razón por la que se resiste es porque no te niegas a ti mismo. Niégate. ¿Quieres quemarte en el infierno por defender tus derechos? Entonces, niégate. ¿Sí lo entendemos? Reconoce al Dios de tu Padre y sírvele con corazón. Mandamiento antiguo y ánimo voluntario, porque el Señor escudriña los corazones de todos. ¿De quién escudriña los corazones? Ahorita Él conoce el corazón de cada uno, los que están aquí y los que están lejos. Y todo hombre en la tierra, Dios conoce el corazón de cada uno. Él conoce las intenciones, los pensamientos, las mañas que allá adentro hay. No puedes engañar al Padre, tienes que ser puro desde lo más profundo. Cuando Él te vino a limpiar, Él no te limpió por fuera como lo hacen los cristianos hoy en día. Él te vino a limpiar desde lo más profundo de ti, te hizo perfecto en todo el esplendor. ¿Sí? Pero lo contaminaste, entonces ahora hay que limpiarlo de nuevo. No estás hablando, no estamos siguiendo a un Dios que nada más ve por fuera. Estamos siguiendo a aquel que mira desde lo más profundo de ti, conoce tus intenciones, conoce todo, vive de tal manera así, para que siempre te asegures que tu corazón sea perfecto. Porque en el cristianismo moderno se han concentrado mucho en la santidad exterior y la apariencia exterior, pero por dentro hay demasiada iniquidad. Pero yo te aseguro, como dijo el maestro, que si tú limpias el vaso por dentro, va a quedar limpio por fuera. ¿Qué significa limpiarlo por dentro? Que tú te asegures que adentro de ti, tus intenciones, tus pensamientos más íntimos que tu prójimo no tiene la capacidad de ver, pero tú sí. los limpias y te asegures que esos pensamientos en tu interior, que esas intenciones en tu interior sean agradables al Padre, porque Él sí lo está viendo. Así destruimos toda apariencia de santidad y toda pretensión. ¿O no? ¿Qué quiere Dios? Si quisiera aparatos hermosos por fuera, ídolos, nos hubiera hecho de tal manera. Pero Él nos hizo su imagen y semejanza. Él es puro desde adentro, de las profundidades de Dios. Entre más profundo es, más puro es. Y el hombre, entre más profundo se le busca, más trapo sucio se encuentra. ¿Quién te va a limpiar ahí adentro? ¿Puedo yo meter la mano adentro de ti y sacar toda esa inmundicia? ¿No es más bien que tú puedes escudriñar lo más profundo de ti mismo y asegurarte de la intención con la cual haces las cosas, de los pensamientos que pasan por tu mente? ¿Podrás controlar eso o te controlan tus pensamientos? ¿Tus intenciones te controlan? ¿Sabías tú que si tienes intenciones o pensamientos malos, también es un corazón malo? Por eso es que tienes que escudriñar lo más profundo y no nada más agarrarte la de apariencia y venirte para acá, sentarte, aprender, escuchar, irte y seguir con la misma forma de vida. Les he dicho antes, a veces es tan descarada la forma de conducta que aún aquí, aún escuchando la predicación aquí, escuchando lo que Dios te está hablando, aún así se está pecando. Adentro y aquí. Aquí, cuando supuestamente el plan es de que se está enderezando, ¿no? El tropiezo, cree que el pecado tiene parte contigo. Mientras tú creas que el pecado tiene parte contigo, nunca lo vas a sacar. Entonces el plan es removerlo, enseñorearte, pero bien. O sea, te he dicho antes, este camino es para valientes, gente que está dispuesta a negarse a sí mismo y entregarse a la voluntad de Dios. ¿Quién puede? ¿Es difícil vivir de apariencia? Todo el mundo puede. De hecho, en el mundo la mayoría de gente tiene la costumbre, yo soy una buena persona. Son tan malos como pueden ser, pero dicen que son buenas personas. ¿Nos entendemos? Te digo estas cosas para que tú entiendas que tienes que destruir y no puedes seguir jugando, porque a los ojos de Dios se mira que estás jugando, a los ojos de Dios se mira que no le pones todo tu corazón, que no te importa. De arriba para abajo se ve como que no te importa, ni aún tu propia alma. Así se ve de arriba para abajo. De arriba para abajo no se ve como que ahí la llevas, hijo. De arriba para abajo se ve como que no te importa. ¿Nos entendemos? Si lo buscares, lo hallarás. Y escucha bien lo que sigue. Mas si lo dejares, ¿qué pasa? Él te desechará para siempre. ¿Sabes lo que significa ser desechado por Dios? En mi camino, una de las cosas que más me motivó y me ha motivado y me motiva para seguir adelante es ese temor a que Dios me deseche. ¿Sabes qué significa? Desechado, ya caminaste, ya te fuiste, ya no hay más esperanza para ti. ¿A Saúl? ¿Sí? ¿Esaú? Por causa de su rebeldía. Los hombres dicen que no, pero Dios dice diferente. Ahí mírenlo ustedes y léanlo. Ah, no, pero ¿qué no quiere decir eso? Bueno, entonces cada uno interprete lo que quiera decir y acomódesela como mejor le convenga. Pero si tú insistes en tu rebeldía, Él te va a desechar. En el cristianismo hoy en día hay predicadores desechados. Hay profetas desechados. Hay apóstoles desechados. Maestros. Pueblo en general desechado. ¿Sí? ¿Y sabes cuál es la garantía que están desechados? Se sienten vacíos, muertos por dentro, que aunque hablan de Dios, Dios no los escucha. Dios no les habla. Están abandonados y hablando de la palabra por causa de la rebeldía de sus corazones.

Hay bastante. Hace como los cristianos, oh, yo no practico el pecado. Iniquidad es mucha. Sí, todo lo malo está dentro de la iniquidad. Tú puedes practicar diferentes formas de maldad, pero mientras sea iniquidad, persistes y persistes y persistes y persistes. ¿Nos entendemos? Y en una ocasión te lo dije, si Dios no mira ganancias en ti, ¿qué pasó con la higuera estéril? ¿Qué pasó con aquel hombre que le dieron un talento? ¿Qué pasó con aquellos convidados a las bodas que estaban muy ocupados? Tienes experiencias ya, tienes testimonios reales de cómo el Santo, el Eterno, el Todo Misericordioso y que sus misericordias son nuevas cada día, el que su amor por ti nunca cambia, los desechó, papá. ¿O no? Se acabó ese Dios que los cristianos tienen que andan mendigando hombres. Dios los ama a todos con amor eterno, pero si el hombre insiste y persiste en su pecado, ve. Si tú quieres hacer la diferencia, te puedes parar. Si no quieres hacer la diferencia, puedes vivir viendo igual, no hay ningún problema. Pero no esperes entrar en el reino de los cielos. Que después de todo, este es el objetivo de tanto estudiar y estudiar la Biblia. ¿O no? ¿Estudian la Biblia para calmar su conciencia? ¿Simplemente para sentirse bien contigo mismo? ¿Para qué la estudias? Te va a suceder como les dijo a los escribas y fariseos: vosotros escudriñáis las escrituras, pero ellas son las que dan testimonio de mí. Y no creíste. Porque piensan que por el escudriñar la escritura van a tener vida eterna. No, la vida eterna no está en el escudriñar la escritura. La vida eterna está en tú vivir la palabra. Ahí está la vida eterna. El que come mi carne y bebe mi sangre, ese, no el que escudriña y escudriña y escudriña la palabra y no hace nada de lo que está escudriñando. Sin embargo, ese es un gran tropiezo hoy. Los hombres leen y leen la Biblia y dicen que van al cielo, y sus formas de conducta, la forma de vida interior, la iniquidad por dentro, cada uno mire adentro de sí mismo qué tanta iniquidad hay, y ahí vas a saber si realmente eres justo o no. Porque el escudriñar la escritura no te da ninguna garantía de entrada al reino de los cielos. Porque la escudriñas para que aprendas como el Padre quiere que vivas. Pero si tú la escudriñas y no vives conforme el Padre manda, ¿nos entendemos? ¿Está muy difícil? Lo que el Señor está buscando es despertarte y que remuevas la religiosidad, es esa religiosidad que te ha costado tanto trabajo, que te trae, que vienes, que te gusta la palabra dura y que luego vas y sigues caminando igual, más o menos, a veces le echas ganas, luego ya se te quitan las ganas y ahí la llevas, como dicen en el rancho, a panzazos. No es así. Aquí es venciendo y para vencer, conquistando y para conquistar, de gloria en gloria, de victoria en victoria. ¿Sí? ¿Qué va a hacer? ¿Vamos para la house? Ahora sí hubo mucho silencio, ¿no? ¿Qué? ¿Sí o qué? ¿El silencio otorga? ¿Cómo yo sé? Yo les digo tanto por experiencia. Yo caminé esa misma condición. Sí, la caminé, batallé con el pecado y todo ese asunto. Pero la palabra de Dios iba en contra de mi forma de vida y me enseñaba que la vida que Él pedía era diferente a lo que estaba viviendo.

0: ¿Y qué iba a hacer? Doblar las manos y decir no puedo, buscar versículos en la Biblia como lo han hecho los cristianos para excusarse de por qué no tienen que vivir en santidad. ¿Qué hacemos? Es vida real. Yo no les he estado predicando un evangelio de fantasía. Te he estado predicando un evangelio de vida real, donde tú prácticamente tienes que destruir la iniquidad con tus buenas acciones. Si no lo haces, tu evangelio no sirve. ¿Por qué no sirve? Porque tú puedes estar aprendiendo lo que a Dios le gusta, la santidad que Dios espera de ti, el 100%. Tú puedes ir y predicar a otras personas y decirles a ellos lo que la santidad es, lo que Dios espera de ellos también. ¿Sirve de algo? Hay mucha gente en el camino que apunta al camino. Hay mucha gente en el camino que sabe lo que tiene que hacer y no lo hace. ¿Quieres tú también ser uno de esos? Que no sean palabras, que sea realidad. ¿Sí? Porque de eso está en tus manos. No está en mis manos tu camino, sino en tus manos. Y tú puedes hacer la diferencia. Que se mire la forma de conducta pura y agradable a Dios y ellos quieran imitarla. Y si no, tus acciones los van a redarguir y te van a odiar por tu forma de conducta. Pero gloria a Dios. Hay mucho galardón en Dios, demasiado. Nada más con el hecho de vida eterna, tenerla en tus manos, ese es un grande galardón. Nada más con eso. Y no le hagas como los predicadores dicen, no hombre, aunque sea de panzazo, pero que entre. Nadie va a entrar de panzazo. Sí, si entra de panzazo es como que, ay, ya. Bueno, en el último momento la libré. O sea, y aunque sea que, pues me cheque, a ver, tengo tantas obras malas, tengo más obras buenas, ok, entonces pásale. No funciona así. Malo es malo. Tibio es malo. Caliente es bueno. Sí. El tibio será desechado. Por eso que es malo. Sí, después del 60 pasa, o 65. Se sacó 66, ya pasó. Uh-huh. En Dios es santo, sin mancha y sin arruga, o no hay. Fíjate pues. Mateo 12:32. A cualquiera que dijere alguna palabra contra el Hijo del Hombre le será perdonado, pero el que hable contra el Espíritu Santo no le será perdonado ni en este siglo ni en el venidero. O haced el árbol bueno y su fruto bueno, o haced el árbol malo y su fruto malo, porque por el fruto se conoce el árbol. Generación de víboras. ¿Cómo podéis hablar lo bueno siendo malos? Porque de la abundancia del corazón habla la boca. ¿Estamos? Bueno, la paz Señor que sea con ustedes. Padre Santo, muchas gracias Señor Dios Todopoderoso porque eres y has sido bueno con nosotros en tu palabra Señor, instruyéndonos cada día y cada minuto. Te agradezco mi Dios bueno por cada uno de estos pequeños que están entre nosotros, Señor, para que siga cada uno siendo instruido en el camino de justicia y por tu pueblo en general, bendito Dios, para que cada uno se levante y entienda y crea que pueden vivir en una vida santa enfrente de ti simplemente por tomar la decisión en cada una de las acciones que vienen, siendo guiados por tu Espíritu, para que así ninguno se contamine más, sino al contrario, que el fruto salga y que permanezca. Muchas gracias, amado, por tu bendito amor y misericordia. En el nombre de Jesús. Sí. Señor, los bendiga, los guarde.
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2: Bienvenidos a nuestro programa radial Nuevas de Gran Gozo, bajo la dirección de Galván Revival Church y el reverendo Baltasar Dueñas. Damos gracias a Dios por el privilegio de llegar hacia ustedes a través de este su programa radial. Es un placer y gran honor poder publicar las grandes maravillas y milagros que Cristo Jesús está haciendo el día de hoy a través de este ministerio. La Biblia dice en Marcos 16:15, ir por todo el mundo, predicar el evangelio a toda criatura. Cristo dio el mandamiento de que se predicara su palabra por todo el mundo, y este es el trabajo número uno. San Lucas 8:1, y aconteció después que Cristo caminaba por todas las ciudades y aldeas, predicando y anunciando el evangelio del reino de Dios. Lucas 10:1, y después de estas cosas, designó el Señor a otros 70, los cuales envió de dos en dos delante de él a toda ciudad y lugar. Únase con nosotros para hacer posible este trabajo que Cristo mandó, mandando sus diezmos y ofrendas. Para tiempos como estos se necesitan hombres como estos. Ahora con ustedes, el hombre que Dios ha ungido para traer bendición a la gente enferma y necesitada, reverendo Baltasar Dueñas.
3: Muchas gracias. Recuerde que conforme a nuestro calendario, hoy es día lunes, día 25 de mayo del año 2026, y estamos con servicio especial viniendo. Recuerde que los invito a servicio especial de milagros el día sábado 30 de mayo. Estaré en Tempuel, Veracruz, en el edificio Vida Victoriosa, ubicada por la calle 5 de mayo, desde las 11 de la mañana, horario corrido. Hay una ministra de la Mujer de Dios, Dora Cruz. No deje pasar esta oportunidad. Recuerde que Cristo los estará esperando para hacerles un milagro en su vida. También los invito, el día domingo 31 de mayo estaré en Tantoyuca, Veracruz, en el auditorio de la ganadera local de Tantoyuca. Desde las 11 de la mañana estaremos con servicio especial de milagros, horario corrido. Ahí donde administran los profesores Ramírez. No deje pasar esta oportunidad. También los invito a los 3 días de oración y ayuno, los días 5, 6 y 7 de junio. Son 3 días de oración y ayuno. Únase con nosotros a favor de la gente enferma y necesitada. Recuerde que hay los 3 días de ayuno directo, y hay los 3 días sencillos. Los 3 días sencillos es comiendo una comida a las 5 de la tarde durante los 3 días. Dios le dijo a Moisés, estando en el monte de Sinaí, en el capítulo 19 de Éxodo, en el verso 10, Dios le dijo a Moisés, santifícame al pueblo por 3 días, porque al tercer día voy a descender sobre ellos. Y el pueblo obedeció, y Dios cumplió su promesa, y descendió el poder de Dios milagroso sobre el pueblo. De igual manera, el día de hoy, Dios los va a visitar a usted y a su familia. También los invito al servicio especial de milagros. El día sábado 6 de junio estaré en Reynosa, Tamaulipas, en el Salón de Eventos San Pedro, por la calle San Juanito, esquina con Trinidad, número 416, en la colonia Lomas de Jarachina, a las 2 de la tarde. Ahí donde administra el reverendo Miguel Hernández. No deje pasar esta oportunidad. También los invito, el día domingo 7 de junio estaré en Ciudad Guadalupe, Nuevo León, en el Salón de la Quinta San Jorge, por la calle Jiménez, número 328, desde las 11 de la mañana, horario corrido, hasta las 8 de la noche, orando por la gente enferma y necesitada, impartiendo la unción del Espíritu Santo, impartiendo fe a través de la palabra del Dios viviente. También los invito el día miércoles 10 de junio, estaré en Heber, California. La dirección es 12 Pleasant Court, en el lugar del hermano Rigoberto Tirado. Y también los invito el día viernes 12 de junio, estaré en Madera, California. La dirección es 1205 por la avenida Creta con la familia Mora, a las 7 de la noche. Y el día domingo 14 de junio estaré en Mexicali, Baja California. La dirección es Callejón 2 de Octubre, número 3729, Colonia Flores Magón. Estaré a la 1 de la tarde con servicio especial de milagros. Y el día lunes 15 de junio estaré en Mexicali, Baja California, pero esto es en la colonia La Luna, por la avenida Polos, número 19, desde las 10 de la mañana, horario corrido. No deje pasar esta oportunidad. Recuerde que Cristo los estará esperando para hacerles un milagro en su vida. También les invito para que en este este mes hago una promesa a Dios de $100 o de $1,000 pesos mexicanos para seguir salvando muchas almas para el reino de los cielos y seguir ayudando a la gente enferma y necesitada a través de los programas de radio, a través de las cruzadas que llevamos, yendo de ciudad en ciudad, de aldea en aldea, de ejido en ejido, de comunidad en comunidad, tal como Cristo nos puso el ejemplo a seguir. En el capítulo 8 del libro de San Lucas, en el verso 1 y 2, dice: Y aconteció después que Cristo caminaba por todas las ciudades y aldeas, predicando y anunciando el evangelio del reino de Dios, y los 12 con él, y algunas mujeres que habían sido curadas de malos espíritus y de enfermedades, María Magdalena, Juana, mujer de Chuza, procurador de Herodes, y Susana, y otras muchas que le servían de sus bienes, de sus haciendas, de su dinero, respaldaban financieramente para los gastos que el Señor Jesús necesitaba para rentar salones, sinagogas, terrenos al aire libre, casas para predicar. Sí, Cristo lo hizo muchas veces, y Cristo dijo: ejemplo he puesto para que así como yo he hecho, vosotros también lo hagáis. Únase con nosotros. Recuerde que Cristo hacía muchos recorridos. La Biblia dice que Cristo muchas veces cruzó el mar de Galilea en barco, haciendo cruzadas de milagros en diferentes lugares. Gloria a Dios. Y la prioridad de Cristo eran tres cosas: predicar el evangelio del reino de Dios, sanar a la gente enferma y necesitada, y salvar muchas almas para el reino de los cielos. Y sigue siendo la prioridad de Dios y de Cristo en nosotros. En estos tiempos que estamos viviendo, en esta generación, gloria a Dios, nos esforzamos a lo máximo por cumplir el mandato que Cristo Jesús dio en el capítulo 16 del libro de San Marcos, en el verso 15, de ir y predicar el evangelio a toda criatura. Gloria a Dios. Y por eso nos esforzamos. Y la Biblia dice estas palabras en el libro de San Juan, en el capítulo 4, en el verso 35 en adelante, Cristo hablando, dice: ¿Creen ustedes acaso que la siega comienza hasta dentro de 4 meses, cuando finalice el verano? Miren a su alrededor, los campos están repletos de almas maduras y listas para que las cosechemos, y yo lo creo con todo mi corazón. Por eso me esfuerzo a lo máximo por cumplir el mandato que Cristo Jesús dio, saliendo a los campos. Cristo dice que están repletos de almas maduras y listas para que las cosechemos. Gloria a Dios. Pero si nos quedamos encerrados, gloria a Dios, pues nunca vamos a levantar esa cosecha, y la cosecha se va a echar a perder de almas. Es que hay que salir, gloria a Dios, hay que salir por ellas. Y Cristo nos pone el ejemplo. Por eso estaba hablando a los apóstoles y a los discípulos, y a nosotros el día de hoy, gloria a Dios, un ejemplo a seguir. Dice Cristo: los que recojan tal cosecha de almas recibirán grandes recompensas. ¿A quiénes les está ofreciendo Cristo las grandes recompensas? A los que salen, gloria, a recoger las almas que están ya listas para cosecharlas. Y la razón por qué Cristo está ofreciendo grandes recompensas es porque las almas tienen un valor altísimo, altísimo delante de la presencia de Dios. Y Cristo Jesús dice, y aquí está el punto y el plan de Dios cumpliéndose cada día, cada semana, cada mes, cada año, dice: y estarán almacenando o enviando almas eternas al reino de los cielos. Y Cristo sigue diciendo, ¿y qué alegría produce esto a los que siembran y a los que recogen la cosecha de almas para el reino de los cielos? Que entre paréntesis es salvar muchas almas para el reino de los cielos. Los que siembran son los que invierten parte de su dinero en los valores de las almas. Así es como se hacen los tesoros en el cielo, como Cristo Jesús dijo: hagan tesoros en el cielo. Gloria a Dios. Hagan tesoros en el cielo. Así lo dice Cristo. Acumula tesoros en el cielo, donde las cosas no pierden valor. Y en el verso, es el capítulo 6 del libro de San Mateo, en el verso 20 y 21, Cristo dice: pues donde esté tu tesoro invertido, ahí también estará tu corazón. Y la Biblia dice, en el libro de San Lucas 12:33, dice: ahí en el cielo, cualquier tesoro que ustedes envíen está seguro. Y la Biblia dice, en el libro de San Lucas, en el capítulo 11, en el verso 23, Cristo dice: el que no está a mi favor, está en contra mía. El que no ayuda a mi causa del evangelio a salvar almas, le hace daño. Gloria a Dios. Y Cristo Jesús dice en el libro de San Marcos, capítulo 14, en el verso 9, hablando de María Magdalena, dice: de cierto digo, que donde quiera que fuere predicado este evangelio en todo el mundo, también lo que esta mujer ha hecho por mí se dirá en memoria de ella. Gloria a Dios. Guarda la palabra en memoria. Y dice la Biblia en Malaquías 3:16, y fue escrito libro de memoria en el cielo. Se abrió una cuenta en el cielo. Gloria a Dios. De lo que usted hace, dice, fue abierto una cuenta en el cielo, fue, gloria a Dios, fue abierto el libro de memoria delante de la presencia de Dios para, en el cielo, para los que piensan en Dios en la tierra. Y pensar en Dios en la tierra es pensar en salvar almas para el reino de los cielos. La Biblia dice en el libro de Proverbios, en el capítulo 11, en el verso 30, el que salva almas es sabio. Y la Biblia dice, gloria a Dios, estas palabras también en el libro de Filipenses 4:27, gloria a Dios, dice: no porque busque dádivas de vosotros, sino que busco fruto que abunde a vuestra cuenta. En otras palabras, la palabra fruto la cambiamos y le podemos poner ahí, gloria a Dios, porque busco grandes recompensas, gloria, que se añadan, que se depositen a su cuenta en el cielo, gloria a Dios. Esfuérzate, la Biblia dice, esfuérzate y esforcémonos por las ciudades de nuestro Dios y haga Jehová lo que bien le parezca. Ahora quiero llevarles para que escuchen ustedes un canto con el reverendo Baltasar Dueñas.

0: ¿Mandé?
1: Yo me ahogaba.
0: ¿Te ahogabas?
1: Cansancio.
0: Dice que se ahogaba, que caminaba un pedacito y se sentía que se ahogaba. Sí. A ver, nos cancha aquí. También es la madre. Alguien que la ayude. Ayúdela. Más agárrala de la mano. Camínale, madre. Camínale. Gloria a Dios. Otra vueltecita, madre. Gloria a Dios. Gloria a Dios. La última, madre. La última. Gloria a Dios. Mis hermanos, si al apóstol Pablo se le cayeron de los ojos como escamas, también las cataratas, todo lo que estorbe y se desprende y se cae. Yo digo, Señor, conviértelo en agua, que se reditan esas cataratas y se desprende y se le despega a la gente. Gloria a Dios. Cosa que tiene que ir con los médicos y le quitan las cataratas y luego otra vez que ahí está, que esto, que el otro. Gloria a Dios. Cuando Cristo te sana, ya no te va a volver ese problema. Gloria a Dios. Como dijo el apóstol Pablo, dice, de aquí en adelante nadie me sea molesto, yo traigo las marcas del Señor Jesús en mi cuerpo. Es hablando, queda la marca del dedo de Dios, de la sanidad, el poder sanador. Gloria a Dios. Gloria a Dios. ¿Te sientes bien, madre?
1: Sí.
0: Gloria a Dios.
2: Dios.
0: Creo que de este momento en adelante las cosas van a cambiar para ti. ¿Ok? Gloria a Dios. Yo he visto doctores, mis hermanos, peores que ella. Doctores del diabetes. Y Cristo los ha limpiado. Gloria a Dios. Y ya no funcionaban, todavía estaban como sus 34 años de doctor. Pero era por el diabetes y ya, no, ya ni trabajaba. Sentía horriblemente mal. En un servicio Cristo lo sanó. Y él empezó a funcionar. Desde ese momento en adelante las cosas cambiaron para él. Gloria a Dios. Dios te bendiga, man. Gloria a Dios. ¿Qué más tú no podías hacer, aparte de que te cansabas y que no caminabas poquito y luego te cansabas, como que te ahogabas? Era lo único que te estaba afectando, dañando.
1: Caminar,
0: y eso te hacía que te ahogabas. Ahora que se está ahogando es ese demonio que te estaba afligiendo. Dios te bendiga, madre. Siete veces. Siete veces. Tres, cuatro, cinco, seis y siete. Ahora el otro. Uno, dos, tres, cuatro, cinco, seis y siete. Gloria a Dios. Cuando lo levantaron hizo gestos. Camínale, vamos a caminarle para allá. Levanta tus piernas. Él hizo gestos. Cuando la gente hace gestos es porque le duele. Pero cuando ya no hace gestos es porque ya no le duele. Gloria a Dios. Así es, hermano. Ya no está el problema. Es una patada.
3: Aleluya.
0: De que te dé patadas, pues dale patadas mejor a ese demonio de dolencia. Gloria a Dios. Cristo te acaba de sanar.
3: Aleluya.
0: ¿Ok? Todo va a estar bien también en tu páncreas. Gloria a Dios. Ahora, escuchen esto, les doy una recomendación a ustedes. Gloria a Dios. Ya tenías que tres o cuántos meses, me dijiste. Cerca de un año con ese problema. Y se dice muy fácil, pero no podía ya estar bien. Todo le molestaba. Cuando te sentabas te molestaba. Y es que necesitas, y más las mujeres que son bien chambeadoras, ¿verdad? Haciendo tortillas, haciendo esto, y gloria a Dios. Y agarrando el metate y agarrando todo para poder. Claro que sí, tienen que hacer ejercicios, lo necesitan. Gloria a Dios. Dios les bendiga, den un fuerte aplauso. Gloria a Dios. Ya tenías que tres o cuántos meses, me dijiste. Cerca de un año con ese problema. Y se dice muy fácil, pero no podía ya estar bien. Todo le molestaba. Cuando te sentabas, te molestaba. Y es que necesitas, y más las mujeres que son bien chambeadoras, ¿verdad? Haciendo tortillas, haciendo esto, y gloria a Dios. Y agarrando el metate y agarrando todo para poder. Claro que sí, tienen que hacer ejercicios, lo necesitan. Gloria a Dios. Dios les diga, den un fuerte aplauso. Aquí. Gloria a Dios. Bueno, es una pregunta, ¿verdad? ¿Qué hacemos? ¿Cómo te sientes?
2: Madre.
0: ¿Cómo te sientes?
2: Bien, bien, bien, bien.
0: ¿Cuántos hijos tienes? ¿Cuántos hijos tienes?
2: Años.
0: ¿Cuántos hijos tienes?
3: Cuatro.
0: Sí, espere. Estoy hablando con cuatro. Él. Espere. Estoy calándolo.
3: Ah, sí.
2: Son cuatro.
0: Cuatro hijos. Gloria a Dios. ¿Me estás escuchando? ¿Me estás escuchando?
2: Sí.
0: Dice que sí. Gloria a Dios.
2: Gloria a Dios.
0: Dios te bendiga.
2: Gloria a Dios.
0: Gloria a Dios. No te sorprendas que de repente, si era el problema que sea, pero Dios estaba restaurando. Reyes, ¿dónde vives?
4: Aquí en la casa, aquí en mi casa.
0: Aquí está, aquí mismo está la casa. Pues aquí nomás una resbaladita y aquí caes, ¿verdad?
4: Sí.
0: En la presencia de Dios. Bueno. Ok, mana, ¿cómo dijiste, hermana?
4: Ana Cayetano, Reyes.
0: Ana Cayetano, que no se me olvide. Ana Cayetano.
4: Reyes.
0: Reyes. Hermana Cayetano, ahora, búscate el problema. Golpea. Ya, ¿dónde estás? ¿Cómo estás? ¿Dónde estás? Porque ese dolor le da con fuerza, le pelea con fuerza. Pues usted también pelea con fuerza. Dije, ¿dónde estás? ¿No que me estás molestando? Gloria a Dios. Y dice la Biblia, los buscarás y no los hallarás, los que contienden contigo. No, nomás está hablando de personas. Está hablando también de problemas, de enfermedad que le pelea a usted. Enemigos son enemigos. Gloria a Dios. ¿Todo está bien? Gloria a Dios. Cristo lo acaba de sanar. Ya no está ese problema. También se le quitó automáticamente el problema a su espalda, esta parte aquí. Gloria a Dios. Que a veces confunden a los doctores y dicen, son los riñones. Y sale, avienta la medicina para los riñones, que es lo que es el diabetes. Gloria a Dios. Pero no, muerta la araña, se acaba todo mal. Gloria a Dios, te bendiga, mujer de Dios. ¿Listo?
5: Está dañado de aquí.
0: Hey.
5: Está dañado y donde pega, ¿sí?
0: Sí, estaba dañado. Estaba. Tiempo pasado. Dios Espíritu Santo, restaura. Dale vida, Señor. Dale vida, Señor. Y dale restauración en sus dedos de los pies. Fluye vida, Señor, que camina hasta los pies en el nombre de Jesús.
6: Gloria a Dios. ¿Cómo te llamas, madre?
7: María Elena.
6: María Elena. María Elena, ¿qué? Romero Pérez. ¿Dónde vives? Aquí en Tanqueán. Es la primera vez que tú vienes a una campaña. Te tocó buena suerte. No sabes, no cabes lo que Cristo te ama. Gloria a Dios. Dios te bendiga. Y se gusta en conocerlo. Gloria a Dios. ¿Cómo me dijiste que te llamabas? De emoción ya se está. El nombre se me olvidó. María Elena. Ok, hermana María Elena. Búscate, agárrate tu oído. Fíjate. Mueve la cabeza. Mueve tus brazos. Mueve. Dice que ese dolor se le extendía hasta a su brazo izquierdo. Le molestaba mucho. Su oído, por una infección que tenía en el oído, le molestaba toda esta parte de su cerebro y luego también se le venía hasta su brazo izquierdo. Era algo grave. Gloria a Dios. Pero muerta la araña, se acaba el enredo que había de molestias. Dios te bendiga, madre. Todo está bien. No te molesta. Gloria a Dios. No cabe duda que Cristo tenía los brazos abiertos para esperándote. Para ti y tu familia. Ese es para hacerte feliz a ti y a tu familia. Cristo es el que da la verdadera felicidad. Dios te bendiga. A con sus lágrimas, mujer. Dele un fuerte aplauso a Cristo. Muerta la araña, se acaba la telaraña. Todo el mal enredijo que había ahí. ¿Ya tenías días con eso?
7: Exactamente, sí. Ya tenía rato.
6: ¿Qué tenías rato?
7: Pies me ardían, sí.
6: Hasta los pies le ardían. Cristo los sanó. Dice que ahorita traía el dolor cuando antes de orara por él y le molestaba a sus pies. Cristo Jesús lo sanó. Gloria a Dios. Veía, Cristo te sanó. Ya le hiciste con Cristo. O una vez más, con Cristo lo hacemos todos los días. Dios te bendiga. ¿Cómo te llamas, me dijiste?
7: Yo me llamo José Hernández Rivera.
6: José
7: Hernández Rivera.
6: Gloria a Dios. Dios te bendiga. Bien, hermano. ¿Cómo te llamas? Severina. ¿De dónde? ¿Pero Severina qué? Santiago, Santiago. Gloria a Dios. ¿Dónde vives? Barrio Progreso. Municipio de aquí, de Tanquián. ¿Aquí vives antes? Gloria a Dios. Ok, hermana Severina, ¿qué no podías hacer tú? ¿Te dolía mucho la cabeza? Dice que le daba pulsadas en el cerebro. Bien, ahora vamos primero a calar el cerebro. Muévelo, da cabezazos, mueve para los lados. Haz lo que no podías hacer. Gloria a Dios. Para enfrente, para atrás. Así. Gloria a Dios. No está. No está. Cristo me sanó, dice. Ahora vamos al corazón. Dices que te pasaba, no podías respirar, te daba punzadas. Gloria a Dios. Dice que se le bajaba la presión. Ahora el que se va a bajar es otro, ¿verdad? Se va a bajar, pero la presión de ella, de con ella, se va a ir para otro lado. Gloria a Dios. ¿Ok? Dices que te molestaba ahí. Quiero que camines de aquí hasta la pared, te vienes, y la última vuelta me la das corriendo. Nomás para que pruebes que ya Cristo te sanó.
8: Ahora es tiempo de hacer la oración de fe a favor de usted. Ponga el aceite, ponga cualquier prenda de su hijo, de su hija, arriba de la radio. Cristo no tiene límite. Él va a llegar por obra del Espíritu Santo en su vida y le va a hacer un milagro. Recuerden, logre el tiempo cuando el hermano Galván hace la oración de fe a favor de usted. Haga lo que el hermano Galván le recomienda. Místese con Dios, con el Dios que hizo el cielo y la tierra. Dale una oportunidad al eterno Dios y Dios se va a mover a favor de usted. No importa la enfermedad que tenga, o el problema que tenga, o los vicios que usted tenga, Cristo se los puede quitar. Cristo lo hace una nueva persona. Él llega para que tenga vida y vida en abundancia. Esta es la diferencia del ministerio del hermano Galván. Ahora ponga cualquier prenda. Yo voy a hacer la oración de fe. Todo lo que tiene que hacer es nomás creer y dale a Dios una oportunidad y Él llega y le hace su milagro. Padre, en el nombre de Jesucristo, yo como tu siervo tomo autoridad sobre todo espíritu de enfermedad. Yo le hablo a los demonios de enfermedad y de miseria, los reto y los mando fuera en el nombre de Jesús, el nombre que es sobre todo nombre, el cual dijiste en mi nombre echarán fuera demonios. Y yo echo fuera a los demonios de enfermedad, demonios de miseria. Les hablo en el nombre que es sobre todo nombre, en el nombre de Jesús, fuera. Yo los doy libre en el nombre de Jesucristo. Padre, santifica el agua, el licor, la prenda que tengan arriba en la radio, santifícalo para la gloria de tu nombre y tu nombre será glorificado. Ahora, Padre, yo te ruego en el nombre de Jesús a favor de cada persona que paga sus diezmos y ofrendas en señal que están amistados contigo para llevar el trabajo número uno. Yo como tu siervo te ruego en el nombre de Jesús, al que esté enfermo, sánalo. Al que está necesitado, sople sus necesidades conforme a tus riquezas en gloria. Te lo ruego en el nombre de Jesús. Ahora, Padre, te ruego por el padre en su trabajo, la madre en el hogar, los hijos en la escuela, en sus colegios, Pon tu mano de bendición al entrar y al salir. En el nombre de Jesucristo, les doy la bendición del Dios Padre Todopoderoso, de Jesucristo tu Hijo y del Espíritu Santo. Yo los dejo en tu mano porque sé que tú eres bueno. En el nombre de Jesús, les doy la bendición del Dios Padre Todopoderoso, de Jesucristo tu Hijo y del Espíritu Santo. Ahora no diga no puedo, diga todo lo puedo en Cristo que me fortalece, y espere su milagro de parte de Dios.
9: 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Dios les bendiga.

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0: Hola, ¿qué tal? Un cordial saludo para todos nuestros apreciados amigos que nos sintonizan a través de esta frecuencia. Qué bendición poder saludarlos y decirles que estamos avanzando en el nombre del Señor en esta programación que trae buenas noticias, una programación llena de fe, una programación que te invita a meditar en lo más grande, en lo más poderoso, en lo más sobrenatural, como lo es Dios mismo, quien vino a salvar al perdido, a libertar a los cautivos, sanar al enfermo, levantar al caído, libertar a los oprimidos. El Señor vino a levantar del polvo al pobre y también vino para multiplicar las fuerzas al que ya no tenía ningunas. Hay muchos que caminan quebrados del alma, hay otros que ya perdieron hasta el modo de andar, hay muchos que perdieron el deseo por la vida, hay muchos que ya no tienen ninguna esperanza, están tristes, están deprimidos, en angustia, pero el Señor viene para traer respuesta y suplir cada una de esas necesidades. El Señor cambia tu tristeza por alegría, cambia tu angustia por paz. Dios comienza a hacer cosa nueva cada día y es para nosotros un privilegio poder compartir contigo a través de esta programación, pues lo que Dios hace. Decirte que no está nada perdido, sino que Dios tiene para ti, insisto, una respuesta. ¿Y cómo clamo? ¿Cómo lo invoco? ¿Cómo sé que me escucha? Bueno, Él está tan cerca de ti como una oración. Simplemente abre tu corazón y dile: Señor, te necesito. Hoy necesito que me des la fuerza para vivir. Hoy necesito que me saques adelante en medio de la adversidad. Hoy, Señor, necesito el milagro. El milagro. ¿Y cuál es el requisito para recibir un milagro? Crisis, problema, situación difícil. Ese es el requisito que tú necesitas llenar para recibir un milagro, porque lo que no puede hacer el hombre, Dios lo puede hacer. Lo que para ti es imposible, para Dios será posible. Hoy es el tiempo de poner nuestra fe y nuestra confianza en el Señor. Por eso, a través de esta frecuencia, compartimos contigo palabras de fe, oramos por ti, escuchas alabanzas, pero también escuchas información muy interesante, como la que vamos a dar a continuación, para que tú sepas que hay algo que puede ayudarte en tu salud física. Hoy se encuentra conmigo David Montero, a quien doy la bienvenida.
1: Doctor, qué gusto saludarlos nuevamente y a toda la audiencia que nos está escuchando en estos momentos a través de esta frecuencia y a través de la amplitud modulada. Pues muy contento, doctor, de saber cómo Dios es bueno con nosotros, cómo Dios nos permite poder servir cada día a las personas y poder escuchar testimonios en todas las áreas, una de ellas en el tema de la salud a través de diferentes fórmulas naturales, porque he entendido que en un principio Dios creó todo. Y antes de crearnos a nosotros, Dios creó la naturaleza y dice en la palabra que Él vio que era bueno. Y yo le creo, doctor, yo le creo. Y ahora con toda la tecnología que se aplica precisamente a temas naturales, pues podemos apoyarnos. Así que pues feliz, doctor, de estar nuevamente con usted y poder estar escuchando tanto mensaje a través de este medio de comunicación.
0: Claro, y el día de hoy pues vamos a conversar acerca de dos productos interesantísimos como lo es Epigena Café y Glutalife. Estos dos productos los mencionamos juntos porque van tomados de la mano. Primeramente debo decir que Epigena Café es excelente porque ya tenemos testimonios de muchas personas que lo están consumiendo y que están hablando de grandes resultados en el sentido de que son 10 diferentes hongos y cada hongo tiene una función específica. estos hongos desde hace muchos años, pero miles de años, han sido reconocidos por sus beneficios para nuestro cuerpo, pero es sorprendente cómo han sido seleccionados estos ingredientes, unos para trabajar en el sistema nervioso, otros para trabajar en las articulaciones, otros para trabajar en lo que es todo lo que viene a ser el sistema metabólico. Y de verdad que uno se queda sorprendido, porque en esa combinación hay una sinergia que desata una serie de reacciones químicas en el cuerpo que traen como resultado bienestar, traen salud. Una de las cosas muy interesantes, pues, que le da una energía sostenida. Eso es excelente, porque de hecho cuando tomamos café es porque queremos algo de energía. En la mañanita, un cafecito, en la tardecita, así como que comió y le quiere dar sueño, pues un cafecito de sobremesa. En la tarde, antes de terminar su jornada laboral, dice otro cafecito. El problema es que con tanto cafecito empieza a ponerse nervioso porque le afecta la cafeína. Empieza a temblar, hasta taquicardia le puede dar. Dios guarde la hora, le empiezan a dar agruras, porque entonces el café ya le está haciendo daño. En cambio, cuando usted consume Epigena Café, no se pone nervioso, no va a tener agruras, no le va a dar taquicardia y va a mantener la concentración, el enfoque mental de las cosas que usted está haciendo, y aún más, no le quita el sueño. Al contrario, usted se acuesta a dormir y va a tener un descanso profundo, un sueño reparador. Y muchas de las personas que lo están consumiendo nos hablan acerca de cómo su metabolismo se ha normalizado, cómo su metabolismo está funcionando, pero de maravilla. Y muchas de las personas están dando testimonio de que se están yendo los achaques, las dolencias, el piquetito, el calambrito, la sensación de pesadez. 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
1: 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Y bueno, pues precisamente, doctor, hablando de mensajes y llamadas, quiero comentar algo muy interesante. Estos últimos días hemos tenido muchos testimonios muy importantes de problemáticas que nos consultan. Actualmente hoy quiero hablar de algo que cada vez escuchamos más y tenemos muchas personas que nos confirman y nos preguntan sobre estos casos. Que pues doctor, pues son casos muy serios, muy delicados, y hay que tener una información correcta para ser responsable en esta información y por qué la gente está recuperando su salud cuando nos preguntan sobre temas de cáncer, temas de lupus, leucemia, artritis. pues que son enfermedades del sistema inmunológico, ¿no? O que le llaman enfermedades antiinmunes, hablando de inflamación crónica, fatiga extrema, desgaste físico acelerado. Y aunque cada condición es diferente, muchas tienen algo en común, que es la inflamación, el estrés oxidativo, el debilitamiento inmunológico muy importante y el daño celular progresivo. Y esto es algo que me ha causado interés en estos últimos días de las personas que están consumiendo Epigena Café y Glutalife Complex, porque hoy más personas están buscando una nutrición inteligente, funcional, que obviamente aclaramos, esto no es para curar nada, sino para ayudar al cuerpo a fortalecerse desde adentro. No existe ningún medicamento que te ayude a curar esto, hay que ser claros, y como no existe medicamento, también nosotros tenemos que ser responsables de decirte que no hay medicina o tratamiento para eliminarlo, pero sí existe una nutrición específica que hace que tu cuerpo pueda ayudar, y ahí es donde se marca la diferencia, porque Epigena Coffee o Epigena Café no solamente es un café tradicional, fue desarrollado con 10 hongos y plantas funcionales conocidos por su alto contenido de antioxidantes, de polisacáridos, de adaptógenos, compuestos bioactivos funcionales, y que en muchos de los ingredientes que se han estudiado ha sido su relación con el apoyo del sistema inmunológico, el bienestar celular, la protección antioxidante, así como la inflamación, la energía sostenida y la regeneración natural. De aquí es donde nosotros hablamos de los beneficios, por ejemplo en el tema del hongo chaga, doctor, que es uno de los ingredientes que trae este Epigena Café, que es conocido por su alto contenido de antioxidantes. ¿Qué es muy importante esto? Porque el estrés oxidativo participa en el desgaste celular, en la inflamación y en el envejecimiento acelerado. Hay muchas personas que hacen ejercicio, que cuidan su alimentación, personas arriba de los 45, 50 años, y que aún así le duelen las articulaciones, le duele la espalda, le duelen los brazos, las rodillas, porque precisamente existen toxinas en el cuerpo. El estrés, bueno, imagínate las personas que no se cuidan y que no hacen ejercicio. Entonces, muchas personas buscan un apoyo antioxidante relacionado con la protección de sus células y un bienestar integral. De ahí, obviamente, si hablamos de los beneficios del hongo Reishi, que tradicionalmente ha sido conocido por el hongo que da, bueno, pues sí se dice, ¿no? El hongo de la inmortalidad o de la antiedad que usaban los emperadores. Bueno, esto se debe a que contiene beta-glucanos y un compuesto funcional relacionado con el equilibrio inmunológico, un bienestar físico que apoya el descanso para la regeneración celular, manejando los niveles de cortisol y teniendo un excelente desempeño físico. Muchas personas con desgaste crónico buscan apoyo adaptógeno y aquí encuentras la solución. Ahora, si hablamos de el hongo cola de pavo, que es uno de los hongos más estudiados en el tema del sistema inmunológico por sus polisacáridos y sus betaglucanos relacionados con el apoyo del sistema inmunológico, el bienestar intestinal, que es muy importante, que es donde se genera la gran cantidad de los problemas de salud, y la protección celular. Ahora, hoy en día, ¿cuántas personas tienen problemas en la memoria, retención de las ideas, problemas de demencia? Bueno, pues si nosotros utilizamos los ingredientes del hongo melena de león que contiene esta fórmula, los disfrutamos, bueno, eso nos puede ayudar a prevenir temas del cerebro, de la memoria, del sistema nervioso y tener claridad mental. Doctor, estamos hablando simplemente de algunos de los hongos que tiene este producto Epigena Coffee. Estamos hablando de más de 10 hongos y plantas medicinales, el cual tiene beneficio en las articulaciones, un equilibrio inmunológico, es un excelente desinflamatorio por las propiedades del hongo maitake, el hongo shiitake también, que ayuda al sistema cardiovascular, una excelente protección antioxidante, también apoya el sistema inmunológico, las propiedades de la shaguanda, que ayuda para que las personas que tienen agotamiento emocional, cansancio físico, estrés, desgaste nervioso, bueno, esto les va a súper encantar. Hay otro hongo que se llama rhodiola rosea, que tiene una aportación impresionante para la vitalidad, tiene más resistencia, andamos activos todo el día, un desempeño mental, como usted lo dijo al principio, no andamos acelerados, no hay taquicardias, tenemos un desempeño óptimo, Y el saúco nos ayuda a las defensas naturales y bienestar inmunológico. Ahora, para desintoxicar el cuerpo, para ayudar el hígado, las funciones renales, contiene también bardana. Esto permite que cuando el riñón funcione bien, se van los dolores musculares, tenemos mejor nutrición en la sangre, apoya el hígado. Entonces, estamos hablando de un bienestar general, doctor, con esta fórmula Epigena Café, 10 hongos y plantas medicinales en una sola bebida.
0: Y lo que más me sorprende es el precio, porque cuando uno ve que son 300 gramos de café, que salen 60 tazas promedio, pues realmente la taza me está costando 24 pesos.
1: Efectivamente,
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1: 24 pesos, doctor, y el tema aquí más interesante es que es un producto premium. 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Pero si eres como yo, que se toma 2 tacitas o le pone doble cucharada, aún así todos estamos hablando que durante 30 días vas a disfrutar muy bien Epigena Café. Y ¿sabe qué es lo interesante? Que cuando yo consumía ese tipo de fórmulas premium, que escogía lo mejor, pues normalmente invertía entre 4 o 5 mil pesos a la semana en cuidar mi salud. Por eso es que tengo la autoridad moral para recomendarte algo que sé que te va a ayudar. 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
0: 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Y por otra parte, apreciados hermanos y amigos que nos escuchan, pues tenemos el producto que se llama GlutaLife.
1: Así es, GlutaLife Complex, doctor, ha venido a hacer una evolución impresionante, sobre todo en el tema de la regeneración celular. Recuerden que si las células están sanas y están en óptimas condiciones, esto quiere decir que tenemos una buena calidad de vida. Cuando hay un problema de salud es porque las células están desgastadas, están dañadas, están enfermas. Existen las famosas células zombies, ¿verdad? Que ya prácticamente están muertas y se andan alimentando de otras células. Entonces de ahí se desencadena una gran cantidad de enfermedades. Cuando nosotros estimulamos la producción de glutatión en nuestro cuerpo, esto permite que nuestro cuerpo recupere la salud. Glutatión es una de los, sustancias, productos o procesos del cuerpo más investigados en los últimos años. Creo que es el que más premio Nobel de Medicina tiene. Y precisamente existen en el mercado ya precursores de glutatión que utilizan médicos, naturópatas, especialistas de salud, gente que le gusta cuidarse. Y un glutatión de alta calidad o precursor de alta calidad, podemos encontrar lo que es el Cetria glutatión, que es una patente japonesa y que, bueno, hoy en día nosotros podemos utilizar algunos ingredientes precursores basado en el Cetria glutatión de la más alta calidad, además a un precio muy accesible. Y lo interesante de esto, doctor, es que se fusionó este glutatión, estos factores de glutatión, con vitaminas, minerales y extractos naturales de planta, que además de ayudar a la limpieza de la célula, a nutrir la célula, a darle energía a la célula, nos permite de una manera natural eliminar el exceso de toxinas del cuerpo. Es un excelente desintoxicante que al mismo tiempo nos permite eliminar tallas y peso. Y pongan mucha atención, no es que esto sea un diurético, porque muchas veces lo que hacemos es tomar tés o productos que nos mandan al baño, nos deshidrata, ahí se van las vitaminas, ahí se van los minerales, que obviamente forza nuestra flora intestinal, que nos son laxantes, nos manda al baño, o a veces nos da taquicardia, andamos muy acelerados, andamos sudando. Bueno, estos son aditivos que normalmente nos ponen a la venta. Yo te estoy hablando de una tecnología donde tú vas a apoyar tu metabolismo de una manera natural. Vas a llevar la grasa directamente a la mitocondria, de manera que la va a convertir en energía. Vas a tener tu evacuación del baño de una manera natural, pero constante según cómo te estés alimentando, sin deshidratarte, sin dañar tu flora intestinal, recibiendo vitaminas y minerales que van a permitir regular tu sistema metabólico. Por eso, doctor, la gente está notando

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3: Hola, hola, hola, ¿qué tal, apreciados amigos que están en sintonía? Les saluda el doctor Alejandro Cruz de La Voz, porque la fe viene por el oír. El día de hoy estamos agradecidos con el Señor por la vida de cada uno de ustedes que están en la sintonía. Gracias por permitirnos acompañarle en su vehículo. Gracias a los que nos permiten entrar a su hogar. También los que nos permiten entrar a su centro de trabajo. A esta hora acompañamos a muchos en las prisiones, en hospitales, en oficinas y donde quiera que usted escuche esta señal de radio y nos escuche también a través de las diferentes aplicaciones. El día de hoy quiero decirle que estamos muy expectantes con lo que es la nueva tecnología que tiene que ver con la epigenética, con la nutrigenómica y también con la nanotecnología. Y usted ya está diciendo, ay, hermano Alejandro, otra vez con sus palabras domingueras. ¿Y eso con qué se come? ¿Qué es eso? Bueno, pues para eso tenemos como invitado el día de hoy a nuestro buen amigo David Montero, quien es un consultor y especialista en temas de lo que es nutrición inteligente y también pues conocedor de esto que yo les acabo de mencionar. Bienvenido, David.
4: Muchas gracias por la invitación y por permitirme llegar a toda la audiencia que nos está escuchando en estos momentos. Sabemos precisamente que la información es muy importante para mejorar nuestra calidad de vida. Efectivamente, lo he dicho muy bien, mi nombre es David Montero Valenzuela, así me encuentras en todas las redes sociales, y ya en estos 20 años caminando de la mano de muchas personas que se dedican al área de la salud del bienestar, hemos podido recopilar información que pues hoy en día puedo decir que me siento muy bien, mi familia es muy sana, todos estamos contentos porque pues prácticamente predicamos con el ejemplo en el tema de la salud y del bienestar, y las preguntas siempre han sido esas, ¿no? ¿Qué hacemos? ¿Qué consumimos? Hay que recordar que somos parte de un sistema. Día a día, todos nosotros invertimos dinero, esfuerzo y tiempo en dañar lentamente nuestro cuerpo, porque somos parte del sistema. Necesitamos consumir líquidos, alimentos sólidos, habitar en algún lugar, y lo primero que tenemos a la mano para donde quiera que vayamos o son agua que ya viene embotellada, a la cual ya le quitan los minerales requeridos de nuestro cuerpo, jugos a base de sintéticos, edulcorantes, conservadores, cualquier tipo de alimento que podamos consumir nosotros, ya sea en la calle, empaquetados, en centros comerciales, incluso los restaurantes, pues ya casi el 90% de los ingredientes son procesados. Y bueno, pues la pregunta es, ¿qué hacemos ante esta situación? Pues lo que tenemos que hacer es actuar inteligentemente igual, es incluir dentro de nuestro diario hábito de consumir bebidas o alimentos algo que aporte vitaminas y minerales a nuestro cuerpo. Hoy hemos visto gran cantidad de personas ya con fuertes dolores de espalda, de articulaciones, inflamación, el abdomen abultado, sobrepeso, ojos irritados, cafezosos, amarillentos, venas varices saltadas. Y no estamos hablando de nuestros abuelitos, no estamos hablando de los adultos mayores, estamos hablando de jóvenes de universidad con síntomas de personas que ya tienen una avanzada edad. Usted, lo más seguro es que conoce cerca de usted alguna persona que ya tiene problema de presión arterial, problema de la glucosa en la sangre, problema de resistencia a la insulina, cambios hormonales, la famosa tiroides, que cada quien se echa competencia a ver quién tiene más tiroides o menos, y la tiroides es una glándula, a fin de cuentas, no es que tenga más o tenga menos. Y así vamos desencadenando situaciones cuando se haya visto problemas de diabetes infantil. Dios mío santo. Entonces, ¿qué es lo que tenemos que hacer en esta situación? Gran parte de la población ya se está adaptando a vivir así. Gran parte de la población ya se está acostumbrando que sea algo habitual. y existe una gran parte de la población que sí quiere hacer cambios. Es por esto que nosotros nos hemos apoyado en base a las investigaciones de la epigenética, que es lo más avanzado que existe. Y para concluir, para entrar mucho tecnicismo, la epigenética, lo que ha estudiado y lo que aporta a la humanidad en este actual tiempo, es cómo a través de indicaciones y órdenes que se le dan a la célula, a los genes, activamos nuevamente la función de reparar, de reconstruir, de sanar. Eso lo hace nuestro cuerpo de una manera natural, porque todos los días le damos órdenes e indicaciones a nuestras células para dañarse, para enfermarse, para intoxicarse. Entonces tenemos que hacer ese cambio. Eso estudia la epigenética, por eso es que hoy en día se escuchan de grandes cambios y cómo la gente recupera su salud a través de esta información. Y la epigenética obviamente se apoya mucho en nutrientes específicos que van a estas células, nutrición inteligente, y que hoy en día se puede extraer del naturismo, que es más importante. Y para eso hay procesos de bio y nanotecnología aplicada, en lo cual se hace un proceso que se llama ortomolecular. ¿A qué me voy con esto? Ortomolecular quiere decir que es una cantidad abundante, vasta, de muchos ingredientes que tú vas a encontrar en pequeñas cantidades, ya sea una cápsula, de un polvo, pero que obviamente si lo analizas ya a nivel de biotecnología, pues es una gran cantidad de sustancia activa. Y por eso, doctor, nosotros decidimos extraer toda esa sustancia activa para personas que puedan tener alguna situación de salud actual o que quieran prevenir. Bueno, pues empezamos a extraer sustancia activa de 10 hongos y plantas medicinales que hoy en día están ayudando de una manera estratégica y inteligente a las personas. Puedo hablarte de diferentes beneficios dentro de lo que vamos a encontrar, como lo es el mejorar la memoria, la concentración, la nutrición para esa plasticidad cerebral. Cuando nuestro cerebro está bien, cuando nuestra mente la tenemos sana, cuando ayudamos a nuestra concentración mental, podemos tomar buenas decisiones, nuestro cuerpo empieza a funcionar bien y empieza a mejorar nuestra autorreparación. Y eso es gracias a ingredientes como lo que encontramos en el hongo melena de león, que es uno de los hongos más utilizados y más reconocidos para temas de Alzheimer, pérdida de memoria, demencia senil. Y de aquí partimos con otros beneficios, como lo es el hongo reishi, que ayuda muchísimo al sistema inmunológico, favorece al descanso, entre otras funciones que tiene. Hay personas que tienen altos niveles de cortisol, no pueden descansar bien, andan estresados, no duermen, despiertan agotados, tienen cambios de humor. Bueno, entonces nosotros nutrimos con minerales y ingredientes específicos de estos hongos para bajar los niveles de cortisol, para liberar endorfinas, oxitocinas, que es la hormona de la felicidad. La gente está muy bien, está contenta, energía sostenida. Y bueno, si a esto le ayudamos también a apoyar las funciones hepáticas, ayudar el hígado, que se desintoxique, que tenga mejor funcionamiento, le damos nutrición inteligente. Si también apoyamos las funciones renales, posiblemente se va a ver un reflejo en el abdomen menos abultado, mejor circulación, la sangre obviamente va a irrigar suficientes nutrientes, y de ahí se empiezan a desencadenar favores o beneficios como eliminar dolores muscular, dolor de articulaciones, dolor de espalda, dolor de cabeza, la famosa migraña. Empezamos a ver cómo nuestra respiración mejora, subimos el sistema inmunológico, empezamos a contrarrestar problemas del sistema inmunológico como quistes, miomas, tumores, porque el cuerpo lo hace. Y todo esto lo vamos a encontrar con hongos, como lo es el hongo que acabo de mencionar, hongo melena león, el hongo reishi, el hongo chaga, el hongo shiitake, el hongo cola de pavo, el maitake, que es muy importante, la shaguanda, las plantas y extractos como lo llega a ser el saúco, la rhodiola rosea y la bardana, por mencionar algunos, doctor. Y de aquí viene el gran beneficio, porque nosotros lo podemos disfrutar con un hábito diario que todas las personas hacemos. Viene con un rico sabor y aroma a café. Imagínese tomarse en las mañanas una bebida con sabor a café y recibir todos estos beneficios y toda esta nutrición. Por eso en estos días hemos visto cómo las personas están tan contentas, nos llenan de testimonios, y esa es nuestra mejor certificación, los testimonios. 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
3: Pues yo no me imagino porque ya lo probé. 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Pero realmente noté, número uno, que no me dio reflujo, no me dieron agruras. Dos, que no me puse nervioso, no me alteró como lo hace la cafeína, porque esto no contiene cafeína. Y una cosa muy interesante, que pude mantener una energía sostenida durante todo el día. Es decir, no fue un pico de energía que toma el café, siente energía, se le quita el sueño y al ratito pues ya bajó. No, esto es energía sostenida durante el día. También noté de una manera muy particular que ya tenía varias dolencias, varios achaques en el cuerpo por el hecho de haber llegado a la edad de los nunca me dolía, nunca me daba calambre, nunca sentía este piquete, nunca sentía este malestar. Pues conforme pasaron los primeros días de la semana, me di cuenta que todos esos achaques fueron desapareciendo. Y algo muy interesante, no le quita el sueño, al contrario, usted tiene un sueño profundo, un descanso muy reparador, y con el simple hecho de tomar lo que es una taza de café. Entonces, estos hongos, especialmente el shiitake, que es un antiviral sumamente poderoso, noté que ahora en estos tiempos de alergias no me dio alergia, cuando antes me daba, y esa alergia me provocaba infección en los bronquios. Hay ocasiones que no podía levantarme en toda una semana porque sentía el cuerpo cortado, porque venía infección sobre lo que es el pecho y me la miraba muy mal. No, en esta ocasión no ha habido nada de eso. Y eso ha sido precisamente porque Epigena Café ha sido algo muy novedoso para mí, porque no es una cápsula, no es una inyección, es simplemente disfrutar de algo que me gusta, un buen café. 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Pero qué necesidad de llegar a tener una enfermedad crónico-degenerativa cuando usted tiene la oportunidad de invertir en la prevención. Y Epigena Café no es costoso. Escuche esto que le vamos a decir. La taza a usted le va a costar un promedio de 24 pesos. He ido a las tiendas de conveniencia y una taza de café que me produce agruras, que en ocasiones es café retostado, recalentado, que ya sabe como a tabaco, como a cigarro, de no sé cuántas horas tendrá ahí ya que lo hicieron, y que aparte de eso me pone todo nervioso, ¿verdad?, por tanta cafeína, pues en este caso no. Y el cuerpo es muy agradecido. Cuando usted le da algo natural, cuando usted le da algo bueno, el cuerpo se lo agradece porque se autorregenera. 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
4: Y bueno, hay que entender que nosotros amanecemos con la idea de pensar que tomar un café nos ayuda a estar despiertos, a activarnos. Esa es la primera idea que tenemos. Es cierto que salimos de casa tomando una taza de café, llegamos a la tienda de conveniencia a la esquina para tomar esas bebidas ya de café porque ya no las venden, o a veces pasamos a esas cafeterías que nos atienden en el carro. Y bueno, En realidad lo único que hacemos es irritar nuestra flora intestinal o correctamente meterle cafeína a nuestra sangre, a nuestro cuerpo. Y normalmente el precio mínimo que estamos pagando nosotros por cada taza de café o cada bebida diario o por cada bebida que consumimos es entre los 29, 30, 35 pesos si bien nos va. Y así llegamos a esos lugares de esos grandes lugares con mejor autoservicio, pues prácticamente andan entre los 80, 90 pesos. Y lo que queremos nosotros también es cambiar, más bien no cambiar ese hábito, sino que tu ingrediente sea algo nutritivo. La diferencia es que no te vas a gastar esa cantidad. Imagínate, por cuidar tu salud, yo les digo a las personas, pues ¿cuánto estamos dispuestos a invertir? Podemos invertir todos los días 120, 150, 200 pesos por recuperar nuestra salud y se me hace algo muy económico, doctor, muy, muy económico. 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
4: Pues no te despegues porque vamos a seguir platicando de más información y tenemos más datos que darte, sobre todo para aquellas personas también que ya están enfrentando algún problema de salud crónico, algún problema serio de salud, y sobre todo aquellas personas que pues traen alguna talla extra, que están sufriendo de problemas de glucosa en la sangre, tema de diabetes, que quieren bajar de peso, reducir tallas. Bueno, ahorita les vamos a platicar, pero bueno, doctor, ¿usted qué opina de esto?
5: Creo que es algo que llega muy a tiempo, insisto, en la prevención, ya que lo que respiramos y lo que comemos, pues está saturado de algo que es el PM10, que son los metales pesados que están en la contaminación, sea de aire, de agua o de alimentos. Y esto trae metales pesados a nuestras células, como el plomo, el aluminio, el arsénico, también lo que es el mercurio. Y esto hace que las células se acelere el envejecimiento prematuro, o lo que llaman radicales libres, de tal forma que en este momento tenemos muchas personas que realmente sus células están muy, pero muy intoxicadas, y esto hace que cuando la célula se duplica o se multiplica, lo hace enferma, ya no es una célula sana. ¿Qué es lo que hace realmente este producto? Bueno, es desintoxicar la célula sacando los metales pesados y nutriendo la célula de tal manera que cuando vienen las células madre adultas nuevas a través del torrente sanguíneo, pues esto hace que las células que están dañadas sean reparadas, que su ADN se repare y se evita precisamente lo que se llama las células zombie. Voy a utilizar otro término, las células parásito, es decir, células que están robando la vitalidad o el alimento de las otras células. ¿Qué es lo que hace el hongo shiitake? Pues activa las células NK o Natural Killer, que son las que se encargan de identificar esas células zombie o esas células parásito, eliminarlas para que sus células sean, insisto, desintoxicadas, nutridas y reparadas en su ADN. Lógico que esto va a retrasar el envejecimiento celular, y realmente yo estoy pero muy contento porque tengo amigos que son muy cafeteros y que han estado ahora consumiendo Epigena Café de tal manera que tengo testimonios extraordinarios. Uno de ellos no sabía cómo explicarme lo que le sucedió. No puedo repetir sus palabras por respeto a la audiencia, pero él dice que estaba lleno de gases atorados y que se sentía lleno y que lo ahogaban y que no podía comer. Dijo, oiga, es sorprendente cómo al segundo día de estar consumiendo este café, dijo, todos estos gases se salieron de mi cuerpo, dice, ahora respiro como ahorita ya no me estoy ahogando, dice, estoy muy contento. Otra de las personas que conozco dice, pues yo ya no tomaba café porque pues me quita el sueño, me ponía nervioso, dice, incluso temblaba por el efecto de la cafeína, dice, pero ahora me di cuenta de que no tengo agruras, no estoy nervioso, dice, me ayudó a dormir profundamente, algo que yo nunca esperé, y ahora dice, con el sabor al café que habitualmente toda la vida desde niño he tomado, pues me doy cuenta de que mi sistema metabólico ha estado funcionando de maravilla. Entonces, yo creo que hay que probarlo. 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
2: Llegó su correspondencia, señora.
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3: 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La gente que juzga como usted son los que tienen que darse cuenta que no todos vivimos bajo su criterio.
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4: A veces la prueba más grande de amor es decirle a alguien que lo que está haciendo está mal. Si un amigo está tomando las decisiones equivocadas, ¿lo ama lo suficiente para decírselo?
5: Las vitaminas pueden levantarte el ánimo.

la siguiente meditación está dedicada a los colaboradores. Me gusta la gente que vibra, que no hay que empujarla, que no hay que decirle que haga las cosas, sino que sabe lo que hay que hacer y que lo hace. La gente que cultiva sus sueños hasta que esos sueños se apoderan de su propia realidad. Me gusta la gente con capacidad para asumir las consecuencias de sus acciones. La gente que arriesga lo cierto por lo incierto para ir detrás de un sueño. Me gusta la gente que se permite huir de los consejos sensatos, dejando las soluciones en manos de nuestro Padre Dios. Me gusta la gente que es justa con su gente y consigo misma. La gente que agradece el nuevo día, las cosas buenas que existen en su vida, que vive cada hora con buen ánimo, dando lo mejor de sí, agradecido de estar vivo, de poder regalar sonrisas, de ofrecer sus manos y ayudar generosamente sin esperar nada a cambio. Me gusta la gente capaz de criticarme constructivamente y de frente, pero sin lastimarme ni herirme. La gente que tiene tacto. Me gusta la gente que posee sentido de la justicia. A estos los llamo mis amigos. Me gusta la gente que sabe la importancia de la alegría y la prédica. La gente que mediante bromas nos enseña a concebir la vida con humor. Me gusta la gente que nunca deja de ser aniñada. La gente que con su energía contagia. Me gusta la gente sincera y franca, capaz de oponerse con argumentos razonables a las decisiones de cualquiera. Me gusta la gente fiel y persistente, que no desfallece cuando de alcanzar objetivos e ideas se trata. Me gusta la gente de criterio, la que no se avergüenza en reconocer que se equivocó o que no sabe algo. Me gusta la gente que al aceptar sus errores se esfuerza genuinamente por no volver a cometerlos. La gente que lucha contra adversidades. Me gusta la gente que busca soluciones. Me gusta la gente que piensa y medita internamente. La gente que valora a sus semejantes, no por su estereotipo social ni cómo lucen. Me gusta la gente que no juzga ni deja que otros juzguen. Me gusta la gente que tiene personalidad. Me gusta la gente capaz de entender que el mayor error del ser humano es intentar sacar de la cabeza aquello que no sale del corazón. La sensibilidad, el coraje, la solidaridad, la bondad, el respeto, la tranquilidad, los valores, la alegría, la humildad, la fe, la felicidad, el tacto, la confianza, la esperanza, el agradecimiento, la sabiduría, los sueños, la humildad, el arrepentimiento y el amor para los demás y propio son cosas fundamentales para llamarse gente. Con gente como esa me comprometo para lo que sea por el resto de mi vida, ya que por

0: tenerlos junto a mí, me doy por bien retribuido. Red de colaboradores, gracias por ser de esa gente. Es imposible ganar sin saber perder. Imposible andar sin saber caer. Imposible acertar sin saber errar. La gloria no consiste en no caer nunca, sino más bien en levantarse todas las veces que sea necesario. Y eso es algo que muy poca gente tiene el privilegio de poder experimentar. Gracias por ser de esa gente.
1: ¿Qué tal, apreciados amigos y hermanos que están en sintonía de La Voz? Porque la fe viene por el oír. Estamos agradecidos con el Señor por la vida. El día de hoy me acompaña nuestro buen amigo David Montero, a quien doy la bienvenida.
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4: Claro que no.
3: Claro que sí.
4: Claro que no. 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
1: Llegó su correspondencia, señora.
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3: A veces la prueba más grande de amor es decirle a alguien que lo que está haciendo está mal. Si un amigo está tomando las decisiones equivocadas, ¿lo ama lo suficiente para decírselo?
4: Las vitaminas pueden levantarte el ánimo.

0: la siguiente meditación está dedicada a los colaboradores. Me gusta la gente que vibra, que no hay que empujarla, que no hay que decirle que haga las cosas, sino que sabe lo que hay que hacer y que lo hace. La gente que cultiva sus sueños hasta que esos sueños se apoderan de su propia realidad. Me gusta la gente con capacidad para asumir las consecuencias de sus acciones. La gente que arriesga lo cierto por lo incierto para ir detrás de un sueño. Me gusta la gente que se permite huir de los consejos sensatos, dejando las soluciones en manos de nuestro Padre Dios. Me gusta la gente que es justa con su gente y consigo misma. La gente que agradece el nuevo día, las cosas buenas que existen en su vida, que vive cada hora con buen ánimo, dando lo mejor de sí, agradecido de estar vivo, de poder regalar sonrisas, de ofrecer sus manos y ayudar generosamente sin esperar nada a cambio. Me gusta la gente capaz de criticarme constructivamente y de frente, pero sin lastimarme ni herirme. La gente que tiene tacto. Me gusta la gente que posee sentido de la justicia. A estos los llamo mis amigos. Me gusta la gente que sabe la importancia de la alegría y la prédica. La gente que mediante bromas nos enseña a concebir la vida con humor. Me gusta la gente que nunca deja de ser aniñada. La gente que con su energía contagia. Me gusta la gente sincera y franca, capaz de oponerse con argumentos razonables a las decisiones de cualquiera. Me gusta la gente fiel y persistente, que no desfallece cuando de alcanzar objetivos e ideas se trata. Me gusta la gente de criterio, la que no se avergüenza en reconocer que se equivocó o que no sabe algo. Me gusta la gente que al aceptar sus errores se esfuerza genuinamente por no volver a cometerlos. La gente que lucha contra adversidades. Me gusta la gente que busca soluciones. Me gusta la gente que piensa y medita internamente. La gente que valora a sus semejantes, no por su estereotipo social ni cómo lucen. Me gusta la gente que no juzga ni deja que otros juzguen. Me gusta la gente que tiene personalidad. Me gusta la gente capaz de entender que el mayor error del ser humano es intentar sacar de la cabeza aquello que no sale del corazón. La sensibilidad, el coraje, la solidaridad, la bondad, el respeto, la tranquilidad, los valores, la alegría, la humildad, la fe, la felicidad, el tacto, la confianza, la esperanza, el agradecimiento, la sabiduría, los sueños, la humildad, el arrepentimiento y el amor para los demás y propio son cosas fundamentales para llamarse gente. Con gente como esa me comprometo para lo que sea por el resto de mi vida, ya que por tenerlos junto a mí me doy por bien retribuido. Red de colaboradores, gracias por ser de esa gente. Es imposible ganar sin saber perder, imposible andar sin saber caer, imposible acertar sin saber errar. La gloria no consiste en no caer nunca, sino más bien en levantarse todas las veces que sea necesario. Y eso es algo que muy poca gente tiene el privilegio de poder experimentar. Gracias por ser de esa gente. Hola, hola, ¿qué tal? ¿Qué tal, apreciados amigos y hermanos que están en sintonía de la voz? Porque la fe viene por el oír. Estamos agradecidos con el Señor por la vida. 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
1: Un gusto saludarlo, doctor, y a toda la audiencia. 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
2: ya no se me olvida que cerré bien la puerta, cosas que se van perdiendo con el estrés, con la falta de sueño, con los problemas que tenemos de alimentación, que también vamos perdiendo la memoria. 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
1: Estamos muy agradecidos por la confianza que han puesto en este partido, por todos los logros que hemos obtenido, principalmente en el programa que tenemos de Vida Te Escucha. 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

0: Buenas noches, hermanos y amigos. Los saluda su anfitrión José Ordóñez y hoy estoy rodeado de varios amigos pastores que nos han estado acompañando en una magna celebración. Y gracias, hermanos, porque ahora están en Eleva tu Visión. Quiero darles la bienvenida a los siguientes hermanos. Ahorita no van a poder saludar, pero en el transcurso del programa lo harán: hermano Hugo Romero, hermano Javier Lobos, hermano Mario Enríquez, hermano Jorge Preciado, hermano Manuel Alonso, hermano Manuel Guzmán, hermano Eliazar Alonso, el hermano Oscar Marroquín, el hermano Gabriel Beltrán, el hermano Carlos Macías, el hermano Jonás Alonso y el hermano Abner Guajardo. Hermanos, muchísimas gracias por estar aquí con nosotros y vamos a tocar un tema. Creo que ya algunos de nuestros oyentes están conscientes de qué es lo que vamos a cubrir, pero hermano Hugo, ¿podrías tú entrar en materia de una vez en cuanto a la humildad que debe caracterizar al ministro de Dios?
1: Muy bien, hermano José. El tema que tú nos sugeriste fue: el ministro debe ser humilde. Entonces definamos primero el concepto de humildad a grandes rasgos. La humildad es la esencia de la soberbia, la ausencia de la soberbia.
0: La ausencia de soberbia. O sea, cero orgullo.
1: Sí, la soberbia habla de un apetito desordenado de ser preferido a otros.
0: A ver, repíteme esa definición de soberbia.
1: La soberbia es un apetito desordenado de ser preferido a otros.
0: Pero eso quiere decir que sí puede haber un apetito ordenado. No, no necesariamente.
1: Bajo control del Espíritu Santo, sí. O sea, no significa ser uno, andar con la cabeza gacha o no valgo nada. No, es si uno está bajo el control del Espíritu Santo, uno se evita esa competencia en su corazón.
0: Sin soberbia.
1: Sí, es una característica propia de sujetos modestos, que no se sienten más importantes o mejores que los demás, independientemente de cuán lejos hayan llegado en la vida, en este caso, en su ministerio.
0: ¡Wow! Sí, o sea que lo que estamos viendo es que es un rasgo que va a distinguir o a caracterizar desde el más grande hasta el más pequeño sobre la faz de la tierra, a
1: así
0: todos.
1: Así es. Entonces, no importa cuánto haya alcanzado en la vida, no anda alardeando, no anda con espíritu de altivez.
0: Amén. Ok.
1: Entonces, grandes rasgos es la definición.
0: Esa es humildad. ¿Qué tienes tú en cuanto a definición de ministro?
1: Un ministro, encontré que viene de la palabra latín minister, que significa criado, no es más que un criado. Aquí la idea es importante, como lo hemos ya estado platicando, que la idea de hablar de un ministro del Evangelio es como si tuviéramos, se nos hubiese dado un título principesco,
0: sí,
1: nobiliario.
0: Sí.
1: Y la verdad es que...
0: jerarquía.
1: De jerarquía. Ajá. Pero la verdad es que un ministro es más que un servidor, un criado, un subordinado. Es una persona que ha sido comisionada por otra persona más alta para encargarse de un oficio y de unas actividades de las cuales él no es dueño.
0: Ay, hermano, entonces, de entrada, la humildad debe ser una de las esencias de un ministro.
1: Sí.
0: Porque no tiene nada de qué alardear.
1: Así es. Él está haciendo un oficio del cual no es dueño, él solo está atendiendo a un mandato.
2: Yo quisiera decir algo. En primer lugar, gracias por estar aquí en el programa, pero también puedo entender que la humildad, bueno, no es una definición mía, es algo que yo pude haber leído y que queremos que sea parte de nuestra vida. La humildad es aquella característica que cuando tú crees que la tienes, la has perdido.
0: O sea que estás engañado realmente.
2: Cuando tú crees que la tienes, la has perdido. Porque la persona humilde no anda diciendo, como yo soy humilde, ¿verdad?
0: O sea que cuando yo le digo a mi esposa, ay, mi amor, mira, es que yo le doy gracias a Dios porque yo sí soy bien humilde.
2: Bueno, depende porque estoy diciendo broma.
1: Si de algo estoy orgulloso es de mi humildad. Dice.
0: Ay.
2: Es que el humilde ni siquiera sabe que es humilde, ¿verdad? Siempre va a haber adentro de cada corazón y lo debemos de reconocer, y especialmente en la presencia de Dios, reconocemos que en cada corazón hay orgullo y tenemos que pelear contra ese orgullo, ¿ya? recuerdo una anécdota de Juan Bunyan. Juan Bunyan, el autor del libro
0: El Progreso del Peregrino.
2: Uh-huh. Había predicado un mensajazo, pero tremendo el hombre. Había predicado. Y se le acerca un joven y le dice: hermano, qué mensaje el que predicó. Pero qué mensajazo, jamás habíamos oído algo así. Y viene Juan Bunyan y le dice: no tengas pena, muchacho, eso ya me lo había murmurado el diablo.
0: Wow.
2: ¿Verdad? O sea, y entonces la humildad, yo creo que es algo con lo cual nosotros tenemos el orgullo, debemos de estar batallando constantemente para que nuestro corazón no se llene de orgullo. Uh-huh.
0: Hermano Javier.
3: Gracias, hermano José. Quiero aprovechar brevemente para agradecerte por esta invitación para estar en el programa. Para mí es un gozo. Es mi primera vez
0: contigo. No necesitas decirlo. Pero gracias por estar aquí. Y ya sabes que los micrófonos de Radio Fórmula y Eleva Tu Visión son tuyos.
3: Oh, muchas gracias, muchas gracias. Yo, hablando de esa batalla que nuestro hermano Mario mencionaba, con el orgullo, creo que una clave es que nosotros nos mantengamos viendo al ejemplo sublime de la humildad. Aquel que nos dijo a nosotros: aprended de mí, que soy manso y humilde.
0: Y creo que el Señor Jesucristo.
3: Amén, amén, el Señor Jesús. Él, como ejemplo sublime de humildad, la Escritura nos lo describe como alguien que, siendo igual a Dios, no estimó el ser igual a Dios como cosa que aferrarse, sino que se despojó, y la Biblia empieza a describirnos todo ese despojamiento de Jesús, y nos lleva al punto en el que dice que, estando en la condición de hombre, Él se humilló y se hizo obediente. Pero
0: regresemos a eso, Javier. Estando en la condición de hombre, o sea, estando en nuestra condición, Él se humilló.
3: Exactamente.
0: Se hizo lo más bajo.
3: Exactamente. Entonces, no solamente se hizo a nuestra condición, sino que, estando en esa condición, Él se humilló. Se humilló, dándonos a nosotros el ejemplo de lo que nosotros debemos hacer. Y lo que Jesús hizo fue dedicar toda su vida, no para alcanzar sus propias metas, no para alcanzar sus propios propósitos, sino que Él vivió una vida entregada a alcanzar los propósitos del Padre. Y eso, para mí, es una persona humilde. Alguien que no está buscando sus metas, ser mencionado, ser reconocido, como decía hermano Hugo Romero, sino alguien que se ha despojado de cualquier interés propio y vive para los demás.
2: Algo más que quisiera yo decir: lo que dice el hermano Javier es tremendo, pero dice la Biblia que en Cristo, dice el apóstol, vimos su gloria, gloria como del unigénito del Padre, ¿verdad? Así dice él. Ahora, una de las cosas, Cristo estaba lleno de gloria, pero algo que ayudó para que, porque como él era hombre, él estaba como hombre, como nosotros, podía llenarse de orgullo, podía llenarse de vanagloria, y el diablo llegó y lo tentó con ese fin, ¿verdad? Si me adoras, yo te voy a dar todo esto. Pero algo que ayudó en Cristo fue que dice también en el libro de Isaías que él fue varón de dolores, experimentado en quebrantos. Y esa palabra, creo yo, que es la clave para que nosotros seamos humildes, aprendamos la humildad, el sufrimiento. El sufrimiento, hermanos, no va a permitir que nosotros nos llenemos de orgullo. El quebrantamiento es la clave para que nosotros seamos humildes, porque si no somos humildes, difícilmente vamos a llegar a la meta, ¿verdad? Entonces, yo creo que el Señor lo que nos muestra ahí, él es el modelo nuestro, lo sabemos bien. Entonces, el quebrantamiento lo mantuvo a él humilde. Lo vemos en la vida de David. Dice que David era un rey, la Biblia habla tremendamente de David, pero David también fue quebrantado con tanto sufrimiento, con tanto problema, sufrimiento. Y humildad en el hebreo es la mismísima palabra.
3: Creo que en este punto, hermanos, conviene que también dejemos a nuestros oyentes con una definición más, porque si vamos a hablar de la humildad del ministro del Señor, conviene que también nos veamos por un momento, nos centremos en un momento en ese término ministro. El ministro es un servidor. lejos de ser un título que nos haga sentirnos a nosotros principales en algo.
0: O, nobiliario, decía el hermano Hugo.
3: Exacto, exacto. Debemos de sentirnos nosotros humillados y buscar ese lugar bajo. Servir a nuestros hermanos porque a eso hemos sido llamados. Entonces, son dos términos, dos definiciones que van de la mano una con la otra. No puede existir un ministro lleno de orgullo. Deja de ser ministro.
0: Antes de pasar, hermano Oscar Marroquín, solo quiero recordarles, creo que en algún punto hemos visto en Eleva tu Visión de dónde viene la palabra humildad, y la raíz básica es humus, que es tierra, y es algo que tenemos que recordar siempre como humanos, como cristianos y como ministros de Dios. Tierra, polvo de la tierra, de ahí es que el Señor nos ha levantado. Pero, hermano Oscar Marroquín.
4: Pues es precioso ver que el Señor nos ha dejado un ejemplo para que sigamos sus pisadas, y que de pronto estamos buscando la esencia y la podemos encontrar en ese camino que Él nos legó. Dice, lo oíamos ahorita, que Él se humilló a sí mismo. Nosotros no podemos humillarnos a nosotros mismos, pero debemos permitir que otros nos humillen. Y cuando permitimos que esa obra de Dios sea en nosotros, más unión tendremos con ese amor precioso del Señor. El profeta Miqueas da una declaración y dice: hombre, yo te he declarado lo que es bueno. ¿Qué pide Jehová tu Dios de ti? Hacer justicia, amar misericordia y humillarte ante tu Dios.
0: Amén.
4: Quiere decir que en esa unión podemos manifestar algo de esa gracia, dice el Señor, por lo que padeció, aprendió la obediencia. Entonces, qué precioso es que podemos de alguna manera, por decir, aterrizar esto y decir, ¿qué ejemplo tenemos? Y cuando vemos a hombres que han decidido permitir esas humillaciones, que para otros constituyen vergüenzas, atropellos, hemos visto el carácter de esos hombres de Dios que manifiestan ese amor tierno del Señor.
0: Amén. Hermano Manuel Alonso.
5: Hay algo muy importante que quisiera mencionar sobre la palabra ministro. Hay ministros en todas las naciones, ¿verdad? Pero también hay ministros de Dios. Y esos son a los que pertenecemos nosotros si somos ministros de Dios. Es algo importante aquí en la tierra y en el cielo también. Entonces, el ministro debe ser, como hemos escuchado, humilde, manso y humilde de corazón, como dijo el Señor Jesucristo. Y creo que saber que hubo un día en que el Señor nos llamó.
6: Amén.
5: No llegamos a ser ministros políticamente o por estudios o por secularmente, no. Dios nos llamó, y cada uno de nosotros tenemos un motivo grande de que Dios nos llamó. A mí el Señor resucitó, por decir, a mi madre, y yo le dije a Dios: si tú sanas a mi madre, yo voy a predicar tu palabra. Yo tenía poca palabra. Ahorita están oyéndome ustedes porque es el Señor.
0: Amén.
5: Amén.
0: Pero tío Manuel, creo que en ese sentido tenemos que recordar, pero todo el tiempo,
5: Amén.
0: Que como dice Hebreos, que todo sumo sacerdote, todo ministro es tomado de entre los hombres, de entre las mismas ovejas. O sea, tenemos las mismas necesidades, las mismas debilidades, la misma necesidad de Dios. Y por eso tenemos que permanecer humildes. Amén. Todos los cristianos, permanecer humildes. Hermano Gabriel.
6: Sí, hermano, retomando el tema de que somos llamados al ministerio, esto es a servir, porque es el significado de la palabra ministerio, el ser un siervo. Yo recordaba el ejemplo de nuestro Señor Jesús, cuando Él, estando a muy poco tiempo de dejar ese legado a los discípulos, Él se dispone a lavar sus pies.
0: Amén.
6: Y les dice: porque ejemplo os he dejado para que como yo he hecho, hermano, sí, ustedes también hagáis. Y es a lo que somos llamados nosotros como ministros, como siervos, a servir, a lavar los pies.
0: Ahora, hermano Gabriel, alguien podría decir: ah, bueno, pues ellos se dejaron porque era Jesús y él les estaba diciendo que tenían que hacer lo mismo que él, pero ¿a quién deben servir los ministros?
6: Estamos llamados a servir a todos.
0: Amén.
6: A todo el mundo, a todas las personas, las ovejas en la iglesia, pero aún así a nuestros vecinos, las personas que nos rodean, somos llamados a ser siervos.
0: Que seamos conocidos y renombrados por ser siervos.
6: Así es. Ahora, el ejemplo que él les estaba dando era de una posición sumamente baja, un esclavo, alguien en la posición más denigrante quizá para nuestra mentalidad humana. Uh-huh. El ejemplo que les estaba dando era de un esclavo, de un siervo llamado a lavar los pies.
0: Amén, amén. Hermano Manuel Guzmán.
7: Sí, hermanos, yo quisiera solamente mencionar que la humildad es algo que se está formando en nosotros, no es algo con lo que nacemos, o sea, no es una virtud con la que todos venimos. Uh-huh. El Señor está haciendo una obra y yo creo que podemos nosotros responder para humillarnos, pero también a veces Dios permite situaciones donde somos humillados por Él.
0: Que hombres cabalguen sobre nuestras cabezas.
7: Así es, para formar esa virtud, ¿no? Ese carácter. Entonces, yo estaba meditando un poquito en lo que decía el hermano Hugo al principio sobre la soberbia, que es la altivez y apetito desordenado de ser preferido a otros. Y hay un pasaje en Lucas, en el capítulo 14.
0: Lucas 14.
7: 14, donde Jesús dice que aconteció un día de reposo que habiendo entrado para comer en casa de un gobernante que era fariseo, estos le acechaban. O sea, entra a comer a la casa de un fariseo y sabemos que un fariseo era un líder del pueblo de Dios. Uh-huh. En aquel tiempo, ¿verdad? Uh-huh. Por decir, un pastor. Pero Jesús al entrar ahí comienza a dar una parábola, ¿sí? Dice, observando, dice el versículo 7, observando cómo escogían los primeros asientos a la mesa. O sea, ahí se puede ver el carácter que había en ellos, ¿verdad? Ajá. Y que obviamente Jesús aquí nos va a dar una lección. Dice, observando cómo escogían los primeros asientos, le refirió a los convidados una parábola.

0: Porque ahí está la batalla en nuestro corazón. ¿Somos humildes o somos soberbios?
1: Así
0: ahora
1: es.
0: Yo te voy a decir una cosa. Ahorita que tú estabas mencionando, hermano, eso acerca de los asientos, los primeros lugares y eso, aquí, bueno, nuestros oyentes no pueden ver qué está sucediendo. Habemos 2, 4, 6, 8 ministros en pie y 5 sentados. Pero acabo de ver a uno de los siervos darle lugar a otro.
1: Así es.
0: Creo que por lo menos vamos avanzando un poquitito en el camino de la humildad.
1: Solo, hermano, terminar con esta parte. Dice, cualquiera que se enaltece será humillado. O sea, Dios sabe tratar con nosotros de tal forma que a veces va a humillar nuestros corazones. Yo solo quiero dejar un testimonio de algo que yo viví. Hace mucho tiempo yo era invitado a una iglesia a compartir. Y uno sube con el traje, uno sube con la corbata, y uno predica, y a veces el Señor viene. Y uno a veces, hermano, tiene esa honra, si se puede decir, ¿verdad?, de que uno predicó un mensaje. Pero seguido iba a esa iglesia a predicar, y me acuerdo que yo también me gustaba servir, ayudar, y un día estábamos haciendo un trabajo de herrería, que es lo que me gusta hacer a mí. Pero estaba con camisa de trabajo, todo sucio, todo desconocido, pues, y se me acerca un miembro de esa iglesia y se me queda viendo y me dice, yo a ti te he visto en un lugar, me dice así, yo te he visto en un lugar, no sé dónde te he visto. Yo no lo tomé a mal, pero me dice, yo a ti te he visto en un lugar, pero no me reconocía por la ropa de trabajo. Y me estaba hablando de una forma casi irrespetuosa. Y yo no le dije nada. Solo que de repente le dije, ¿no será que me viste en el púlpito? Entonces cambió su reacción y me dijo, hermano, perdóneme, de veras, yo no lo reconocí. Pero eso a veces, hermano, es algo que Dios hace para mantenernos en el lugar que Él quiere mantenernos. Usa otras personas. Por eso este pasaje dice, el que se enaltece será humillado. Y el que se humilla será enaltecido.
0: Pero Manuel, gracias a Dios que no le dijiste, ¿cómo? ¿No me reconoces? Yo era el que estaba en el púlpito. No. Hermano Carlos Macías.
2: ¿Qué tal? Qué gusto estar otra vez aquí aprendiendo entre tantos ministros con lo que ahora estamos entendiendo por ministros. Pero yo creo una característica más de la humildad es dependencia. El Señor repartió dones a los hombres y gracia, y entonces el problema, creo yo, cuando se pierde esa humildad y pasa a ser soberbio, es cuando pensamos que esos dones son nuestros y entonces empezamos a depender de eso y a confiar en esa...
0: Apoyarnos en nuestras fuerzas.
2: En esas habilidades.
0: Capacidades propias.
2: Propias que, digo, Dios nos las dio, sí, pero son para servir a Él cuando Él nos da algo. Y hay un problema a veces entre ministros pensando, ay, pero qué sabiduría, qué dones tengo yo, etcétera. Creo que hay que entender y saber, y es parte de la humildad, y es como decía el hermano Lobos, nuestro ejemplo sublime de humildad es que el Señor Jesús no hizo nada que el Padre no le decía que hiciera, y nosotros tenemos que aprender a vivir bajo esa dependencia y reconocer nuestra falta de capacidad, pues, pero que sí Dios nos puede hacer, pues capacitar, pues, y depender de ese don que Dios puede darnos.
0: Amén. Hermano Eliazar Alonso.
3: Hace unos instantes, hermano, se dejó en el aire la idea, quienes alcanzaron a captarlo, de una que hay falsa humildad. Hay falsa humildad. Ahora,
0: la aparente pregunta, modestia.
3: Aparentemente, sí. La pregunta es, ¿cómo podemos reconocer la verdadera humildad? ¿Sí? Pedro escribe y nos da algunos conceptos. Cuando él habla de la humildad, antes habla de la sujeción y la sumisión.
0: Okay. ¿Sí?
3: Es muy importante para que nosotros mismos podamos pedirle a Dios la gracia, porque Él da gracia al que se humilla o que quiere humillarse. ¿Sí? Pero entonces tenemos que pedir a Dios la gracia para a poder someternos, sujetarnos, ¿sí? Hay una autoridad, siempre debemos tener una autoridad, ¿sí? Y volviendo al concepto nada más de la palabra.

0: Ahora, ministro, que se ha equivocado el término, se ha tomado como un título, como decían anteriormente, como un título noble, de nobleza, pero realmente es un siervo, un esclavo. Volviendo a eso, tenemos que pedir nosotros a Dios la gracia, los siervos, los ministros, para mantenernos humildes, sometidos a una autoridad. No existe, lo hemos oído, los llaneros solitarios, ¿no? Que no tienen cabeza, no tienen autoridad. Si se hacen llamar ministros o siervos, debemos de tener una autoridad sobre nosotros.
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0: Estamos de vuelta en Eleva tu Visión. No voy a mencionar con cuántos pastores, ya los mencioné al principio, pero hermano Javier, estamos cubriendo el tema de la humildad en el ministro de Dios. Hermano Javier Lobos.
1: Gracias, hermano José, nuevamente gracias. El ministro de Dios, hemos visto ya en el segmento anterior que es un servidor, un siervo. Pero lamentablemente, dentro de la iglesia, tanto ovejas como ministros han comprado la idea del mundo de lo que es un ministro o un líder, pensando que el ministro está para enseñorearse, para dar órdenes, para mandar, para decidir, para gobernar realmente desde arriba. Cuando el Señor Jesús nos advirtió a nosotros que ese no es su patrón. Él dijo, mas entre vosotros no será así. ¿No será así qué? Lo que antes había dicho. Sabéis que los gobernantes de las naciones se enseñorean de ellas, y los que son grandes ejercen sobre ellas potestad. Y es entonces cuando Jesús dice, mas entre vosotros
0: no será así,
1: sino que el que quiera hacerse grande entre vosotros será vuestro servidor, y el que quiera ser...
0: O sea, vuestro ministro.
1: El ministro, exacto. Y el que quiera ser el primero entre vosotros será vuestro siervo. Y a eso hemos sido llamados.
0: Hermano Hugo Romero, regresemos a lo que estábamos viendo en las definiciones. ¿Qué más hay?
2: Retomando este tema de último que se ha estado aquí comentando, para encontrar un balance, no se trata la humildad de andar, como dije, cabizbajos o yo no soy nadie, yo no soy nada. Hay un balance en la humildad. Y esta fracción que voy a mencionar no es mía, la tomé del libro La Insignia Real, que es un libro hermosísimo sobre este tema. Y cita ahí este libro. El ministro realmente humilde es aquel que no anda por la vida preocupado o interesado en lo que los hombres digan o piensen de él. Es aquel que solo busca lo que a Dios le agrada, y si a Dios le agrada exaltarlo o abatirlo, él sabe recibirlo como la perfecta voluntad de Dios para su vida.
0: Amén.
2: Es aquel, el ministro humilde, realmente humilde, es aquel que realiza su ministerio con entusiasmo, esfuerzo y dedicación, y le deja los resultados a Dios, y que solo Dios sea en todo visto y glorificado.
0: Oh.
2: Y lo que decía el hermano Manuel Alonso también. Sí, ser ministro no es un título nobiliario que nos debe de llenar de orgullo. Pero por otro lado, sí reconocer y estar agradecidos que Dios se haya dignado a llamarnos a cuidar de sus ovejas.
0: Eso es parte de la humildad, hermano. Sí. Que nosotros reconozcamos nuestra insignificancia y que hasta nos preguntemos, Señor, ¿cómo me pudiste haber escogido a mí? Pero que mantengamos esa actitud.
2: Sí, la gratitud.
0: Y la conciencia es una gran responsabilidad también. Sí, es un honor, pero también conlleva que nosotros seamos fieles a ese llamado. Hermano Jorge Preciado.
3: Sí, claro. Sabemos que el ser humano tiene la tendencia natural a ensoberbecerse por algo, por un éxito, por una victoria. Y la Biblia nos da varios ejemplos de hombres que tuvieron que ser humillados antes de llegar a ser unos ministros de Dios, antes de llegar a ser unos líderes religiosos, tanto en el Antiguo Testamento como en el Nuevo Testamento. Rápidamente puedo mencionar al rey Saúl. El rey Saúl llegó al trono, llegó a ser un líder sin pasar por la escuela de la humillación. Y sabemos que eso fue un fracaso. Y vemos por otro lado al rey David. El rey David fue ungido como rey, pero él sí pasó varios años por la escuela del quebrantamiento, de la humillación. Y cuando él llegó al trono, vemos que él realmente tenía un corazón conforme al de Dios. La escritura dice que David tenía un corazón conforme al de Dios. Se fue forjando en esos años donde estuvo huyendo de Saúl en cuevas, en desiertos, pasando hambres, pasando fríos, siendo perseguido injustamente. Otro ejemplo del Nuevo Testamento es el apóstol Pedro. El apóstol Pedro era un hombre arrebatado, tal vez en cierta manera soberbia, con soberbia por sus habilidades naturales que él tenía, su carácter, pero el Señor Jesús tuvo que humillarlo, y el Señor le quitó su gracia por un momento, podríamos decirlo, y Pedro lo negó. Uh-huh. Pedro lo negó. Él fue humillado. No sabemos exactamente, pero tenemos una idea cómo se sentía Pedro después de haber negado al Señor.
0: Lloró amargamente, dice.
3: Había bastante, se sentía bastante mal. Pero el Señor lo restituyó. Y él llegó a ser el número uno con los apóstoles. Uh-huh. Entonces creo yo que el Señor tiene que hacer algo con nosotros. Dejarnos moldear para que nosotros podamos ser unos ministros conforme al corazón de Dios, ¿verdad?
0: Sí, mira, hermano Jorge, se mencionaba que tiene que haber padecimientos, tiene sí. que haber sufrimientos, que los hombres y mujeres que conocen al Señor abracen a Cristo en medio de los sufrimientos, va a haber crecimientos y el Señor va a traer algún llamamiento para amén. Servirlo, sí, amén. Pero que sigamos siempre conscientes de eso.
3: Sí, amén. Rápidamente, solo yo quiero mencionar que para mí hay tres características notables de un líder religioso, uh-huh. de un ministro de Dios. La primera es que debe tener una devoción apasionada por Cristo Jesús, uh-huh. el Maestro, el Señor. La segunda es precisamente que debe tener una humildad no fingida. Uh-huh. Y estas cosas se producen, las produce el Espíritu Santo en nosotros. Y la tercera es que debe tener un valor invencible. Como el Señor Jesús lo tuvo. Él dijo, yo voy a ser levantado. Sabemos uh-huh. que a qué se refería, a ir a la cruz. Pero aún así siguió adelante en uh-huh. su camino sabiendo uh-huh. lo que le esperaba. Uh-huh. Creo esos tres características nos las da.
0: Repítelas, por favor, hermano.
3: Sí, cómo no. La primera es una devoción apasionada por Cristo, uh-huh. un amor por Él. La segunda, una humildad real,
0: no fingida.
3: No una humildad no fingida. Y la tercera es un valor invencible.
0: Amén, amén. Hermano Abner Guajardo.
4: Gracias, hermano. Solo quería añadir algo pequeño. En la experiencia como ministros, como siervos, en algún momento Dios nos da algunas victorias, algunos momentos en que Él tal vez nos use, donde haya el peligro de tal vez que uh-huh. el orgullo entre. Pero regresando al tema del ejemplo por excelencia que es el Señor Jesucristo, dice Filipenses 2, hablando de su despojamiento, de su aceptación, del lugar como siervo, como hombre, haciéndose hombre, dice, haya pues en vosotros este sentir que hubo también en Cristo Jesús. Ahora sigue diciendo cómo Él se humilló hasta lo sumo, tomó forma de siervo, se hizo semejante a los hombres, se humilló a sí mismo, se hizo obediente hasta la muerte y muerte de cruz. Padecimientos, se ha estado hablando uh-huh, de eso. Uh-huh. Pero después dice, por lo cual Dios también le exaltó hasta lo sumo. Y le dio un nombre que es sobre todo nombre. Ahora él sigue siendo humilde. Esa exaltación, ¿cómo no le ha quitado el lugar de o la posición o la característica de cordero, de siervo? Uh-huh. Porque él sigue sirviendo aún en el cielo. La escritura dice que él intercede por nosotros. Uh-huh. Entonces es importante que siempre estemos dispuestos a servir y hacer las cosas pequeñas, aun cuando Dios nos usa un domingo, el lunes, agarrar una escoba o algo y eso nos ayuda uh-huh. a depender del Señor.
0: Sí, pero como tú dices, Él siendo el Señor de todo y se humilla para servirnos a nosotros, ¿verdad? Hermano Jonás Alonso.
5: Sí, hermano, he estado escuchando el punto de vista, lo que han estado compartiendo los hermanos, muy precioso. Yo lo veo del punto de vista como oveja, porque estoy siendo pastoreado. Uh-huh.
0: Y vamos a pasar a ese punto.
5: Así es. Ajá. Y uno, cuando lee Isaías capítulo 53, que habla del siervo de Jehová, no sé, automáticamente uno piensa, aplica eso, bueno, al Mesías. Es una palabra profética para Cristo, y ciertamente sí es. Aún, sin embargo, creo que eso es aplicable para todos aquellos uh-huh. que toman la decisión de servir al Señor, entregar su vida al Señor, uh-huh. no solo como pastores, sino como uh-huh. ovejas también. O sea, el quebrantamiento, lo que hemos estado oyendo, precioso el quebrantamiento, los tratos del Señor que cada uno de los pastores presentes han tenido de parte del Señor, que los ha mantenido humildes. Miren, eso también es para las ovejas, eso es parte de. Me gusta cómo el apóstol Pedro habla de la humildad como un vestido. Es algo de cual tenemos que vestirnos todos los días. Y no solo está hablando a los pastores, es a todo al cuerpo de Cristo. Y una definición o algo que he aprendido, sencillo, ¿verdad? Que lo puedo recordar como oveja. Bueno, ¿y cómo es esa humildad? ¿Y cómo se define? ¿Cómo lo definirá un miembro de la iglesia? Yo lo he compartido. Mira, es simplemente el estar consciente de cómo es que Dios me está viendo a mí y ponerme de acuerdo con Él en decir, sí, Señor, así soy, es cierto. Pero a la vez, de lo que hablaba alguien de los hermanos, dependo de ti para que tú seas exaltado a través de mi vida.
0: O sea, yo soy así y soy insignificante, pero tú puedes hacer algo.
5: Eso es.
0: Amén. Ahora, hermanos, yo quiero que dediquemos este último segmento, la recta final del programa, a que nos lo veamos y qué de las ovejas. Tú mencionabas a las ovejas. Porque alguien oyendo el programa podría decir, bueno, este programa entonces es para ministros. De ninguna manera. Sino que estamos viendo que no importa en qué etapa de caminata cristiana, siempre necesitamos la humildad. Hermano Hugo, ¿podrías hablarnos algo acerca de esto?
2: Solo brevemente, retomar un punto. Tenemos que estar conscientes, amados, de que necesitamos de un milagro para reconocer nuestra necesidad de ser humildes, porque todos tenemos un punto ciego. Todos creemos que no, yo no soy orgulloso, no, yo soy un ministro, o sea, humilde. Tenemos un área ciega, pero la verdad
1: nos enorgullecemos de nuestra humildad.
2: Sí, correcto. Necesitamos un milagro para que Dios abra nuestros ojos, ¿verdad? Y realmente clamemos por la búsqueda de esta realidad.
0: Hermano Hugo, yo solo quiero mencionarles a todos nuestros oyentes que alguien cuando iba a tratarse un tema así dijo, qué bueno que me escogieron porque yo soy la persona más indicada para hablar de la humildad del ministro. Es obvio, ¿verdad? Que era una broma, pero ahí está en nuestros corazones.
2: Todos los demás ven mi vanidad, todos los demás ven mi orgullo, el último que lo ve soy yo.
0: Sí, pero hermano Hugo, sí, ¿qué para las ovejas?
2: Sí, queremos dar esperanza a las ovejas, a los hermanos fieles de las congregaciones que nos escuchan. Y esto me lleva a que para alcanzar galardones en eternidad, para tener un lugar en la historia de la iglesia eternamente, no requerimos ser ministros, ya entendiendo la palabra. No necesitamos ser pastores, misioneros. Si somos hallados ovejas fieles en nuestras congregaciones, como siervos hermosos, el Señor a muchos de ellos les otorgará un galardón aún mayor que aquellos que fungieron o sirvieron como ministros y no fueron hallados fieles con motivos correctos.
0: Ajá.
2: Y esto me lleva a recordar una historia que sucedió en las Olimpiadas en México en 1968, que como les dije, solo los viejitos podemos recordar.
0: Pues yo sí estaba vivo, pero
2: era muy pequeño.
0: No lo recuerdo.
2: Presumir de tu juventud.
0: Cuéntanos.
2: Entonces, en 1968, en la maratón, que es la carrera cumbre de las Olimpiadas, ya había terminado la carrera, habían premiado a los tres primeros lugares, oro, plata, bronce, y estaban por apagarse ya las luces del estadio, la gente empezó a salir, cuando de repente llegó una noticia que todavía un corredor, un tanzanio, venía esforzándose por llegar al estadio.
6: Voy a mencionar el nombre, es John Stephen Aquari.
2: Correcto.
6: Exacto.
2: Y como yo te pregunté antes de entrar al aire, hermano, ¿y cómo se llama el que ganó la medalla de oro?
6: Pues de ese no me recuerdo.
2: Claro. La historia, esta se llama la increíble historia del mejor último lugar de la historia. Este hombre cuando entró al estadio con las piernas vendadas, un hombre dislocado, él dijo, y él estaba corriendo contra sí mismo. no estaba compitiendo contra otros. Él tenía una misión. Él fue enviado por su país para cruzar esa meta. Y cuando él entra al estadio, el estadio se pone de pie, ovacionándolo, aplaudiéndolo. Años después, su país le otorga una medalla, la más alta condecoración de su país, por haber honrado a su país, Tanzania, con el aparente fracaso, con un aparente fracaso que se transformó en un éxito para la historia. Así cualquier oveja que se esfuerce en ser hallada fiel, esforzada,
0: amén,
2: puede en la eternidad tener un nombre, amén, glorioso.
0: Yo quisiera, amén, hermano Mario Enríquez.
6: Si yo quisiera mencionar algo de John Stephen Aquari, porque sus palabras fueron célebres. Cuando él cayó desplomado porque ya era demasiado, al otro día los medios de comunicación estaban ahí esperándolo, y cuando él despertó y llegan los medios de comunicación, le preguntan, ¿por qué no abandonaste la carrera? Y las palabras de él fueron célebres, sonaron en todo el mundo. Y él dijo, mi país, Tanzania, no me envió 5,000 millas a México para venir a comenzar la carrera, sino para terminar la carrera. Yo creo que eso es a lo que el Señor nos ha llamado, uh-huh, ¿verdad? Uh-huh. Yo creo que para poder terminar la carrera, la humildad es una característica sumamente importante. Uh-huh. Ahora, nosotros también podemos, si de verdad hay humildad en nosotros, vamos a ser humildes con todos. Pero muchas veces nosotros, y eso lo puedo yo ver a veces en las ovejas, los hermanos quieren servirle al pastor.
0: Quieren ser humildes con el pastor, atenderlo, llevarle las maletas.
6: Exactamente, pero una definición de humildad es, el apóstol Pablo nos dice que no tengamos más alto concepto de sí que el que debemos de tener, y dice que consideremos a los demás mayores que nosotros, ¿verdad? Superiores. Entonces, servirle al hermano José, pues ni modo, servirle al hermano Javier, sí, pero, y servirle a aquel hermanito humilde, amén, llevarle amén, una silla, llevarle un vaso de agua. Nosotros, amén, queremos, amén, impresionar con nuestra disque humildad, sirviendo a otros. Sirvamos a los más pequeños, eso, uh-huh, es lo que al Señor le agrada. Uh-huh.
0: Amén.
6: ¿Verdad?
0: Sí, eso es lo que así tiene que ser, hermano Oscar Marroquín.
5: Y qué esperanza y qué galardón hay. Yo creo que todos estamos aquí por un acto de amor, de misericordia. En el caso mío, una mujer, una madre muy piadosa, orando y clamando, intercediendo, y aún viendo hoy a nietos e hijos.
0: A bisnietos.
5: O sea, qué esperanza el Señor nos da, que dice, bienaventurados los que son llamados a la cena de las bodas del Cordero. Y estas son palabras verdaderas de Dios. O sea, qué precioso es que el Cordero se va a casar con corderas. O sea, seremos los que tenemos esa actitud humilde, preciosa, pero qué esperanza yo veo en esas ovejitas que han dado tantas muestras de amor y de misericordia, y que por ella muchos hoy estamos aquí en pie. Pero el Cordero se va a casar con quien tiene esa naturaleza, amén, del Cordero.
0: Amén. Hermano Gabriel Beltrán.
7: Sí, hermano. Dejando esta esperanza también para las ovejas, uh-huh, todos nosotros aquí somos ovejas también. Aparte de estar pastoreando, somos ovejas que estamos siendo pastoreados también. El apóstol Pedro dice, más vosotros sois linaje escogido, real sacerdocio, nación santa, pueblo adquirido por Dios para que anunciéis las virtudes de aquel que os llamó de las tinieblas a su luz admirable. Y es el llamado de Dios para cada uno de los cristianos. Somos llamados a ser ministros también, sacerdotes, ahora no precisamente como pastores, pero sirviendo en el lugar en el que nos corresponde, en nuestra iglesia, en nuestra comunidad, siendo siervos, hermanos. Es como nosotros, o como las ovejas también, pueden tener esta esperanza. No solamente es para los pastores, no solamente es para los grandes maestros o evangelistas. No, cada uno de los hijos de Dios somos llamados a esto, que es servir.
0: Hermano Gabriel, qué lindo que mencionas esto, porque yo creo que todo cristiano tiene un llamamiento de parte de Dios para hacer algo en el cuerpo de Cristo, en el reino. Pero no todos son llamados para tener posiciones de dirigencia, de predicación, no. Pero Dios está valorando cada corazón con cuánta fidelidad va a cumplir ese llamamiento.
7: Así es, hermano José.
0: Y por eso es que este mensaje es para ovejas y para líderes igualmente. Todos necesitamos ese tipo de mensaje. Amén.
7: Amén. Sí, hermanos, somos llamados a que todo lo que hagamos, lo hagamos de corazón, como para nuestro Dios y no para los hombres. Y es Amén. El llamado para cada uno Amén. De los cristianos, de los hijos de Dios.
0: Hermano Hugo Romero.
2: Sí, el tema que estamos tratando tiene que ver con el orgullo ministerial. Ahora, un remedio poderoso para salir de ese problema que causa muchos problemas en las iglesias y entre los ministros, el orgullo ministerial, el remedio consiste en salirse de todo espíritu de competencia. Debemos saber alegrarnos Amén. Con Amén. Las bendiciones y logros ministeriales que Dios le da a otros ministros. Así como nos alegramos por los éxitos de algún deportista de nuestro país que nos representa, ¿por qué nos alegramos? ¿Por qué nos gozamos? ¿Por qué lo celebramos? Porque no estamos compitiendo en contra de él, no estamos uh-huh. corriendo en contra de él. Uh-huh. De la misma manera, si nosotros nos retiramos de competir con otros ministros, saber que la competencia es conmigo mismo y por buscar terminar mi carrera agradando al Señor, entonces este orgullo ministerial es tratado y es vencido.
0: Amén. Amén, hermano Javier.
1: Yo quisiera expresar quizás mi último pensamiento en este programa, hermanos, y es hablándole a las ovejas, dándoles una palabra de ánimo, porque el apóstol Pablo compara la iglesia con un cuerpo humano y dice que aquellos miembros que son más bajos en nuestro uh-huh. cuerpo son los que muchas veces vestimos con más decoro. Entonces nosotros, si hemos sido llamados al ministerio, lejos de sentirnos exaltados, somos de los miembros más bajos, porque somos un pie.
0: Repetilo, Javier, repetilo. Es que necesitamos que eso sea machacado en nuestros corazones.
1: Sí, yo lo que acabo de decir es que lejos de sentirnos exaltados al ser escogidos para un puesto en el ministerio, debemos de recordar que somos de los miembros más bajos.
0: Uh-huh. Más o sea, bajos. Hermano Javier, lo que dice 1 Corintios 1, que antes lo necio, lo vil, lo menospreciado escogió Dios, nos incluye a todos los cristianos, sean en posición de dirección
1: amén.
0: O abajo.
1: Amén. Nos está describiendo. Uh-huh. Y hay ovejas que realizan una función muy importante. Realmente nosotros no pudiéramos ni ser ministros ni servir al Señor eficazmente sin el apoyo de esas ovejas que valen.
0: Que hacen todo valen, el trabajo.
1: Oh, sí, sí, Ajá. valen muchísimo a los ojos del Señor. Ellos serán galardonados si siguen trabajando con esa humildad con la que sí. lo hacen.
0: Pues miren, hermanos, yo creo que conozco a gente en cada una de sus congregaciones. Y lo que está diciendo el hermano Javier es muy cierto. Hermanos preciosos que están dispuestos a trabajar y apoyando y todo. Gracias a Dios por esos hermanos fieles. Hermano Jonás.
5: Bueno, hermano, como oveja les menciono mi gratitud para todos ustedes, los pastores que han compartido en este programa lo que el Señor ha hecho, obrado en sus vidas. Si es cierto, cuando uno va a alguna librería cristiana hoy en día, encuentra libros como Cómo Encontrar la Felicidad en el Matrimonio,
0: liderazgo efectivo.
5: Pero yo no he encontrado uno que diga cómo ser humilde todavía, porque yo creo que la única fuente de donde esa virtud brota es el Señor. Él es el manso y humilde de corazón.
1: ¿Sabes por qué Amén. No has encontrado ese libro en una librería? Porque nadie lo compraría.
0: Nadie lo compraría. El libro de menor venta en el mundo. Hermano Jorge Preciado.
3: Sabemos que aún el apóstol Pablo tenía ese problema. Y dice en la escritura que Dios tuvo que mandarle un aguijón para que no se ensoberbeciera.
0: Amén.
3: Pero algo que aprendió Pablo y que creo que todos los cristianos tenemos que aprender son unas palabras preciosas que él dijo. Por su gracia soy lo que soy. Por la gracia de Dios soy lo que soy.
0: Amén.
3: Nada es mío, sino que todo lo he recibido y por su gracia
0: Amén.
3: Soy lo que soy.
0: Hermano Amén. Jorge, gracias por mencionar eso, porque en cada momento donde se mencionaba la humildad y la humildad, yo estaba pensando, sí, pero recordemos a quién le es dada la humildad.
3: Amén, sí.
0: A quién es dada la gracia de Dios. a los humildes. Hermano Abner.
4: Un antídoto para el orgullo, que es el enemigo que aquí estamos platicando y cubriendo en este, esta plática preciosa. El amor, el sacrificio más grande que se hizo en la historia, se hizo por amor.
0: Amén. Amén. Hermanos, les quiero agradecer de todo corazón. Todavía hay un programa más que vamos a hacer, pero el Señor está hablando a través de cada uno de ustedes. Nos despedimos y que Dios me los bendiga. Gracias. Amén.
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